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1: Fue una emoción muy intensa.
2: Sí, sí, adelante.
1: Fue una emoción muy intensa, Pepe, la que vivimos en este Palacio Nacional, donde salieron acompañados de la presidenta Claudia Sheinbaum. Fueron más de 50 mil personas. Platicamos con algunos de ellos, por ejemplo, con Naomi, quien nos explicaba que no había alcanzado boletos y por esa razón es que decidió llegar hasta lo que corresponde al Zócalo de la Ciudad de México para ser testigo de este saludo. Así nos lo dijo Pepe.
3: La verdad es que estuvo muy difícil conseguirlo porque hasta las liberaciones lo intenté y la verdad muchísima gente formada, pero esperamos que todavía liberen boletos en estos, en este poquito tiempo y ya poder conseguirlo.
4: ¿Ya no alcanzó boleto?
3: Pues me iré a Chile.
4: Okay.
3: Así es.
4: Oye, pero ¿qué sientes que ahora nos vas a ver un ratito aquí en el Zócalo?
3: Pues la verdad es muy emocionante porque al final de cuentas no lo esperábamos, o sea, lo anunciaron apenas en la mañanita, entonces fue como, pues vamos, aprovechemos la oportunidad.
1: Adamaris, Pepe también habló sobre el significado de BTS y nos explicó que tienen un trasfondo muy importante, así nos lo dijo.
5: Pues yo digo que deberían de buscar el significado de sus canciones, tienen significados muy bonitos.
6: ¿Cómo de qué?
5: Pues del amor propio, de seguir adelante a pesar de que haya días difíciles y todo eso.
1: Pepe, nosotros nos estamos convirtiendo poco a poco en fans de esta banda surcoreana que sin duda alguna ha electrificado al Zócalo de la Ciudad de México y en el Estadio GNP sin duda alguna lo hará de manera importante. Mientras tanto, es el reporte que te tengo con las imágenes de Aldo Reyes y Miguel Ángel Brígido desde este Zócalo de la Ciudad de México.
2: Ulises Soriano, entonces los conciertos son mañana día 7, miércoles 7, sí es miércoles, no,
7: jueves
2: 7, el sábado 9 y el domingo 10, que es el Día de las Madres. Habrá muchas madres ahí reunidas seguramente en el estadio. Esto va a ser en el estadio GNP, lo que antes era el Foro Sol. Los boletos están por las nubes, supongo que hay reventa, y es todo un fenómeno en este concierto que van a dar este grupo espectacular que ha roto cualquier límite imaginable en lo que se refiere a popularidad. Estadio GNP se llama ahora, el Foro Sol. Ahí caben como 60 mil. Entonces, a lo mejor va a haber más, no sé si van a poner unas sillitas extra para que tú puedas entrar y te puedas deleitar.
1: Efectivamente, Pepe, esperan todavía los fans poder conseguir algún boleto todavía en estas últimas horas, cuando pues faltan menos de 24 horas para que comience su concierto el día de mañana y pues algunas horas más para el día 9 y también el 10 de mayo, pero sin duda alguna será un espectáculo tan maravilloso que todos los fans lo disfrutarán y que esperan que vuelvan a la Ciudad de México en próximas fechas, Pepe.
2: Muy bien, muchas gracias. Saludos a la chava que te está ahí saludando, hombre. No seas descortés, salúdala. Dile que la estamos viendo en la tele, que está en la tele, la están viendo en todos lados, bla, bla, bla.
1: Cotorréatela. La tele, ¿qué decir de BTS?
8: No sé, la verdad fue muy...
1: ¿Cuál es tu canción favorita de BTS?
8: Todas, no hay ninguna en específico, todas son mis favoritas.
1: ¿Qué sentiste de verlos el día de hoy?
8: Ay, no, casi, no, todo así.
1: ¿Tú qué sentiste de verlos el día de hoy?
9: Que casi me muero, casi me desmayo. Fue la mejor experiencia de toda mi vida.
1: ¿Cuál es tu canción favorita de BTS y tu nombre?
9: Microcosmos, y mi nombre es Ana.
1: Muy bien, Pepe, es el ambiente que continuamos viviendo en este Zócalo de la Ciudad de México, muy festivo, y que de la mañana a esta tarde se ha convertido en una fiesta de todas las fans, de todas las ARMYs en este Zócalo capitalino, Pepe.
2: Muy bien, pues muchas gracias, Ulises Soriano, por la información y los comentarios. Que estés muy bien.
1: Continuamos pendientes, Pepe. Buena tarde.
2: Pues gracias, buena tarde. Bueno, el que también anda bastante inquieto es el gato oculto de Efrén, que hoy se olvidó de la política y de las cochinadas y cuanto hay. Y él es fanático de BTS. Se paseó hoy impaciente por el Zócalo, pues para maullar a gusto y que lo oiga todo el mundo.
10: Miau. El teatro en México. Comedia,
0: y drama.
6: El fútbol.
0: Tragedia y farsa.
6: La política y los partidos políticos.
0: Monólogos.
6: Morena, no más.
0: Musicales.
6: BTS.
0: Y tantán.
11: Miau.
2: Es lo que dice el gato culto de Fren. De regreso iremos a Washington con las amenazas del presidente Trump de hacer el trabajo que México, dice él, se resiste a realizar para combatir a los cárteles de la droga que están envenenando y matando criminalmente a 70,000 con fentanilo en los Estados Unidos cada año. Desde luego, en ningún momento él menciona que Estados Unidos esté haciendo algo para impedir que las armas que le dan poder y fuerza y voz a los criminales en México provienen justamente de su país. Vamos a hablar de todo esto con Armando Guzmán y lo que ha dicho apenas el procurador de justicia, señalando que vendrán más acusaciones contra políticos mexicanos. Volvemos.

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24: Hoy tenemos un saludo muy, muy especial, muy particular y personal también para Joaquín López Dóriga. Él cumplió apenas hace un par de días 32 años al aire, obviamente ininterrumpidos. Dice su eslogan: informar es su compromiso, la verdad, su vocación. 32 años al aire de periodismo, credibilidad y liderazgo informativo. 32 años junto a México, Fórmula Noticias con Joaquín López Dóriga. Felicidades, Joaquín. Enhorabuena al maestro López Dóriga. Uno de los mayores valores y, por supuesto, de la fuerza que le da a su voz poder y también que abre conversaciones y perspicacias y cuestiones. Enhorabuena, Joaquín, por tus 32 años, de los cuales hemos compartido pues bastantes, por supuesto, aquí en Grupo Fórmula, gracias a don Rogerio Azcárraga, a Jaime Azcárraga y a todo el grupo de ejecutivos que nos da la oportunidad de estar al aire con nuestras informaciones, comentarios, opiniones, análisis, en fin. Enhorabuena, Joaquín López Dóriga. ¿A quién va a saludar hoy?
25: Primero me uno a la felicitación al teacher y luego saludamos al equipo de edición.
6: comandado por Leslie Santander, que ahí la vemos muy pendiente, se distrae tantito para saludarnos, Daniela Ruiz, Javier Rivera y a su lado Emanuel Pérez ahí saludándonos. Les recordamos que la vía de comunicación directa entre ustedes y nosotros vía WhatsApp es el 55 48 48 03 94. Y si usted quiere comentar más ampliamente y debatir, la transmisión en vivo de YouTube tiene un chat permanente todo el tiempo que dure este espacio al aire y tenemos una encuesta. ¿Vendrán los gringos por Rocha Moya? Sí o no, participe. Solamente se puede votar vía YouTube.
24: Vamos, gracias Oscar. Vamos a enlazarnos justamente a Washington, la capital de los Estados Unidos. Hay noticias que ya adelantamos hace un momento en lo que se refiere al procurador de justicia, Todd Blanche, quien anticipa nuevas investigaciones complementarias a lo que ya se hizo en relación con el caso del del gobernador de Sinaloa con licencia, de un senador de la República, un presidente municipal de Culiacán y otros 6 o 7 personajes, uno de los cuales ya renunció, que fue el nuevo vicefiscal. En fin, Armando, ¿cómo te va? ¿Qué te parece todo esto? ¿Y qué te parece lo que dice el presidente Trump esta mañana desde la Casa Blanca cuando señala que si México no hace su trabajo contra las drogas, nosotros lo haremos? ¿Te acuerdas que ayer hablábamos del sospechoso silencio de Trump?
7: Efectivamente, tienes razón, Pepe. Y ahí está, eso es lo que dijo el presidente al referirse a toda la cantidad de actividad que Estados Unidos está realizando para detener no solamente la droga que entra por las costas de Estados Unidos, y te voy a decir ya era hora, porque hay una gran cantidad de esta droga que entra por los mares. El presidente dice que ha reducido el contrabando de cocaína de Sudamérica a Estados Unidos el 97%. Hay gente que piensa que está demasiado optimista o que es demasiado optimista y que falta mucho por hacer. Ahora, lo que no esperábamos es que como en el racquetball te saliera la pelota por donde menos esperabas, y por donde menos esperábamos era por el Departamento de Justicia. Y ahí Todd Blanche ha estado hablando con el canal News Nation, hablando acerca de la posibilidad de nuevas acusaciones en contra de funcionarios mexicanos. Y te voy a decir, hay una línea que me parece importante en la que dice, incluido el Departamento de Justicia, en donde se está renovando, estoy leyendo directamente, en donde se está renovando el enfoque para eliminar la corrupción dentro del gobierno de México. Es la primera vez que yo veo una cosa así en el gobierno de Estados Unidos en el que directamente se refiere a la corrupción dentro del gobierno de México, Inside the Mexican Government, además de estar haciendo todo lo posible para reducir la distribución de drogas en los Estados Unidos. Y te debo decir que a esta hora son 8:20 en Washington DC, 5:20 de la tarde en la ciudad de Los Ángeles, y ahí en el parque de MacArthur, el que todo el mundo conoce, está habiendo una operación que empezó a las 1:00 p.m. el día de hoy en contra de la distribución de drogas, y es un operativo enorme como el que la ciudad de Los Ángeles nunca había visto. La DEA y las policías locales en esa comunidad en la ciudad de Los Ángeles, que es muy amplia y que incluye muchas otras ciudades alrededor de Los Ángeles, están participando en todo esto. Es una operación en contra, dicen, del cartel de Sinaloa y de los distribuidores locales que tienen dentro de Los Ángeles. Esto también es nuevo, es una conducta nueva y es lo que estamos viendo. Ahora, una de las cuestiones que el presidente, a las que el presidente se ha estado refiriendo directamente, es a la forma en la que él va a combatir no solamente a las drogas, y para eso ya hubo un diagnóstico y una estrategia en contra de las drogas. Ahora hay un diagnóstico y una estrategia en contra del terrorismo. Y esto es importante, Pepe, porque las organizaciones de los carteles mexicanos han sido designados como organizaciones terroristas internacionales. Entonces les va a llevar por dos lados. Uno, por el lado de este tipo de ataques en contra de la distribución local en los Estados Unidos. Otra, sellando las fronteras en la forma en la que se ha hecho. Y otra, también en la forma en la que se van a referir a estos casos al Departamento de Justicia y a la tecnología, a la alta tecnología que en materia de guerra y en materia de combate está utilizando Estados Unidos. En este caso, se les considera combatientes a los terroristas, y es algo distinto cuando tú consideras solamente a un criminal, al que tratas de aprender y al que tratas de llevar a la justicia. En cuanto a los terroristas, son combatientes, y entonces en el lugar en donde se les encuentre, se les elimina. Y ese es el tipo de énfasis que quiere dar no solamente el presidente, sino el Departamento de Justicia, aunque le preguntaron al procurador si él estaba de acuerdo y si estas eran órdenes. Él dijo, no, estas no son órdenes mías, son órdenes del presidente Donald Trump. Ahora, en cuanto al terrorismo, esto es importante porque ahí hay otro personaje, Sebastián Gorka. Y Sebastián Gorka es el director de todo este esfuerzo, es el zar antiterrorismo dentro del Consejo Nacional de Seguridad. Y lo que él está diciendo es que se van a utilizar todos los recursos armados, todos los recursos de las Fuerzas Armadas de los Estados Unidos para perseguir esta situación en la frontera o en donde esté. Además, esta es una actividad que se va a realizar no solamente en Estados Unidos o en las inmediaciones o en México, se va a realizar en el mundo entero. Y mientras tienen que preocuparse con el terrorismo del Medio Oriente, que es el que conocemos, habrá una fuerza especial para enfrentar y castigar al terrorismo, al que llaman el terrorismo, el narcoterrorismo en las Américas. Entonces, ahí lo tienes, por todas partes está apretando, y esto, te digo, lo que estamos viendo en Los Ángeles es verdaderamente inusitado. Nunca habíamos visto nada así. En México hay frecuentemente gente que se queja y dice, bueno, ¿por qué los gringos no hacen algo allá en su casa? ¿Por qué no van y detienen a los que distribuyen la droga? Bueno, ahí lo tienes. Es exactamente lo que está pasando y es exactamente parte de esta nueva filosofía y de esta nueva estrategia, sí, en contra de las drogas y el terrorismo, Pepe.
24: Tenemos justamente las palabras de Donald Trump cuando anuncia que si México no hace su trabajo contra las drogas, nosotros lo haremos. Dijo enfático y coloca encima de nuestras cabezas un filoso cuchillo, no te quepa la menor duda. Así lo dijo el presidente Trump.
1: Las drogas que entran por mar han disminuido un 97% y ahora hemos iniciado la fuerza terrestre, que es mucho más fácil. Oirán algunas quejas de algunas personas, digamos, en México y en otros lugares, pero si ellos no van a hacer el trabajo, nosotros tenemos que hacer el trabajo.
24: ¿Cómo hay que tomar esta amenaza, esta afirmación desde la Casa Blanca, Armando? ¿Cómo debe de ser la respuesta de México a la que está obligado?
7: Esa es una muy buena pregunta, y es una pregunta que tanto Todd Blanche, el procurador o el fiscal general encargado del despacho, está afirmando, sino el señor Gorka también en la Casa Blanca. Los dos están diciendo, queremos trabajar con México, queremos llegar al mismo tipo de objetivos. Esperamos que el gobierno de México tenga el mismo tipo de objetivos y el mismo tipo de metas que tenemos nosotros, y estamos dispuestos a trabajar con México. No están llegando a un punto en el que hay que romper, en el que hay que alejarse. Al contrario, están invitando a que si el esfuerzo es común, entonces los resultados pueden ser muy buenos. En el mismo orden de cosas, te digo que la cuestión de esta declaración dentro del Departamento de Justicia, señalando directamente corrupción dentro del gobierno de México, es algo que yo nunca había oído, nunca lo había escuchado. Siempre habían tenido un gran cuidado los presidentes y los gobiernos por hacer esto. Tenían un gran cuidado de no molestar o de no ofender a la gente en nuestro país. Pero obviamente la situación, los acusados, la posibilidad de que haya otros estados también, que es también a lo que se refirió el señor Blanche, el procurador Blanche, en la conversación que tuvo con esta organización News Nation, y en la que le dijo precisamente eso, que había otros casos en los que el Departamento de Justicia estaba trabajando en este momento junto con el Departamento de Estado, junto con el Departamento del Tesoro, y que en ese tipo de círculo se estaba cerrando para señalar a otros funcionarios que están realmente coludidos con el tráfico de drogas. Ese es... Es para quedarse con la boca abierta, nunca lo habíamos escuchado, me parece algo muy directo, pero también directa la respuesta a lo que tú preguntabas hace un momento en cuanto a decir, si México quiere trabajar con nosotros, estamos dispuestos, si no, como dice el presidente, vamos a hacerlo nosotros por ellos.
24: Gracias, Armando, gracias por tu comentario, siempre bienvenido.
7: Muchas gracias, Pepe, buenas noches.
24: Gracias, muy buenas noches, Armando Guzmán, pues ya escuchó usted, nota principal. Lo es en todas partes, sin duda y por mucho. También es, yo le quería comentar que un hombre de noticias, legendario, murió hoy, y me refiero a Ted Turner. Él fue el fundador de la cadena de noticias CNN, el primer canal de noticias de 24 horas. Hoy murió a los 87 años de edad. Fue un visionario que revolucionó los medios de comunicación, fundó esa primera cadena de noticias continua, falleció a los 87, padecía demencia con cuerpos de Levy, un trastorno cerebral progresivo que lo mantuvo alejado de la vida pública desde 2018.
2: El empresario estadounidense y fundador de la CNN, Ted Turner, ha fallecido este miércoles a los 87 años de edad. Turner padecía una enfermedad neurodegenerativa conocida como demencia con cuerpos de Lewy. El magnate desempeñó un papel fundamental en la transformación del sector de la información tras fundar la CNN en 1980, la primera cadena de televisión dedicada íntegramente a las noticias las 24 horas del día. Este vendió la empresa a Time Warner en 1996 en un pacto de calado valorado en $7,300 millones y posteriormente fue apartado gradualmente de su puesto. Turner era también conocido por ser un entusiasta de la navegación a vela y un filántropo que donó miles de millones a organizaciones benéficas de Naciones Unidas, además de ser propietario de equipos deportivos en Atlanta, en el sur de Estados Unidos. Su imperio televisivo incluía los canales TBS y TNT, dedicados al deporte y al entretenimiento, o Turner Classic Movies y Cartoon Network, entre otros.
24: Sí, él fue dueño de los Bravos de Atlanta y de los Halcones de Atlanta en la NBA. Un destacado navegante que ganó la Copa América en 1977. Donó muchos miles de dólares, de millones de dólares a Naciones Unidas. Fue uno de los mayores propietarios de tierras en Estados Unidos, dedicándose a la conservación del bisonte. Conocido Ted Turner por su fuerte, muy fuerte personalidad y apodos como The Mouth of the South, o sea, la voz del sur. Estuvo casado con la actriz Jane Fonda. Teníamos una foto mostrada hace un momento. Pues la fusión que hubo de su empresa CNN con Time Warner y la posterior venta con America Online, Turner perdió gran parte de su fortuna y el control de su imperio debido a la crisis de las de .com. Renunció a sus cargos directivos. En fin, es un personaje pues de enorme relevancia.
6: Perdió gran parte de su fortuna, como bien lo comentas, pero al momento de su muerte tenía $2,800 millones. Imagínate lo que llegó a acumular en algún momento de su vida.
24: Pues no, precisamente murió pobre, pero bueno, mucho hizo por el oficio del que todos vivimos en muchas partes del mundo, que son las noticias por televisión, por radio, por las redes sociales, etcétera. Un hombre de grandes ideas. La CNN fue líder en su momento y sigue siendo una referencia obligada noticiosamente en todo el mundo. Hagamos una pausa muy breve y volvemos.
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24: Bueno, le decíamos, estamos viendo también el tema Sinaloa. Insiste la presidenta de la República que Estados Unidos debe presentar pruebas de la acusación contra Rubén Rocha Moya, el senador Enrique Insunza Cázares, el alcalde de Culiacán, Juan de Dios Gámez, y otros 7 implicados, según ellos, con el crimen organizado. Esto dice la presidenta Sheinbaum.
26: Pruebas. Frente a esta solicitud, que es perfectamente racional, denos pruebas, porque no hay pruebas. Ayer la Secretaría de Relaciones Exteriores mandó la nota diplomática diciendo, de acuerdo con la consulta que hice con la Fiscalía, nuestros propios jurídicos, pues lo que le pedimos a esta oficina del Departamento de Justicia de Estados Unidos, pues es que mande pruebas.
24: Depende del senador Enrique Insunza Cázares pedir licencia para ser investigado. Es otro de los mencionados en la lista de los 10.
26: Depende de él. O sea, imagínense que yo ande decidiendo si él pide licencia o no. Es un asunto. O sea, el gobernador Rocha dijo, pido licencia para mientras sigue la investigación, porque no quiero ni afectar al pueblo de Sinaloa ni al movimiento al que pertenezco. Entonces, es una decisión que toma él, igual el alcalde de Culiacán. Y a los demás pues les corresponde a ellos definir.
24: Ahora, lo único que sabemos al momento respecto al senador de Morena, al senador Insunza, es que quiere evitar, dice, un espectáculo de la oposición si se presenta al Senado y por eso se esconde en Badiraguato. Las imágenes que estamos transmitiendo a través de Telefórmula precisamente corresponden a Badiraguato, Sinaloa, donde está atrincherado. Él dice, no voy a ir al Senado de México porque van a ser escarnio los partidos de oposición. Hablando de la oposición, el Partido Acción Nacional está solicitando desaparecer poderes en Sinaloa. El Ejecutivo, el Legislativo y el Judicial deben irse. Esto dice el coordinador del Partido Blanquiazul, Ricardo Anaya.
27: Habrá responsabilidad del gobierno en caso de que se llegaran a fugar. Igual está pasando pues sus días en Varadero o en otro lugar.
28: Ese es el riesgo, porque eso pasó con Javier Duarte. Primero pidió licencia y después apareció que estaba en Guatemala. Ese es exactamente el riesgo y probablemente sea el acuerdo. No lo detenemos para darle tiempo de darse a la fuga. Por eso nuestra primera exigencia es la detención inmediata de Rubén Rocha Moya y de sus cómplices.
24: Es lo que dice el líder de la bancada de la Acción Nacional en el Senado de la República, en el contexto de la Comisión Permanente del Congreso. El dirigente nacional del PRI, Alejandro Moreno, escaló la confrontación política con Morena, acudió al Tribunal Electoral Federal, demandó a autoridades electorales retirar el registro político como partido a Morena bajo el argumento de que la organización se ha transformado en un narcopartido que ha consolidado una narcoelección en el país. Alito Moreno aseguró que existen pruebas de un contubernio entre el oficialismo y el crimen organizado, llegando a afirmar que el verdadero brazo armado de Morena son los cárteles del narcotráfico. Ante esto hubo una respuesta de Ariadna Montiel, la dirigente nacional de Morena. Ella reaccionó a la petición que hizo Alejandro Moreno. En redes sociales, Ariadna Montiel comentó que dicha solicitud está disfrazada de intervención extranjera. Agrega que el Partido Revolucionario Institucional representa al entreguismo y a una campaña en contra de la soberanía nacional. Por eso están en el basurero de la historia, de donde nunca van a salir. La mafia del poder, encabezada por Alejandro Moreno, presidente del PRI, el partido más repudiado de México, acusa en Estados Unidos a nuestro movimiento, que ha sido el más votado de la historia y el único que ha trabajado por los más pobres. Es lo que responde Ariadna Montiel, la dirigente nacional de Morena. Felicito Trujillo, ayer hubo, ¿te acuerdas la carrita por La Paz? De pronto empezó a circular en el cielo un dron que aventaba tarjetas, papelitos o algo así, en contra de Miguel Taniyama, este conocido chef, empresario restaurantero y también activista. El dron se estrelló en el marco de la carnita por La Paz en Culiacán. Cuéntanos qué pasó, Felicitos, por favor. Buena tarde.
11: Un gusto saludarte, muy buena tarde. Sí, te pasamos el reporte cuando iba arrancando la carnita asada por La Paz al exterior del ayuntamiento de Culiacán, que pues al menos un centenar de personas estaban reunidos y estábamos, porque pues, todavía me tocó estar transmitiendo, incluso banda sinaloense. Luego se empezaron a sumar más personas, estar haciendo fila para recibir los taquitos o los chicharrones, cuando ya por lo menos un par de horas después se vio un dron grande, de grandes dimensiones, el cual estaba arrojando diversos panfletos con algunas consignas en contra del organizador de esta carnita, el señor Miguel Taniyama. De hecho, este aparato al parecer se enredó con alguna de sus hélices y algo de lo que traía, y cayó derribado ahí, pues precisamente ahí donde se estaba desarrollando la carnita. Este fue el momento en el que pues el chef Miguel Taniyama pues lo agarró y lo terminó de estrellar. Se vieron estos pues panfletos, incluso hasta una lona apareció con estas consignas en contra del chef Taniyama, algo que llamó bastante la atención.
24: Pues sí, estamos mirando la imagen a través de Telefórmula, estaban todos muy tranquilos, festejando que ya no está Rocha Moya, en fin, y llega este dron, sospechoso dron, y llevando panfletos con propaganda en contra de Taniyama, de Tami, como le llaman por allá, al empresario restaurantero y además activista que fue el que organizó justamente la carnita por La Paz. Gracias por la información y los comentarios. Felicitos.
11: Estamos al pendiente, excelente tarde.
24: Estamos al pendiente, claro que sí. Buenas tardes. También tenemos un enlace en este momento con la periodista Ana María Salazar. Ella es abogada, especialista en temas de seguridad nacional, conductora en el diario, en el programa El Financiero de Bloomberg, en televisión, exfuncionaria del Pentágono y de la Casa Blanca. Una larga, muy larga trayectoria y una larga, muy larga amistad que nos une desde hace tiempo, cuando ella vino a dar a México después de haber estado en Estados Unidos. Ana María, un saludo muy cordial, por supuesto, gracias por aceptar la invitación.
12: ¿Qué tal, Pepe? Muchos, muchos saludos en una tarde, pues yo diría un año que ha sido de definiciones y cambios importantes en cómo Estados Unidos y México tratan y enfrentan, que es un problema común, hay que decirlo, el tema de estos grupos del crimen organizado y de la forma en que se han acercado, que se han involucrado con la clase política y la clase empresarial, no solamente es un tema de Estados Unidos, es un tema también de México, y por lo visto el presidente Donald Trump, especialmente con sus declaraciones del día de hoy, pues está más y más acercándose a llevar a cabo acciones unilaterales que obviamente pues van a enrarecer más la relación bilateral en un momento pues en donde se está no solamente revisando el T-MEC, pero pues estamos a semanas de que se celebre el Mundial de Fútbol, Pepe, ¿y qué significaría y qué significa estar en medio de un enfrentamiento, no solamente diplomático, un buen enfrentamiento político, pero un enfrentamiento que también tiene tonos de seguridad nacional?
24: Ahora, yo te pregunto, ciertamente, y en torno a esto que ahora tú nos comentas, ¿está México preparado para enfrentar al presidente Trump, que ya no solo pide colaboración, sino que amenaza con sustituir las funciones de los cuerpos mexicanos de seguridad para combatir el crimen.
12: Ese yo creo que es el cambio más importante que tenemos, en donde décadas anteriores, todavía hace unos cinco o seis años, la apuesta entre México y Estados Unidos era una apuesta de colaboración, ¿sí? Y esa colaboración se reflejaba en temas de extradiciones, intercambio de información, programas donde se fortalecía o Estados Unidos proporcionaba recursos para poder fortalecer las capacidades del gobierno mexicano de poder enfrentar a estas organizaciones criminales que en ese entonces no se consideraban organizaciones terroristas. Pero digo, a la luz de lo que parece que es muy difícil que el gobierno mexicano pueda negar, de que hay una importante presencia o influencia de organizaciones criminales en la clase política, y no solamente de Morena, pero la clase política en general, y también una gran influencia y acercamiento con la clase empresarial. Entonces la pregunta es, ¿cuál debe de ser esa estrategia? Donald Trump, que creo que es una decisión un tanto controversial, ha decidido de usar esta estrategia de quitar visas, amenazar con a las empresas y a los bancos que tienen estos vínculos con organizaciones criminales, con empresas o con empresarios y empresarias que tengan estos vínculos con estas organizaciones criminales, y sobre todo pues a los políticos, a funcionarios que tienen estos vínculos, pues con quitar visas, que ya no tengan acceso al sistema bancario estadounidense, cerrar cuentas de banco, que obviamente crea mucho más fricción por parte de Estados Unidos, pero en cierta forma también hay que reconocerlo, está balconeando lo que podría, claro, ser una presencia importante de estas organizaciones.
24: ¿Qué facilidades reales tendría el Pentágono? ¿Qué tanto margen de maniobra le resta al gobierno mexicano? Como han sido designados los cárteles de la droga organizaciones terroristas internacionales, hay en las leyes estadounidenses, digamos, un protocolo de actuación, y con ese calificativo de organizaciones terroristas internacionales, esto le da facultades de una acción incluso letal, ¿correcto?
12: Mira, sí le da facultades, pero son facultades que además son unilaterales y se parecen mucho a las facultades que tenía Estados Unidos o que tiene Estados Unidos cuando personas, individuos caen en esta famosa lista negra de OFAC. Pues tú recordarás, uno de los casos más emblemáticos fue el capitán del equipo de fútbol mexicano, Rafa Márquez. Tú recuerdas que cae en esa lista porque su fundación recibía dinero de un grupo que Estados Unidos consideraba de narcotráfico. Entonces, yo creo que el caso de Rafa Márquez es muy emblemático. Se le quitó la visa, se le congelaron, no sé si tenía bienes en Estados Unidos, pero ya no podía usar, por ejemplo, tarjetas de créditos, ya no tenía cuentas de banco en Estados Unidos, y básicamente pues tuvo también un impacto reputacional que duró por años. Él sale de la lista años después, Pepe, porque negocia con Estados Unidos para que lo saquen de la lista, no porque era inocente, sino porque él reconoce que había su fundación, una fundación que él no seguía a diario o que no estaba al tanto al diario de la fundación, pero una fundación que claramente había recibido dinero de una organización criminal. Entonces, imagínate ese tipo de sanciones que son reputacionales, porque te quitan la visa, ya no puedes viajar tan fácilmente porque tienes, como quiera que sea, se te marca no solamente cuando viajas a Estados Unidos, que ya no puedes viajar a Estados Unidos, pero en otras partes del mundo, dependiendo del país, te pueden quitar tus bienes o congelar tus bienes en Estados Unidos en una forma unilateral y bastante arbitraria hasta cierto punto. Y si tú eres una empresa o un empresario, imagínate el impacto para tu empresa y para el empresario o para la empresaria, ¿no? Entonces, el hecho de que se les considere como terrorista, es mucho más fácil vincular a individuos que puede ser que no estaban participando en el negocio en sí, pero de una u otra una forma u otra favorecían a estas organizaciones criminales. Por eso se habla mucho, pues, qué va a suceder con el partido Morena, por ejemplo, porque en este indictment que saca Estados Unidos, o los documentos que saca Estados Unidos del distrito de Nueva York, a mí lo que me parece muy interesante y también un cambio importante en la forma que Estados Unidos está persiguiendo a estas organizaciones criminales es que se le acusa al gobernador y a las otras 9 personas, funcionarios actuales y exfuncionarios, de que su vínculo en parte tenía que ver desde que se llevaron a cabo las elecciones, sí, en donde sale electo Rubén Rocha Moya, y el presidente municipal de Culiacán, y empieza, y creo que también el senador. Y entonces ese vínculo se va haciendo desde las mismas elecciones, no porque estaba traficando el gobernador con drogas, no. Lo que es el vínculo sucede porque él recibe dinero, se le facilita llegar al poder gracias a estas al apoyo que recibió de estas organizaciones criminales, que también hay que decirlo, y yo creo que el gobierno de México también falla en no reconocer las acusaciones que hubo y lo que sucedió en esas elecciones en Sinaloa, en donde pues se habla de que hasta casi 100 personas fueron detenidas ilegalmente de partidos de la oposición. Y eso pues nunca se reconoció públicamente, nunca se investigó en México, y es en base a esos datos que son relativamente públicos ya aquí en México, que hacen ese vínculo del gobernador con estas organizaciones criminales, en donde argumentan que por ese vínculo político facilitan el tráfico de drogas hacia Estados Unidos.
24: Ana María Salazar, te agradecemos muchísimo el que nos hayas acompañado nuevamente, te lo digo de verdad.
12: Te mando un fuerte abrazo a ti y tu auditorio.
24: Gracias, con mucho cariño para Ana María Salazar, abogada, periodista, especialista en temas de seguridad nacional. Hagamos una pausa. Regresaremos con el doctor Carlos Elizondo Mayer Serra. Vamos a hablar de lo mismo hasta que se canse usted.
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33: Los delfines se llaman entre sí por nombres específicos mediante silbidos únicos que desarrollan desde que son crías muy pequeñas.
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35: La fiscal de Sinaloa, Claudia Sánchez, tomó protesta a José Roberto Quiñones como encargado de la Vicefiscalía General del Estado tras la solicitud de licencia de Damaso Castro, quien es señalado junto con otras 9 personas por el Departamento de Justicia de Estados Unidos de presuntos nexos con el Cártel de Sinaloa. La presidenta Claudia Sheinbaum recibió en Palacio Nacional a los integrantes del grupo de K-pop surcoreano BTS, quienes salieron al balcón del recinto presidencial a saludar a las fans que los esperaban en la explanada del Zócalo capitalino. Morena condenó los actos de violencia contra jóvenes que se manifestaban en Aguascalientes por la presencia de la presidenta de la Comunidad de Madrid, Isabel Díaz Ayuso. Asimismo, aseguró que el partido defenderá la soberanía nacional y el derecho del pueblo de México a manifestarse. Informó Itzel Vanegas. 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
24: Doctor Carlos Elizondo Mayer Serra, profesor de la Escuela de Gobierno del TEC de Monterrey, analista político, colaborador del diario Reforma, todos los domingos, ahí no se pierde uno la vista. ¿Cómo estás, Carlos?
2: Muy bien, Pepe, ¿tú?
24: Bien, pues no sé si estar preocupado o no estar preocupado por lo que dice, como mexicano, claro.
2: Ah, pensé que involucrado en estos temas.
24: No, no, por supuesto que no, y a mí que me esculquen. Me refiero a lo que ha dicho el presidente Donald Trump. No, ¿es como para que estemos preocupados por toda esta situación o debe estar más preocupado el gobierno?
2: Bueno, el gobierno debería estar muy preocupado, pero también los mexicanos, porque la disyuntiva que enfrenta la presidenta Sheinbaum, que ella no dice no estar entre la espada y la pared, sí es entre dos lugares muy complicados. O bien, asume la responsabilidad que implica la ley de extradición, un acuerdo entre países soberanos, que respetan el sistema jurídico del otro. Entonces, cuando tú me pides un criminal, pues si yo creo que se puede fugar, te lo guardo un rato, me mandan las pruebas, y si las pruebas son no contundentes y irrefutables, porque no es un juicio en México, es simplemente analizar si hay suficientes pruebas como para que tenga sentido que arranque un juicio en Estados Unidos. Es una pena que el juicio no esté en México.
24: Pero no es suficiente con que el gran jurado haya aprobado la petición del fiscal para solicitar la detención con fines de extradición de los 10.
2: Yo supongo que sí, pero que lo analice un juez con las pruebas correspondientes y que el gobierno tome la decisión, en su caso, de extraditarlo. Pero lo grave, Pepe, es que tenemos que esperar a que lo pidan de allá, porque no lo enfrentamos acá. Se sabía que en la elección del 21, lo ha dicho todo el mundo, han pedido evidencias por todos lados, que había habido secuestros, amenazas a representantes de partido, a candidatos, para que pudiera votar la gente apoyada por el crimen organizado, por el señor Rubén Rocha. No se hizo nada. Y no se hizo nada después tampoco. Sabemos todos que simularon que al adversario histórico de Rubén Rocha lo habían asesinado en una gasolinería y que ahí lo habían asaltado y matado. Y luego la Fiscalía General nos dijo, como se habían mostrado en los medios, que ya había llegado muerto el pobre señor Cue. Tampoco hicieron nada. Entonces, como el gobierno le gusta estar cuidando a los que son suyos, el resultado es que ahora está la presidenta en este dilema.
24: El dilema es grave, es serio.
2: Es muy serio. Es ser o no ser, como diría Hamlet.
24: Sí, claro. Entonces ahí, aunque la presidenta diga lo contrario, pues sí está contra la pared, ¿no?
2: O está donde quiere estar, no sé. Sí, sí. O sea, ella va a tomar una decisión.
24: ¿No hay recursos diplomáticos para que México responda al presidente? Porque también hay que

0: judicial del otro país, ya hubo un gran jurado que analizó las pruebas y concluyó que había suficiente para emitir una orden de aprehensión.
1: Y solicitarle a México que los detuviera para que se los mandara.
0: La única diferencia entre García Luna y estos 10 es que estos viven en México. En el caso de García Luna, pues pasó todo eso y fueron a su casa y lo detuvieron. El procedimiento era el mismo. Un gran jurado había revisado las pruebas y había concluido que había motivos para iniciar un proceso penal y por el riesgo de fuga, pues pasó el proceso penal en la cárcel. Pero es el mismo sistema que en su momento celebraron como una prueba de las atrocidades del gobierno de Calderón y que ahora exigen pruebas contundentes y irrefutables. La presidenta se burlaba en una mañanera. ¿Cuál riesgo de? ¿Por qué es urgente? El tratado simplemente te digo, te dice, por favor deténlo provisionalmente, no se vaya a fugar. No
1: Claro.
0: sabemos si alguno de estos 10 se vaya a fugar, ya veremos por qué era o no urgente. Y lo segundo que tiene que decidir la presidenta es si quiere correr el riesgo de no hacerlo y enfrentar no solo la amenaza de Trump, que no la podemos desechar, sino las implicaciones económicas para México.
1: Pues ya esto agrega que ahí no acaba la historia, sino que esta historia apenas empieza. Lo decíamos, llevamos una semana hablando de esto todos los días, Carlos. Dice el fiscal general de interino de Estados Unidos, Todd Blanche, que vendrán más acusaciones contra políticos en México.
0: Leí la entrevista y es bien interesante porque en la entrevista también dice que hay muy buena relación con el gobierno de México, que hay mucha colaboración y están muy contentos. Yo creo que ha habido buena colaboración, pero el reto es que la siga habiendo.
1: Gracias, Carlos, como siempre.
0: Gracias a ti, Pepe.
1: Gracias, gracias a Carlos Elizondo. Buenas noches. Vamos a una pausa. Vamos a regresar directamente a través de la radio 970 de AM, 103.3 de frecuencia modulada y desde luego con usted por YouTube.

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2: Por favor, ponga tiempo a su reloj, son las 7 en punto, hora del centro de México. Tenemos todas las noticias, todas las voces y también un resumen con lo más importante si usted acaba de sintonizarnos a través de la radio y también a través de YouTube. Además, de antemano, agradezco mucho su interés a través del YouTube de estar cerca de nosotros, ayudándonos a hacer este esfuerzo informativo trascendente. Vas, Oscar.
3: Sí, Pepe, vienen más cargos contra políticos mexicanos. Así lo advierte el fiscal estadounidense Todd Blanche. Asegura que los narcotraficantes detenidos suelen cooperar. La analista y exfuncionaria del Pentágono, Ana María Salazar, afirma que la clase política en México está contaminada por el narco.
4: Digo, a la luz de lo que parece que es muy difícil que el gobierno mexicano pueda negar de que hay una importante presencia o influencia de organizaciones criminales en la clase política, y no solamente de Morena, pero la clase política en general, y también una gran influencia y acercamiento con la clase empresarial. Entonces la pregunta es, ¿cuál debe de ser esa estrategia? Donald Trump, que creo que es una decisión un tanto controversial, ha decidido de usar esta estrategia de quitar visas, pero en cierta forma también hay que reconocerlo, está balconeando lo que podría ser una presencia importante de estas organizaciones.
3: Si México no hace su trabajo contra las drogas, nosotros lo haremos, amenaza el presidente Donald Trump.
5: Las drogas que entran por mar han disminuido un 97% y ahora hemos iniciado la fuerza terrestre, que es mucho más fácil. Oirán algunas quejas de algunas personas, digamos, en México y en otros lugares, pero si ellos no van a hacer el trabajo, nosotros tenemos que hacer el trabajo.
3: Insiste la presidenta de la República en que Estados Unidos presente pruebas de la acusación contra Rubén Rocha Moya y otros 9 implicados con el crimen.
6: Pruebas. Frente a esta solicitud, que es perfectamente racional, denos pruebas, porque no hay pruebas. Ayer la Secretaría de Relaciones Exteriores mandó la nota diplomática diciendo, de acuerdo con la consulta que hice con la Fiscalía, nuestros propios jurídicos, pues lo que le pedimos a esta oficina del Departamento de Justicia de Estados Unidos, pues es que mande pruebas.
3: Golpe al narcotráfico en Los Ángeles, California. Mega operativo de la DEA y la policía local termina con la desarticulación de una red de tráfico de fentanilo y metanfetamina en la zona de MacArthur Park. Hay 18 detenidos. BTS desata la locura en la Ciudad de México. Más de 50,000 personas acudieron al Zócalo capitalino para saludar al grupo de K-pop, que se reunió en Palacio Nacional con la presidenta de la República. Irán analiza nueva propuesta de paz entregada por Estados Unidos. De no aceptarse, reiniciarán los bombardeos con mayor intensidad. Es amenaza de Donald Trump.
7: El mensaje por parte de Donald Trump, el presidente de Estados Unidos, acaba de publicar el mensaje que van a ver en sus pantallas en Truth Social. Ha lanzado una dura advertencia a Irán. Asegura que el futuro del estrecho de Hormuz va a depender de si Teherán acepta o no el acuerdo propuesto por Washington. Trump afirma que si Irán acepta lo pactado, la llamada Operación Furia Épica llegará a su fin y el estrecho de Hormuz volverá a quedar abierto para todos, incluido el propio Irán. Sin embargo, Trump advertía de que si Teherán rechaza el acuerdo, Estados Unidos responderá con una nueva campaña militar de mucha mayor intensidad que la anterior. El mensaje supone el ultimátum más claro emitido hasta ahora por la Casa Blanca en medio de negociaciones para alcanzar un memorando de entendimiento que permita detener las hostilidades y reabrir las rutas marítimas. Trump destacaba además la eficacia del bloqueo impuesto durante la crisis, presentándolo como una herramienta clave para presionar económicamente a Irán y forzar las conversaciones. Las declaraciones llegan en un momento decisivo, mientras Teherán analiza el borrador de Estados Unidos y la comunidad internacional presiona para evitar una nueva escalada militar en la región.
2: Gracias, Oscar, con este resumen. Y hacemos, tenemos un enlace en este momento con Miguel Tamiyama. Miguel es chef, empresario, restaurantero, activista en Sinaloa. Es el que convocó a la carnita por la paz y de pronto, en medio de la celebración, porque ya no está Rochamoy, en fin, les cayó encima un dron con propaganda precisamente contra Tamiyama. ¿Cómo estás? Buenas noches, gracias por aceptar la invitación.
8: Pepe, gracias a ti por darnos voz, por entender que nosotros, los ciudadanos en Sinaloa, estamos tratando de que las cosas cambien, estamos levantando la voz, estamos despertando, y créeme que es risorio la manera en que el gobierno y sus aliados denostan a un ciudadano y a todos los que estábamos ahí. Hay mucho por hacer en Sinaloa, y créeme que ayer fue pues complejo esa parte, ¿no? Estábamos pasando una tarde bonita, una tarde donde pocas veces podíamos o hemos tomado la calle, y ayer era un día para eso.
2: Claro, estaban en un evento simbólico, ¿no? La carnita asada por la paz. Cuéntanos, ¿qué pasó? ¿En qué momento llega el dron que además andaba repartiendo panfletos donde te señalaban a ti?
8: Es correcto. Yo tengo un restaurante desde hace casi 40 años. Empecé muy joven el tema de restaurantería en Culiacán. Y hace como 4 o 5 años se presentó a mi negocio la Reina del Pacífico, personaje de Sinaloa. Yo no tenía el gusto de conocerla y nos tomamos unas fotos, las subí en mi Facebook, ahí están. Y ese panfleto quiere indicar que yo soy un hombre que también está coludido con la mafia, como ellos, como los políticos. Entonces, al final del día, quien me conoce en Sinaloa y en todo Culiacán sabe que está hecho Miguel Tamiyama. Yo formé las escuelas de gastronomía de las dos universidades públicas. Tengo un abuelo japonés que llegó en 1927, invitado por el gobierno mexicano como técnico en agricultura, un padre que se dedicó a la ganadería, a la agricultura. Soy una familia japonesa, soy uno de los 4 miembros del Consejo de Ancianos de la comunidad japonesa en Sinaloa. Entonces esa parte no me daña en lo absoluto. Lo que me daña es que tantas cosas que hay que resolver en Sinaloa y desestimar a los ciudadanos, ya no más. Claro que levantamos.
2: ¿De quién sospechas, Tamiyama? ¿De quién sospechas el envío del artefacto y, claro, la propaganda, los panfletos, etcétera?
8: Sospecho de la clase política reinante, de toda una clase política que se está sintiendo dañada y como hemos levantado la voz, como hemos señalado que lo que vimos en Sinaloa parte de un sistema político que se quiere implantar en todo el país, de una izquierda que invita a la mediocridad, que invita a no progresar, que invita al desempleo y hoy a la violencia, al contubernio con el crimen organizado. Pero lo hemos dicho puntual, y claro que eso molesta, porque cada día hay más ciudadanos sinaloenses que lo entienden, que lo comunican y que lo estamos viviendo. Queremos cambiar Sinaloa, queremos dejar de hacer lo que nos conviene y empezar a hacer lo correcto en la colectividad de nuestras vidas. Creo que ese es el camino que nosotros debemos de trabajar, enarbolar y seguir ese sendero de la luz para que nosotros podamos salir de este bache que está viviendo Sinaloa.
2: Evidentemente, el dron fue un acto deliberado para boicotear el esfuerzo que estaban ustedes haciendo por festejar, después de tanto tiempo, festejar por la paz de Sinaloa con la salida del gobernador y otros compinches, compinchísimos. Pero dime, el dron cayó porque se hizo bolas y tú ya en el suelo lo agarraste y lo volviste a azotar y vino más gente y lo volvió a destruir. Esto fue lo que pasó, ¿no?
8: Es correcto, cayó porque llevaba una manta con los panfletos, salió la manta, se pegó en una de las aspas y cayó al suelo. Afortunadamente no dañó a nadie, cayó a un costado, porque es un dron de buen tamaño, de gran envergadura. Yo lo agarré y fui, lo azoté a las puertas del ayuntamiento. Y di unas palabras ahí donde los sinaloenses no nos vamos a rendir. Créeme que esa parte ha sido compleja porque me llevé la regañiza de en casa. Mis hijos y sí hicieron un reclamo de papá, cuídate, cuídanos. Y esa parte fue la parte difícil, ¿sabes, Pepe? Anoche. Esa parte fue la parte de sentarse un momento, reflexionar. Pero créeme, soy un sinaloense que de rodillas no va a caer.
2: Tú seguirás adelante, con cuidado, con precaución, pero seguirás adelante. ¿Cómo está la gente de ánimo respecto a, se siente más segura o nada ha cambiado?
8: Nada ha cambiado, Pepe, y creo que parte del tema de ayer era eso, mandar una señal de no campanas al vuelo, no hay festejo. Sinaloa sigue viviendo la violencia, la ira de Rocha y de Gámez Mendívil y de los otros funcionarios no ha resuelto ni resolverá en lo inmediato lo que estamos viviendo. Va a resolver el que nosotros estemos atentos, el que nosotros aprendamos a exigir y trabajemos todos juntos en una dinámica de la construcción de nueva cuenta en la sociedad que queremos nosotros en Sinaloa. La oportunidad para nuestros hijos, para nuestros colaboradores, el crecimiento de nuestras empresas. Eso lo tenemos que hacer nosotros. Lamentable que durante este tiempo ellos sabían que no iban a ser parte de la solución del problema por una sencilla razón. El que es parte del problema no puede ser nunca la solución del problema. Y eso fue lo que más nos ha dañado. Vemos que faltan solamente un año pasadito para que este gobierno acabe sus funciones y Sinaloa vaya a elecciones. Y ahí hay que estar despiertos, atentos y ser incidentes en esa elección. Culiacán, Sinaloa tiene que cambiar, como lo dijo Maquio Cloutier en su momento. Va a cambiar contigo, sin ti y a pesar de ti. Y nosotros tenemos que seguir ejemplos de la democracia, tenemos que seguir ejemplos de que estamos plantados y queremos construir una nueva historia para Sinaloa. La narrativa colectiva la tenemos que adueñarnos de ella.
2: Miguel Tamiyama, muchas gracias por contestarnos, por acompañarnos y por permitirnos escuchar tu punto de vista. Valiente, nada cobarde la situación, todo lo contrario, y muy firme con la idea de que los únicos que van a resolver el problema son ustedes, como sociedad, exigiéndole al gobierno que cumpla con su cometido. Creo que por ahí va el mensaje y nos quedó muy claro. Lástima que no pudimos estar saboreando con ustedes la carnita sinaloense.
8: Créeme, Pepe, que añoramos que puedan volver a Sinaloa algún día, que nos visiten, que transmiten desde aquí, que vivan el aguachile, que vivan la carnita asada y que vivan todas las bondades de un estado progresista y con oportunidades como es Sinaloa. Lo vamos a lograr, porque Sinaloa es de gente buena y somos malos buenos, sin duda.
2: Somos malos buenos, claro. Gracias, gracias, Miguel. Un saludo.
8: ¡Ánimo, gracias!
2: Adiós, gracias. Miguel Tamiyama, chef, empresario, restaurantero, activista de Sinaloa. ¿Qué pasa con los funcionarios señalados en la lista de 10, Oscar?
3: Lo más reciente es que Gerardo Mérida Sánchez, exsecretario de Seguridad Pública de Sinaloa, ha obtenido un amparo. Se lo otorgó el juzgado tercero de distrito en Michoacán y con esto busca evitar ser detenido o extraditado ante la solicitud de aprehensión y extradición promovida por una corte de Nueva York. Mérida Sánchez es uno de los 10 acusados por Estados Unidos por presuntos vínculos con el narcotráfico.
2: También, también tomó protesta ya el nuevo vicefiscal general de Sinaloa en sustitución de Damaso Castro. Se llama José Roberto Quiñones. Fue designado nuevo encargado de la Vicefiscalía General de Sinaloa para suplir la ausencia de Damaso Castro Saavedra, quien solicitó licencia para atender cualquier requerimiento tras ser acusado por Estados Unidos de tener nexos con grupos delictivos. ¿Y qué pasa con el senador Enrique Insunza Cázares? Él no ha solicitado licencia, pero que ni se pare por el Senado, porque pues hay muchos que no lo quieren ver. Vamos a una pausa breve, volvemos enseguida.
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2: En este momento tenemos un enlace con la arquitecta Miriam Ursúa, secretaria de Gestión Integral de Riesgos y Protección Civil de la Ciudad de México. Usted sabe que hoy hubo un simulacro, el primer simulacro nacional para enseñarnos a actuar debidamente dentro de lo posible ante un eventual terremoto. Esto se aplicó en toda la República Mexicana, pero concretamente en la Ciudad de México se activaron 23,000 altavoces, en 87 millones de celulares sonó la alarma. Ya no está como antes, que de veras daba miedo. Ahora se entiende que algo está pasando, pero no es para que de repente se muera uno del corazón, de un ataque al corazón. Miriam, arquitecta, gracias por tomar la llamada.
20: No, gracias a ustedes y encantada de estar con esta tarde.
2: ¿Cómo fue el resultado del simulacro en Ciudad de México? Tengo entendido que había más de 8 millones de personas participando.
20: Así es, importante. Incluso en la mañana tuvimos la conferencia de prensa. Justamente al terminar el ejercicio del simulacro, nuestra jefa de gobierno, Clara Brugada, justamente destacó el éxito de este simulacro nacional en la capital de nuestro país. Participaron 8.610.000 personas. La efectividad de los altavoces que nosotros tenemos en la Ciudad de México fue del 98.75%. Eso es muy interesante. Primero, que más personas participaron. Segundo, es cada vez mayor la efectividad de los altavoces. O sea, ojalá en algún momento pudiéramos llegar al 100%. Pero otra cosa que fue interesante fue que se registraron 30.753 inmuebles públicos y privados para participar en este simulacro. Es decir, la vez pasada habíamos llegado hasta 24.000, es decir, en esta ocasión fue la mayor cantidad de inmuebles que se registraron.
2: A ver,
20: digo, para para hacer este ejercicio en forma voluntaria, además.
2: Estos son, vamos, son números históricos, no cabe duda, pero ¿qué significan realmente?
20: Significa que cada vez hay más conciencia en términos ciudadanos de que es necesario participar de forma organizada, pero además de que cada vez tenemos que estar más preparado, mejor preparado para enfrentar emergencias que podemos tener en cualquier momento. Ve tú lo que pasó el día lunes, o sea, tuvimos un sismo el día lunes, tuvimos la posibilidad de que hubieran pasado algo en nuestra ciudad, sin embargo, bueno, afortunadamente fue saldo blanco, fue lejano, pero lo importante es que la gente, los ciudadanos en general, pues están mucho mejor preparados y este fortalecer en la cultura de la prevención, en la cual hemos estado ya cerca de 8 años trabajando intensamente, creo que empieza a dar sus frutos.
2: Ahora, en un tiempo promedio de evacuación, se habla de, por edificio, ¿no? Se habla de 1:48. ¿Es tiempo suficiente para sobrevivir a un temblor de 8.2? Porque así se marcó en el simulacro.
20: Sí, o sea, también ese fue un bajó los minutos de para resguardarse y para evacuar. Acuérdate que este número nosotros lo tomamos del segundo piso hacia abajo. Es decir, siempre hemos dicho de que si tú estás en un segundo piso hacia abajo, tú tienes que irte por la ruta de evacuación, irte al punto de reunión y esperar allí ya que se hagan las revisiones necesarias. Pero si tú estás en un tercer piso hacia arriba, tú tienes que quedarte ahí hasta el término del movimiento sísmico o al término del sonido de la alerta sísmica en este caso. Entonces, lo que nosotros tomamos es la gente que baja desde un segundo piso hacia abajo y sí es tiempo suficiente, digo, para que la verdad estén más seguros. Sí. Un sismo generalmente pues está durando entre 80, 100, 120 minutos, 120 segundos en verdad. Y este tiempo la verdad es que nos da el suficiente tiempo para poder llegar a buen resguardo.
2: Hubo cerca de 600,000 funcionarios que por sus ocupaciones no pudieron participar, me refiero, pues los que trabajan en el sistema de transporte colectivo, metro, en fin, algunos otros funcionarios.
20: Pero la verdad es que fueron 600,000 funcionarios que de alguna manera participaron, es decir, también hicieron su ejercicio de evacuación, también se resguardaron, también hicieron, te digo, todo lo necesario hasta sí. Que pudieron volver a sus lugares de trabajo, a sus lugares de estudio, o a sus viviendas. La coordinación territorial piramidal que nosotros tenemos, te digo, también resultó muy exitosa, es decir, las 16 alcaldías en este momento, con un representante de nuestra jefa de gobierno, pues se activaron los consejos, se activaron las 72 coordinaciones territoriales que tenemos en toda la ciudad, y se activaron, te digo, también, esto lo hemos hecho por segunda vez, las 1020 cuadrantes, es decir, son funcionarios que van a los cuadrantes y que avisan a la gente e indican, dan instrucciones en relación a qué es lo que está pasando y apoyan, te digo, todo lo que tiene que, todo lo necesario.
2: Miriam, te agradecemos muchísimo, como siempre, tu buena disposición, tu buena voluntad para comentar lo sucedido en este caso, en este simulacro que entiendo no hubo saldo blanco. No hubo nada que lamentar y hubo mayor experiencia. Cada vez, esto hay que repetirlo con más frecuencia, ¿no crees?
20: Bueno, vamos a hacer 3 simulacros al año. El próximo simulacro es el 19 de septiembre, pero para la Ciudad de México está claro que vamos a seguir haciendo 3 simulacros al año.
2: Te agradecemos mucho, Miriam. Gracias y buenas noches.
20: Muchas gracias a ustedes y muy buenas noches.
2: Muy buenas noches. Miriam Ursúa, la responsable de Protección Civil de la Ciudad de México, para decirlo en breve. ¿Y cómo fue en el resto de la República Mexicana? Bueno, se habla de una participación histórica de más de 37 millones de personas. Se registraron más de 167 mil inmuebles en 2.421 municipios de las 32 entidades federativas. Se activaron los protocolos a las 11 de la mañana en punto. Los protocolos bajo diversas hipótesis de riesgo diseñadas de acuerdo con las incidencias que se presentan en cada entidad federativa. Los 21 estados se enfocaron en la simulación de un sismo de magnitud 8.2 con epicentro en Guerrero. El resto de las entidades ejecutaron planes ante incendios, tsunamis, huracanes, inundaciones, colapso, en fin. Andrea Meraz, tú tienes información de lo que sucedió a nivel nacional, porque no es lo mismo lo que ocurre en Ciudad de México, no son las mismas necesidades que las que ocurren en los puertos o en las zonas costeras, en fin. Estamos contigo, Andrea Meraz, adelante.
0: Hola, Pepe, muy buenas tardes. Pues sí, más de 37 millones de personas participaron en este primer simulacro nacional del año. Se realizó este ejercicio en todo el país con escenarios de, además de sismos, incendios, inundaciones, huracanes. Esto lo informa la Coordinación Nacional de Protección Civil, que también indica que 167 mil inmuebles en 2.421 municipios fueron parte de este primer simulacro, y también que dice, de acuerdo con Laura Velázquez, titular de esta coordinación nacional, que se activaron 23 mil altavoces de alerta en zonas sísmicas como Ciudad de México, Guerrero, Oaxaca, Morelos, el Estado de México, Chiapas y Tlaxcala. 87 millones de celulares tuvieron este alertamiento vía telefónica con una efectividad superior al 95%. Recordarás que hace unos días esta misma alerta no sonó y si era un sismo, digamos, que pasó y que se tenía que prevenir a la ciudadanía, pero en ese momento pues no funcionó. Ahora dice Laura Velázquez, en 87 millones de celulares sí estuvo presente esta alerta sísmica, y también hubo elementos de seguridad, de protección civil que participaron. Fueron más de 770 mil elementos especializados en distintas instituciones, 21 mil vehículos terrestres, 466 aeronaves y más de 3 mil unidades médicas disponibles. Es el reporte, Pepe.
2: Muy, muy completo, desde luego, Andrea Meraz. Gracias por la información.
0: Hasta luego, buena tarde.
2: Hasta luego, buena tarde. Sí, y sonaron 80 millones de celulares, sonó la alerta.
3: 87 millones de dispositivos móviles. Ajá. Que en porcentaje es más del 95% de efectividad en la señal emitida, eso sí, en todo el territorio nacional.
2: Y suena ya más a despertador que alarma.
3: Le redujeron un poquito el tono y lo hicieron menos alarmista que al principio, que mucha gente que no estaba enterada de qué se trataba. Ajá. Y cómo iba a avisarte, pues sí se espantó demasiado con que tu teléfono se fuera negro, se apareciera un cuadro, un triángulo amarillo y alerta presidencial, y ese sonido estridente. Lo matizaron un poco y el proyecto es matizarlo todavía un poquito más para que te avise, pero no te haga infartarte.
2: Si no te infarta, sale peor el caldo, que el remedio que la enfermedad. Vámonos a una pausa breve, volvemos enseguida. Vamos a comentar con Leopoldo Maldonado, director general de Artículo 19 para México y Centroamérica. Vamos a hablar de las agresiones a la prensa durante 2025, según el informe justamente de Artículo 19.
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2: Agradecemos mucho a Leopoldo Maldonado, director regional de Artículo 19 para México y Centroamérica, esta organización en defensa siempre en todo el mundo de la libertad de expresión. Leopoldo, muchas gracias por acompañarnos esta noche. Buenas noches.
10: Al contrario, Pepe, muchas gracias por el espacio. Buenas noches.
2: Buenas noches. Hoy dieron a conocer su informe anual 2025, titulado, leo aquí, Estructuras del Silencio, Censura, Opacidad y Vigilancia. Y esta oficina para México y Centroamérica documenta un deterioro sistemático de la libertad de expresión en la región. Te escuchamos.
10: Así es, Pepe. Mira, es el primer informe donde incluimos lo sucedido durante 2025 en materia de libertad de expresión en México, Guatemala, Honduras, Nicaragua, El Salvador y Cuba. Y desafortunadamente el panorama no es nada alentador. Encontramos que cada vez hay formas más sofisticadas de silenciar a la prensa, que se han incrementado los mecanismos de censura. En algunos países los gobiernos autoritarios han recurrido al exilio de periodistas, al acoso judicial, a la criminalización del periodismo. Y desafortunadamente México en este contexto es el país más peligroso para ejercer el periodismo, por lo menos para los periodistas mexicanos. Para empezar, es el que tiene más agresiones, con 451, lo cual representa que en el 2025 se cometió una agresión contra la prensa cada 19 horas, pero además esta tendencia muy preocupante de incremento del acoso judicial, Pepe. No lo habíamos visto así en años anteriores. El 2025 fue en el que más registramos casos de acciones, en el cual se activaron acciones judiciales en contra de la prensa, contra medios de comunicación o bien contra periodistas en lo individual.
2: Ahora, ¿por qué hablan ustedes del silencio en el informe? Dice que el silencio es producto de la violencia física o de mecanismos más sutiles de asfixia económica y legal. Eso me interesó mucho.
10: Mira, Pepe, lo que pasa es que estábamos muy acostumbrados a enfocarnos en algo que es de suyo grave, que son las amenazas de muerte, los golpes, las lesiones, el robo de equipo, que es tal cual lo que clasificamos como violencia física y que en el caso mexicano se ha mantenido constante y en un nivel muy alto durante los últimos 20 años. pero a partir de la llegada del gobierno de López Obrador, se instauró un mecanismo de comunicación política de estigmatización, descrédito y de linchamiento público de la prensa. Pero además hay que sumar que en el último año, como ya lo decía, se agregan los mecanismos judiciales como una forma de silenciar. Entonces ya no es solo la violencia física, ya también es la estigmatización pública, ya también son los mecanismos legales, que por cierto en México se activa una acción judicial contra la prensa cada semana, y eso evidentemente genera un campo minado para la prensa, que si bien puede hablar, puede publicar, pues enfrenta consecuencias muy graves frente a las autoridades públicas y frente a actores privados.
2: El acoso judicial como herramienta para silenciar voces críticas, queda muy claro, Leopoldo. Ante el debilitamiento y la desaparición en algunos casos de los órganos autónomos como el INAI, estamos regresando a la era de la información como privilegio del Estado en lugar de un derecho ciudadano, ¿crees tú?
10: Así es, Pepe, lo decía yo hoy en la mañana. El Estado sabe cada vez más de nosotros mediante mecanismos de vigilancia y nosotros sabemos cada vez menos del Estado, siendo un hito, una ruptura en un sistema de transparencia que era medianamente funcional y que incluso era modelo en América Latina, el 2024 cuando se decidió desaparecer al INAI. Hoy es más difícil acceder a la información pública.
2: Tremenda la situación y pues agradecemos mucho. ¿Qué otro punto quieres resaltar de este informe 2025 de artículo 19 para México y Centroamérica?
10: Pues nada, Pepe, pues que es importante que la sociedad esté pendiente de lo que está pasando con la prensa. No nos es algo ajeno, sino que tiene que ver con nuestro derecho a saber, que cada vez está más restringido debido a todos estos mecanismos de silencio. Repito, no es la censura o la represión directa como se hacía antes, sino una serie de mecanismos que activan las autoridades públicas en diversos países, pero sobre todo en México, para inhibir, para amedrentar y para generar autocensura.
2: Muchas gracias, Leopoldo Maldonado. Gracias por tomar la llamada.
10: Muchas gracias a ti, Pepe. Buenas noches.
2: Buenas noches, Leopoldo Maldonado, director regional de Artículo 19 para México y Centroamérica. Familiares de un bloqueo en la autopista México-Pachuca, familiares de una joven reportada como desaparecida, bloquearon la autopista.
3: Sí, es para exigir la aparición de Jimena Rico Ábalos, una adolescente de 15 años que se encuentra desaparecido, y los inconformes le exigen a la Fiscalía del Estado de México agilizar los trabajos para localizarla. Desde el mediodía, en el kilómetro 29+500 de esta autopista, la México-Pachuca, a la altura de la colonia La Fortaleza, los inconformes colocaron llantas y madera sobre la cinta asfáltica, también hicieron una cadena humana para impedir el paso de vehículos particulares. Ya se retiraron, pero los detalles completos los tiene Lisbeth Hernández. Lisbeth, adelante, por favor, ¿cómo estuvo este bloqueo? Tú tienes la información.
11: Así es, muy buenas tardes, gusto en saludarte. Efectivamente, este bloqueo en la México-Pachuca, pues duró varias horas, comenzó desde alrededor de las 2 de la tarde y hace apenas unos minutos se retiraron. Los manifestantes que estaban bloqueando la circulación estaban a la altura de Tecámac con dirección hacia Pachuca y estaban bloqueando porque pues son familiares de la joven Jimena Rico de 15 años de edad, quien desapareció desde el pasado 4 de mayo. Estaban bloqueando para exigir a las autoridades que pues hagan un mayor trabajo, más acciones para lograr la localización de esta joven, para dar con su paradero y localizarlo, por supuesto, lo más pronto posible con vida sana y salva. Hace algunos minutos se retiraron de esta vialidad, sin embargo, pues la afectación fue mayúscula durante varias horas, se hablaba de alrededor de 6 kilómetros de fila de automóviles y bueno, aunque ya no están bloqueando la vialidad, pues esta afectación continúa, será cuestión de varios minutos para que estas largas filas pues se desfoguen y puedan circular libremente por la autopista México-Pachuca. Sin embargo, bueno, pues ahí la información y estaremos pendientes de lo que informen las autoridades en torno al paradero de esta joven Jimena Rico de 15 años de edad.
3: Pues ojalá que pronto se normalice la vialidad, pero sobre todo ojalá que muy pronto aparezca sana y salva Jimena Rico Ábalos. Gracias, Lisbeth.
11: pendientes. Muy buenas tardes.
2: Gracias. Buenas noches, Lisbeth, por supuesto, por esta información. En el mundo le diré que Irán a estas horas está analizando la propuesta de paz planteada por Estados Unidos. Y dice el presidente Trump, de no aceptarse esta propuesta, se van a reiniciarse los bombardeos con mayor intensidad. Lo dice de este modo el presidente de Estados Unidos.
12: El mensaje por parte de Donald Trump, el presidente de Estados Unidos, acaba de publicar el mensaje que van a ver en sus pantallas en Truth Social. Ha lanzado una dura advertencia a Irán. Asegura que el futuro del estrecho de Hormuz va a depender de si Teherán acepta o no el acuerdo propuesto por Washington. Trump afirma que si Irán acepta lo pactado, la llamada Operación Furia Épica llegará a su fin y el estrecho de Hormuz volverá a quedar abierto para todos, incluido el propio Irán. Sin embargo, Trump advertía de que si Teherán rechaza el acuerdo, Estados Unidos responderá con una nueva campaña militar de mucha mayor intensidad que la anterior. El mensaje supone el ultimátum más claro emitido hasta ahora por la Casa Blanca en medio de negociaciones para alcanzar un memorando de entendimiento que permita detener las hostilidades y reabrir las rutas marítimas. Trump destacaba además la eficacia del bloqueo impuesto durante la crisis, presentándolo como una herramienta clave para presionar económicamente a Irán y forzar las conversaciones. Las declaraciones llegan en un momento decisivo, mientras Teherán analiza el borrador de Estados Unidos y la comunidad internacional presiona para evitar una nueva escalada militar en la región.
2: Es lo que está pasando en la zona, pero también le voy a comentar a usted. Si le menciono el nombre de Jeffrey Epstein, ¿le suena? Jeffrey Epstein fue un financiero muy inteligente, muy capaz, muy ducho para las relaciones públicas, en fin, amigo de presidentes, expresidentes, de estrellas de cine, en fin, quien fue a dar la prisión acusado de acoso sexual, de haber utilizado a menores de edad con fines sexuales para beneficiar a sus amigos cercanos como Donald Trump, como el príncipe Alberto del Reino Unido de la Gran Bretaña, en fin, por mencionar a dos o tres importantes. Bueno, pues resulta que lo metieron en la prisión y un día, un buen día, apareció muerto. Bueno, casi muerto. Lo llevaron a un hospital, ya no lo pudieron revivir y finalmente perdió la vida. Se manejó en ese momento la hipótesis de que se había suicidado. Bueno, pues ahora resulta que un juez federal de Estados Unidos hizo pública una supuesta nota de suicidio de este pedófilo Jeffrey Epstein, que habría sido encontrada por el excompañero de la celda del magnate dentro de una novela gráfica. Me investigaron durante meses, no encontraron nada. Comienza la nota que fue publicada por el juez Kenneth Karas de un tribunal federal de Nueva York, quien supervisó el caso del compañero de celda de Epstein. La nota que fue incluida en el expediente judicial del caso esta noche continúa con es un privilegio poder elegir el momento para decir adiós. De acuerdo con los registros del tribunal, Nicolás Tartaglione, compañero de celda de Epstein, declaró haber descubierto la nota en julio de 2019, después de que el magnate fuera hallado inconsciente con una tira de tela alrededor de una sábana alrededor del cuello. Epstein sobrevivió aquel incidente, pero dos semanas después fue encontrado muerto en su celda a los 66 años en el Centro Correccional Metropolitano del Bajo Manhattan. La nota, cuya veracidad no ha sido comprobada por los medios de Estados Unidos, ha sido hecha pública luego de que el New York Times solicitara al tribunal la semana pasada que divulgara el documento en el que Tartaglione describía la nota y cómo llegó a su posesión. Sigue siendo un escándalo donde circuló muchísimo, muchísimo dinero esto de la muerte de Jeffrey Epstein en los Estados Unidos, este pedófilo, acosador, abusador. Vámonos a una pausa y volvemos.
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17: Los videojuegos pueden mejorar la coordinación entre el ojo y la mano y aumentar la capacidad de tomar decisiones rápidas.
18: Información sorprendente.
17: El ojo del avestruz es más grande que su cerebro, siendo el ave con los ojos más grandes del mundo.
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23: Luego de que el médico Jesús Maximiano N., señalado por su presunta responsabilidad en la muerte de 8 personas tras la aplicación de sueros vitaminados en Hermosillo, Sonora, no se presentó a su audiencia inicial, el juez fijó el 14 de mayo para la reanudación de la audiencia. Hasta el momento, Maximiano N. se encuentra prófugo de la justicia. De acuerdo con la organización Artículo 19, en 2025 se registró un total de 451 agresiones contra la prensa en México. La mayoría de los casos documentados resalta un ambiente hostil y agresiones. El Partido Verde Ecologista recordó la importancia de la reforma en materia de tecnologías contra el crimen organizado, que fue publicada en el Diario Oficial de la Federación en 2024, ya que señaló ha fortalecido las instituciones de seguridad, logrando detenciones como la de Don Ramón y 8 personas más, principales operadores de los linos dedicados a la extorsión, el homicidio y el narcotráfico.
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2: Hay una buena cantidad de información deportivo-política por lo que está sucediendo con la selección mexicana, los jugadores del Toluca que siempre no pueden alinear para el partido que tienen de CONCACAF, porque dijo Miguel Javier Aguirre, si no están aquí a las 8 de la noche, dentro de 14 minutos, están fuera de la selección. Y bueno, esto lo vamos a comentar con el pintor, con José Luis N., pero primero déjeme ir a Múnich, allá al estadio Allianz, en donde se jugó hoy el partido de vuelta y donde el Paris Saint-Germain barrió al Bayern Múnich, lo sacó pues de la contienda por la orejona, y finalmente la final ya está pactada. El Paris Saint-Germain se va a medir con el Arsenal, que ayer hizo lo mismo con el equipo español Atlético de Madrid. Marion Reimers, adelante.
24: El Arsenal de Mikel Arteta y el Paris Saint-Germain de Luis Enrique serán los dos equipos que se enfrenten el próximo 30 de mayo en la final de la UEFA Champions League en Budapest. Ha sido hoy una noche de caras largas en la Allianz Arena de Múnich, en donde el Bayern no ha podido completar la tarea frente a un Paris Saint-Germain que llega a su segunda final de Champions consecutiva. Después de tantos años de ausencias, después de tantas críticas por los millones y millones de dólares invertidos, finalmente el proyecto catarí-parisino llega nuevamente a una final y lo hace como gran favorito. El día de hoy, con un desborde de Vicha Jaraskelia, el jugador georgiano, y que finaliza Ousmane Dembélé, que está en gran estado de forma también de cara a la Copa del Mundo, el Paris Saint-Germain aventajaba y lo lograba hacer también así en el global 6-4, luego de que en una semifinal de ida trepidante en la Ciudad Luz quedaran 5-4. Vino el gol de Harry Kane, sí, pero fue muy, pero muy tardío, al 90 y centavos, cuando ya la esperanza del Bayern estaba por los suelos. Hay que decirlo también, este proyecto de Vincent Kompany camina y camina bien. Cuando en este entrenador no se confiaba demasiado, bueno, pues le ha dado su título 13 de los últimos 14 en disputa de la Bundesliga. Van a romper un récord en cuanto a goles se refiere, pero la asignatura pendiente sigue siendo en la Copa Europea de Campeones, o la Champions League, como hoy en día la conocemos. Un Bayern que tuvo falencias defensivas, pero que ha mostrado un fútbol muy importante y que de cara a la próxima próxima campaña, sin duda será uno de los grandes contendientes. Destacar una vez más lo de Luis Enrique, que es un entrenador brillantísimo y que ha sabido imprimirle disciplina a un equipo que tiene, a mi parecer, el mejor mediocampo del mundo, con Joao Neves, con Vitinha y con Fabián Ruiz, que el día de hoy dieron una verdadera masterclass de cómo trabajar el medioterreno. Así que definida la gran final de la UEFA Champions League, y nosotros seguiremos reportando para todos ustedes. Marion Reimers para Grupo Fórmula. Píntame,
2: me dije... Esto fue el reporte de Marion Reimers desde el estadio Allianz Arena, allá en Múnich, donde pues sepultaron al Bayern, los afanes del Paris Saint-Germain, que va a buscar la... Ese es bicampeón de la Copa, va a buscar la tercera. Va a buscar la segunda, sí. El año pasado fue el PSG, el Paris Saint-Germain, ahora va por la segunda Copa Orejona. José Luis Pintor, ¿qué te parece? ¿Cómo estás? Buenas noches. ¿Ya están llegando los seleccionados?
4: Hola, Pepe, ¿cómo estás? Qué gusto saludarte. Buenas noches. Sí, lo comentas bien. Vaya, parecería que estamos en campamento de verano o en la guardería nocturna. ¿Qué te parece si vamos con Beto Campos, que la verdad desde mediodía ha estado ahí pendiente de quién ha llegado, quién no ha llegado, y sobre todo este escenario de los cuatro de Guadalajara que viajaron en charter, en avión de su patrón, de Amaury de Vergara, y Brian Gutiérrez, que llegó en taxi y comandado y escoltado por la Guardia Nacional. Adelante, Beto.
5: ¿Cómo están, Pintor? Pepe, qué gusto saludarles. Así es, nos encontramos en el Centro de Alto Rendimiento, donde está comenzando justamente la concentración de los elementos de la Liga MX que ha convocado Javier Aguirre para la Copa del Mundo, de la cual ya estamos a un poco más de 30 días. Hace cuestión de minutos han llegado los cuatro elementos que convocó justamente Javier Aguirre, tomando en cuenta que en un inicio Amaury Vergara había decretado que regresaran después de la situación que se vivió con el equipo del Toluca y el tema de la Concachampions, la semifinal. De vuelta el día de ayer, ambos futbolistas estaban entrenando con su equipo para lo que es este juego ante Los Ángeles FC. En fin, vamos a escuchar justamente las palabras de Javier Aguirre hablando en torno a esta situación.
6: Están citados todos los jugadores convocados para estar cenando todos juntos a las 8 de la noche, y bueno, como ustedes sabrán, en ese sentido el comunicado es muy claro, ¿no? El que no venga, pues esto estará fuera del mundial. Eso es algo que no podemos ser flexibles ni mucho menos.
5: Ahí las palabras de Javier Aguirre, técnico de la selección mexicana. Mencionar que también hace cuestión de minutos llegó Eric Lira, y estamos a la espera de que lleguen los dos elementos del Toluca, tanto Jesús Gallardo como Alexis Vega, Pintor.
4: Perfecto, Beto, pues les quedarán 8 minutos, y no, a ver qué termina diciendo el Vasco Aguirre con estos horarios que me parecieron poco flexibles. Dijo que dio la cara, pero cuando das la cara y no permites preguntas y respuestas, pues no estás dando la cara, solamente la estás poniendo en este caso. Beto, gracias.
5: Hasta luego. Ya llegaron los elementos del Toluca. Justamente a mis espaldas ya están, acaban de arribar al Centro de Alto Rendimiento, por lo cual quedarán evidentemente ya dentro de la Copa del Mundo después de lo que comentó Javier Aguirre.
4: Perfecto, ahí está, atento y a tiempo, Pepe, el reporte de Beto Campos desde el Centro de Alto Rendimiento con estas imágenes de Oscar Rea, llegando los dos seleccionados que faltaban a esta mini concentración de 12 seleccionados, Pepe, a 36 días del Mundial.
2: Correcto, correcto, queda claro, pero aquí hay que buscarle, porque la idea de permitir que los jugadores del Toluca los iban a prestar, pues, para que el Toluca reforzara su alineación para lo que le corresponde a la CONCACAF, un partido por la CONCACAF y demás, lo había dicho ya Mikel Arriola, les dijo, sí, no hay problema, y ahora va para atrás. Dijeron, no, sí, de ninguna manera. Pues, ¿quiénes entiende, pues, o qué se impuso ahí?
4: Sí, totalmente de acuerdo ahí, Pepe, lo que ha pasado con Mikel Arriola. Se equivocó la Federación Mexicana de Fútbol. Es curioso que termine hablando el comisionado presidente con los dueños de los equipos y de repente salgan con otra cosa. Y más curioso y un poco extraño
1: que el director de selecciones nacionales, Duilio Davino, y el presidente de la Federación Mexicana de Fútbol, el presidente ejecutivo, Ibar Cisniega, que tendrían que tener un rol protagónico en toda esta situación en gestión, no está pasando nada con ellos. O sea, parecería que hacen más dos conos en el centro de alto rendimiento para la vialidad que estos dos personajes. No ten...

0: todos lados salen correas. En fin, vamos a estar en contacto, ¿te parece, el día de mañana?
1: Desde luego, Pepe. Muy buenas noches, gracias.
0: A ti, gracias. Buenas noches. Oscar, al cierre, ¿qué tenemos?
2: Al cierre, Pepe, la Secretaría de Economía arrancará mañana jueves conversaciones bilaterales con Canadá previo al T-MEC. Va una comitiva de 240 empresas mexicanas. No son conversaciones formales, nada más es ir tanteando el terreno. La presidenta Claudia Sheinbaum no esquivó el tema en la conferencia mañanera de este miércoles sobre la visita de Isabel Díaz Ayuso, la presidenta de la Comunidad de Madrid. Dijo, merece atención, no por su presencia en México, que consideró derecho legítimo, sino para saber quién la trajo y sobre todo para qué. Y Trump dice que hay conversaciones muy buenas con Irán.
0: Bueno, pues esto es básicamente lo último que tenemos que informar a usted. En cualquier momento surgen novedades, para eso tenemos otros espacios informativos a donde lo invitamos a seguir en sintonía. Por supuesto, le agradecemos su atención, su confianza y lo invitamos para que en estas frecuencias de radio sintonice a Mari Carmen Cortés, Pepe Yuste, Marco Antonio Mares con su fórmula financiera. Y en Telefórmula, regresando a Telefórmula, esté usted en contacto con el doctor Leonardo Curcio y el apoyo de Cintia Dávalos. Nosotros mañana, 6 de la tarde, todas las noticias, todas las voces.

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5: La ninfa es una cacatúa pequeña, conocida por su distintiva cresta y manchas anaranjadas. Son aves muy afectuosas que disfrutan posándose en el hombro de sus dueños. Su capacidad para silbar melodías completas las convierten en una de las mascotas aladas más carismáticas.

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2: Hola, ¿qué tal, amigos? Muy buenas noches. Ya estamos aquí transmitiendo en vivo desde la Ciudad de México. Es Fórmula Financiera. Soy Mari Carmen Cortés. Como siempre, me da mucho gusto que nos acompañe el día de hoy. Pues bueno, hoy los mercados, otra vez, haga de cuenta que ya se solucionó la guerra en el Medio Oriente. Sí hay esperanzas de que ya se llegue a un acuerdo, de que termine, pero la realidad es que los mercados bursátiles, la bolsa mexicana, Pepe, yo estoy todavía muy lejos de su récord histórico, pero ya otra vez rondando los 70,000 puntos, el Dow Jones se estableció un nuevo récord, está en 49,910, un alza de 1.24%, la bolsa mexicana y Viva subieron más de 1.8%, la mezcla mexicana bajó y todo el mundo festeja, bajó a $100, ¿eh? Tampoco se crea que los precios del petróleo están muy, muy abajo, pero si estaban a 110 y yo ya el Brent está a 101 y el West Texas Intermediate a 95, pues bueno, ya eso se considera una buena noticia. Ante la expectativa de que ahora sí pueda ya llegarse a un acuerdo en el Medio Oriente, ojalá así sea. Y bueno, inicia también, arranca, y ayer lo comentamos, lo platicamos con el secretario de Economía, Marcelo, de esta misión comercial a Canadá, en un contexto muy complejo para México, por todo lo que está pasando con el efecto Sinaloa, estas acusaciones contra Rubén Rocha y 10 y 9 coacusados. El gobierno mexicano exige pruebas que no
3: nueve,
2: exigió. Nueve coacusados, nueve. Son 10 en total. Y el gobierno mexicano exige pruebas. Y hoy le dice Donald Trump, y todo se puso a temblar, que si el gobierno mexicano no quiere cooperar, pues que él de todas maneras, él sí va a ir contra el narcotráfico en México. Y dice, what do you mean? O sea, ¿qué es lo que vas a hacer? Vas a meterte como con Maduro, o sea, sí ha generado nerviosismo, pero ese nerviosismo para nada impactó en los mercados, es un nerviosismo más político que otra cosa, y según nos dijo ayer Marcelo Ebrard, el tema de seguridad tampoco se va a incluir en la primera ronda de negociaciones del T-MEC. Marco Mares, muy buenas noches.
4: ¿Qué tal? ¿Cómo estás, Mari Carmen Cortés? Muy buenas noches. José Yuste, muy buenas noches. Pues sí, la verdad es que hoy el presidente de Estados Unidos, Donald Trump, después de pues prácticamente un par de semanas que mantuvo silencio luego de esta solicitud de extradición de Rubén Rocha, el exgobernador de Sinaloa en México, mantuvo silencio y hoy pues sale con declaraciones rotundas, contundentes, en el sentido de que si México no combate el narcotráfico, al narcotráfico y a los cárteles, tendrá que el gobierno de Estados Unidos tendrá que intervenir directamente, incluyendo posibles operaciones terrestres, hitting land, le llaman allá en Estados Unidos. Reiteró que los cárteles están gobernando o controlando partes importantes de México y que esto representa una amenaza grave para la seguridad de Estados Unidos por el flujo de drogas, especialmente fentanilo. Y bueno, pues la presidenta de México, muy temprano en la mañana, había dicho que pues que en realidad no hay una fuerte acción o una campaña del gobierno de Estados Unidos en contra de México. Recordó que incluso ha habido acuerdos en los últimos días, como el acuerdo bilateral con Estados Unidos, este avance que se difundió apenas hace unas horas, y previamente también la mejoría en la calificación de México en el watch list de la USTR, esta lista en donde se coloca a los países que representan una preocupación en materia de protección a los derechos intelectuales, y pues lo citó como, pues ahora sí que como acciones que indican que no hay una acción decidida por parte del gobierno de Estados Unidos en contra de México y que se trata solamente de decisiones de la Corte del sur de Estados Unidos. Bueno, pues esto es lo que hoy se está escuchando. Bien lo dices, Mari Carmen, no hubo mayor repercusión en los mercados, pero por lo pronto vuelven las declaraciones tronantes del presidente de Estados Unidos, Donald Trump. Pepe Yuste, ¿cómo estás? Buenas noches.
3: Hola, muy buenas noches, Marco Mares, Mari Carmen, ¿con ustedes qué tal?
2: Hola,
3: muy buenas noches.
2: ¿Otra vez?
3: Porque ya nos vimos en alguna reunión exactamente en la mañana. Nos vimos. Y bueno, pues hoy publicó el INEGI muy temprano, muy bien lo publica el INEGI. Y el dato es muy malo.
2: Muy malo.
3: El dato es malo, el de inversión fija bruta. Otra vez cae la inversión. ¿Qué está pasando con la inversión? Bueno, pues es un tema de que hay que generar confianza. No se está generando la suficiente confianza. Vemos el indicador de inversión fija bruta otra vez caer. Lleva 5 meses cayendo, pero ya lleva 1.5 años en contracciones. Ahora, ¿cuánto cayó? Bueno, en febrero cayó menos, o sea, fue negativo, menos 0.8%. En enero había sido menos 1.2%. Y esto es preocupante porque esa es la inversión que realmente se traduce en generación de empleos, en generación, obviamente, de atracción de maquinaria, en atracción, obviamente, de actividad económica, en inversión de empleos formales, en actividad económica. Esto es lo que vimos. ¿Qué fue lo que más cayó? Bueno, pues lo que más cayó fue, desde luego, la maquinaria de equipo, cae menos 2.3% ahí. El equipo de transporte, construcción apenitas en 0.1%, pero pues preocupa porque es la inversión, y sin inversión, pues es el problema que estamos viendo en México, sin inversión no va a haber crecimiento, así que otra vez, inversión fija bruta, otra vez a la baja, es un indicador preocupante ya de la economía mexicana, y esto debe cambiar. Acabamos de ver esta semana, pues, importantes anuncios, esperemos que esto pueda mover un poco la aguja a favor de la inversión, para, pues, sobre todo tener menos trámites en caso de comercio exterior, ventanilla única y comercio exterior, en caso de inversiones fuertes de 30 días y 90 días, que solo se dé en esos días los trámites, en caso del SAT, que el SAT, bueno, dé certeza en auditorías que no sean agresivas, que realmente no se vean con retroactividad los impuestos. Todo eso ya lo está viendo el gobierno, pero porque el caso es realmente, pues, preocupante, el caso de la inversión fija bruta, pues otra vez vuelve a caer 5 meses a la baja y con contracción en 1.5 años.
2: No, y además a tasa frente a enero cayó 0.8%, frente a febrero del año pasado 3.6%. La caída anual es de casi 4%, y esta es la inversión fija bruta, que así se llama, que no tiene nada de bruta, más bien sale la... Es la inversión en fierritos, la que realizan las empresas para poder invertir y ampliar su capacidad productiva o mantenerla. El hecho de que se caiga es una mala noticia, porque podrá haber miles de anuncios de inversión. La presidenta sí se reúne con dirigentes, con banqueros, con BTS, ¿verdad? Porque al pueblo pan y circo, ¿no? Y pues es muy popular BTS, y ella también, y sale... Pues no sé, no quiero decir que se colgó de la popularidad de BTS, pero pues casi, ¿no? O sea, los chavitos, la gente feliz ahí, los chavitos felices con verlos ahí en el balcón a BTS, pero bueno, el hecho es que la economía no está creciendo, y el hecho es que la inversión está cayendo, y eso, que no solo no crece, está cayendo, y es la inversión en maquinaria, equipo, la inversión en fierritos, en la que hace que las empresas amplíen su capacidad de producción.
4: Pues sí, la verdad es que es preocupante, y... Ya el diagnóstico está muy señalado por todos los ámbitos en el sector privado, los empresarios, los industriales, los equipos de análisis económico de prácticamente todas las instituciones bancarias, las organizaciones no gubernamentales especializadas en el análisis económico, todos coinciden. Lo que necesita México es detonar la inversión, y esa inversión no va a llegar en la medida en que no exista la certeza jurídica que requieren para hacerlo. Hay incluso quienes tienen muy bien identificado que el paquete de modificaciones que se hicieron y la modificación a la estructura del Poder Judicial son los que han pues representado el parteaguas para que la inversión pues realmente se manifieste más desalentada y no se registre un incremento en la inversión privada en nuestro país. Ahí está el oso en la sala, y pues no lo quiere ver nadie, aunque se están haciendo acciones de parte del gobierno mexicano, las hemos visto en los últimos días, acciones importantes, acciones que sin duda van en la dirección correcta, pero lo más importante es la certeza jurídica.
3: Así es, desde luego, y bueno, en este contexto que le estamos comentando de una, pues que no hay inversión, que no estamos creciendo, hemos caído, hay una contracción en este primer trimestre, vemos problemas con el empleo, en este contexto difícil, lo que sí crece son las ventas de autos. ¿Sí? Hoy se dio a conocer el cuatrienio, enero, febrero, marzo, abril, de enero a abril, bueno, pues crecieron las ventas de autos, crecen de manera interesante, se vendieron más de 512 unidades, creció 4.8% respecto al mismo periodo del año pasado en estos primeros cuatro meses. ¿Por qué crecen las ventas de autos? Esto es importante, esto lo explicaba Guillermo Rosales, presidente de la AMDA, explicaba que, bueno, sí, lo que sí hay es estabilidad sí hay, eso ayuda, hay además financiamiento, el financiamiento automotriz, hoy los autos casi todos se venden a través de financiamiento automotriz, ha habido tasas más o menos atractivas, alrededor del 16% se han mantenido tasas atractivas, esto es, pero pues también aquí ya se empiezan a incorporar las marcas chinas a precisamente al conocimiento de saber cuántos autos vendemos en México. Ahora, ¿por qué se da esta situación en un momento de que estamos en semiestancamiento? Bueno, pues así parece que se comporta el consumidor, que dice, pues no me alcanzará para una casa, para un departamento, pero pues sí me alcanza para el auto, ¿no? Entonces es interesante lo que está pasando con las ventas de autos en México.
2: Yo creo que la clave son estos esquemas de financiamiento automotriz que te permiten comprar el auto, cambiarlo, renovarlo. Y en teoría, bueno, ahorita hoy ya no podemos porque estamos full, pero a ver si mañana hablamos con Guillermo Rosales, el presidente de la AMDA. También los precios de los autos no se han incrementado en términos reales. Toda la gente aprovecha para esto. Por la competencia china, hay que reconocerlo. Pero bueno, vamos a un corte.
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2: Regresamos aquí a Fórmula Financiera y tenemos en la línea a Tania Carro Toledo. Ella es subsecretaria de Comunicaciones y Transportes de la Secretaría de Infraestructura, Comunicaciones y Transportes. Tania, ¿cómo estás? Muy buenas noches.
13: Hola, muy buenas noches. Con mucho gusto de estar aquí con ustedes.
2: Gracias. Oye, pues queríamos comentar este acuerdo que se anunció yo ayer con el Departamento de Transporte, que se anunció en forma conjunta, la Secretaría de Relaciones Exteriores y ustedes. Y yo tengo varias dudas. La primera es, ¿cómo va a quedar el transporte de carga? Porque el comunicado del Departamento del Transporte sí dice que se solucionó en parte el problema de carga para la ICEPA. No solamente se mete ya a la IFA, que eso me pareció bien en el acuerdo aéreo bilateral, sino que se resolvió en parte el problema en el aeropuerto de la Ciudad de México. Y hasta donde yo tenía entendido, y por eso te quedé esta primera pregunta, toda la carga, toda la aviación de carga se pasó a la IFA y esa era parte o es parte del problema con el Departamento del Transporte. ¿Ya se autorizó que algunas aerolíneas de Estados Unidos puedan llevar carga a la ICM o qué va a pasar ahí? Porque no me quedó claro.
13: Sí, Mari Carmen, fíjate que efectivamente uno de los acuerdos que tuvimos con el Departamento de Transporte de Estados Unidos es precisamente que, derivado de las condiciones actuales que cuenta el Aeropuerto Internacional Benito Juárez, es decir, hoy nos encontramos con una condición de capacidad distinta a la que el periodo pasado se determinó un decreto de carga que, derivado de la saturación del aeropuerto, pues mandaba o dirigía básicamente todo el tema de transporte de carga al aeropuerto Felipe Ángeles. Sin embargo, el día de hoy, estando ya bajo una condición diferente en el aeropuerto Benito Juárez, en la que se ha venido trabajando precisamente para dejar de tener esta condición de saturación, el acuerdo que se tiene es muy sencillo. Finalmente, no se mueve ni se cambia la política de carga, simplemente se respeta el acuerdo bilateral ya existente, y entonces eso genera la posibilidad de que en algún momento, derivado de las necesidades de alguna aerolínea de carga, pues pueda regresar a realizar alguna operación al aeropuerto Benito Juárez.
4: Tania, ¿cómo estás? Te saluda Marco Antonio Mares. Muy buenas noches, qué gusto saludarte, Tania.
13: Buenas noches, Marco Antonio.
4: Bueno, esto que nos dices es muy importante, y hasta donde yo había escuchado, en la IFA estaban particularmente contentas las aerolíneas de carga que operan desde la IFA, estas aerolíneas de Estados Unidos. Pues no, incluso habían manifestado hasta cierto punto su beneplácito de estar allí en alguna reunión o algunas reuniones que tuvieron con representantes del gobierno mexicano. A partir de que se dio a conocer este nuevo acuerdo con el DOT, Tania, ¿hay alguna empresa aérea de Estados Unidos que haya solicitado su regreso al AICM?
13: No, Marco Antonio, fíjate que precisamente hoy tuvimos una reunión con las empresas cargueras y la posición de ellas es que no regresan al AICM. La realidad es que las condiciones y las características del AIFA pues son muy diferentes a las de la ICM. Entonces, no tienen considerado regresar. Inclusive, pues en esta reunión también se encuentran algunas aerolíneas norteamericanas. La realidad es que ellos están muy contentos, siguen manifestando que el AIFA pues tiene todas las condiciones que ellos necesitan para su propio desarrollo y crecimiento. Sin embargo, una petición del Departamento de Transporte de Estados Unidos es que hubiera esta posibilidad en específico para las aerolíneas norteamericanas. Como nosotros no podemos tomar una decisión solamente basados en un país o en una nación, pues se abre esta posibilidad. Sin embargo, nosotros estamos convencidos de que las empresas cargueras se quedan en el AIFA. Están contentas y nosotros estamos trabajando para que todo lo que ellos puedan requerir en el aeropuerto funcione al 100%.
3: Claro, desde luego, Tania. Te saluda José. Yo soy Tania. ¿Cómo estás? Buenas noches.
13: Buenas noches, José. Mucho gusto.
3: Igualmente, el gusto mío, Tania. Oye, esto es en el tema de carga, que en efecto se mandó toda la carga al AIFA, ya no están en el AICM, en el AIFA parece que se han encontrado bien, a gusto. Sin embargo, hay otro tema que es el tema de que alega Estados Unidos, que es la reducción de slots en el AICM, de estos, vaya, del número de vuelos por hora se redujeron en el AICM y entonces tuvieron que sacar parte de los vuelos que tenían las aerolíneas estadounidenses. ¿Podría haber más slots en la Ciudad de México, en el AICM, y con esto podrían regresar algunas aerolíneas estadounidenses al AICM a tener más vuelos?
13: Sí, claro que sí, José. Comentarte en ese sentido que al haber habido una disminución en las operaciones en el aeropuerto Benito Juárez, esta disminución no nada más afectó a las aerolíneas norteamericanas, también a las mexicanas y a otras extranjeras. Sin embargo, las aerolíneas mexicanas desde el año pasado tuvieron por voluntad propia la iniciativa de manera conjunta con nosotros para que estos slots que habían ellos de alguna manera se habían visto disminuidos, pues los pudieran recuperar. Y a tu pregunta expresa si habrá más capacidad en el AICM, sí habrá más capacidad. Esta capacidad se irá de alguna manera acentuando en los próximos años. Este año también nosotros tenemos considerado que haya el aumento de operaciones y todo esto basado, por supuesto, en la seguridad operacional, ¿no? En que mientras haya condiciones de no saturación y tengamos garantizada la seguridad operacional, se podrán ir restableciendo, no de la misma manera en que operaban anteriormente, pero sí que permitan también el incremento y que las aerolíneas norteamericanas o cualquier aerolínea extranjera también pueda hacer uso de estos espacios. Sin embargo, te comento que todas las aerolíneas norteamericanas tienen espacios en el aeropuerto actualmente Benito Juárez.
2: Oye, corrígeme, eran 58 operaciones por hora de slots y se redujo a 43 y ya se amplió a 46 o cómo, porque se anunció hace algunos días que sí iba a haber más slots o más operaciones sí. Por hora. Sí.
13: Originalmente eran 61 operaciones. De 61 operaciones se tuvo una disminución a 52 operaciones. Y posteriormente a 43 operaciones. Digamos que fueron dos disminuciones sí. Que se dieron en un periodo. Y ahora que tenemos actualmente 44 operaciones, vamos este año a llegar a aumentar dos operaciones más para llegar a 46 operaciones. Y los próximos años, si las condiciones se siguen dando como hasta ahora, ha venido este comportamiento, pues entonces estaremos también haciendo un incremento gradual, no más allá de las 40, de los 49 slots.
14: Sí, esto es muy importante porque es una de las demandas. ¿Cuánto tiempo, Tania, calculan ustedes que México podría, pues ahora sí que ser objeto de que se levante el castigo que impuso Estados Unidos a nuestro país y que puedan continuarse la operación de estas rutas que planeaban realizar las aerolíneas mexicanas?
13: Consideramos que, como lo informamos en el comunicado de la firma del acuerdo, que el grupo de trabajo que estamos generando entre el Departamento de Transporte de Estados Unidos y la Secretaría de Infraestructura, revisar que todos estos temas que traíamos en la mesa puedan cumplirse en un plazo no mayor a unos 2 meses. Entonces, consideramos que en ese tiempo es que pudiéramos tener ya una condición distinta de levantamiento de las órdenes ejecutivas.
3: Claro, desde luego que bueno. Oye, Tania, lo que sí se ve como un logro es que se considere ya ahora sí a la IFA dentro del sistema metropolitano aéreo, ¿verdad? Eso sí es un logro.
13: Exacto. Pues parte del acuerdo y de la posición del Gobierno de México es precisamente que se pueda reconocer a la IFA como parte integral del sistema aeroportuario de la zona metropolitana del Valle de México.
2: Ahora, esto no necesariamente implica que de la noche a la mañana van a empezar a llegar todas las aerolíneas, porque se mantiene el problema de interconexión. O sea, si tú quieres volar de México a París y de París a Guadalajara, pues tienes que irte a la ICM. No puedes hacerlo desde la IFA todavía.
13: Exacto.
2: Por
13: esto,
2: decir un ejemplo, no sé.
13: Sí, este desarrollo se va a ir dando paulatinamente. La realidad es que yo creo que este logro para nosotros es importante porque efectivamente pues pone ya dentro del centro de este sistema metropolitano pues una opción adicional, y esta opción adicional pues se va a volver también una fuente importante de crecimiento y de una visión hacia un futuro que nos pueda llevar hacia otras rutas, ¿no? Y hacia otros claro. puntos del mundo.
4: Tania Carro Toledo, muchísimas gracias por la entrevista, Tania.
13: No, pues muchísimas gracias a todos ustedes y aquí estamos muy pendientes.
4: Gracias, Tania. Vamos a un corte, regresamos.
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0: Regresamos aquí a Fórmula Financiera y tenemos en la línea a Patricio Díez de Bonilla. Él es director de finanzas de Banamex. Patricio, ¿cómo estás? Muy buenas noches.
1: Mari Carmen, ¿cómo estás? Buenas noches y saludos a tu auditorio.
0: Oye, la semana pasada hicieron una colocación, habíamos podido platicar con ustedes, de notas subordinadas por 1.300 millones de dólares. Platícanos un poco, este es el nuevo Banamex, bueno, nuevo me refiero ya con bajo ya la batuta de Fernando Chico Pardo, y ya también un cambio de director. Bueno, creo que a fines de mayo ya se va Manuel Romo, ¿no? Pero cuéntanos, esto también implica un cambio de financiamiento dentro de Banamex, ¿a qué se van a destinar estos recursos? Porque Fernando Chico Pardo quiere ni más ni menos que se vuelan otra vez el banco número uno del país y les falta un trecho. ¿Cómo lo van a hacer? Cuéntanos.
1: A ver, pues sí, la verdad es que muy entusiasmados porque esta es, como bien dices, nuestra transacción inaugural, ya pues ahora sí que operando como una institución independiente. Regresamos a los mercados internacionales después de 2 décadas, Mari Carmen, y bueno, pues la realidad es que el apetito de los inversionistas fue muy fuerte. Salimos, como dices, con una nota subordinada de capital, 1.300 millones, hubo una sobredemanda de 2.7 veces, entonces pues muy bien recibida, lo que te habla de la confianza que hay de los inversionistas en México y en nuestros planes a futuro. Como dices, pues los recursos los utilizaremos, o bueno, para fortalecer nuestra estructura de balance y bueno, pues cumplir con esto, pues todas nuestras expectativas o iniciativas de crecimiento que tenemos hacia adelante.
2: Patricio, ¿cómo estás? Te saluda Marco Antonio Mares. Muy buenas noches, Patricio.
1: ¿Cómo estás, Marco? Gusto saludarte.
2: Igualmente. Bueno, pues sin duda se trata de una colocación muy exitosa. Y yo te preguntaría, ¿esta es ahora sí que el regreso de Banamex, la operación inaugural, como decías, pero ¿cuáles son los planes inmediatos? Me imagino que esta buena operación y el apetito que se registró podría generarles nuevas ideas. Cuéntanos, Patricio.
1: Sí, por supuesto. A ver, como sabes, nosotros tenemos una posición financiera muy sólida. Tenemos planes, hemos hablado, bueno, el año pasado crecimos a doble dígito el portafolio, vemos ritmos de crecimiento importantes en México, no solo del lado del consumo, también en sectores de la banca empresarial, las pymes, y bueno, hemos sido vocales también de entrar al sector de la banca corporativa, que salimos posterior a la separación. Entonces, bueno, pues al final del día estamos ahora sí que alistando el balance, una posición financiera sólida de capital, de liquidez, para hacer frente pues a estas oportunidades que vemos en el país.
3: Sí, desde luego, es lo que estamos viendo, Patricio. Te saluda José. ¿Y usted cómo estás?
1: ¿Cómo estás, Pepe?
3: Qué gusto saludarte, Patricio. Oye, cuéntanos un poco, bueno, salió muy bien esta colocación, la primera, pues 1.300 millones de dólares, notas subordinadas, renta fija, sale bien a Banamex, la primera colocación que hace en el mercado después de 2 décadas. De aquí en adelante ya tienen buen balance. ¿Podrían volver a salir? ¿Sientes que podrían volver a salir o con este balance se quedan? ¿Cómo sientes las cosas?
1: No, seguiremos manejando activamente nuestro capital, nuestro balance, pues ahora sí que el fondeo de nuestros activos, pues a través de los depósitos, pero el manejo eficiente de nuestro capital nos va a requerir seguir accediendo al mercado internacional, y por eso era bien importante que esta transacción fuera bien recibida, porque habla pues otra vez de la confianza en nuestra estrategia, en los planes a futuro, y sí, seguiremos haciendo ahora sí que este tipo de ejercicios de manera constante en los siguientes meses, años. Entonces, bueno, pues muy satisfechos con la recepción del mercado después de este lapso de ausencia, y bueno, pues a mantener una comunicación abierta, transparente con el mercado inversionista para pues seguir financiando proyectos de crecimiento en el país.
0: Oye, todo lo que es, ya colocaron, bueno, el 25% se pagó en diciembre, recuérdame, 42 mil millones de pesos, creo que fue lo que pagó Fernando Chico Pardo y sus accionistas. Se vendió ya otro paquete, se cerró en abril, de 22.7% de capital. Todo este dinero ya se pagó, ya se fue a la panza, a la bodega, a Citi, o sea, Citi es el que está recibiendo este dinero y Citi es el que va a decidir los plazos de la oferta pública inicial del resto de capital o otro paquete, ¿verdad? Eso sería hasta en manos de Citi, no de ustedes, de Banamex.
1: Es correcto. Quien, como sabes, la estrategia de salir de los mercados de consumo, de los negocios de consumo en México y en otras partes del mundo es Citi. Quien redujo su participación es Citi y eventualmente hemos estado hablando, sido muy vocales de la necesidad de salir a los mercados de capital con una oferta pública de acciones. Y bueno, pues esto evidentemente es algo que seguimos trabajando, hay que estar operativamente listos para desconsolidarnos, tener todas las aprobaciones regulatorias y encontrar una ventana de oportunidad en el mercado para hacer una colocación exitosa en los siguientes meses o próximo año.
2: Pues sí, la verdad es que suena muy bien. En términos locales, ¿ustedes ven el panorama propicio? En términos internacionales, parece que el contexto está difícil, pero cuéntanos tú.
1: A ver, evidentemente es un mercado de volatilidad, hay muchas cosas sucediendo. México tiene, seguimos viendo fundamentales sólidos, seguimos viendo ahorita con mucha atención las negociaciones del Tratado de Libre Comercio, evidentemente que el cierre de las mismas hará que pues muchas de estas incertidumbres que pueden aparecer hoy, pues en los siguientes meses deberán de ser minimizadas o reducidas, y con esto creemos que se abrirá en algún punto una ventana de oportunidad para acceder al mercado que buscaremos atender. Entonces, bueno, pues nuevamente hay que seguir haciendo bien lo que estamos haciendo, crecer de manera ordenada, eficientar nuestro balance, nuestra operación, y con esto evidentemente buscar una operación también exitosa, no solo de deuda, sino también de capital en los siguientes, en el corto plazo.
3: Desde luego, así sería esto, Patricio. Oye, cuéntanos un poco, hoy en día está bien capitalizado el banco, lo hemos visto, ya empezó con todo, pero vienen nuevos retos, ¿no? Nuevos retos que quizás requieran capital y por ejemplo, van a comprar una casa de bolsa seguramente, van a entrar a banca, están entrando a banca de inversión, en fin, estos requerimientos de capital, ¿qué tanto pueden ser, Patricio?
1: A ver, por supuesto, ¿no? Estamos, Banamex va a ser y seguirá siendo un referente en el país. Vamos a retomar segmentos donde hoy no estamos. Y bueno, pues para esto tener un balance sólido es fundamental. Hoy somos uno de los bancos sistémicos con mayores índices de capitalización. Esta emisión nos fortalece aún más. Y bueno, pues como te digo, estaremos buscando oportunidades de crecimiento del lado de diferentes segmentos, la banca corporativa en el corto plazo. Y bueno, pues esto hará que usemos tanto el capital como la liquidez que hoy tenemos para seguir apoyando pues ahora sí que el desarrollo de México.
0: Pues Patricio Díaz Bonilla, director de finanzas de Banamex, muchísimas gracias por la entrevista.
3: Gracias, Patricio.
1: Gracias, Patricio. Gracias a ustedes, gusto saludarlo.
3: Nos vemos.
0: Oiga, algo interesante que está pasando en el sistema bancario, y hoy lo pudimos platicar, sí podemos decir, ¿verdad? Igual que en The Record, la entrevista, tuvimos una plática con el presidente del BBV aquí en México a nivel global, Carlos Torres Vila. Y una de las prácticas, de las preguntas y de los temas que platicábamos con él era cómo, a pesar del bajo crecimiento económico de México, el sistema bancario está sólido, y creciendo. Y no tenemos una, bueno, sobre todo en la banca, en los bancos no hay una cartera vencida importante. Ahorita estamos viendo los resultados de la industria automotriz por financiamiento automotriz. Como que pareciera que estuviera disasociado el tema del crecimiento de la banca, el tema del crecimiento económico con el crecimiento de la banca. Es algo muy interesante que está dando en esta coyuntura.
2: Pues sí, la verdad es que muy interesante la conversación que tuvimos hoy con Carlos Torres, el CEO de BBVA, en el sentido de que tiene una perspectiva global, tiene una experiencia internacional, y lo que ven en México lo ven con optimismo y lo ven en un horizonte de largo plazo. Además de que las oportunidades que ven en México es pues las áreas de oportunidad que existen en cuanto a la inclusión financiera. México tiene en ese sentido pues mucho camino por correr, por recorrer, sobre todo en el segmento de las pequeñas y medianas empresas, en las pymes, y aunado al reto que están tomando a nivel internacional y en México de enarbolar la bandera de la experiencia con la inteligencia artificial, que seguramente pues será un tema muy relevante para el avance del negocio bancario a nivel mundial y de BBVA en particular.
3: Es que el tema que ve, y la verdad es que fue interesante con Carlos Torres Vila, el presidente mundial del BBVA, el tema que ve él, por ejemplo, es un país con gran potencial subbancarizado, que no está bancarizado, y esto se nota en que apenas tenemos el 30% del crédito en el PIB. A ver, este 30% del PIB de crédito es, por ejemplo, palidece con economías como la de Estados Unidos, tiene más de 100% de crédito en el PIB. O sea, ¿por qué se tiene eso? ¿Por qué estamos tan bajos? Por la economía informal. Y en la economía informal están todas las pequeñas empresas. Entonces, ¿cómo llegar a esas? Obviamente digitalizándolas, creo que es el primer paso, creo que se puede llegar a esas, es lo que nos comenta, así que sí, es interesante. Oye, bueno, y rápidamente, tú decías, Mari Carmen, al principio, que sube la presidenta con BTS, yo no había visto las fotos, fueron un montón de chavos a ver a
0: sí,
3: BTS.
0: Sí, pues es que a este
3: grupo coreano
0: más de 50 K-pop, mil personas.
3: 50 mil personas se reunieron, sí. Y la presidenta, pues muy inteligente, pues sale con BTS, ¿no?
0: Sí, ay, qué bueno, chicos, mire que
3: popular,
0: está con...
3: Popular, pues
0: aquí
3: sí.
0: Sí, vamos a un corte.
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5: La instalación de una tienda del Dr. Simi en Tokio durante un mes tiene un objetivo místico: unir a los pueblos de Japón y México a través del Dr. Simi. 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
10: El animal que más tiempo tarda en parpadear es el camello, por sus 3 párpados.
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10: El agua caliente se congela más rápido que el agua fría bajo ciertas condiciones, fenómeno conocido como el efecto Mpemba.
11: Cuida lo que comes.
10: Los champiñones tienen un sabor muy peculiar que es del agrado de la mayoría. Además, son un alimento que ayudan a la salud cardiovascular, refuerzan el sistema inmune y tienen un efecto saciante. De igual manera, aportan minerales como potasio, fósforo y selenio, junto con una gran cantidad de vitaminas del grupo B.
12: 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Amigos de Grupo Fórmula, un gusto saludarles desde el Centro de Alto Rendimiento, donde ha comenzado la concentración de los elementos de la Liga MX que fueron convocados por Javier Aguirre de cara a la Copa del Mundo en este 2026. Vamos a escuchar las palabras del Vasco en torno al malentendido que surgió con elementos del Toluca, tanto Jesús Gallardo como Alexis Vega.
13: El comunicado es muy claro, ¿no? El que no venga, pues esto... estará fuera del mundial. Eso es algo que no podemos ser flexibles ni mucho menos. Sí quisiera agradecer especialmente, bueno, a los clubes, a los dueños que nos atendieron muy bien.
12: Soy Alberto Campos y en Grupo Fórmula somos locales. Estamos a 36 días del mundial.
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0: Regresamos aquí a Fórmula Financiera. Y bueno, sí les estamos platicando esta reunión que tuvimos hoy con Carlos Torres Vila. Interesante, a mí siempre me gusta hablar con extranjeros y ven tienen una visión de México totalmente optimista, diferente a la que tenemos los que estamos aquí día a día, viendo los problemas de extorsiones, de inseguridad, de incendios, de asesinatos, y uno ve esto como un severo problema. Y cuando ves todo lo que está pasando también en el Poder Judicial, y cómo sí no hay confianza para invertir, y lo reconoció, tanto él como ayer, Eduardo Osuna, el CEO de BBVA en México, participaron en la reunión de consejeros regionales, que México tiene todo el potencial para ser la economía número 10 del mundo, pero se necesita un plan eficiente de ejecución. Y yo creo que en el fondo la presidenta Sheinbaum debe estar muy frustrada porque se reúne con los empresarios nacionales mexicanos, con organizaciones empresariales y crea, o sea, por reuniones no ha parado, mucho más que López Obrador, mucho más inclusiva que López Obrador, porque escucha, hizo todas las modificaciones al SAT, porque las quejas recurrentes de los empresarios en contra del SAT, pero la economía no crece, lo vemos en la inversión fija bruta hoy, o sea, no crece.
1: Pues sí, la verdad es que lo hemos platicado, lo hemos señalado, se trata de un momento en el que es muy positivo que el gobierno mexicano, que el gobierno de Claudia Sheinbaum esté reconociendo lo que en el sexenio pasado no se reconocía, que tener una tasa de crecimiento alta es importante, la está buscando la actual presidenta Claudia Sheinbaum, está buscando procurar alentar la inversión en México, no solamente la internacional, sino la nacional, está tomando medidas en ese sentido orientadas a eliminar trámites regulatorios, burocráticos, etcétera, etcétera. Pero pues el hecho es de que el gobierno mexicano, el gobierno actual, pues tiene todavía que superar esta desconfianza, esta incertidumbre jurídica que tienen en el sector privado relacionada con la reforma al Poder Judicial, con la reforma al amparo, con todo el tema legal que, pues sin duda, está marcando la distancia entre las buenas sonrisas, las buenas fotografías que se sacan en Palacio Nacional los empresarios, las promesas de inversión y la realidad en donde se está viendo que hay pues necesidad de que haya una mayor inversión y no existe.
2: Sí, el problema, yo creo que el problema tiene que ver con el tema, el modelo político que trae la Cuarta Transformación, que bueno, pues en efecto ha disminuido las instituciones, entonces te disminuyen instituciones que eran autónomas, las desaparece, de hecho, el IFT lo desaparecieron, autónomo, la COFESE, que era autónoma, la desaparecen, y ya tenían el poder legislativo, porque tienen los dos cámaras, y bueno, faltaba el judicial, y hacen esta reforma judicial, y esta reforma judicial, dentro de este sistema político, bueno, pues fue verdaderamente una bomba nuclear en contra de la confianza y de la certeza jurídica para las inversiones. Eso es lo que ha pasado. Realmente hemos visto cuestiones retroactivas, cuestiones de incertidumbre, que obviamente, pues, y aquí estás tratando, pues, de reanimar a la inversión privada, pero pues ha sido este el problema.
0: Pero ya tenemos a la línea Mariana Campos, directora de México Evalúa. Mariana, ¿cómo estás? Muy buenas noches.
3: ¿Qué tal, Mari Carmen? Me da mucho gusto saludarte también a ti, Marco y José.
0: Hola, Mariana. Hola, buenas noches. Hoy hicieron un análisis, presentaron eso muy interesante, sobre la evolución del gasto público en el primer trimestre, una radiografía. Platícanos, ha sido un primer trimestre muy complicado, con un crecimiento más bajo de lo que todo el mundo esperaba, o más bien dicho, crecimiento negativo, y en medio de la guerra del Medio Oriente, y porque inició a finales de febrero, y los elevadísimos precios del crudo y el subsidio a la gasolina. Cuéntanos.
3: Sí, miren, bueno, lo que nosotros vemos es una tensión ya más marcada en las finanzas públicas. Como tú dices, Mari Carmen, ha sido una semana de muy malas noticias en el contexto económico, el crecimiento, la inversión, y esto ya le pegó a las finanzas públicas. Hay un dato algunos datos son preocupantes. Primero, tenemos una caída en los ingresos en relación al año pasado. No es grande, pero es una caída, y esto pues no es común, porque como ustedes saben, había habido un esfuerzo muy fuerte de cobranza, pero creo que ese modelo de cobranza pues ya está agotado en un contexto bajo crecimiento. Tenemos obviamente también pues un incumplimiento de las metas por parte de los ingresos, pero el gasto, por ejemplo, sí creció en relación al año pasado. Entonces, a pesar de que el ingreso cae en relación al año pasado, el gasto sí crece. Y esto lo que hace es impulsar el balance y tener un incremento en el balance de 98%, es decir, de déficit. de balance negativo. Entonces, pues yo creo que ahí la cosa nos habla de que hay fragilidad. Por otro lado, lo que vemos es que hay un crecimiento en las transferencias, estas transferencias que involucran programas sociales, especialmente las pensiones, y hay una caída muy relevante en la inversión, ¿no? Entonces, la combinación no se ve nada bien. Creo que el gasto ha dejado de ser un motor, y más bien lo que está impulsando el endeudamiento pues es el pago de pues de las transferencias, el pago de los intereses del endeudamiento, claro, ¿no? Entonces, la verdad es que preocupa mucho qué va a pasar en junio, porque es la revisión de la calificación del soberano México, y bueno, pues no hay buenos resultados por el lado de Pemex, el contexto económico no es favorable, en fin, el Temec no se ve que se va a resolver pronto, ¿no? Es complicado el escenario.
1: Mariana Campos, ¿cómo estás? Te saluda Marco Antonio Mares. Muy buenas noches, Mariana.
3: ¿Qué tal, Marco?
1: Mariana, este tema que tocaste al final de tu comentario, me parece que es necesario profundizar, porque creo que es la parte más preocupante y tiene que ver con los recursos necesarios para cubrir las pensiones, los programas sociales, el reducido margen fiscal que tiene el gobierno mexicano, el compromiso que tiene de mantener las finanzas adecuadamente para esta revisión de la nota crediticia de nuestro país. ¿Realmente México tiene salidas ante este modelo en el cual se está optando por incluso recortar otras en otras áreas del gobierno para mantener los costos del pago de las pensiones y los programas sociales, etcétera, etcétera?
3: Híjole, yo siento que estamos en un momento en donde las opciones se están agotando, lamentablemente. O sea, el espacio para errores, el espacio para tomar decisiones de corte político se están acabando. Y en este momento lo que yo veo que es súper importante es reconstruir o dar señales de confianza, de certeza, por lo cual posponer la elección judicial, que es un tema que está en la agenda en este momento, es algo que tiene que hacer el gobierno. Es una señal de responsabilidad institucional, y porque se necesitan los recursos privados. O sea, en este momento el gobierno realmente no tiene espacio para hacerle frente, digamos, a la inversión como se requiere para, como tú sabes, tener obviamente mejor infraestructura logística, impulsar el talento y todo lo que requiere el Temec 2.0. Entonces necesitamos a los recursos privados, pero los recursos privados requieren de certeza. Entonces creo que hay que hacer un gran trabajo al interior en reconstruir confianza, ¿no? Y eso es una agenda interna de México.
2: No, desde luego, Mariana, te saluda José Yuste. ¿Cómo estás, Mariana? Buenas noches.
3: Buenas noches, José.
2: Oye, Mariana, ¿cómo recuperar confianza para la inversión? Hoy salió Inversión Fija Bruta. Hemos visto, lleva 5 meses a la baja, con una contracción de 1.5 años que lleva la Inversión Fija Bruta. No le ha gustado para nada, pues que comentábamos, quizás sea el sistema político nuevo donde pues tomaron la reforma judicial que ha generado incertidumbre, quitaron órganos autónomos, y en base a todo esto, ¿se puede recuperar confianza? ¿Cómo recuperarla?
3: Bueno, yo comentaba ahorita que posponer la elección judicial me parece una decisión muy acertada en este momento, ¿no? Creo que todos fuimos testigos de que el nuevo modelo de elección judicial no garantiza que tengamos los jueces capaces, especializados que requerimos. Entonces, esa decisión que ya está en camino, que todo parece que así va a ser, tiene que concretarse lo antes posible. Creo que además hay otras políticas públicas que el gobierno tiene que impulsar ya de manera decidida.

0: porque no podemos ya quizás seguir, digamos, ampliando por la parte de las personas morales, que es ahorita lo que está dando unos signos de agotamiento, ¿no? Precisamente se debilitó el pago del ISR de personas morales y es por eso que tenemos ahorita este resultado. Creo que un tema fundamental es Pemex, ¿no? Un tema fundamental es Pemex. O sea, el gobierno creo que no puede seguir dándose el lujo de aplazando algunos cambios. Yo sé que ya, pero todavía tenemos que seguir trabajando ahí para tener cambios fundamentales, ¿no? Entonces, básicamente es hacer una agenda que ataque, digamos, el corto, el mediano y el largo plazo, ¿no? En términos de generar inversión y de dar, digamos,
1: Claro,
0: restablecer la confianza. Ahora, la confianza no se restablece en 5 minutos, ¿no? Entonces,
1: sí,
0: lamentablemente eso es algo que es de un día para
1: tarda,
0: otro, ¿no?
1: Mariana, desafortunadamente
2: Muchas
1: se nos
2: gracias,
1: acabó el tiempo.
2: Mariana
1: Muchas gracias,
2: Campos.
1: Mariana
2: Qué gusto
1: Campos.
2: platicar contigo, Mariana, gracias.
0: Hasta luego.
1: Hasta luego.
3: Adiós.
1: Vamos a un corte, regresamos.
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13: Taxco del Arcón, Guerrero. Construido sobre laderas, este pueblo es famoso por sus minas de plata y su arquitectura barroca. Sus estrechos callejones blancos convergen en la espectacular Santa Prisca. Es el lugar ideal para comprar joyería fina y admirar paisajes de montaña hermosos.
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0: Hola, ¿qué tal, amigos? Muy buenas noches. Le damos la bienvenida al auditorio de Telefórmula que se incorpora a partir de este momento con nosotros en la segunda hora de Fórmula Financiera. Y continuamos en el 103.3 de FM y 970 DM abriendo la conversación. Soy Maricarmen Cortés y estamos transmitiendo en vivo desde la Ciudad de México. Y bueno, información interesante, una que tiene que ver pues con lo que está pasando en Estados Unidos. Tanto el comportamiento de los mercados, ahorita ya abrió en Japón, ya abrieron los mercados asiáticos y la bolsa de Tokio, un alza de 4%. Y la bolsa hoy del Dow Jones y también el Nasdaq subieron, pues en forma importante, la bolsa mexicana más de 1.8, la bolsa de Viva 1.8 también. ¿Por qué? Por la expectativa de que ahora sí termine la guerra en el Medio Oriente, que ahora sí se puede firmar un acuerdo. Lo que pasa es que así no saben con que te traigo finta, y ahora sí lloran hoy, mañana, quién sabe. Pero bueno, esperemos que ahora sí. Los precios del petróleo bajaron, se mantienen elevados. Por ejemplo, la mezcla mexicana siguen siendo $100 por barril. Esa ya sabe que es la buena mala para México. La buena es porque tendríamos que tener más ingresos. La mala es porque sigue siendo elevados los precios de los energéticos que importamos. Pero en términos generales hay un mayor optimismo, y yo los asiáticos lo están, que abrieron muy optimistas, seguramente después que abran los europeos también. Esperemos que mañana no se caiga este optimismo. Y por otro lado, pues ya arranca mañana esta importante gira comercial de México, encabezada por el secretario de Economía. Yo creo que van más de 200 empresarios a Canadá. Y también es interesante porque Canadá no está incluido en la primera ronda de conversaciones con Estados Unidos en el marco del T-MEC. Se mantiene hasta ahorita todo el tiempo que el tratado sea trilateral, pero hasta ahorita se está hablando de una primera ronda de negociaciones entre México y Estados Unidos el 27 de mayo y luego otra posterior que sea en Estados Unidos y Canadá. ¿Canadá, cuándo se va a incorporar? Eso no lo sabemos. Marco Mares, muy buenas noches.
1: ¿Qué tal? ¿Cómo estás, Mari Carmen Cortés? Muy buenas noches, Pepe Yuste, muy buenas noches. Y bueno, hace un momento platicamos con la subsecretaria de Comunicaciones y Transportes de la Secretaría de Infraestructura y Comunicaciones y Transportes, Tania Carro Toledo, y ella nos dio varias notas importantes e interesantes. Hay que recordar que el antecedente es que México y Estados Unidos llegaron a un entendimiento respecto del acuerdo bilateral aéreo entre México y Estados Unidos. Tuvieron ahí un avance, se reconoce allá al Aeropuerto Internacional Felipe Ángeles como parte del sistema integral aeroportuario mexicano. Esta es una buena nota que se dio en días pasados, pero hoy nos dice la funcionaria, Tania Carro, que en los próximos 2 meses podrían superarse las diferencias que hay en la interpretación del gobierno de Estados Unidos y el de México, y que en consecuencia podría estarse levantando en ese tiempo las órdenes ejecutivas que enderezó el gobierno de Estados Unidos en contra de México, entre ellas esta suspensión de 13 rutas en las cuales planeaban las 3 aerolíneas más importantes de México realizar hacia Estados Unidos. Y también nos dijo que el acuerdo al que se llegó entre México y Estados Unidos prevé la posibilidad de que las cargueras de Estados Unidos pudieran tener operaciones desde el Aeropuerto Internacional de la Ciudad de México. Sin embargo, hasta ahora no ha habido, después de estas horas que se dio a conocer esta información, no ha habido ninguna solicitud de alguna de las aerolíneas de Estados Unidos por llevar a cabo operaciones de carga desde el AICM. Por el contrario, hasta ahora, pues están muy contentos trabajando en el AIFA, y nos dijo que tuvieron en las últimas horas reuniones con las aerolíneas, con estas empresas de Estados Unidos, y todas están contentas, y porque dicen que el AIFA cumple con todas las condiciones para su desarrollo y crecimiento. Sin embargo, pues el DOT pidió que existiera esta posibilidad de que también pudieran tener operaciones de carga en el AICM, y por eso se abrió. Y la última es que en el sentido de que podrán irse incrementando el número de slots que existen actualmente en el Aeropuerto Internacional de la Ciudad de México, se va a hacer de manera gradual, siempre y cuando se cumpla con las medidas de seguridad, y nunca van a rebasar más allá de los 49, de las 49 operaciones que pues han fijado como límite. Pepe Yuste, ¿cómo estás? Muy buenas noches.
2: ¿Qué tal? Buenas noches, Marco Mares, Mari Carmen Cortés, ¿qué tal? Muy buenas noches. Bueno, hola, pues la inversión fija bruta
1: Sigue cayendo, es la inversión privada. La inversión privada no está pudiendo reactivarse en México. Acabamos de ver esta semana a la presidenta Sheinbaum sacar ventanillas únicas, simplificación de trámites, que el SAT sea menos agresivo. Todo esto va a ayudar, desde luego, y qué bueno, porque la inversión privada lleva meses, prácticamente 5 meses de caída. Ahora en febrero cayó 0.8%, menos 0.8% cayó en febrero. En enero había caído también de una mayor magnitud incluso. Anualmente cayó menos 3.6% la inversión fija bruta. Desde luego es un tema a revisarse. ¿Qué está pasando con la inversión? Pues es un tema de que no se ha generando confianza, que se ha perdido la confianza y la certeza, sobre todo por la reforma judicial. Acabamos de platicar con Mariana Campos, ella es la directora de México Evalúa. Nos comentaba algo cierto, que una buena postura al respecto sería pues posponer la elección del Poder Judicial para, pues ya vimos lo que pasó con el Poder Judicial actual, son jueces que no están capacitados. Entonces, bueno, ahí son cuestiones que sí ya hay que ver en la agenda de manera urgente, porque la inversión privada sigue sin reactivarse. Y bueno, por otro lado, la industria automotriz, de enero a abril, pues buenos datos de la industria automotriz, crecieron, se vendieron más de 500,512 unidades, esto fue 4.8% más en una economía semiestancada como la mexicana, que ha tenido problemas de empleo, que acabamos de ver la caída de inversión, de inversión fija bruta, de inversión privada. ¿Y qué pasa con el final, con las ventas automotrices? Bueno, pues se han reactivado, uno, por la competencia con los chinos, que ya llegaron las marcas chinas y eso ha hecho que no aumenten tanto los precios de los automóviles. Dos, hay financiamiento. Hay un financiamiento que se ha mantenido alrededor del 16% y 7% se ha mantenido el financiamiento automotriz. Y desde luego, tres, pues en este momento a las familias no les alcanza para comprarse un departamento, pero sí, pues un automóvil y lo están haciendo.
0: Y bueno, en eso realizó el simulacro nacional del sismo y sí sonaron las alertas en los teléfonos celulares. Aparentemente en 87 millones de teléfonos celulares, pero según en la propia agencia, en la Comisión Reguladora de Telecomunicaciones, hay 149 líneas activas. ¿Por qué no son 87 o realmente nada más hay 87 y las otras no están activas? Lo que sí le recomiendo mucho es que vaya usted a un centro de cualquiera de sus operadores a registrar su línea. Hoy yo acompañé a una amiga al Telcel de Plaza Carso y la espera para que te atendieran era de media hora. Ah, y caray. Dije, no, gracias, mejor regresamos otro día. Pero cuidado, porque esto va a seguir incrementando.
1: Pues sí.
0: Y más vale que lo haga. Pero mi duda es, realmente hay 149 millones de líneas. Sí, según ¿cómo se llama? Pedro Piedras, él dice que Intelligence Units, ¿no? Que hay 160 millones de líneas activas. Pues entonces nomás sonaron en la mitad de los teléfonos. Yo tengo mis dudas.
1: Pues, sí, la verdad es que hay muchas dudas al respecto. Lo cierto es que yo no sé si ustedes recibieron la alarma sísmica.
0: Yo sí, claro. ¿Sí?
1: Y yo recibí un mensaje que decía alerta presidencial.
0: A pesar de que la presidenta le dijo a Pepe Merino que ya no.
1: Y a pesar de que hoy mismo también emitieron un mensaje diciendo que se había eliminado.
0: No es cierto.
1: Este
2: yo pensé que era para ver a BTS cuando dijo alerta presidencial, sí, pero no
1: era la alerta presidencial.
0: De hecho, le tomé una foto y la subí a la cuenta de X porque claro que dice alerta presidencial.
1: Está mal, está perfectamente mal. Nada menos ayer o antier lo platicábamos y decíamos, creo que tú decías, Pepe, sí, que sí se había eliminado. Yo pensé que sí se había eliminado.
2: Yo también,
1: muchísimo,
2: ¿no?,
1: en eliminar. Eso habían prometido, ha de ser un trámite muy engorroso. Pero bueno, volviendo.
0: O no le hace caso a Pepe Merino, la presidenta, porque eso fue en la mañanera. Pepe,
1: o es
0: ahí
1: plan
0: te encargo, así
1: o
0: dijo.
1: Es plan compañía. Y bueno, lo cierto es que hasta ahora lo que estamos viendo es que este registro, este padrón de usuarios que está convocando el gobierno para que todo el mundo se registre y tengamos un padrón de usuarios de los servicios de telefonía, pues va muy lento, van alrededor de 30 millones, un poquito más de 30 millones, y son 149 millones los que tendrían que estarse registrando al mes de junio, al finales de junio, es el plazo final, y como decías, Mari Carmen, las colas, si hoy ya son
0: 30 minutos, espera,
1: grandes, van a ser cada vez más
0: grandes. Trata de hacerlo por internet y tienes que presentar casi tu acta de defunción.
2: No lo van a lograr, es imposible que
0: imposible
2: lo logren, imposible. Imposible, 100 millones de líneas en este lapso, en 2 meses.
1: Y a ver
2: imposible
1: si las cancelan, porque esa es la advertencia.
0: Es lo que dicen. Pero bueno, vamos a un corte.
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4: Si México no va a atacar a los cárteles, lo haremos nosotros. Amaga Trump.
3: Eluniversal.com.mx.
4: Caso Rocha Moya no afectará revisión T-MEC. Economía. Ebrard viajará a Washington.
3: Milenio.com.
4: Estará la inflación. México y Colombia entre los más altos.
3: Elfinanciero.com.mx.
4: Cox logra la primera emisión de bonos en Estados Unidos por $2,000 millones, tras comprar activos de Iberdrola México.
3: Excelsior.com.mx.
4: Trump advierte a México sobre lucha contra el narcotráfico. Si no hace su trabajo, lo haremos nosotros.
3: Eleconomista.com.mx.
4: Bolsa mexicana sube con fuerza por segundo día. Mineras lideran los avances.
3: Ford.com.mx.
4: AmCham descarta que Estados Unidos vaya a salir del T-MEC ni que vaya a hacer un acuerdo.
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0: Regresamos aquí a Fórmula Financiera y tenemos a Rogelio Garza en la línea, es el presidente de la MIA, la Asociación Mexicana de la Industria Automotriz. Rogelio, ¿cómo estás? Muy buenas noches.
1: Hola, Mari Carmen, buenas noches. ¿Todo bien por acá?
0: Qué bueno. Oye, hay una, bueno, queríamos platicar contigo, a ver qué opinabas de todo este paquete de medidas que se están anunciando para facilitar, incrementar las inversiones. A ustedes en la industria automotriz, a ti en la MIA les toca toda la ventanilla de comercio única, comercio exterior, porque ustedes exportan, desde luego. Y hay una nota que me llamó la atención y quería checar contigo si este es cierto o no, que México ya salió del top 5 de los 5 países más principales exportadores automotrices.
1: Sí, mira, lo que pasa es que la nota que aparece por ahí en algún medio, es una nota, esos datos, Mari Carmen, son datos en conjunto de vehículos ligeros y pesados. Sí, es en conjunto. O sea, no es solamente ligeros. Como sabemos, el tema de los vehículos pesados ha tenido un año muy complicado, sí, el año pasado, y tuvo un ajuste importante. Nosotros, como vehículos ligeros, como producción de vehículos ligeros, alcanzamos los 3.965.000, pero ahí el ajuste que si suman las dos cosas, vehículos pesados y vehículos ligeros, es que nos desplazamos dos lugares. Alemania nos gana por 59.000 vehículos y Japón por 9.000. Realmente es muy poco, ¿eh? O sea, es muy poco, pero es por esto, es porque está combinado el dato de producción de vehículos pesados y ligeros.
2: Rogelio, ¿cómo estás? Te saluda Marco Antonio Mares. Muy buenas noches, Rogelio.
1: Marco, buenas noches, qué gusto.
2: Igualmente, Rogelio, pues preocupante el que México pues ya haya salido de este top 5 global de productores de autos en 2025. Si nos puedes dar algunas referencias que nos den una idea de cuáles son las razones por las cuales México pues está saliendo de esta importante categoría. Tengo entendido que son los vehículos pesados, pero cuéntanos más detalles, por favor.
1: Claro, Marco. Mira, realmente, como les comento, el impacto fuerte lo tuvimos en la parte de los vehículos pesados. Sin embargo, bueno, tú sabes, Marco, y saben los tres, que el tema arancelario actualmente pues es un tema que mantiene a la expectativa y con una incertidumbre al sector automotriz mexicano. Sin embargo, yo creo que a pesar del año que hemos tenido desde la imposición de los aranceles, creo que la industria mexicana ha sido resiliente, ha aguantado el ajuste. En el caso de nosotros, de vehículos ligeros, es alrededor del 2%, entonces menos del 2%. Entonces, creo yo que el ajuste que nosotros tuvimos como vehículos ligeros ha estado bastante moderado para el año que hemos tenido. Sí, sin embargo, yo creo que este año pues es un año clave, es un año importante, la revisión que viene, todo, para ver qué es lo que va a seguir de esto. En el tema, no me gustaría platicar mucho más de los pesados, porque pues ahí le toca más a mi tocayo, le toca a mi tocayo Rogelio Alzate, pero el tema de pesados viene con una problemática inclusive desde antes de la imposición de aranceles, ¿no? Es otro tema distinto, pero prefiero que mejor mi tocayo les platique. Pero bueno, en el tema de ligeros, el ajuste no fue mayor. Creo yo que hemos aguantado y hemos sido resilientes. Sin embargo, este año, vuelvo a repetir, la revisión y lo que podamos lograr con el tema de los medidas 232, pues bueno, va a ser importante para ver la medida en la que vamos a continuar.
3: Desde luego, Rogelio, te saluda José. ¿Y usted cómo está, Rogelio?
1: Hola, ¿cómo estás, José? Bien.
3: Qué gusto. Muy bien, muchas gracias. Oye, qué bueno que están pensando en esto, porque sí, a pesar de un entorno muy complicado con los aranceles que nos impuso la administración Trump, bueno, pues el ajuste en la producción, la disminución fue, la verdad, poca, menos 2%, sí afectó un 2%, es cierto, pero pues aquí como que hay optimismo, ¿no?, de que hay tantas cadenas de valor entre México, Estados Unidos y Canadá, que sí se pueda resguardar bien esta industria automotriz en la producción.
1: Totalmente, totalmente, Pepe. Mira, pues son 30 años de tener tratados, de ser partners de Estados Unidos y de Canadá, y de 30 años de formar cadenas de valor fuertes en México, en Canadá y en Estados Unidos, altamente integradas y altamente dependientes entre ellos. Entonces, creo yo que, bueno, se entiende un poco, o podemos entender el ajuste o el cambio de modelo que Estados Unidos está dando, pero finalmente creo yo que viendo por la industria americana y nosotros estamos en el mismo canal, estamos buscando lo mismo, les decimos a nuestros gobiernos que estamos altamente integrados y sobre eso vamos, la revisión apenas va a empezar, ¿sí? Esto apenas va a empezar. Sé que ha habido por ahí diferentes ideas de que lo que dijo Greer o lo que no dijo, bueno, pues podrá decir lo que quiera, pero la revisión va empezando apenas, ¿sí? Eso apenas va a empezar y yo creo que hay que estar muy atentos a lo que va a estar sucediendo en los próximos meses, porque creo que debemos de tener mejores posiciones en estos próximos meses.
0: Oye, Angelo, ya se brincó a lo del paquete este importante de medidas para reactivar la inversión que se anunciaron este lunes, el Plan México Reloaded, como le llamamos. Hay una que les atañe muchísimo a ustedes como exportadores, que es esta ventanilla única o de comercio exterior. ¿O ustedes ya están tan enfilados en los trámites que no se van a beneficiar?
1: Bueno, siempre beneficia, porque el que existe un poquito más, digamos, por decir de alguna forma, disciplina, un poco más de agilidad, pues nos ayuda. Sin embargo, pues bueno, nosotros veníamos funcionando, como bien dices, muy enfilados, muy enfocados, ya con un modelo muy aceitado, por llamarlo de alguna forma. Pero bueno, siempre cualquier cambio para mejorar, como este que se anunció, en este caso específico de la ventanilla única, pues claro que va a beneficiar, ¿no? Claro que va a ayudar en el entorno y bueno, todo lo que ayude es bueno.
2: Pues sí, todo lo que ayude es bueno, Rogelio. Y bueno, definitivamente aquí internamente, ¿qué se puede hacer? ¿Qué ideas tienen en la AMIA para impulsar, para ayudar desde adentro en lo que se pueda y poder impulsar la producción y exportación?
1: Mira, nosotros lo que actualmente las empresas de la AMIA están trabajando, y lo podemos ver no solo aquí en México, sino hay una especie de reconfiguración a nivel mundial. Todas las empresas están viendo cómo reestructuran sus modelos de logística, de fabricación, tratando de todos de maximizar el no pago de los impuestos, ¿sí? O sea, el tratar de maximizar el pagar la menos tarifa que se pueda en el caso de Estados Unidos. Pero esto ha llevado a que vengan programas fuertes de reducciones de costos, de implementación de medidas de eficiencia. Y bueno, ahí estamos internamente nosotros apoyando y ayudando mucho con todas las cosas que podemos hacer aquí en México, como son todos los temas de permisos de comercio exterior, de todo lo que es tramitología, que finalmente no es el problema que va a resolver, porque digo, otra vez, el tema fuerte ahorita que traemos son las tarifas, ¿sí? Las tarifas impuestas. Exportamos el 87% de lo que fabricamos, y de eso 2.8 millones van para Estados Unidos, 2.8 millones de vehículos. Entonces, la problemática fuerte está en el tema de tarifas. Sin embargo, todo, vuelvo a repetir, todo lo que sume ayuda, o sea, todo lo que podamos eliminar de costos aquí, lo que podamos ayudar en tramitología, lo que podamos eficientizar en toda la cadena de logística, de puertos, de aduanas, todo ayuda. En este momento todo ayuda, porque hablamos de márgenes que cualquier margen, 2-3%, todo suma y todo ayuda en la definición.
3: Desde luego, Rogelio. Oye, un tema ahí va a ser la regla de origen, donde Estados Unidos quiere mayor regla de origen todavía a su favor, incluso, ¿no? Que haya más producción a favor de Estados Unidos en el contenido regional, y además un contenido regional este que sea a su favor. Esto, pues desde luego sí es riesgoso, porque uno nos evita tener otro tipo de piezas de otras regiones, y desde luego para nosotros, bueno, pues sería injusto que Estados Unidos tuviera más contenido nacional.
1: Claro, mira, lo que yo he sabido hasta ahorita oficialmente, de lo que sí se ha hablado un poco a nivel general, es de buscar una regla de origen que fortalezca la región Norteamérica. Eso es lo que hemos hablado, inclusive fue lo que comentó el embajador Greer en la reunión que tuvimos con ellos. habló de una regla de origen que fortalezca la región Norteamérica. Se ha especulado mucho de lo que acabas de comentar, de que se especula que quieren mayor contenido, incrementar el 75, o que dentro del 75 haya un tema específico de contenido de lo que se le llama US content o contenido americano, pero eso no está oficialmente todavía en la mesa, ¿eh? Digo, nosotros no hemos visto que eso se haya puesto, pues no hemos arrancado oficialmente, ¿no? Pero bueno, ronda por ahí, no está oficialmente. Esperemos que logramos encaminarnos mejor a eso, a una regla de origen que nos ayude a ser fuerte, ¿sí?, a Norteamérica, lo que significa sustituir cosas, Rogelio, de otras regiones.
0: Oye, el 27 inicia la primera ronda. ¿Cuántas rondas crees que esto vaya a tener? ¿No va a ser rápido? Probablemente que acaben en octubre, noviembre. ¿Cuál es tu expectativa en 20 segunditos?
1: Yo creo que la mayoría de las industrias en México probablemente en julio tengan alguna noticia buena, pero habremos industrias, acero, aluminio, automotriz, que yo creo que vamos a tardar un poco más.
2: Pues ojalá. Muchísimas gracias, Rogelio Garza, presidente ejecutivo de la MIA. Muchas gracias, Rogelio.
1: Muchas gracias. Saludos, abrazo a los tres.
2: Igualmente. Gracias. Vamos a un corte, regresamos.
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12: El desierto de Danakil en Etiopía es uno de los más peligrosos del mundo. 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La temperatura en el desierto de Danakil alcanza los 50 grados centígrados. El agua hirviendo debajo de la tierra se mezcla con gases venenosos de cloro y azufre.
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0: Regresamos aquí a Fórmula Financiera y tenemos en por Zoom, podemos verlo aquí en Telefórmula, los que estamos viendo Fórmula Financiera a través de Telefórmula, a Roberto Solano Pérez, él es el gerente de análisis económico, cambiario y bursátil de Monex. ¿Cómo estás, Roberto? Muy buenas noches.
1: Muy buenas noches, estimada Mari Carmen, Marco, Pepe, un saludo cordial a ustedes y a todos los auditores.
2: Hola, Roberto, ¿qué tal? Hola,
0: Roberto. Roberto, yo creo que no te aburres nada desde que inició la guerra, bueno, desde hace mucho, pero no te ves a aburrir nada porque vaya retumbos que da el mercado. Ahorita estábamos diciendo, y con eso quería iniciar, ahorita estoy viendo que Japón está subiendo 4%, seguramente Europa va a abrir también con euforia. Aún no termina la guerra en el Medio Oriente, pero la expectativa es que termine, y los mercados hoy súper bien, pero a lo mejor pasado mañana resulta que no hay bola, se cae todo. A ver, platícanos un poco cuál es tu expectativa, cómo la ven ustedes en Monex, en esta total y absoluta incertidumbre y vaivenes, ¿no? Es como montaña rusa los mercados.
1: Totalmente, mira, como tú bien señalas, las noticias provenientes de Medio Oriente siguen manteniendo un sesgo positivo, aun cuando todavía pues no hay un acuerdo final de paz. A esto, pues lo que sí se le ha sumado es un entorno corporativo favorable, con reportes que han superado las expectativas. Les comparto un dato: al día de hoy, de las 500 empresas más representativas del S&P 500, han reportado alrededor del 79%, 80% de estas empresas han superado sus expectativas. Aquí, previo a estas cifras, habíamos observado que el sector de energía, dado la coyuntura actual del petróleo, pues había incrementado de manera significativa sus expectativas en utilidades. Al día de hoy estamos hablando de que este sector pues ya considera un crecimiento para este año de 56% en utilidades, algo que pues no se percibía a inicios de año. Y el otro dato es que el sector de semiconductores, que está en el sector tecnológico, pues no deja de revisar también a la alza sus expectativas. Hoy estamos esperando que este sector para este año tenga un crecimiento casi del 90%, y es este en específico el que ha llevado a que el S&P 500 pues registre en dos sesiones consecutivas máximos históricos, que veamos este rally y que nos empiece a generar estos cuestionamientos que tú bien señalas, Mari Carmen, ¿no? Dada esta coyuntura o este mapa de riesgos tanto internos y externos, hoy parecería que el mercado pues sigue con un claro optimismo. Creo yo que en general pues esta expectativa se puede ir moderando a través de las siguientes sesiones, dado que el rally ha sido de bastante significativo.
2: Roberto Solano, ¿cómo estás? Te saluda Marco Antonio Mares, buenas noches.
1: ¿Qué tal, Marco? Muy buenas noches.
2: Roberto, esto es en un contexto más amplio, pero a mí me gustaría que nos ayudaras con tu análisis respecto de la política monetaria del Banco de México. Pues estamos en un momento importante. ¿Qué esperan ustedes en Monex respecto de la decisión que se estaría tomando en la Junta de Gobierno del Banco Central?
1: Claro, como tú bien comentas, Marco, digo, pasando al tema interno, creo que esta era la segunda parte relevante que el mercado está tratando de incorporar. Se anticipa o se descuenta, tanto por nuestra parte como por el mercado, que mañana Banco de México pues materializa este segundo recorte a la tasa de referencia. Sin embargo, como ustedes bien saben, el principal cuestionamiento que tenemos todos seguirá centrado en esta pertinencia de estos ajustes en un entorno inflacionario que aún presenta ciertos riesgos. Hoy sabemos que la inflación más reciente, el dato de inflación más reciente de la primera quincena de abril, pues resultó ligeramente por debajo de lo previsto, pero la más representativa, que fue la de marzo, pues sigue marcando un nivel elevado en términos generales del 4.63%, y sabemos que pues Banco de México en su argumento pues que considera que las presiones actuales pues son choques de oferta transitorios que obviamente pueden converger un poco hacia la baja. Y dado esta óptica que trae el Banco Central, pues el recorte también apunta que la debilidad económica que hemos estado observando pues sigue siendo un factor a considerar, y que esto podría abonar a mejorar pues tanto la perspectiva de crédito y de actividad sin comprometer pues la estabilidad de precios. Hoy sabemos que pues habrá que estar muy atentos no solamente al componente subyacente, que es el que muestra cierta rigidez en la parte de servicios, sino en el no subyacente, que es el que ha generado con la parte de agropecuarios y energéticos, pues estos movimientos y estos datos serán los que muevan la aguja principalmente de lo que venga un poco hacia adelante. La guía prospectiva que anuncie el Banco Central y lo que veamos, obviamente, pues podría marcar pues obviamente un ajuste adicional dentro de la perspectiva del mercado. Hoy sabemos que la mayoría de los integrantes de estos consensos y de estos gremios, incluido nosotros, pues esperamos que este recorte se pueda quedar hasta el día de mañana, a la espera de ver pues obviamente más datos hacia adelante.
2: Desde luego, Roberto, te saluda José. ¿Y usted cómo estás?
1: Muy bien, José, muy buenas noches.
2: Qué gusto saludarte. Oye, Roberto, pues este es lo que se espera el día de mañana el Banco de México en un entorno complicado por los precios, por la presión de precios. Tú le decías bien, la inflación subyacente está elevada, el tema de servicios presiona, pero la inflación no subyacente se ha elevado y vemos curiosamente un gobierno preocupado, y yo creo que de manera responsable el gobierno de Claudia Sheinbaum, preocupado por bajar la inflación. Se renovó el PACIC para este paquete que hay en autoservicios de productos, 24 productos. Se habló con la cadena Maíz Tortilla para que no aumente el precio de la tortilla. Cada semana se le pone subsidio a la gasolina para que no aumente el precio de la gasolina. Se está revisando con los jitomateros el tema de del intermediarismo. O sea, realmente vemos ahora sí más preocupado parecer al gobierno que al Banco de México, que es su función.
1: Sí, totalmente. Creemos que este componente no subyacente, como señalaba, pues mueve la aguja y este podría ser el factor de presión. Hoy sabemos que los agropecuarios y también los alimentos básicos, como tú bien señalas, el jitomate, pues siguen presentando un entorno de clima de oferta, choques. Habrá que incorporar el factor externo de los energéticos, que como bien sabemos, pues con los niveles del petróleo que hemos estado observando desde el mes de febrero hasta la fecha, pues han sido niveles bastante elevados. Hoy lo que yo sí creo que dentro de nuestro estimado en términos generales, que por ejemplo hoy nuestro dato de inflación 2026 sigue siendo de los más elevados dentro del mercado, de 4.95%, apunta justamente a atender que el componente no subyacente es el que podría generar, pues obviamente que esta inflación general pues no pueda converger un poco más rápido de lo que se tiene previsto. Habrá que estar atentos, yo creo que sabemos que el componente no subyacente es el más volátil, sin embargo, como tú bien apuntas, pues las medidas que está implementando el gobierno genera obviamente que el entorno de mayor alerta sobre estos componentes pues seguirá siendo lo que va a marcar la pauta de aquí hacia adelante.
0: Oye, y lo que es interesante es el comportamiento del tipo de cambio. A pesar de que las tasas de interés han bajado y de que el consenso de ustedes analistas anticipa que mañana va a bajar otros 25 puntos base, el tipo de cambio del dólar hoy 17,36, el interbancario 7,25, sigue siendo fuerte a pesar de que se está achicando el diferencial de tasas entre México y Estados Unidos. Y de que alguien nos decía que ahora el carry trade se está haciendo ya más en otras divisas con el peso colombiano. No sé cómo ustedes, que son expertos precisamente en temas cambiarios, ¿cómo lo ven?
1: Claro, yo creo que es una de las variables que más también seguimiento hemos dado en recientes sesiones. Hoy sabemos que la apreciación semanal del peso ha sido de 1.66%. Hoy sabemos que a un nivel de 17.24 es algo que ya hemos observado en episodios de apreciación. Vamos a ponerlo un poco en contexto. Previo a Medio Oriente, el tipo de cambio estuvo cercano a 17.12, esto a nivel de cierre. Y con un promedio, si lo vemos en términos todo 2026, de 17.45. Más allá de que hemos observado este máximo a veces superior a los 18 pesos, es bueno evaluar que la mayoría de este porcentaje de, pues digamos, en la mayoría de las sesiones que hemos observado durante este 2026, que estamos hablando de alrededor de 90 sesiones, se ha inclinado más la balanza, casi un 54%, a un entorno de apreciación. Y esto sabemos que se ha dado por la debilidad del dólar, que en algunos momentos por el tema de Medio Oriente pues estuvo reactivando o tuvo cierta fortaleza. Hoy sabemos, o el principal cuestionamiento que tenemos que tratar de resolver es si la narrativa externa, es decir, si la debilidad del dólar o la fortaleza de esta divisa pues va a generarse generando presión adicional, o si se resuelve Medio Oriente pues veremos una debilidad más extendida del dólar. En la parte interna, que sacaste un muy buen dato, Mari Carmen, es los amortiguadores locales. Sabemos que tanto remesas y exportaciones siguen favoreciendo para que haya un cierto apoyo para la apreciación, pero este diferencial de tasas, como tú bien apuntas, si se da el recorte de mañana y si por algo la Reserva Federal solamente hace un recorte o no hace recortes en este 2026, este diferencial de tasas tiende a ser mucho más compacto, incluso históricamente mucho más bajo, y esto pues genera que no haya cierto espacio para la apreciación hacia adelante. Pero habrá que incorporar el otro tema que sabemos que está a la vuelta de la esquina, que es el componente comercial. Hoy sabemos que cualquier mención que se haga, vamos a ponerlo en perspectiva, favorable en términos comerciales y abrir un poco más el diálogo, pues
2: Claro.
1: podría hacer que la paridad todavía se extienda. Creo yo que en
2: Sí.
1: esta parte baja habrá que estar atentos a estos niveles que ya observamos, el 17.12, este promedio del 17.45, y tratar de divisar, obviamente, si el factor externo
2: Claro.
1: o interno tendrá mayor peso hacia adelante.
2: Roberto, tenemos un minutito y medio, pero me gustaría preguntarte tu análisis sobre el comportamiento de los CETES. Parece que la curva se está cambiando y el largo plazo se está haciendo muy atractivo.
1: Sí, justo hoy que salieron los datos, creemos que esto obedece pues a este recorte que ya se tiene previsto para el día de mañana, que está, digamos, bastante anticipado. Yo lo que sí trataría de incorporar un poco hacia adelante es qué va a pasar con la visión de Banco de México una vez que se efectúe este recorte y, como bien apuntábamos en la participación del día de hoy, pues con el tema inflacionario y sumándole, ¿no? Creo que el otro dato de debilidad económica que ya vimos al primer trimestre, pues sí es un factor importante a considerar dentro de la ecuación económica que obviamente en este año pues sigue reflejando retos.
3: Desde luego, pues de verdad que muchas gracias, Roberto Solano, gerente de análisis económico cambiario y bursátil en Monex. Hoy, Roberto, solo rápidamente, 50 segundos. Mañana sí baja la tasa Banco de México, ¿verdad?
1: Totalmente, yo creo que hay una alta probabilidad para que se efectúe este segundo recorte, mi estimado.
2: Exactamente.
0: Muchísimas gracias,
3: Gracias,
0: Roberto.
3: Roberto.
1: Mari Carmen, Marco, Pepe, muy buena noche, un saludo cordial a su auditorio.
0: Gracias.
2: Gracias.
0: Vamos a un corte.
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4: Las estrellas fugaces son en realidad pequeños fragmentos de roca que arden en la atmósfera.
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4: Con paisajes de ensueño, Suiza se ubica en Europa en medio de los Alpes que ocupan la mayor parte de su territorio. En Suiza no se usa el euro, su moneda es el franco suizo. Los idiomas más hablados son el alemán, el italiano y el francés. El domingo es un día sagrado en Suiza porque las fiestas y reuniones están prohibidas, así como actividades ruidosas. Otra de las reglas es la ley del silencio, en la que no se puede hacer ruidos molestos entre las 10 de la noche y las 8 de la mañana.
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6: El juzgado tercero de distrito en el estado de Michoacán otorgó un amparo al exsecretario de Seguridad Pública de Sinaloa, Gerardo Mérida, para evitar ser detenido o extraditado a Estados Unidos, donde se le acusa de presuntos vínculos con grupos criminales. Con el objetivo de que las personas con discapacidad puedan acceder plenamente a espacios como parques, corredores ecológicos y utopías, el diputado del Partido Verde Ecologista en la Ciudad de México, Jesús Sesma, propuso reformas a la Ley Ambiental Local y a la Ley del Sistema de Planeación del Desarrollo, para que estos espacios sean diseñados desde su origen bajo criterios de accesibilidad universal. La Concanaco en la Ciudad de México prevé una derrama económica de 26.280 millones de pesos durante el Mundial de Fútbol. Además, se espera que se generen entre 70.000 y 90.000 empleos. Detalló que prevén un gasto promedio por visitante de 22.500 pesos.
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4: Regresamos con más de Fórmula Financiera. 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
7: Índice de la Bolsa Mexicana de Valores sube 1.84%. Se ubica en 69.855.23 unidades. Índice Viva sube 1.83%. Se ubicó en 1.398.74 unidades. Dow Jones sube 1.24%, ubicándose en 49.910.59 unidades. Nasdaq sube 2.02% para ubicarse en 25.838.94 unidades. Petróleo Brent baja 7.83%, quedando en $101.27 por barril. Petróleo West Texas Intermediate sube 0.85% para quedar en $95.89 por barril. La mezcla mexicana de petróleo queda en $100.53 por barril. Dólar en ventanilla cierra en 17.72 pesos. Dólar interbancario cierra en 17.25 unidades. Euro termina la jornada en 20.87 a la venta y centenario en 108.500 pesos.

0: Regresamos aquí a Fórmula Financiera y tenemos aquí en cabina a, de verdad muy interesante lo que está haciendo Radio Fórmula con Enchufe TV a través de TubiTube, ¿no? Latinoamérica. TubiTube. Y tenemos aquí a Isaid Mera, director digital de Grupo Fórmula, y te voy a echar porras.
1: Muchas gracias.
0: Porque realmente lo que Radio Fórmula, Grupo Fórmula está haciendo en inteligencia artificial es de no creerse. O sea, creo que somos de los más avanzados, estamos avanzando mucho en todo lo que... Y si tú eres el mero mero director, pues hacen parte tuya. Y está aquí con nosotros también Arturo Yepes, él es el CEO precisamente de TubiTube Latinoamérica, que es propietaria de Enchufe TV. Y no es yo, debo confesar, mi ignorancia, yo soy adulta mayor de séptimo piso, entonces hay muchas cosas que no uso. Pero a ver, primero que nada, y empiezo contigo, cuéntanos qué es Enchufe TV y cómo está esta alianza con Grupo Fórmula.
2: A ver, rapidísimo. Bueno, primero, gracias por la invitación.
3: Arturo, qué bueno que estás aquí.
2: Feliz de estar aquí. De verdad, me siento como en casa ahora en Fórmula, ahora que nos hemos casado. Ya vamos a contarles un poquito de la alianza. Pero Enchufe TV nace como un canal de sketches de comedia en YouTube. Y se convierte en sus primeros 4 años en el canal de comedia en español más grande del mundo. Actualmente tenemos más de 67 millones de suscriptores en nuestras redes sociales.
3: Y 67 millones de suscriptores.
0: Poquitos.
2: Unos poquitos.
3: Es una lectura, Arturo.
2: Y generamos 190 millones de visualizaciones al mes en todas las redes, ¿no? Entonces somos una marca de entretenimiento en redes sociales.
3: ¿El sketch de comedia cuánto dura, por ejemplo?
2: Son contenidos de 3 a 5 minutos y desarrollamos en su momento, antes de que se conozca como branded content, los sketches de marca, donde básicamente tomábamos el valor de la marca, tomamos de los valores de la marca y contamos una historia a través del humor, donde conectamos con la audiencia.
0: Y ahí el nombre de tu YouTube.
3: Ajá. A ver, Isaid, bienvenido.
1: Muchas gracias, hombre.
3: Qué bueno que estás aquí con nosotros, pero cuéntanos la parte que tiene que ver de Grupo Fórmula, de Radio Fórmula, cómo está aprovechando esta alianza, esta posibilidad, esta alternativa de buscar atraer una mayor audiencia, una mayor cantidad de jóvenes que atiendan pues los programas de Grupo Fórmula.
1: Pues mira, yo creo que parte de la evolución de los medios digitales es sí acercarse a nuevas audiencias, pero también ofrecer nuevas soluciones a los clientes. Esta alianza surge a partir de eso, es decir, es una alianza con un principio comercial en el cual la creatividad de Enchufe, por supuesto, el alcance que tiene con todos esos millones de personas, millones de reproducciones que tiene, y por supuesto del lado de Grupo Fórmula, toda la fuerza comercial que tiene el grupo, más también el alcance que tenemos, es darle a las marcas esta solución de una publicidad no lineal, ¿no? Una publicidad que además en el mundo digital que estamos ahora, donde, como lo digo, ¿no? Se habla mucho de el influencer marketing y los influencers y que compran las campañas, etcétera. Me parece que algo que se ha perdido es, por una parte, la calidad y por otra parte, que las marcas, que los clientes conecten con las audiencias. De pronto nada más es el número y ya. Y sí, tenemos un numerote, por supuesto. Y juntos, Enchufe y nosotros, tenemos un numerototote. Pero lo que queremos ofrecer a los clientes es esta solución de conectar
3: con las audiencias. A ver, Isaid, te interrumpo. Sí. Dame un ejemplo. Este es un programa financiero. ¿Cómo en un programa financiero dirigido de alguna empresa, algún sector?
0: Monex Banco, que acabamos de tener.
3: Necesita atraer la atención de los jóvenes. ¿Qué haríamos?
1: A ver, primero, que me parece que es una pregunta clave en estos casos, es Monex, ¿qué quieres comunicar? Y ya que Monex nos diga qué queremos comunicar, lo que hacemos es que regresamos, hacemos un team back, Enchufe TV, Fórmula, y ofrecemos soluciones, que puede ser, oye, a través de la comedia, o sea, eso es bien importante, a través de la comedia, porque encontramos que la comedia es algo que permea, que abre vínculos, que conecta con las audiencias. Regresamos con una propuesta y le decimos a Monex, mira, te proponemos, déjame pensar, un sketch largo, más 3 o 5 contenidos cortos, te ofrecemos un KPI garantizado, es decir, no te vamos a decir, yo estimamos que no, un KPI garantizado, y algo que Arturo menciona mucho y que me parece importante es, no se trata solo de el alcance, porque como decimos, el alcance lo compras, le pagas a Facebook, a Google, sino de que la gente, los posibles clientes o los eventuales clientes interactúen con la marca. Eso es algo que me parece que Monex, claro, y seguro todas las marcas quieren, que no solo los vean, sino que también se acerquen a ellos y que les interese los productos, en este caso financieros, que puedan ofrecer, ¿no?
4: Es el tema, y bueno, ahorita acabamos de platicar con Monex, que además son buenos amigos, pero en efecto, entonces es algo muy interesante, y aquí lo quiero compartir contigo, Arturo, que es que de repente hemos visto estas soluciones muy facilonas, ajá, del youtuber que se le ocurre decir algo, pero es que realmente la gente como que se va cansando también de esta parte. Al principio era novedad, hoy en día como que ya está muy facilón, ¿no? Eso. Sí. Hay que hacerle algo más creativo, más consolidado.
2: Sí, y te voy a lanzar algunos datos, ya que estamos en un programa como este, ¿no? El YouTube es actualmente la plataforma número uno de consumo audiovisual en el mundo.
4: YouTube,
2: ¿no? En Estados Unidos, el 13% de la audiencia consume en televisión, en el aparato televisión, YouTube, ¿no? Y abajo de eso está Disney. Entonces, ese es el poder que tiene actualmente la red social. Si nosotros llevamos allá contenido para la marca, lo que estamos logrando es lo que decía Said. No esos KPIs de vanidad, que es lo que los que te da finalmente el influencer, que te va a dar visualizaciones, pero son visualizaciones que finalmente la gente ve, pero no conecta, ¿no? El KPI que nos interesa a nosotros es la interacción, que la gente comente, que comparta, y eso termina convirtiéndose en comunidad. Las marcas van a tener un retorno de inversión cuando trabajen con Fórmula y Enchufe en la comunidad propia que van a ir generando de... Finalmente, el love brand, ¿no? El poder convertirse en esa marca amada por la audiencia porque le está contando una historia. Y ya sabemos que los seres humanos vivimos de las historias.
4: Sí, claro.
0: Oye, nada más aclarar al público, porque a mí me gusta siempre aclarar. KPI es un indicador clave de performance, de desarrollo, que te indica cómo está comportando un producto.
2: Correcto.
0: Porque si no empezamos a hablar como que nada más para los... No hay KPI, y tú y dices que...
4: Ya conocí, ¿sabes cómo es?
0: Oye,
4: y ahora Arturo también se metió.
0: ¿Cuándo empiezan con qué producto? O sea, vamos a ver estas sketches en Grupo Fórmula y en Enchufe TV a cualquier hora, en cualquier momento. ¿Cómo se va a ver?
1: La alianza empezó ya, ayer anunciamos oficialmente, desde un par de semanas, o hace 3 semanas ya empezamos a ver clientes, esperamos muy pronto ya tener cerrados, digamos, estas negociaciones para empezar a producir estos materiales, estos sketches, estos contenidos, estos branded contents, que como le decimos, eso, las marcas les estamos ofreciendo una manera de evolucionar su publicidad a través, insisto, de este contenido que conecte con la audiencia, y yo espero que muy pronto los estemos viendo, porque yo estoy seguro que algo va a pasar cuando lancemos el primero y que las marcas en México empiecen a ver la calidad de producción, los resultados que tienen y cómo cada producto es custom, es decir, así como puede ser Monex, pero puede ser una refresquera, puede ser una empresa de consumo, un supermercado, yo estoy seguro que se van a acercar porque les va a interesar y les va a gustar cómo pueden conectar con los clientes, que al final es lo que buscan.
3: Arturo, en menos de un minutito, cuéntanos, nos hablan de calidad, quiénes van a participar, cómo hacen el contenido, de qué manera, qué podemos esperar, qué vamos a ver, a quiénes vamos a ver.
2: Piensa que este es un contenido que lleva produciéndose durante 15 años y es películas cortitas en digital. Entonces cortitas, es la calidad cinematográfica.
0: Minutos.
2: Perdóname.
0: Cortito, 5 minutos.
2: Sí, 3 a 5 minutos, ¿no? Calidad cinematográfica. Okay. Y tienes a los actores de Enchufe TV de toda la historia y empezamos a traer talento mexicano el mismo tiempo.

0: Entonces,
1: Ustedes.
0: muchísimas gracias a Isaí, a este Mera, director digital de Grupo Fórmula, y Arturo Yepes, CEO de
2: Tubitub,
0: Latinoamérica.
2: Tubitub,
0: Gracias.
3: Gracias.
0: Y bueno, ya nos vamos, su belleza. Buenas noches.
4: Mari Carmen Cortés, buenas
0: Marco
4: noches.
0: Marco,
2: gracias, Mari Carmen Pepe, buenas noches.
4: Isaí Arturo, gracias.
0: Los controles técnicos a la producción de Diana Cepeda, con la asistencia de Cindy Sánchez y de Charlie González, en los controles técnicos Lorenzo Gasca, el staff de TV, David Méndez, Jimena Bocanegra, Alejandra Arrea, Vanessa Díaz, Paco Huerta, en YouTube, precisamente, que cada vez damos mejor, Gio Hernández y Viridiana Castro, y se quedan en Telefórmula con Fórmula
2: Hasta
0: Noticias,
2: mañana, gracias.
0: Con Juan Pablo Pérez Díaz y en Radio Cañazar el Peine con Pei Garza. Gracias.

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1: Dicen que cada misterio deja pistas, pero este solo dejó miedo. Bienvenidos, soy Gina Avilés.
2: Gracias por acompañarnos en esta emisión legendaria del programa más impactante de la radio en México, La Mano Peluda. Aquí vamos a escuchar historias que vienen del más allá, de lo desconocido y de lo sobrenatural. Yo soy Nacho Muñoz, agradecido con Dios y con ustedes, porque juntos vamos a explorar ese camino del misterio.
1: 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En Spotify encuéntranos como La Mano Peluda, Grupo Fórmula.
2: Ponte en contacto con nosotros, mándanos un WhatsApp al 55 21 93 59 26. 55 21 93 59 26. Ahí nos puedes mandar un mensaje de voz o un mensaje de texto.
1: Saludamos a las estaciones en la República Mexicana que se unen con nosotros: Ciudad Guzmán, Jalisco, Ciudad Juárez, Chihuahua, Coatzacoalcos, Culiacán, Durango, también en Guadalajara, Guerrero, La Paz, Baja California Sur, Los Reyes, Huetamo, Michoacán, Mazatlán, Monterrey, Poza Rica, Tabasco, Tijuana, Torreón, Querétaro, y en Estados Unidos, Georgia y Las Vegas. Bienvenidos a esta noche espeluznante. Desde el principio de los tiempos, la humanidad ha tenido y anhelado comprender el enigma de la muerte. ¿Qué sucede cuando el corazón deja de latir? Las leyendas ancestrales nos hablan de viajes al más allá, de túneles de luz y de un descanso eterno. Pero, ¿y si esas historias solo contaran una parte de la verdad? Hoy vamos a platicar un oscuro secreto que desafía toda creencia: la existencia de almas desencarnadas. Se sugiere que no todos los espíritus encuentran la paz. Algunos quedan suspendidos, atrapados, y el siguiente alimento es a partir de nuestras emociones más profundas. Hoy, la verdad aterradora detrás de las almas desencarnadas.
2: Antes de continuar, quiero que fijes tu atención en la siguiente pregunta. ¿Crees en la existencia de almas que no encuentran la paz tras la muerte? ¿O has tenido alguna experiencia que te haga pensar en la presencia de un alma desencarnada? Platica con nosotros y comenta si es que te atreves.
1: Claro, entonces vamos a recibir tus mensajes de audio, llamadas y de texto, además tus comentarios del tema que hoy propusimos y que esta noche inicia.
2: Claro, aquí vamos.
3: Hola, muy buenos días, Gina y Nacho. Los dejé de escuchar un rato, pero ahora ya estamos escuchando todos los podcasts. Yo los escucho por Spotify. Soy Yosimar Sancho, estoy aquí en Omaha, Nebraska. Soy del estado de Chiapas, del municipio Tonalá, Chiapas, zona costera, frontera con Guatemala. Ahí está su humilde casita, cuando gusten.
2: Gracias.
3: Y pues le voy a contar, bueno, tengo muchas historias que he escuchado, que me platican. Yo soy muy de esas personas que me encanta estar preguntando y a la vez me da miedo. Pero bueno, tengo muchas, pero les voy a contar esta que me acaban de contar mis padres y mi hermana, que estuvieron en los hechos. Ok, tendrá como 15 días que fueron a ver a mi hermanito en paz descanse. No sé si te acuerdas, Nacho, te marqué hace como 2 años, un noviembre. Bueno, tú me marcaste y les conté que el sueño que tuve con mi hermano falleció a los 3 años, un hermoso angelito que está con Diosito. Mi hermano es el cumpleaños en abril, entonces mi familia lo fue a ver. mi padre, mi madre, mi hermana, la menor, que yo estoy aquí en Estados Unidos, y otra hermana, somos tres, y el angelito que está en el cielo, y un sobrino de mi hermana. Mis padres fueron al panteón, ¿ok? Entonces, mi papá no pudo entrar a la casita donde están los difuntitos, nuestra familia, y él, por lo cual tuvieron que, así como entre las ventanas, como rejitas, que pudieron limpiar, poner flores, le llevaron dulces a mi hermano. Pues ya sabemos que es la costumbre y la tradición, ¿verdad? Porque sabemos en realidad que ellos ya están en el cielo con nuestro creador del universo. Y pues para nosotros es un angelito, porque pues falleció de 3 o 4 años, si no mal recuerdo. Y dice mi papá y mi mamá que decían, oigan, dice, vean que ya no tenemos por dónde caminar, ya no respetan, dice mi papá, sí es cierto, dice, mira, dice, ya no puedo voltear porque aquí está una tumba, me echo para atrás y hay otra tumba. Y pues mi hermana solo estaba escuchando y mi sobrino de 10 años también, todos los cuatro eran testigos de lo que pasó. Y pues haga de cuenta que como que no a la vez peleando, pero en realidad sí, yo le dije a mis papás, mándenme una foto, quiero ver cómo está el panteón. Y literalmente Nacho, Gina, está la tumbita del finadito, al lado hay otro, ni tan siquiera hay 1 metro de espacio, o sea, literalmente tu zapato gira a la derecha, literalmente así sin levantarlo, y ya topa la tumbita del finadito, de la finada. Y literalmente dice mi papá, no, pues ya no hay espacio de plano. La gente, dice mi papá, gente chamula, dice que espero que no se ofendan, chamula decimos como gente bruta, gente burrita, así pues, sí, para que no se escuche muy feo. Dice mi papá, no, gente chamula que no vienen a medir, dice, no se ponen a pensar que afecta a los de al lado, dice, imagínate que uno quiera romper, ¿dónde más vamos a enterrar más finado? Dice, si al lado no se puede, enfrente no se puede, atrás menos. Y pues así, entre platicando eso, dice mi hermana, mi papá y mi mamá y mi sobrino, que escucharon en ese momento, cuando terminó mi padre de decir esas cosas de que la gente no lo respeta, de plano aquí, que no ponen atención, el municipal, que no se dan cuenta, dice, de repente escuchan un ruido así como cuando te tapan la boca y así literal. Dice que mi hermana se quedó de a cuatro, mi papá se quedó de a cuatro, y mi mamá se quedó así como que viendo a los cuatro, así como, ¿quién fue? Y dice mi papá que dijo, ay, güey, dice, ya no respondieron. Y mi hermano se quedó a los cuatro, le dice, ay, apúrense, mejor ya vámonos. O sea, no con temor, porque eran como a las, ¿qué te puedo decir? Como el mediodía, a las 1 o 2 de la tarde, ¿verdad? Y había gente, pero no había gente cerca, ni gente atrás, nada. Pero dice mi papá que, y mi mamá que mi hermana, que escucharon así, terminó de mi papá de platicar, decir, no, que la gente no respeta, gente chamula, que no piensa, y así, dice mi hermana, hace rato le marqué, y le digo, oye, vuelve a recordar, le digo, ¿cómo fue eso? Para que yo lo cuente a la mano peluda, dice, sí, es que estamos legando con papá y mamá, dice, yo no dije nada, dice, yo solo estaba escuchando, dice, y terminó de papá de platicar cuando, así como que te tapan la boca, y estás como que, dice mi hermana, como que venía de abajo, dice, venía de abajo, como que te meten algo que te esconde, y dice mi hermana, dice, a mí me dio miedo, dice, porque pues yo dije, ay, Dios mío, ¿qué será? Dice, y yo también se lo platiqué a mi mamá, dice mi mamá, sí, es que tu papá estaba alegando, ¿qué tenemos que andar peleando? Le digo, es que por una parte está bien, le digo, porque la gente debe de tener cierto límite, el espacio, le digo, para que uno pase, le digo, no, que la gente ya te quieren echar el muertito encima y después otro, y no, mamá, le digo, no es cierto. Ahí voy a conseguir una foto y les voy a mandar la foto del panteón para que ustedes vean qué feo se ve, porque no puede ni entrar ni una gente, o sea, ya estás caminando, Nacho, Gina, y literalmente tienes que pisar una tumbita para entrar a la otra tumbita del difuntito. Pero bueno, tengo otras historias que me ha contado mi madre, de mi abuelo, y espero que les haya gustado. Los escucho todos los días y cuando no los escucho, ahí los estoy reproduciendo poco, paso a paso, y pues les mando unos fuertes abrazos para Nacho, Gina, los escucho, ya tengo 2 años escuchando La Mano Peluda, un amigo me lo recomendó, saludos desde Omaha, Nebraska, bendiciones para todos y arriba México.
2: Sí, señor, arriba, sí, claro.
1: Gran saludo para ti también. Mira, qué habrá significado. También estamos recibiendo sus mensajes a través del miedofón y nos dicen: soy Jess, soy de Aguascalientes y vivo actualmente en Vancouver. Me da mucho gusto contarles que esta experiencia me ocurrió cuando mis hijos estaban pequeños. Todo comenzó una madrugada mientras me disponía a dormir. Mi recámara estaba en el segundo piso de la casa, ya estaba acostada, cuando empecé a escuchar un sonido muy claro.
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15: El juego Monopoly fue diseñado originalmente para enseñar sobre los peligros de los monopolios y la injusticia económica del sistema.
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0: Nos quedamos con el relato que nos envió Jess a través de un mensaje de texto en el Miedofon. Dice que ya estaba acostada cuando empezó a escuchar un sonido muy claro, como cadenas siendo arrastradas. Al principio parecía venir de la calle, como si alguien caminara lentamente arrastrándolas. Pero por momentos, ese mismo sonido se escuchaba arriba, en la azotea. Eso fue lo primero que me inquietó. Segundos después, todo empeoró. Los vidrios de la ventana comenzaron a vibrar y la casa entera empezó a retumbar. Me levanté de un salto y entonces pude sentir claramente unas pisadas enormes, pesadas, que provocaban esas vibraciones, como las que hacen los dinosaurios en las películas cuando se van acercando. Cada paso hacía temblar todo, pero lo más aterrador vino enseguida. Se escuchó un sonido como el bufido de un toro, pero descomunal, profundo, con un volumen impresionante. Era tan real y tan fuerte que por un instante estuve convencida de que si abría la ventana iba a encontrarme la cara de un toro gigantesco o quizá algo peor. No me atreví a moverme, solo me quedé paralizada escuchando. Pasaron muchos años antes de contar esto a mi familia. Un día, en una reunión donde compartíamos experiencias paranormales, me animé a relatarlo. Entonces mi hijo, que hoy tiene 15 años, me dijo algo que me heló la sangre. Él había escuchado exactamente lo mismo en esa misma casa en otra ocasión distinta. Las mismas cadenas, las mismas pisadas, el mismo retumbar, el mismo bufido. Nos sorprendió muchísimo descubrir que los dos habíamos vivido lo mismo en momentos diferentes. Hasta hoy no sabemos qué era lo que rondaba aquella noche. Saludos a todos, Gina, Nacho y a la señora Elmita.
1: Eso sí, claro. Un saludo para nuestra querida amiga.
0: Quizá no lo compartió con su hijo para no espantarlo, pero él vivió lo mismo.
1: Sí, efectivamente. Wow, pues muchas gracias, amigos. Y vamos a continuar con sus mensajes que nos han enviado. Adelante.
2: Hola Gina y Nacho, buenas noches.
1: Saludos, amigo.
2: Soy su amigo Carsol. De nuevo aquí con un relato que en esta ocasión es relacionado con el tema pues de cosas del espacio, ¿no? Yo ya en un par de ocasiones tuve la oportunidad de ver este tipo de pues objetos. Creo yo que por lo menos uno fue muy claro y el otro no lo sé qué es, pero les voy a comentar solamente de uno de ellos. En otra ocasión les platico lo que sucedió en otra ocasión. Bueno, mi relato es el siguiente. Como ustedes saben, pues nosotros por el trabajo andamos laborando en diferentes lugares y nos tocó trabajar en una población del estado de Oaxaca. Era una población un poco pequeña y nos fuimos con el equipo de trabajo para remodelar unas casas por allá. Era un par de casas pequeñas, pero pues con varios detalles. Estuvimos trabajando en un pueblito en donde, muy bonito el pueblo, porque a pesar de que pues es muy desértico, por las noches era muy bonito porque como no hay contaminación de luz, el cielo se ve muy padre, se ve las estrellas muy bonitas, el cielo demasiado iluminado por las estrellas. Y a mí realmente me gusta mucho, desde niño me ha gustado mucho mirar al cielo y apreciar la luna y las estrellas. Y en ocasiones pues me ha tocado ver pues lo que le llamamos las estrellas fugaces y todo eso. Pues estuvimos trabajando ahí aproximadamente una semana y mis compañeros, ya cuando estábamos terminando el trabajo, tuvieron que regresarse para la Ciudad de México porque también tenían que empezar a hacer otro trabajo por allá, y solamente me quedé con un compañero para terminar algunos detalles. Ellos se fueron para Ciudad de México por la mañana, se llevaron la camioneta con herramientas y nada más un compañero y yo nos quedamos con las herramientas que usábamos en ese momento nada más y unas mochilas. Cabe mencionar que este pueblito estaba a aproximadamente a 5 kilómetros de una carretera principal, y pues era un poquito complicado para nosotros trasladarnos de un lugar a otro, porque la ciudad más cercana pues estaba aproximadamente a una hora de camino en coche. Pues estuvimos trabajando ese día, nos apuramos mucho porque no queríamos que nos tomara la noche, ya que pues es difícil que encontráramos alguna persona que nos diera un ride pues para ir a donde pasan los autobuses o los carros o algún taxi, no sé. Y a pesar de que le pusimos muchas ganas al trabajo, terminamos ya un poquito tarde, ya terminamos aproximadamente a las 7 de la tarde noche. Y no había quien nos pudiera dar un ride, ¿no? Era es un pueblo muy pequeño, realmente. Sí hay personas con vehículos, pero pues también porque como no nos conocían, hay cierta desconfianza y pues es razonable. Pues ya terminamos de trabajar, guardamos las herramientas en las mochilas y empezamos a caminar sobre una carreterita que nos lleva a esa carretera ya principal. Y les repito, son 5 kilómetros de distancia. Y pues empezamos a caminar con la esperanza de que pudiéramos encontrar alguna persona en el camino que nos ayudara, que nos llevara pues para nos acercar un poquito más a donde pueden pasar los coches, que nos llevaran hasta la ciudad donde íbamos, que a su vez tendríamos que tomar otro autobús a Ciudad de México. Pues nos aventamos caminando los 5 kilómetros, y pues se fue oscureciendo cada vez más. Pues las personas que saben de cómo es en provincia, pues en los pueblitos la gente se va a dormir temprano, precisamente porque pues tienen actividades muy muy tempranito y se levantan muy temprano, se duermen temprano y se levantan temprano también. Así que ya no veíamos a más personas, íbamos nosotros dos caminando por la noche, solamente iluminándonos un poquito con el celular, porque pues hay víboras también que pasan por ahí y sí nos tocó ver eso, y íbamos con cierta precaución. En fin, llegamos hasta donde estaba la carretera, ya la carretera principal, que también es muy muy desolada, tampoco pasan muchos coches o autobuses, y nos paramos ahí esperando si teníamos suerte de que alguien pasara y nos diera un ride, ¿no? La verdad sí estaba un poco más difícil porque pues ya quién se va a parar en la carretera, y menos viendo a dos extraños ahí a orilla de la carretera en la noche. Pues en lo que estuvimos esperando, el cielo se veía hermoso, se veía padrísimo el cielo con tanta iluminación de estrellas, y como les repito, me gusta ver el cielo. Me puse a observar, a ver hacia arriba, y se veía tan hermoso, de que hay muchísimas estrellas que a veces a simple vista no las vemos. Era mucho más de lo que normalmente se ve en la ciudad. Y pues estuve viendo al cielo, pero de repente llamó mi atención como que algo se movía en el cielo. Y traté de fijar mi mirada a ese punto, y cuando yo fijo la mirada exactamente en ese punto, vi que era una especie de estrella chica. O sea, se veía pequeña obviamente por la distancia, pero se veía esa estrella que se movía. Pero tenía un movimiento muy muy peculiar, porque parecía como ese tipo de hormiguitas, seguramente las han de haber visto, unas hormiguitas muy pequeñitas que caminan muy rápido, que parecen como si estuvieran loquitas, que se mueven para diferentes lados, sí. Así como que andan muy desesperadas, y así se veía la estrella. Se me hizo súper raro, jamás en mi vida había visto algo similar, ni pensé que existiera algo así en el cielo. Y se movía mucho, o sea, se movía demasiado como la estrella, así para todos lados, como que andaba buscando algo, así como las hormiguitas, le repito. A primer momento que estuve mirándola, porque la estuve viendo por un tiempo, yo llegué a pensar que podía ser algún problema de la visión, ¿no? Por el hecho de estar forzando la vista, por ver muy lejos o algo. Agaché la mirada hacia abajo y le comenté a mi compañero, le dije, porque él también estaba viendo hacia arriba, ¿no? Pero él como que no le llama mucho la atención el cielo, y pues veía y nada más, pero sin ningún interés, pues. Y yo le dije, mira lo que estoy viendo allá, le digo, se ve algo en el cielo, algo extraño. No le dije que era lo que yo estaba viendo exactamente, pero le dije que se veía algo extraño, como una estrella que se veía diferente a las demás. Y volteó él al cielo y me dice, no, pues no veo nada. Le dije, mira, sí, le dije, mira. Y le señalé con mi mano, traté de ubicar la mano. Le repito que estábamos ahí en completa oscuridad, a la orilla de la carretera. Traté de ubicarle con mi mano así hacia arriba y le dije, más o menos a este punto, ve y la vas a ver. Y le costó un poco, pero encontró nuevamente el punto donde yo estaba mirando y lo vio así, dice, se ve, y exactamente así como yo se las describí a ustedes, así él me la describió a mí, que también así la vio.
1: Ok, vamos al corte y regresamos.
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0: Continuamos recibiendo tus mensajes y vamos a terminar de escuchar el relato de Carl Sol.
1: Yo nuevamente pues me fijé la vista al cielo y seguí viendo esa especie de estrella que se movía súper extraño, muy, muy raro. Y bueno, estuvimos ahí tratando de observar más el cielo. Y fue algo muy bonito, algo muy, muy particular, que bueno, a mí me hizo sentir bien por haber visto esa manifestación de la estrella del cosmos, no sé, del espacio. Y bueno, en eso estábamos cuando pasó un coche y ya afortunadamente le hicimos la parada y se detuvo, nos dio ride. Y fue que pudimos trasladarnos ya hasta Ciudad de México. Pero pues es algo que les quería comentar, porque hace algunos días escuchaba un podcast también de La Mano Peluda, y alguna persona habló con relación a este tema de los objetos voladores. Yo no sé si este sea uno de ellos, pero yo lo vi como si fuera una estrella, y fue algo muy, pues muy interesante para mí. Pues esto sería todo por hoy. Les mando un abrazo, el agradecimiento como siempre por la oportunidad que nos brindan, y estaremos nuevamente más adelante con otro relato. Que pasen buenas noches, bendiciones a todos. Soy su amigo Carsol de Remodelaciones. Hasta luego, bye.
2: Eso, mi amigo, muchas gracias por tu comentario. Y pues sí, hay algo que cuando vemos inexplicable, a veces no lo podemos creer, dudamos de nosotros mismos. A mí me pasó, me ha pasado.
0: Oye, a través del tiempo se ha tenido una pregunta siempre flotando: ¿qué ocurre realmente después del fallecimiento? Las antiguas civilizaciones hablaban de puertas invisibles, de túneles oscuros, entidades que aguardaban en silencio al otro lado. Sin embargo, hay relatos que desafían incluso esas creencias, historias de almas que jamás lograron cruzar. Dicen que en el instante exacto en el que el corazón deja de latir, algo se desprende del cuerpo. Algunos lo llaman espíritu, otras conciencia residual. Pero también hay quien asegura que no todas las almas se encuentran en el camino hacia el descanso eterno. Algunas se quedan atrapadas aquí, suspendidas entre dimensiones, alimentándose del miedo, la tristeza, los recuerdos de los que aquí estamos presentes, las llamadas almas desencarnadas. Hemos escuchado relatos, testimonios, donde describen encuentros con estas entidades. Personas que se despiertan a las 3, 3 y media de la mañana, sintiendo una presencia que los está observando desde la oscuridad. Hay algún susurro imposible grabado en psicofonías, sombras humanas reflejadas en espejos donde no debería haber nadie, y voces de familiares fallecidos pronunciando nombres en habitaciones vacías. ¿Te ha ocurrido algo semejante? Esta noche es la indicada para reportarte y platicarnos tu experiencia. Así que te estamos esperando para hablar de este tema de almas desencarnadas o cualquier otra experiencia de índole paranormal que te haya sucedido.
2: Así es, bueno, pues te invitamos a participar con nosotros y saludamos a nuestros amigos que van llegando.
3: Sí, bueno.
0: Buenas noches, ¿cómo te llamas?
3: ¿Qué tal, Jenita? Buenas noches, Daniel.
0: Estamos
3: hablando acá del estado de Hidalgo.
0: ¿Ya regresando de trabajar?
3: Ya. Nada más que salí a la tienda y me llegó su llamada, y como hay mucho ruido, dijo, mejor les mando un audio para que no.
0: Ok, bueno, ya es el momento.
3: Ya estamos preparados.
0: Ideal, porque todos oyen en silencio, queremos escuchar un relato. ¿De qué se trata?
3: Sí, mira, el relato pasa de que bueno, es un suceso que me pasó en mi casa. La verdad, pues está algo extraño, porque es la segunda vez que pasa eso, de que tenemos un burocito donde guardamos los trastos. Entonces los acomodamos y todo estaba limpio. Ayer, eso fue hace 4 días, y el día de ayer, cuando quisimos agarrar un vaso, Estaba a la hora de levantarlo, estaba cubierto, pero lleno de muchos gusanitos blancos. En realidad no tenemos nada sucio, está todo limpio. Lo que no tenemos es que cómo aparecieron esos gusanos ahí, ¿no?
0: Como arrocitos.
3: Ajá, sí, como gusanitos blanquitos como arroces.
0: Okay.
3: Y olía muy, muy feo. Entonces, pues sí, lo único que hicimos sí fue, pues, sacarlo, limpiar todo y ese vaso definitivamente ya no, definitivamente lo tiramos porque sí, sí olía muy feo y aparte, pues, algo muy extraño, ¿no?
0: Sí, oye, no encuentran de dónde surgieron estos gusanitos, pero les dio mala impresión, además del olor que era demasiado fétido.
3: Sí, de hecho se lo enseñé a mi esposa y sí, hasta nos dolió con la cabeza porque del olor y así como que se sintió raro, muy extraño.
0: ¿Esa es la primera vez que les ocurre?
3: No, ya nos había pasado una vez, pero como nos mudamos de casa, sí, es la segunda vez que nos pasa eso. Y casi siempre las primeras veces igual fue lo mismo, pero en un plato igual limpio. O sea, lo que no entendemos es cómo pasan las cosas si están las cosas limpias, ¿no?
0: Claro, y aquí hemos escuchado también muchos relatos que hablan de este tipo de gusanos blancos, pequeñas larvas, que asociadas a un lugar que dices está limpio, no hay el motivo por el cual de repente aparecieron, pues se asimila que es energía estancada o negativa que está en ese lugar, o un proceso de descomposición emocional. Envidia también puede ser, el llamado mal de ojo. Por eso te preguntaba si, aunado a esto, ¿ha ocurrido algo más?
3: No, bueno, la vez pasada les había comentado lo que le había pasado a mi esposa de lo que la sujetó, que no la dejaba mover.
0: Ah, bueno, este es un dato importante.
3: Sí, entonces, sí, no, ahorita en esta casa que estábamos viviendo, pues sí, ya pasaron esas dos cosas. O sea, una fue lo de mi esposa, que la agarraron de los brazos y pies y no la dejaba mover. Y ahorita esto, que sí nos pasó lo de los gusanos, pues sí, pues...
0: Oye, ¿y quién lo vio primero? ¿Ella?
3: Yo. Porque acabamos de las cosas que estábamos haciendo y dije, me voy a tomar un vaso de agua. A la hora de que levanto el vaso, no, sí, desprendió un olor muy feo. Y pues sí, hasta así sentí como muy raro la sensación y un olor sí muy fétido, muy, muy feo. Y pues sí, definitivamente lo tiramos, hicimos aseo de todo, lo volvimos a lavar todo porque pues sí, algo muy extraño. Y ahorita es la segunda vez que nos pasa, pues algo así como paranormal de que... Lo primero a mi señora y ahorita esto que yo agarré el vaso.
0: Oye, ¿pero no creen que alguien tenga alguna mala intención con ustedes?
3: Pues es que como en todo, pues se yo supongo que sí, no sé de quién, pero pues sí, sí se sentimos que sí, las energías de las personas sí así.
0: Okay, entonces, si ustedes tienen alguna creencia en cuestión espiritual, deben fortalecerla para... ¿Ustedes como pareja tienen hijos?
3: Sí, tenemos una pequeñita.
0: Ah, bueno, pues entonces ustedes tres como familia, ella está chiquita, pero tienen que estar fortaleciendo su unión y... su espiritualidad para que no les afecte nada, que la gente que quiera un mal pueda tener una respuesta en ustedes.
3: Sí, eso sí es lo que tenemos muy muy en mente y sí es lo que, y es que a veces como todo no da altas altibajas, pero pues sí, sí las a veces las energías o por cosas así, sí se pesa un poquito el ambiente, pero pues no nos queda de otra más que echarle ganas, seguir adelante.
0: Sí, y tratar que eso no les afecte.
3: Que todo salga bien.
0: En su relación como matrimonio y como familia.
3: Sí.
0: ¿Verdad?
3: Tengo otra historia, Ginita, no sé si la puedo contar.
0: Pues sí, ya estamos aquí, vamos a escucharla.
3: Sí, ¿verdad? Aprovechando.
0: Sí.
3: Sí, un otro suceso, mire, es una historia que me pasó, fue como un sueño, pero no es sueño, porque mi mamá nos contó Tenía yo que como unos 7 años. Y mi mamá nos contó que de un sueño que tuvo, que según había peleado con el diablo, ¿no? Eso pasó. Entonces, cuando ella nos contó eso al otro día, yo en esa noche vi que entre la pared tenía mi mamá unas ollas ahí colgadas, y así entre la pared vi que como algo se metió ahí. Después de ahí pasaron los años y nos fuimos de esa casa. Cuando regresé, ya regresé yo sola a esa casa, ya ahorita de grande, y en un sueño me pasó lo mismo, pero sí sentí así como me levantó, o sea, yo me vi mi cuerpo acostado en la cama, y sí vi y lo vi y dije, es lo mismo que yo vi cuando era pequeño. Y sí, me enojé y dije, eres tú, y quién sabe. Pero para eso, antes, cuando yo vi esa cosa, o lo que vi cuando era pequeño, eso sí me señaló, hay cuenta como que me vio y me señaló así como que diciéndome tú. Y lo mismo me pasó ahora de grande, ahí en esa misma casa.
0: Pero a los demás miembros de tu familia no les ocurrió algo. Permíteme, vamos a una pausa y regresamos contigo. El Miedofón, 55-2193-5926.
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1: La cueva de Melissani es una gruta situada en la isla griega de Cefalonia. Sus aguas turquesas son más que cristalinas. Luego del terremoto que sacudió la isla en 1953, quedó al descubierto este maravilloso lugar formado por dos zonas, una por donde el sol penetra reflejando en el agua. La otra es oscura con estalactitas llenas de musgo. El agua de la cueva mezcla agua dulce y agua de mar que se localiza a menos de un kilómetro de distancia.
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1: Los ojos de las cabras tienen pupilas rectangulares, lo que les da una visión panorámica amplia.
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1: El monte Everest sigue creciendo unos milímetros cada año debido al movimiento constante de las placas tectónicas de la Tierra.
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1: El estornudo viaja a una velocidad de 160 kilómetros por hora, expulsando aire y partículas hacia el exterior rápidamente.
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1: El récord mundial de personas riendo simultáneamente en un lugar fue de 123.000. ¡Pura alegría!
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1: El ketchup se vendía como medicina en los años 1830 para tratar problemas digestivos y la diarrea común.
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2: El presidente de Israel, Isaac Herzog, advirtió sobre la influencia del que llamó régimen terrorista de Irán en América Latina, destacando la explosión hace más de 3 décadas en Panamá de un avión comercial con 21 personas a bordo, una docena de ellos judíos que se atribuyen a la organización chií Hezbollah, respaldada por Teherán. Donald Trump logró que los candidatos de su preferencia se impusieran en las primarias republicanas para el Senado en Indiana, en un revés para los miembros del partido, que en el pasado se negaron a respaldar al mandatario para rediseñar los distritos electorales del estado. El Ministerio de Exteriores de Rusia advirtió de un inevitable ataque de represalia en caso de que Kiev ataque Moscú el día del desfile militar con ocasión del 81 aniversario de la victoria soviética sobre la Alemania nazi que se celebra el 9 de mayo y llamó a los diplomáticos extranjeros a abandonar la capital ucraniana. Informó Cintia Dávalos. 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

0: Continuamos con Daniel, que aquí nos quedamos en la pregunta antes de irnos a la pausa. Si alguien más de tu familia en esta casa le había ocurrido algo similar o alguna situación diferente, extraña. ¿Daniel? Creo que tenemos problemas con su...
1: Bueno, bueno.
0: Ah, que ya estás. Daniel,
1: pierdo señal.
0: Te preguntaba si alguien más de tu familia en esa casa le ha ocurrido algo diferente. ¿Daniel? Como que no nos escucha, ¿verdad?
2: No, como que...
0: ¿Daniel?
1: ¿Qué fue eso?
3: ¿Qué se fue la fuga?
0: ¿Qué?
2: ¿Qué pasó?
1: Sí, bueno, bueno.
0: ¿Qué pasó, Daniel?
1: No sé, es lo que ahorita igual estoy así. Es que, ¿qué creen? Que ahorita estoy en el patio de mi casa y hasta el... Se ven los montes hasta el otro lado, se ven muy lejos, y de repente apareció una luz roja, grande, y se fue, desapareció, y se fue la señal, y es lo que no.
0: Sí, oímos allá a tus perritos que también estaban
2: alteraditos,
0: sí.
1: Sí, empezaron a ladrar, no sabemos por qué, estamos aquí con mis cachorros en el patio, y de repente apareció una luz, hasta allá están los montes, apareció una luz roja. Se fue, desapareció y empezaron a ladrar. Bueno, se cortó la señal, se me fue la señal y empezaron a ladrar los cachorros.
0: Ay, bueno, pues cuando terminemos la llamada, si algo extraño ves en el cielo, sería importante que tomaras una fotografía, un video, algo que pudiera tener esta evidencia.
1: Sí. Es onda que cuando pasan hechos así, a veces no da tiempo, a veces uno ni de grabar ni de nada.
0: Claro, porque nos sorprende.
1: Pero sí son hechos que se quedan grabados.
0: Exactamente. Oye, entonces en el relato que nos estabas comentando, y ya nuevamente te pregunto, si alguien más de tu familia en esa misma casa le ha ocurrido algo.
1: No, es que en esa casa... vivíamos antes de más chicos, después pasamos de casa, nos cambiamos de casa y ya no regresamos, más que yo regresé ya después de grande.
0: Ah, ok.
1: Pero no, a ellos no.
0: Nada más
1: a uno. Sí, nada más pasó eso conmigo y me pregunto, ¿será lo mismo? Y pues sí, yo me vi y dije sí. Y para eso, pues sí, a la hora de que me soltó, me libré de eso, pues sí me levanté como medio molesto. Y como que ¿qué pasó? Así agarro, me salí del cuarto y había un pasillito, agarro, voy caminando y hay una ventana, y para eso un gatito, ¡no! Ya no supe si espantarme, hasta me dio risa. Bueno, pero los gatitos son muy protectores y dije, bueno, gracias por venirme a ayudar o así, porque sí se sintió muy muy feo.
0: Vaya. Oye, Daniel, pues qué gusto haberte saludado. Ahí te encargamos que estés pendiente si vuelve a aparecer esa luz roja y vamos a seguir en comunicación, ¿te parece?
1: Claro que sí, Ginita. Nos vemos, Nachito.
2: Hasta luego, mi amigo.
0: Igualmente, saludos.
1: Saludos.
0: Mira, que de repente se aparezca una luz roja.
2: Oye, no sé.
0: También
2: una
0: se
2: bruja.
0: Escuchó a su esposa, ¿no? Decir, ay, sí, ¿quién sabe?
2: Sí, ¿qué pasó?
0: O sea, lo sorprendió algo que estaba pasando y qué sería. Ya nos dejó también con la intriga.
2: Sí, nos dejó con la intriga y pues le agradecemos mucho a nuestro amigo. Yo pienso que a lo mejor pudo haber sido una bruja, ¿eh? ¿Quién sabe? Depende de la región.
0: Sobre todas las cosas queremos escuchar relatos y para eso nos vamos a ir hasta Tabasco, donde ya se encuentra Lynette. Bienvenida.
4: Buenas noches.
0: ¿Cómo estás?
4: Muy bien, gracias.
0: Qué bueno que estás aquí reportándote porque nos quieres contar un relato. ¿Y de qué se trata?
4: Bueno, es un relato que me pasó hace 8 años.
0: ¿Qué te ocurrió?
4: Lo que pasa es que mis papás se separaron. Hubo un tiempo en que mi mamá, en su afán de querer regresar con mi papá, en vez de empezar a buscar amarres de brujería.
0: Okay, o sea, sí, digo, no, sí. Yo tengo que regresar con mi esposo, y entonces la manera que encontró fue recurrir a estas prácticas.
4: Y en una de esas se conoció con una muchacha que se dedica a santería. Le empezó a enseñar unas que otras cosas y desde ahí nos empezaron a pasar muchas cosas extrañas. Una de las cosas que empezaba a pasar era que de la nada nos empezaban a tirar los trastes de una mesa. o empezamos a ver figuras negras, como si fuera un niño, pero la pura silueta. Y ya eso ocurría muy seguido, y a mi mamá la pasaba muy feo, y llegó a grado de que a mi mamá la jaloneaban y le quedaba marcado, así que le quedaban moretones en el brazo.
0: Sí.
4: Y eso sí siguió por mucho tiempo. Ahorita ya no, gracias a Dios, pero sí nos pasó un buen tiempo, nos levantábamos trastes, veíamos cosas, escuchábamos pasos, eran muchas cosas.
0: Linet, sí. Tu mami entonces abrió una puerta a este mundo sobrenatural por la intención de querer que regresara tu papá. Sin embargo, ustedes sufrieron la consecuencia al sentir este tipo de situaciones, pero dices que ya no ocurren. ¿Cómo hicieron que esto parara?
4: De la nada empezó a dejar de pasar, pero a mi mamá sí fueron por años que la estuvieron espantando. De hecho, cuando vinimos aquí a Tabasco, eso ocurrió en el Estado de México, y ya cuando vinimos aquí a Tabasco, a mi mamá le metían la mata y seguía viendo esa figura negra hasta que simplemente dejó de verse. Pero sí, por mucho tiempo sí la estuvo espantando, pero nosotros pues sí lo vimos.
0: Bien, y finalmente tu papá no regresó con ella.
4: No regresó.
0: ¿Tú crees que vale la pena haber recurrido a algo que no es natural en una relación afectiva para tratar de conseguir el amor de otra persona?
4: No, claro que no, porque da la fuerza. Lo raro de eso es que dos ocasiones esa figura se manifestó como mi hermano, porque tengo un hermano que para ese tiempo tenía 6 años. Una vez era el 2 de diciembre y nos estábamos juntando para salir a pedir dulces, y mi mamá salió enojada y nos empezó a regañar porque mi hermano le metió una cachetada. Pero cuando mi mamá vio a mi hermanito pintado, se sorprendió y ya no nos dijo nada, ya hasta que llegamos nosotros ya después de pedir los dulces, que nos dijo que ella vio que el niño, mi hermanito, había entrado y le pegó una cachetada, pero ella asegura que él tenía otra ropa y no estaba pintado. Y al momento que ella sale, lo ve y el niño ya tenía el disfraz y todo.
0: Fíjate.
4: Y para otra ocasión, eso fue en una vecindad donde rentábamos, y en esa misma vecindad mi mamá tenía un novio. Y el novio nos dejaba pasar a su cuarto y todo. Pero como mis papás ya estaban separados, mi papá nos venía a buscar el sábado. Y ya nos había venido a buscar. Y mi mamá Bueno, ese hombre asegura que él vio que el niño le tocó la puerta y le abrió la puerta, lo dejó pasar. Uh-huh. Y dice que el niño ya estaba sentado jugando. Y de la nada se levantó y le dio una cachetada también. Entonces ese muchacho lo que hizo fue a reclamar a mi mamá. Y mi mamá se sorprendió y le dijo que no era posible porque mi papá ya nos había ido a buscar y estábamos en casa de mi papá. Esas fueron las cosas más raras.
0: Pero aquí, Linel, fíjate, esta presencia era una entidad negativa que se estaba enmascarando en la figura, en la forma de tu hermano, para engañar a tu mamá por una parte y a este señor que nos comentas por otra. Entonces era una energía bastante fuerte.
4: Sí, de hecho no sé en realidad qué tipo de santería era el que manejaba su amiga de mi mamá, pero de todas las prácticas que mi mamá intentó, esa fue la única donde nos empezaron a espantar desde que la empezó a practicar.
0: ¿Y después ella ya desistió y ya no hizo nada?
4: Sí, ya no, porque esa señora se fue a vivir a Chihuahua y ya mi mamá ya no tuvo contacto con ella hasta ahora, y ya desde ahí ya mi mamá ya no volvió a practicar nada.
0: La mejor opción, no hacer este tipo de prácticas. Y nosotros te agradecemos, Linet, que te hayas comunicado y nos hayas platicado esta experiencia de tu familia, y un fuerte abrazo a Tabasco.
4: Sí, muchas gracias por escucharme.
0: Gracias a ti.
2: Al contrario.
4: Sí. Saludos. Tengan linda noche.
2: Igualmente, muchísimas gracias, mi querida amiga, y qué bueno que nos platican estas inquietudes que de repente surgen, ¿verdad?
0: Oye, hablando del tema de hoy, hay diferentes investigaciones o estudios sobre experiencias cercanas a la muerte que revelan coincidencias imposibles entre personas de distintos países y culturas. Muchos describen figuras altas, oscuras, que están observando desde la distancia. Otros dicen que escuchan un zumbido grave antes de sentir unas manos invisibles, como intentando arrastrarlos hacia un vacío profundo. Esto me recuerda muchísimo ahorita el relato que escuchamos de Daniel con su esposa, que la jalaban, la trataban de jalar, pero no veía quién. Bueno, quizá también está muy apegado a este tema. Algunos nunca volvieron a ser los mismos después de regresar. Y si nos vamos a las diferentes culturas en Japón, existe una creencia relacionada con los yurei, estos espíritus atrapados por emociones intensas.
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¿Sabías que cada vez que un ave vuela puede estar sembrando un bosque entero? Mientras cruza montañas o ríos, lleva consigo semillas pegadas a sus plumas, en sus patas o en su panza. Sin proponérselo, ese vuelo podría ser el inicio de un nuevo ecosistema. Las aves no solo cantan y vuelan, también plantan el futuro. Se llama ornitocoria a la dispersión de semillas realizada por aves. Es también

0: Pero el cambio climático está rompiendo este pacto milenario. Las aves migratorias están desplazando sus rutas hacia zonas más frías, lo que desconecta los ciclos reproductivos de muchas plantas. El ritmo de migración ya no coincide con la maduración de los frutos, y sin aves, muchos bosques no pueden regenerarse. Sabemos todo esto. Antes se capturaban aves con redes de niebla para analizar sus heces. Pero ahora usamos códigos de barras de ADN. Analizamos pequeños restos genéticos en sus heces y listo. Sabemos exactamente qué semillas transportó cada ave. Ciencia molecular al servicio de la conservación. Entonces, cada ave que ves no es solo un animal bonito que canta. Es arquitecta de bosques, sembradora de carbono, conectora de ecosistemas. Su desaparición implicaría la pérdida de miles de interacciones ecológicas que sostienen la vida en los trópicos. Conservar aves es conservar bosques, es proteger el almacenamiento de carbono, es garantizar que las plantas puedan adaptarse al cambio climático buscando nuevos hábitats. Porque sin aves sembradoras, los árboles no pueden cruzar montañas, ni ríos, ni campos. Se quedan inmóviles, esperando un vuelo que quizás nunca llegue. Con información del portal, Una Mirada a la Ciencia. Les saluda Mónica Genis.
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4: Muy buenas noches, bienvenidos a este su programa
5: Estilo de Vida.
4: Yo soy su amigo Gerardo Medina y me da muchísimo gusto que nos acompañen el día de hoy a través de esta su casa, Grupo Fórmula, donde le damos poder a tu voz. Y bueno, el día de hoy nos acompaña la gratísima compañía de Miriam Díez.
5: Hola, ¿cómo están? Bienvenidos, un abrazo para todos.
4: Y llegando, porque lo agarró la policía, el señor Marco Antonio Silva. Bueno,
6: ¿tú qué tienes que estar diciendo esas cosas, Jerry?
4: Pues no te agarró la policía.
6: Pues sí, pero no se dice tan público.
4: ¿Por qué te agarró?
6: La verdad me pasó un semáforo.
4: Oye, ¿y por pasarte un semáforo te agarró la policía? Pues sí, ¿no te pudieron echar una multa y ya?
6: Pues sí, pero...
4: ¿Te llevaron al separo, te violaron y todo el servicio completo?
6: No, debo de reconocer una cosa. Ahora sí... Pues sí me porté grosero, ¿para qué te voy a decir?
4: Ay, es la costumbre tuya.
6: Ah, bueno, es mi costumbre.
4: O sea, hasta que... ¿No lo has visto cuando se enoja? No, hombre, se le sube el gallito aquí.
7: ¿Sí?
4: Sí.
6: Entonces, porque me pregunta cómo está, me dice primero que me orille, ya me orillo.
7: Oríllese la orilla.
6: Ah, exactamente, ya me orillo, me dice cómo están, digo, pues cómo quiere que esté. Pues si me está quitando el tiempo y no voy a llegar al programa. Y se me queda viendo, pero no se enoje. Dice que ahí quien infringió la ley es usted, no yo. Sí. Usted debe saber.
4: Un cachetadón te hubiera dado yo entre ese garaje y madre.
7: No, amigo.
4: Por igualado.
6: Ah, ¿en serio, Jerry?
4: Sí.
7: Oye, ¿y sacaste el de a 200 o preferiste que te multaran?
6: Pues la multa.
7: Ah, claro, yo también. Yo prefiero que me multen.
4: A mí no me gusta dar mordida.
7: Yo tampoco
4: doy mordida. A mí dame mi multa y yo pago el 50% si la pago antes.
7: Sí, yo también.
4: Y esta voz encantadora que oyen, melodiosa, es de la guapísima Samantha Hernández, que viene espectacular el día de hoy.
6: ¿Eh? Ay, qué bárbara, Jerry. Samantha, lo que
7: muchas
6: es echar.
7: Gracias, qué lindo.
4: Te quitaste como 10 años de encima, Samantha.
7: Sí, ¿verdad?
4: Te fuiste a hacer
7: tratamiento.
4: Me fui a hacer
7: un tratamiento padrísimo a Corea. Ahorita les voy a platicar.
6: Tienes que contarnos todo.
7: Todo lo secreto.
6: Espectacular, sí.
7: Ay, pues muchas gracias, amigos. No, bueno, ya voy a
5: ahora sí nos tienes que contar.
7: Vas a ir más seguido que al programa.
5: Tienes que soltar la sopa.
4: No, pero sí.
6: Así que te defiendes la
4: sí. Siempre he estado guapa, pero déjenme decirles que no sé cómo se ha aplicado. Trae un cuerpazo.
7: Ay, no, muchas
4: pero
7: gracias.
4: Un cuerpazo. Todo el mundo me ha dicho, oye, ¿Samantha sí está o se hizo Photoshop? No, ese cuerpazo.
7: ¿Así está?
4: Porque ven sus fotos en el

0: Instagram. Y me dice, no, seguro trae filtro. No, le digo, te juro que acabo de ir a comer con ella y así está.
1: No te acuerdas que hace que 15 años estábamos así de flacos y guapos.
0: Hace 15 años.
1: Hace 15 años
0: Pero ahorita
1: y de
0: vienes con la
1: repente
0: cara de hace 15
1: engordé.
0: años.
1: Bueno, amigo, pues es que esa es la idea. Ya hay que ya
2: Esa
1: con
2: es
1: la
2: la
1: nueva
0: idea. A
1: medicina
0: mí me tienes que dejar así con
1: regenerativa,
0: la cara de
1: claro.
0: 15
1: Yo
0: años
1: lo sigo
0: menos.
1: esperando.
0: A mí también,
1: Yo
0: Sandra,
1: lo
0: para
1: sigo esperando.
0: No,
1: Sí,
0: no te apuntes.
1: Barquito,
0: Primero
1: ya.
0: yo.
1: Sí,
0: Bueno,
1: primero
0: primero
1: va
0: empiezo,
1: Jerry.
0: cierre yo.
1: No,
0: No,
1: no,
0: o
1: así
0: sea,
1: van los
0: no puede
1: tres.
0: decir uno nada porque luego luego se
2: Tengo que
0: forman.
2: decir después de ti, Jerry. Pero de que voy, voy.
0: Bueno,
1: Sí,
0: y si no te
1: ahora sí
0: alcanza,
1: los
0: primero
1: tres.
0: yo marca, ¿eh?
1: Sí,
2: Y
1: mañana
2: después le
1: ya
2: pasa
1: te
2: la factura a
1: espero.
2: Jerry.
1: Sí,
2: ¿Por
1: claro.
2: qué la factura a
1: Porque tú
2: mí?
1: eres
2: como mi
0: No,
2: papá.
0: no, precioso. Agarra tu acta de nacimiento
1: No, pues
0: y
1: ya vas a
0: ahí, y
1: aparecer el
0: donde
1: papá de
0: dice,
1: Jerry ahora, porque Jerry va a
0: a
1: ser
0: ese
1: el
0: le
1: número uno.
0: pides.
2: Oye, pero le puedo poner Nené Medina,
0: No,
2: Crespo.
0: no, no, no.
2: Ándale.
1: Yo
0: Y
1: facturo
0: si no
1: nombre
0: encuentras
1: de.
0: a tu papá por Ouija.
2: Ah, sí,
0: Sí, con
2: ya.
0: la Ouija
2: Se
0: le
2: usa,
0: pides.
2: ahora se usa así. Sí. De
0: Así por
2: plano.
0: Radio Tepalcate. Me dice, papá, ¿dónde dejaste la herencia? Y ahí le pagas a Samantha.
2: No seas así, Ana, Jerry, invítanos.
0: No.
1: ¿Cómo me hacen
2: Tú eres
1: reír?
2: una pero muy buena persona,
0: Pero
2: eres
0: no tarugo, güey. O
2: generoso.
0: sea, una cosa es buena persona y otra cosa es su tarugo. ¿Cómo ves a mí?
1: No, amiguito, pues mira, yo ya sé que los espero con mucho cariño y le paso la factura a Fórmula.
2: Eso.
1: Para que nadie se enoje, mejor. No se
2: A
1: enoje, no
2: Sophie,
1: se
2: porque Sophie
1: enoje.
2: es
1: No,
2: novia.
1: Sophie, se
0: Pero
1: la voy a
0: déjame
1: mandar.
0: decirles
1: Sí,
0: que
1: sí.
0: Samantha es
2: Preciosa.
1: No, amigo, muchas
0: Ahora que
1: gracias.
0: vayan con
1: Ahorita que
0: ella,
1: me
0: los que vayan
1: amo.
0: a verla,
1: Y
0: se
1: yo
0: van a
1: de
0: quedar impresionados del cuerpazo, de la cara, de la piel,
1: No,
0: de
1: muchas
0: todo.
1: gracias,
0: De veras
1: amiguito.
0: que
1: Nos...
0: no habemos feos, sabemos pobres, mamá.
2: ¿Cómo dicen eso, no?
1: No
2: Que no hay
1: sabes
2: pobres sino
1: qué.
2: feos,
0: No,
2: ¿no?
0: no hay
2: Samantha
0: feos sino
2: Carasa,
0: pobres.
2: cuerpazo y señorita de
1: No.
2: su casa, Samantha.
1: Sí, de mi
0: ¿Qué?
1: casa.
0: ¿Qué dijiste al final?
2: Ella
0: Señorita,
2: Carasa, cuerpazo y
1: señorita, ¿eh?
2: señorita de su casa.
0: Señorita, las peces y las tarugas, ¿de qué le quisiste decir,
2: Ay, no, con ese cuerpazo, ¿tú crees que?
0: ¿Tú crees que señorita no?
2: No,
0: No,
2: sí,
1: no,
2: ella
1: no,
2: no anda ahí por
1: no.
2: la
1: Bueno,
2: vida.
1: ya voy a, hubiera grabado este programa para mandárselo a mi pretendiente. Oye, a ver si así se anima. No, no, no, qué risa.
0: Pero
1: Oye,
0: bueno.
1: pero bueno, un gusto, mi querido
2: ¿Qué te
1: Jerry.
2: hiciste,
1: Gusto a
2: Samuel?
1: todo su
0: Cuéntanos, va a
1: público
0: contar, porque
1: hermoso.
0: viene
1: Y gracias
0: a
1: por
0: ofrecérselos a los
1: invitarme, de
0: demás.
1: verdad los quiero muchísimo y es un placer estar aquí con nuestra productora estrella y nuestros amiguitos de
2: ¿A poco
1: Fórmula.
2: no es
0: Que hoy nos
2: guapísima, Sofi?
0: acompaña Mike.
2: Mike,
0: ¿cómo estás, Mike?
2: Mira, ahí nos acompaña Mike.
0: Ayer
1: Mucho
0: Manolito y
1: gusto,
0: Mike.
1: Sí.
0: Bueno, y si nos está escuchando, le mandamos un saludo y un abrazote a David también.
2: Sí.
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0: no, realmente no pagan
1: Súper
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1: 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Sí,
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1: Me
0: cambian
1: reporté el
0: por todo
1: show
0: su
1: gratis, la
0: exacto.
1: convivencia, los tips que vas a dar. No,
2: La
1: yo quiero ir,
2: bailada.
1: Jerry.
0: Pues
1: Yo quiero ir.
0: te
1: Sí,
0: espero el
1: gracias.
0: lunes.
2: Lo bailado,
1: Voy a
2: nadie se lo
1: llevarme a mi
2: quita.
1: mamá y a su grupo de amigas que son tus fans, claro.
0: Sí, ándale,
1: Sí,
0: llévatelas.
1: porque de verdad
0: Porque
1: está
0: va a estar muy bueno.
1: padrísimo.
0: Mira, los Locos del Ritmo
1: Sí,
0: están.
1: padrísimo.
0: Luego Martín Muñoz canta las canciones de su papá Manolo Muñoz.
1: Wow.
0: Pero canta precioso. No sabes qué hermoso canta. Luego yo voy a dar una plática del Día de las Madres.
1: Wow.
0: Donde les voy a levantar el ánimo y las voy a ubicar en el valor que tienen las madres como tal.
1: Eso es
0: Porque
1: muy
0: luego
1: bueno.
0: confundimos las cosas,
1: Exacto.
0: confundimos abnegación con amor,
1: Exacto.
0: ¿no?
1: El no merezco,
0: Y
1: ¿no?
0: luego
1: Desde la
0: el buscar, y el rogar lo que te deben de dar de manera espontánea.
1: Cuando, no, cuando es nuestra responsabilidad como hijos consentir a las mamás, por lo menos las consentimos todo el año los buenos hijos, pero los que
2: Los
1: no son
2: buenos,
1: buenos hijos,
2: les vale.
1: pues creen que es nuestra obligación estar siempre de buenas mamás y pues no.
0: Mira,
1: Exacto.
0: a mí me tocó escuchar un podcast de una persona que decía, tú puedes sacar adelante a tus hijos, darles educación, acompañarlos, guiarlos, criarlos, pero ellos no tienen la obligación de ver por ti el día de mañana. Si
1: Exacto.
0: ellos quieren acompañarte, si ellos quieren estar contigo y darte algo, lo van a hacer. Tú tienes que cuidar por tu vejez, tú tienes que ver por ti, porque ningún hijo tiene la obligación de ver por ti. Y le pongo en los comentarios, estás bien idiota.
1: Pues claro, aparte ya está, ya es ley, ¿no? De que los hijos tienen que ver por los padres.
0: Pero, o sea, adultos, ¿cómo te puedes decir a un hijo que no tiene la obligación moral de ver por sus padres?
1: No, no, de hecho, aparte es uno de los mandamientos, ¿no? Honrarás a tu padre y a tu madre. O sea, creo que el que de veras es mal hijo, ya no hay remedio.
0: Quien no ayuda a sus padres le va mal.
1: Siempre, esa es una ley divina.
0: Quien no ayuda a sus padres le va mal.
1: Sí, sí, sí, es una ley divina.
3: Mira, Miriam, cómo se la partió con su mamita hasta el último día, ¿eh? Y mira que
1: por eso le va tan bien a la Miriam.
4: ¿Sabes qué era de corazón? Porque yo sentí que éramos un equipo, pero no la sueltan luego más a las mujeres también.
0: Sí.
4: Pues ella que lo cuide, ¿no? O la que está soltera.
0: Yo veo por mis papás, ¿eh?
1: La que está cerca.
0: Yo veo por mis papás y yo siento que mis hermanos como que son una bola de conchudos ahí.
3: Ni Martita, que es mujer, por ejemplo, que diga.
0: No, como dices, que a Gerardo, o sea, que los cuide.
4: Claro.
0: Y que les dé.
1: Pero tú lo haces con mucho amor también. Yo lo que voy, yo creo que ya estás en concha.
4: Sí, sería padre.
0: Para mí, para mí mis padres son una devoción.
1: Yo lo he
0: visto. Porque el día de mañana que mis padres falten, no me va a quedar ningún remordimiento, no me va a quedar ningún sentimiento de pérdida.
4: Así es.
0: Porque les di todo lo que les tenía que haber dado.
4: Claro, y ellos te apoyaron mucho también.
0: En todo.
1: Eso es verdad.
0: En todo. Pero sí, quien no honra a su padre y a su madre, quien no los saca adelante, quien no los ayuda, Dios no lo va a bendecir.
1: Claro.
0: Dios no los va a bendecir.
1: No, entonces, sí, tenemos la fortuna de tenerlas todavía, Jerry.
0: Los hijos no tienen la obligación, está, pero bien idiota el que lo dice.
1: Sí.
0: O sea, me parece mala persona, habla de la poca calidad humana que tiene. Yo sé muchos motivadores, ¿eh? Yo sé muchos, es que asesores, psicólogos.
1: Que no es tu obligación como hijo, y menos los hijos únicos, ¿no? O
3: sea, casados con sus familias y demás, y realmente, como dices, pocas veces van a ver a la mamá, ¿eh?
4: Sí.
3: Ni al papá, porque dicen, en de que tengo yo ya mi familia, tengo que cumplir con mi trabajo y con mi familia, pocas veces van a ver o al papá o a la mamá, ¿eh?
1: Sí.
3: Realmente. Y como dice Miriam, se la afectan más las mujeres o los hijos solteros o el que es tan solidario también.
4: Así es.
3: También.
1: Mira, yo creo que esto depende, no sé, es del hijo. O sea, no creo que ni de hombres ni mujeres, es depende del hijo. Entonces, por ejemplo, que Jerry con sus papás, yo lo he visto, su mamá, su papá, y toda la vida desde que lo conozco, tú con tu mamá, Marquito.
4: También.
1: Todo el
4: pero
1: tiempo.
4: Pero no tenía hermanito.
1: Miri, todo el tiempo también con su mami, ¿no? Y yo con mi papá y mi mamá, con papá hasta el último día, hasta su último suspiro, y con mi mami estoy, trato de estar lo más pendiente posible porque vive en Cocoyoc.
3: Y trabajas también.
1: Pero siempre estoy muy al pendiente con ella. Entonces decíamos, ¿qué mejor regalo? Darles un festejo,
4: claro,
1: ¿no? Ese festejo que vas a hacerle todo el día a las mamás.
4: Y que se diviertan.
1: Que claro, la pasen increíble, que aparte aprendan, que se nutran, que eso es parte de lo que...
0: El objeto es que si de cualquier manera iban a ir a comprar sus cosas a la tienda...
1: Que se diviertan, ¿no?
0: En vez de que nada más vayan y compren sus cosas.
4: Claro.
0: Pagan su entrada con eso, compran sus cosas y se divierten,
1: se
0: bailan,
1: llevan salud y alegría, amigo.
0: Se llevan un regalo, se la pasan increíble.
4: Sí. Se puede llevar a una amiga o una hermana o un familiar o a su mamá también, ¿no?
0: O a su misma mami. Vámonos un pequeño corte y regresamos volando con ustedes aquí en su programa.
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0: Vamos a una breve pausa y regresamos a su programa Estilo de Vida.
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5: En la población de San Mateo, Río Hondo, Oaxaca, se lleva a cabo la festividad del Señor de los Siete Velos, la cual es considerada como su fiesta patronal. En la celebración se realizan misas, juegos pirotécnicos, danzas y se instala una feria para que todo el mundo pueda disfrutar de esta gran feria del pueblo.
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6: Ya estamos de regreso en Estilo de Vida.
7: Y ya estamos nuevamente con César aquí en su programa
8: Estilo de Vida.
7: Entonces mándenme su mensajito, es el lunes 11 de mayo a las 10 de la mañana en La Maraca, Mitla 410, esquina Eugenia, en la colonia Bertis Narvarte. Mitla 410, esquina Eugenia, en la colonia Bertis Narvarte. Lleguen desde las 9:30 para que escojan la mesa que más les guste. Lleguen desde las 9:30 para que vayan escogiendo donde se quieren poner, ¿no?
9: Vamos a hacer campaña, tiendita de campaña para tener.
10: Ándale, la primera
7: fila. Y luego les recuerdo que el día 15 de mayo voy a estar dando asesoría o consulta gratuita en Tonalá 188 en la colonia Roma. El 15 de mayo voy a estar dando asesoría o consulta gratuita en Tonalá 188 en la colonia Roma. El día 16 de mayo voy a estar en Cancún. Mándenme un mensajito a todos los que quieran acompañarme en la plática de Cancún. Estamos anotando a todas las que están interesados en acompañarnos. Ya hice una listita como de 54. Ay,
11: qué buena onda.
7: Entonces, vamos
9: a la playa. Sí, vamos
7: a no,
9: la playa.
7: Yo me bajo del avión, del avión me subo al, me mandan un chofer, me llevan al VIPS, del VIPS salgo, me llevan a Mérida, hacen 3 horas de camino, llego al hotel, ceno algo, me acuesto, al otro día me paro a las 9:30 de la mañana.
9: No, si vamos,
7: doy
9: nos vamos
7: la plática
9: a pasear,
7: de Mérida y saliendo la, de la plática de Mérida me voy al aeropuerto y me regreso a México. Mucha gente decía, ¿este qué bonito sí, se la pasa?
9: Sé.
7: No.
9: No, ya sé, ya sí eres.
12: Lo, así
9: eres,
12: así sí. Nos tocaba también, ¿verdad, Marquín? No, cuando íbamos, es, cuando nos mandaba a nosotros.
9: Pero pues digo, no, pero vamos ahora sí a divertirnos al Bombay.
7: Al Bombay.
9: Es que ya no sé. No.
7: En el Bombay era donde chambeábamos aquí en México hace muchos años. Y está como muchos dicen, vámonos al King Kong en Tijuana. Es el Hong Kong, ¿cuál es el King Kong? Pero bueno, nos esperamos el lunes 11 en La Maraca. El 16 los espero en Cancún, en el Vips Avenida Tulum, uh-huh. en el Vips Avenida Tulum, que está junto a Fantasías Miguel, a las 11 de la mañana, porque mi vuelo aterriza a las 10. Entonces los veo a las 11 de la mañana en Cancún, en el Vips Avenida Tulum. Y los veo el día domingo 17 en el Sambors de la Gran Plaza, en el Sambors de la Gran Plaza en Mérida, a las 9:30 de la mañana. Sambors 9:30 de la mañana, Cancún 11 de la mañana. Cancún es el sábado 16 y Mérida es el domingo 17. Manden un mensajito y el día viernes 15 voy a estar dándoles asesorías gratuitas, consulta de asesoría gratuita en Tonalá 188, Colonia Roma. Este sábado 9 voy a dar un desayuno para todas las mamás que no pueden ir a La Maraca porque trabajan, porque tienen actividades, porque lo que sea. El sábado 9 les voy a dar un desayuno del Día de las Madres a las mamás que quieran acompañarnos. Es la reunión del Sambors de Insurgentes y San Luis Potosí. En el Sambors de Insurgentes y San Luis Potosí, o Sambors de Insurgentes y Sonora, como le quieran decir, es la reunión y ese día les voy a dar también un desayuno del Día de las Madres a las que nos acompañen. Ya saben, ahí es la reunión para la compra de sus elementos también. Y les voy a tener una promoción especial. Entonces ahí nos vemos en el Sambors de Insurgentes y San Luis Potosí el sábado a las 10 de la mañana. Después de estos anuncios parroquiales, también les digo, en Durango voy a estar el domingo 24 y en Villahermosa el domingo 31. En Durango el domingo 24 y en Villahermosa el domingo 31. Y después les paso la minuta que sigue.
9: No paras.
12: La minuta. Todo lo que está acá, la metí, no sé ni qué voy a hacer la próxima semana. Está mi agenda llena, pero nunca.
9: Ya tiene
12: que me toca. Oye, y el 15 también es Día de los Maestros.
9: No, sí, sí.
7: El 15 de mayo.
8: Tienes que hacer una promoción para el Día del Maestro. Es
7: el día bueno, deja que maestro. Llegue el Día del Maestro.
8: Pero además te dijo, ¿no?
7: Bueno.
9: Y mi mamá cumple 12 años de que murió. Ya, tan rápido.
7: 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Mándenme mensajito para que les pase las promociones del Día de las Madres. Mándenme su mensajito para que les pase la promoción del Día de las Madres. Y ahora sí, Samantha, entremos en detalles. ¿Cómo me vas a dejar? ¿Cómo me vas a dejar de 15 años y con la piel de nalga de princesa?
12: Tu papá Marquito, con eso te digo. Vamos a hacer al revés.
8: No, o sea, sí, ayer le estaba enseñando a Jerry una persona que tiene 57 años, te dije, ¿verdad? 57.
12: Sí, pero no aparece.
8: Ahorita lo voy a enseñar.
7: Tiene 6 años menos que yo. Ajá. Y se ve como mi papá.
12: Sí, no, sí, está.
8: Ahorita tú me dices, Samantha, porque. Sí.
7: Pero danos el nombre de él y todo.
12: Es que tiene el pelo. Tanto tiene el pelo blanco y se dejó la.
7: Sí, para que. Pues es que ahora con para que te odie porque lo destrozaste al aire.
8: Ay, qué poca.
12: Es que acuérdense 56
8: que... 56
12: años. Eso. Sí, sí, sí.
8: ¡Ay! ¡Ve esa manta! ¡Qué ojos hechos!
12: No, parece mi abuelito, pero no, sí. No parece tu papá, amigo, parece tu abuelito. No, no, no.
7: No, qué bárbaro,
12: sí está
7: mamá.
12: Muy...
8: ¿Verdad?
12: Mira...
8: 56 años.
12: No, no. Bueno, es que acuérdense que ahorita también hay dos vertientes, ¿no? La que... envejece con dignidad, como Sara Jessica envejece? Parker, uh-huh. que dice, y se ve fatal, la verdad, para mí se ve fatal, es una mujer pero guapísima, no, es una mujer guapísima, pero honestamente ya no, o puedes envejecer como Demi Moore, ¿no? Digo, también ella se pasó un poquito de cirugías, pero es que ahorita ya se trata, ya estamos en una era donde estamos viviendo esta parte de que no solo es vivir más, sino vivir mejor, ¿no? ¿Cómo puedo vivir más años? Viéndome y sintiéndome mejor.
8: Así está claro. Ahorita ella. Aquí está muy photoshopeada.
12: Aquí está photoshopeada y aún así se le ve.
8: Sara Jessica
12: parece
8: Parker.
12: Que si tuviera 70 años, ¿no? No y es que tiene 60.
7: Yo, ¿Sabes qué? Yo me la encontré hace como 10 años. Uh-huh. Y ya se veía bien fregada.
12: Sí.
7: Estaba yo. ¿Te acuerdas que está en ahí en Times Square, el M&M's?
12: Sí, sí, sí.
7: Bueno, pues yo estaba formado. Y había una señora formada delante de mí que estaba. Ya ves que venden el chocolate. El vaso de chocolate. Entonces yo estaba yo formadito para también comprar el vaso de chocolate. Y ella, quién sabe cómo se hace para atrás y me pisa. Y se voltea para pedirme disculpas. Y era Sara Jessica Parker.
12: Y ni la reconocías. Y tú.
7: Pues yo sí. O sea, se veía ya bastante.
8: Tiene 61 años.
12: La piel. O sea, la piel bastante. Son pieles blancas.
7: Es que es muy blanca, muy blanca.
12: Los sajones, acuérdense que también envejecen.
7: Pero sí me impactó, ¿eh? O sea, que te pise Sara Jessica Parker. No, sí. Sara Jessica Parker cuando era Sex and the City.
12: Sí, sí, sí. Claro.
7: Pero
12: ahora me tomo la foto.
7: Pero sí se veía muy, muy, como que no se hace nada, como que ni crema
12: es que
7: se echa.
12: Te digo, son dos vertientes ahorita. Prácticamente, bueno, decíamos, ¿cómo quieres vivir? No, o sea, si quieres vivir natural está bien, pero sano. O sea,
9: Ya las cirugías excesivas ya pasaron totalmente de moda. Ahorita regresó que se están haciendo los ojos de marcianas. Casi todas las influencers.
12: ¿De marcianas?
9: Pues no ves a todas, digo, no quiero decir nombres aquí, pero ya ustedes saben en el medio del espectáculo. Jovencitas desde 30 años que están entrando a cambiar completamente su fisonomía. O quieres envejecer con salud. O sea,
7: es que la cirugía plástica en eso cae, ¿no?
9: Es lo que te digo,
7: en
9: que
7: cambiar
9: ya
7: la fisonomía, ¿no?
9: Siempre.
7: Y qué miedo quedar como no eres tú.
9: Exacto, porque ya hay dos vertientes, lo que te decía. Una es rejuvenecimiento con medicina de regeneración celular o regenerativa, incluso con todos los elementos que tú manejas, que son preventivos o ya correctivos, que es un cambio de hábitos alimenticios, desde cómo me siento, cómo me veo, o la otra es la cirugía plástica y los fillers, que también antes que era lo que se utilizaba, que era lo que teníamos a la mano, los que nos dedicamos a la medicina estética, pero ya eran esas caras abotagadas, ¿no? Entonces, ¿qué sucede? Viene a revolucionar todo el mercado los asiáticos. Últimamente, ahorita ya la capital de lo que es la belleza, la medicina regenerativa, es Corea, ¿no? Antes íbamos a Suiza, o íbamos a la Prairie, o íbamos a la
12: Post-Rocher. Un tiempo fue Brasil
9: era
12: años.
9: La cirugía plástica, Colombia la cirugía plástica. Ándale. Pero ahorita todo lo que es medicina regenerativa, donde nosotros tenemos la capacidad de la propia regeneración desde el principio de las células madres. Ahorita, por ejemplo, todo lo que es stem cells, están súper avanzados los coreanos. La parte de aparatología también. Y es por eso que de repente escuchamos que fulana de tal, que Paris Hilton voló a Corea a ponerse el tratamiento de células madre, ¿no? O que de repente también venían a Tijuana, porque también en nuestro país está muy avanzada lo que es la medicina estética y la longevidad, lo que es medicina regenerativa, estética y longevidad, ¿no? Y la cirugía plástica también, desafortunadamente, pues con lo que ha sucedido, la inseguridad en nuestro país, pero la gente a veces prefiere viajar al extranjero, ¿no? Y los acuerdos que ha habido dentro de esta medicina regenerativa es que seas tú mismo. O sea, que vea Marquito, pero hace 20 años, como cuando nos íbamos de pachanga, mi querido amigo, ¿no?
8: ¿Sí?
9: O como Jerry, cuando lo conocí, que decíamos, qué guapos éramos.
7: Éramos siendo.
9: Es que pero éramos muy
7: guapos
9: jóvenes.
7: E interesantes.
9: No, pero ahorita vamos a estar jóvenes y guapos, que eso es lo que de eso se trata.
12: Claro.
9: La intención es que los cambios hormonales como mujeres, decíamos, nos dan en la torre, ¿no? ¿Y qué
12: pues
9: sucede?
12: Sí.
9: Pues
12: sí,
9: obviamente es un cambio de vida, porque es cuando dices, ¿qué sucede? Se me cambió el cabello, ya no tengo la cabellera que tenía antes, la piel empezó a deshidratarse y empieza el proceso de degenerativo, de envejecimiento. La piel, sí, se nos empieza a caer la piel, ajá, se empieza a caer todo lo que es las arrugas empiezan a marcarse más.
7: Pero vámonos un pequeño corte, estamos volando con ustedes en el programa
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11: Beneficios del selenio. Actúa como antioxidante y defiende contra el estrés oxidativo. Ayuda a aumentar la inmunidad, mejora el flujo sanguíneo, reduce el riesgo de enfermedades cardíacas, puede ayudar a aumentar la longevidad, reduce los síntomas del asma y puede aumentar la fertilidad.
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20: Comer despacio y masticar bien cada bocado es un hábito transformador. El proceso de digestión comienza en la boca y el cerebro tarda unos 20 minutos en registrar que el estómago está lleno. Al comer con calma, saboreas mejor los alimentos y no tendrás pesadez estomacal. 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
7: Y ya estamos nuevamente con ustedes en este programa
10: Estilo de Vida.
7: Y bueno, había interrumpido a Sammy porque el tiempo se nos vino encima.
9: Sí, no te preocupes, mi querido Jerry. Entonces te decía que la medicina va evolucionando. Ajá. Uh-huh. Hoy por hoy ya haces otro tipo de medicina, como células madre, como plasma rico en plaquetas, con una nueva acción que donde ya atrapas los exosomas. Los exosomas tienen la capacidad de regenerar la piel, la calidad de la piel, uh-huh, y todo su skin care. Aparte es impresionante, ¿no? Como les he venido a platicar otras veces de lo del esperma de salmón, que es lo más parecido al ADN del ser humano. Que no es que sea un esperma de salmón tal cual, sino que extraen de la regeneración de la hueva del salmón, también extraen este ADN. Vemos colágeno marino, vemos, por ejemplo, algunos productos que te los tomas ahora en gel, como uh-huh, en forma de gelatinitas, te los tomas o para darte mayor energía. Entonces, todos lo están manejando de una manera nutricéuticos, para los animales. También le comentaba a Jerry el día que hablamos por teléfono que ahora toda la tendencia es para los perrijos, ¿no? Y los gatijos. Es una cosa impresionante, ¿no? Todo lo que viene a revolucionar la industria farmacéutica, pero ves un profesionalismo que de verdad yo me quedo sorprendida. O sea, que no lo había visto hace mucho tiempo. Desde Suiza, yo te puedo decir, o cuando fuimos a la post-Roche, cuando íbamos grupos de dermatólogos que nos daban la capacitación de los productos, que es las aguas termales. Bueno, uh-huh, pues ahorita los, como que son esa fusión los coreanos. Entonces traen cosas que te pones una crema, un producto y te va a dar glow a la piel, ¿no? Le comentaba a Jerry también que ya hay un producto que te lo pones, que ya no tienes que inyectar los labios para que quitar las líneas de aquí, ya ni siquiera es inyectables, ahora son todos tópicos porque tienen la capacidad de penetrar. Trabajaron ya unos liposomas que los escuchamos hace 30 años y eran los conductores, ¿no? Y ahorita ya no, ya trabajan liposomas junto con exosomas que aplicas para los labios, entonces te da un labio color rosita y con un volumen padrísimo, ¿no? Y, pero quiero quitarme ahora la arruguita y ya hay un aparato que ya no tiene microagujas, sino que únicamente por precursión, o sea, por la fuerza, como que saca aire y ya te penetra los productos. Por eso ya pueden ir, mi querida Miri, que eres tan coyona para las agujas, ya hay algo para ti.
8: ¿Pulsación esto?
9: Sí. Son diferentes tratamientos. Fíjate que hay diferentes tratamientos. De hecho, hoy me habló una actriz. Dijo, estoy en novela, pero no quiero piquetes. Dije, no te preocupes, tú vente y te voy a dar ya tratamientos sin piquetes, ¿no? Entonces ya va tan avanzada la tecnología que independientemente de esto, tú puedes tratarte, decíamos, desde la inyección, ya sea intramuscular, IV, yo sé que han pasado cosas en México, pero por la falta de regulación o la falta de profesionalismo, que no trabajan con productos que estén calificados o certificados, sí, ¿no?
8: Peleaste mucho por una iniciativa como una iniciativa. Esta de que no se estuviera realmente acabando con la salud de la gente, porque no sabías ni qué les inyectaban en clínicas, así en estéticas, en todo.
9: Tú me apoyaste, ¿te acuerdas? Estuvimos y se dio apenas en 2024, aceptaron, que era tiempo, que se infiltraban biopolímeros, el caso pues del Lin-May, ¿no? Nosotros lo vimos con las vedettes, cuando iban a mi clínica, iban a mi consulta y muchas artistas, ¿no? Que pasaban por mi clínica.
7: Sí, de hecho, hasta sales en la película, tú, ¿no?
9: Hasta me menciona mi querida Wanda Seux, sí, ya me inmortalizó ahí. Oye, pero la intención es eso, ¿no? O sea, no vas a exponer la belleza por...
7: La vida por la belleza.
9: La vida, claro, por la belleza, claro. Vas a cambiar la salud, no por belleza.
12: Claro.
9: Aquí la cuestión es todo lo que aporte y que te veas, te sientas mejor, y que no cambie, no te transforme, y que no te modifique, yo creo que eso es lo que vale la pena. Porque ahorita ha habido muchísimos comentarios, por ejemplo, oiga, ¿y si funciona el tratamiento que están haciendo para bajar de peso? Sí, claro que funciona, pero también hay que cerrar la boca y hay que llevar una buena alimentación,
12: ejercicio,
9: hacer masa muscular, haciendo ejercicio, tomando todo lo que son proteínas, vitaminas, minerales. Yo, por ejemplo, siempre me tomo mi PRG, lo que les comentaba Jerry, mi PRG Gold, todo lo que me...
7: Oye, ¿ya tomaste el diamante?
9: El diamante lo amo, o sea, no puedo vivir sin él, porque obviamente va junto con pegado. O sea, yo no puedo decir, llevo una vida saludable para verme bien si no te nutres bien.
12: Claro,
9: o sea,
12: tienes la que parte estar de bien la desde nutres, dentro, porque si no, ¿cómo adentro, te vas a...
9: Te regenera.
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7: Pero mucha gente, como nos hace la gentileza en poblados muy lejanos de depositar en Oxxo no te dejan depositar más de 10,000 pesos diarios por cuenta.
12: Claro, claro.
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12: Claro.
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7: 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Pero sí,
9: es lo que decíamos, porque aparte de veras, esto no impacta solamente en la parte estética, claro. Esto va a impactar sobre la energía diaria que te va a dar, la vitalidad,
12: claro,
9: la salud cognitiva, porque de repente también la memoria, acuérdense que nos empieza a fallar después de los 50 años, o cuando entramos en la menopausia, o como nuestra amiga que está en perimenopausia, no está...
7: Ella sí dijo... Perimenopausia, ay, qué optimista, Samantha, no manches, si tú ya pasaste la meno y yo la andropausia.
9: Mi amiga... mi amiga, no, Linda Petit, no quería decir el nombre. Ya
7: está, no, ella, Linda Petit está en la está en la histeromenopausia. Ay, en la histeromenopausia.
8: Tan chiquilla.
9: No, pero te va a ayudar a la calidad de vida. O sea, decíamos, exacto, porque ahorita están entrando personas más jóvenes a esta etapa de la perimenopausia. Entonces,
8: hasta por la, con los alimentos. Y
9: los alimentos, la mala alimentación, el estrés.
12: Es que es muy importante.
9: Y la longevidad ya no es
12: por
9: una...
12: dentro, primero.
9: Sí, ya no es una cosa de estética o de dinero, decíamos, o un concepto únicamente, ¿no? Que antes veíamos solamente la gente que tiene dinero iba a Suiza a ponerse la vacuna anti-envejecimiento, ¿no? Los presidentes y todo. No,
7: pero porque no la muy al,
9: por eso, pero ahorita ya está al alcance, es lo que te digo, mi Jerry. Por eso yo viajo tanto hasta las lejanas tierras del Oriente.
12: Cuéntanos, todo lo nuevo.
7: Es que cómo se ha globalizado todo. Bueno, ya de, con la mano en la cintura dices, pues fui a Corea por unas cosas y de ahí me pasé a Shanghái.
9: Pero es que también es más fácil y más barato, ¿no? Mira, yo creo que antes ir a Corea era muy caro. Y ahorita vas a Corea y te sale mucho más barato. Lo caro es hacerte los procedimientos allá, cuando en México podemos hacer estos procedimientos a menor costo. Ellos tienen, fíjate, Corea es del tamaño del estado, para que nos entiendan un poquito la gente que no sabe
8: ¿de
9: mucho.
8: ¿De qué tamaño es Corea?
9: Tiene un área del tamaño de Oaxaca, por decirte algo. Debe de tener que...
8: Es un estado grande, no sé, de todos modos.
9: Es grande, pero es un país. Corea del Sur es un país, ¿no?
8: Exactamente.
12: No, México es muy grande.
9: Y tienen su zona de Gwangja, que es donde está todo lo que es la medicina estética. Estamos hablando de más de 1,000 clínicas de medicina estética y antienvejecimiento. Todo lo que es Masaryk, podríamos decir aquí. Masaryk hasta Reforma, ¿no?
8: Oye...
9: Pero ellos tienen su turismo internacional, o sea, llegan de Dubái, llegan los jeques árabes, llegan los chinos millonarios.
12: Llegan a todo lo que es
9: estético.
12: Y
9: llegan a lo que es el
8: turismo médico.
9: Ajá, a lo que fui a traer ahora. Y les voy a platicar un poquito de ese tratamiento. Este tratamiento va a trabajar directamente sobre la regeneración celular del paciente. Es por eso que me puse en contacto con Jerry. Le digo, Jerry, armemos kits que yo necesito mandarles a mis pacientes, una vez que se hagan el tratamiento de células madre, donde son extraídas de la médula ósea. Tenemos a los mejores hematólogos en México, yo no sabía hasta que una vez estaba estudiando en Argentina, me dijeron, ¿qué haces haciendo tú aquí el curso de plasma rico en plaquetas? Te estoy hablando de eso hace 20 años, cuando tienes al doctor, al hematólogo más importante, se me fue su nombre ahorita, que está en Puebla. Cuando se empezó a hablar de regeneración del corazón, ¿se acuerdan que empezaron estudios hace como 20 años para regenerar el corazón porque había pocos donantes de corazón? Bueno, todo este avance de las células madre autólogas, extrayéndolas del tejido del propio paciente, se puede extraer solamente de dos maneras, que es por medio de la médula ósea, se extrae una cantidad moderada, obviamente con todo un equipo médico multidisciplinario en quirófano, para que se pueda centrifugar a tantas revoluciones como lo hacíamos con el plasma rico en plaquetas.
7: Pero vamos a un pequeño corte y estamos volando con ustedes aquí en el programa
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9: Sí, bueno, entonces comentábamos esa parte de la autorregeneración. Actualmente tiene efectos cognitivos, de hecho ya está publicado científicamente, donde nosotros podemos aplicar las células madre para evitar el Alzheimer. Ajá, aparte revierte el Alzheimer, o sea, así tan avanzados están estos cuates, ¿no? Entonces, nosotros, por ejemplo, con el glutatión y todo eso, yo estoy haciendo los protocolos para darles a los pacientes el mantenimiento, porque sí es muy caro efectivamente entrar a un, porque tienes que pagar quirófano al especialista, la extracción de la médula ósea, pero aún así es un procedimiento que tú te levantas, sales de ahí, te levantas y te puedes ir a comer a tu casa, a caminar, les pedimos solamente que vengan 4 horas en ayuno. Sirve también para temas de incontinencia urinaria, hombres y mujeres, para temas de próstata, reduce el tamaño de la próstata. Recuerdo tanto a mi papi que batallaba y lo tenían que operar por eso, ¿no? Para incontinencia urinaria, para disfunción eréctil, para el libido de hombres y mujeres. ¿Por qué? Porque te recupera hormonalmente. Entonces, cuando tú te sientes, te ves mejor, pues solamente regeneras. Por eso es que tanto los chinos van a Corea por el tratamiento de disfunción eréctil, ¿no? Es algo impresionante. Antes era pues la pastillita azul, ¿no? O la tabletita, o ya los estos que están como para tomártelos para este tema. Y qué padre que ahora exista esta nueva tecnología, como la que existe ahora para bajar de peso, que es el Monjaro, perdón, las, no es el marcas, pero bueno, la LPG-1, LPG-2, todos los activos que se utilizan para bajar de peso, que dicen todavía no está probado y que va a causar cáncer, que ya causa cáncer. Entonces, efectivamente son de alguna manera biológicos, que no sabemos el punto final que va a pasar. Pero aquí no, aquí al ser tus propias células madre te va a causar un efecto de regeneración autóloga. Entonces no hay ningún riesgo. El riesgo no es que te pongas en manos de las personas indicadas. Están vendiendo células madre bovinas, porcinas, que fue también lo que tuvimos muchos años. Yo las llegué a aplicar, maravillosas. Pero ahorita que sean tus propias células madre, que incluso para la ceguera, para la vista, para la calvicie, o sea, se aplica en todas las especialidades que tú me preguntes, en todas se aplica. ¿Se acuerdan que también antes decíamos que habían bancos de cordón umbilical del bebé?
12: Sí, claro. Sí, claro.
9: Bueno, pues ya no se van a requerir esos bancos, ya con tu médula ósea o con el tejido adiposo son las dos maneras de extraer tus células madre. Entonces, esto va a provocar esa hematopoiesis para reproducir mayores cantidad de células madre, y aquí el paciente, si tenía presión arterial alta, pues va a bajarla, ¿no? Si tenía un problema del corazón, va a regenerarse. Si tenía un problema pulmonar, también va a recuperar. Entonces, obviamente, como todo, debe de haber un estudio, un diagnóstico, sobre ese diagnóstico con el especialista. El especialista es el que se va a enfocar, y es por eso que ahorita estamos trabajando un grupo de médicos multidisciplinarios para diferentes áreas, que ya estamos trayendo esta tecnología a México, ¿no? Que son las verdaderas células madre o stem cells, porque ya te están vendiendo frasquitos y ya hay con mucho marketing, que también hay que tener cuidado con ese marketing, que no es 100% fiable, ¿no? Porque dices, bueno, esas células madre, ¿de dónde las extrajeron? Yo me las inyecto o me las tomo, y hay unas que son muy buenas y a lo mejor te van a dar, pero te estoy hablando una cantidad aproximada que te pueden vender máximo 100 millones de células madre, ¿no? Los bancos de células madre, 100 millones de células madre. Al ser autólogo, ¿qué sucede? Pues obviamente estamos hablando que al ser tuyo potencializa 8 veces más, estaríamos hablando de 800 millones de células madre autólogas, que son las que estamos trabajando de forma directa.
8: Mira, es que la verdad es que qué interesante todo, cómo ha avanzado la ciencia.
9: Está avanzando
8: pasos a, y entre menos invasivos mejor.
9: Totalmente.
7: ¿No? Claro. Que además nunca nos lo hubiéramos imaginado, ¿no?
9: Sí, que lo veíamos en ciencia ficción, ¿no? Que de repente veíamos las películas y decías, wow. Pero, y ves esas cámaras, o sea, me estaba diciendo, de hecho, fui con un doctor coreano, y esas cámaras de oxígeno como hiperbáricas,
12: sí,
9: donde dice que tiene una Cristiano Ronaldo y la otra tiene Lionel Messi,
8: ¿ah, sí?
9: Te metes, como las que decimos que se dormía Michael Jackson,
8: uh-huh,
9: ya son como muy comunes en Corea.
7: Es que ahorita te quedas impresionado, uh-huh, lo voy a decir con toda honestidad, sí, ¿no? Te quedas impresionado de que ves ir a una Samantha hace 3 meses... de viaje y después nos vemos y sí, a ver si nos vemos para comer. Regresa y dices, güey, ¿y los 15 años que traías cargando dónde están? O sea,
9: gracias,
7: ¿cómo puede haber
9: gracias,
7: un cambio
12: como
7: tan
12: los iba a pagar
7: brutal?
12: Extra, mejor los dejó.
7: ¿Cómo puede sí, haber un cambio tan brutal sin que te metan nada en la cara?
9: Sí, sin
7: cirugía. Cuchillos, sin cirugía, sin nada. O sea, que rejuvenezcas tanto.
9: Pero que te sientas mejor.
7: No, porque se debe, no, de,
9: o sea, que eso
7: debe ser coherente, ¿no?
9: No, de hecho...
7: De adentro con afuera, ¿no?
9: Me encanta, pero porque mi nieta piensa que es mi hija. O sea,
7: me
9: ¿no?
7: Sí, me quedo impresionado. Sí. Ahora tú vas a parecer la hermana de Samia.
9: No, de hecho, ya en Corea pensaban que era su hermana. Entonces, ay, nos fuimos a Japón, y lo pobre de mi hija, pero yo también ya le dije, prometí que le voy a pagar su tratamiento.
8: Pues, ay,
9: o aplicárselo,
7: que ahora
9: ¿no?
7: ya puede existir, ajá, esa posibilidad. Que antes, si no te metían cuchillo, no podías quedar así.
9: Correcto.
7: Y quedabas bien mal a veces, ¿no?
9: Sí, no, deforme. O se ve la cara como chueca, cambia la expresión. Entonces, todo lo que les digo ahorita, yo he visto esas cirugías,
7: ay, no,
9: que yo digo,
7: así,
9: pobrecita.
8: Pues es que sí,
9: ¿no?
12: ¿Y en qué consiste el tratamiento?
9: En eso, o sea, ahorita, bueno, les voy a mostrar algunas gráficas, pero para que las vayan viendo. Te das de cuenta que extraen sangre del paciente, te extraen de la médula ósea. Y estás platicando, yo estaba anestesiada,
7: sí, me mandaste un video.
9: A ti te mandé videos, ¿verdad, amigo?
7: Sí.
9: No te mandaba nada,
7: ni
9: pero
7: las
9: te
7: buenas
9: se
7: noches,
9: voy a enseñar.
7: Jerry, ni
12: pero
7: las
12: para
7: buenas
12: que
7: noches,
12: la gente del ni público del radio...
9: No, pero la novedad es que ya lo tenemos. Yo me voy a ir a certificar, ahorita me voy el 16 a... Me mandaron a hacer algunos protocolos para darme el papelito de certificarme para poder realizarlos ya en México, uh-huh, y voy a necesitar modelos, entonces, por supuesto que ustedes van
8: a ser también,
9: ya, mis modelos, aclaro, Jerry ya está, Jerry ya es el que está más que
8: modelo
9: puesto,
7: sí,
9: pero vean, por ejemplo, estas fotos, acá está de cuando yo llegué.
7: No, es que ve el cambio,
8: sí, sí,
7: ve el cambio, qué brutal cambio. O sea, dime si no tiene 15 años menos.
9: Sangre. Aquí me están trabajando ya. Ahí están las enfermeras, están extrayendo todo antes de meterme al quirófano para
8: mira,
9: extraerme. ¿Sí?
8: Ajá. Mira ay, nomás, qué bárbara, Sam. Es que estás impresionante.
9: Y
8: ajá. Y te ves súper bien, la verdad.
7: No, sí, es que le estoy sacando fotos a Sammy, uh-huh, porque ni yo doy crédito. Pero, bueno, llegamos al final de esta hora. Muchísimas gracias por habernos acompañado. No se vayan. Después del himno nacional continuamos aquí con ustedes y con Samantha Hernández.
9: Gracias.
7: En este su programa
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4: Y recordándoles que pueden enviarnos un mensaje de WhatsApp al 55 23 35 47 74.
5: Enzimas digestivas. El sistema digestivo produce enzimas digestivas de forma natural para ayudar a transformar los alimentos en sustancias que el propio cuerpo pueda absorber y utilizar nutrientes como los carbohidratos, las proteínas, las grasas, las vitaminas y los minerales de los alimentos. Las enzimas digestivas son generadas en su mayoría por el páncreas, en pequeñas cantidades desde el intestino y la saliva, en específico para ayudar a descomponer los hidratos de carbono, las grasas y las
22: las proteínas de los alimentos, de modo que nuestro cuerpo pueda absorber los nutrientes a través de la barrera intestinal y llegar al torrente sanguíneo para que lleguen al órgano que los necesite.
6: Vamos a una breve pausa y regresamos a su programa Estilo de Vida.
0: Revista del Consumidor Radio.
3: El cepillo dental eléctrico puede ser un aliado para tu higiene bucal. Por eso, el Laboratorio Nacional de Protección al Consumidor analizó 10 modelos distintos. Quédate y conoce el estudio de calidad.
0: Revista del Consumidor.
3: El cepillo dental eléctrico es un dispositivo diseñado para realizar movimientos automáticos, rotatorios, oscilantes o sónicos que facilitan la eliminación de los residuos alimenticios y placa bacteriana. Cumple la misma función que un cepillo manual, pero su asistencia mecánica facilita el proceso de cepillado. Su uso constante ayuda a prevenir enfermedades como caries, sensibilidad dental, halitosis, entre otras. Sin embargo, su eficacia también depende de una técnica correcta y del tiempo de cepillado.
11: Están compuestas por un mango que contiene el motor, la batería y los controles de funcionamiento, así como un cabezal con cerdas perpendiculares que facilita la limpieza de zonas de difícil acceso. Algunos modelos cuentan con sensores, temporizadores e indicadores luminosos. Existen distintos tipos de cabezal. Los rotatorios, de forma redonda, giran sobre su propio eje y suelen recomendarse a quienes usan un cepillo eléctrico por primera vez. Los sónicos funcionan mediante vibraciones de alta frecuencia y son adecuados para personas con encías sensibles, implantes y ortodoncia. También existen cabezales infantiles, de menor tamaño y con cerdas más suaves.
3: En cuanto a su alimentación, algunos modelos cuentan con batería recargable integrada, mientras que otros funcionan con pilas intercambiables tipo AA. Ante la amplia oferta disponible en el mercado, el Laboratorio Nacional de Protección al Consumidor analizó 10 cepillos dentales eléctricos, 4 para niñas y niños y 6 para personas adultas. El estudio verificó que la información comercial fuera correcta y que los productos incluyeran instructivo y garantía en español. También se revisaron los acabados, el desgaste de las cerdas tras un uso simulado de 3 meses, la duración de la batería, la retención del cabezal y la temperatura alcanzada durante su uso.
11: ¿Cuáles fueron los resultados? Todos los modelos evaluados presentaron un funcionamiento seguro, ya que sus niveles de calentamiento se encuentran dentro de los límites permitidos, además de calificar excelente en la prueba de acabados. Los modelos que mostraron una excelente retención del cabezal fueron 2 de la marca Oral-B para adultos y 2 modelos infantiles, Oral-B Disney Pixar Cars y Philips Colgate.
3: Los cepillos con menor número de ciclos de cepillado fueron 2 modelos de Oral-B, uno infantil de Marvel Spider-Man y otro para adultos. Sin embargo, ambos cuentan con sistemas de carga rápida. Los modelos que calificaron excelente en la prueba para medir si sus cerdas se desprenden fueron 2 de la marca Oral-B y 3 de Philips Colgate.
11: Para aprovechar mejor tu cepillo dental eléctrico, toma en cuenta estas recomendaciones. Cambia el cabezal cada 3 meses o antes si notas desgaste, deformación o tuviste alguna enfermedad respiratoria. Enjuaga y seca tu cepillo después de usarlo para evitar que se formen microorganismos que puedan afectar tu salud bucal. Lávate los dientes después de cada comida y sigue una técnica de cepillado adecuada para evitar los residuos.
3: Antes de comprar un cepillo dental eléctrico, considera lo siguiente. Adquiérelos en establecimientos formales. Esto garantiza que el producto haya tenido un manejo higiénico para su venta al público. Compra un paquete de cabezales de repuesto y cámbialo cada 3 meses o antes. Revisa sus características y asegúrate que el cepillo que vayas a adquirir se adecúe a tus necesidades específicas.
11: No olvides que los cepillos dentales eléctricos no deben tirarse a la basura común, sino desecharse por partes. El cabezal debe tirarse en la basura inorgánica no reciclable y el cuerpo del cepillo llevarse a un centro de acopio de residuos eléctricos.

0: En todas las marcas en inglés. Por ejemplo, Versace, cuando la marca Versace es italiana. Entonces tiene que pronunciar Versace. O decir que tengo un Porsche en lugar de decir tengo un Porsche. Porque en alemán, Porsche, se dice Porsche porque todas las S al final se pronuncian como Marlene Dietrich, por ejemplo. Que todo el mundo dice Marlene, pero es Marlene. Entonces, si nos damos cuenta, no todas las marcas extranjeras o no todos los nombres extranjeros están en inglés. Por tanto, tenemos que cerciorarnos que sabemos de qué lengua provienen, ¿no? Entonces, si nosotros decimos una marca de otro lugar, como Louis Vuitton, por ejemplo.
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2: En pleno corazón de Zapopan, Jalisco, se erige la imponente Basílica de Zapopan. Esta joya arquitectónica fue construida en 1690 por frailes franciscanos en honor a la Virgen de la Inmaculada Concepción o Virgen de la Expectación, que actualmente se conoce como Virgen de Zapopan, cuya imagen de solo 34 centímetros de alto data desde el siglo XVI. Dos esculturas resguardan el atrio de la basílica. Se trata de la figura de Fray Antonio de Segovia, quien donó la imagen de la Virgen de Zapopan y del Papa Juan Pablo II, acompañado de un niño vestido de charro. Cada 12 de octubre, la Basílica de Zapopan alista la llegada de la Virgen de Zapopan, acompañado por millones de fieles que parten en peregrinación desde la Basílica de Guadalajara, tradición que se conoce como la Romería y que fue declarada por la UNESCO como Patrimonio Cultural Inmaterial de la Humanidad.
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2: La taiga es el bosque boreal más extenso de la Tierra, cubriendo gran parte del norte de Rusia. Compuesta principalmente por coníferas como pinos y abetos, este ecosistema está adaptado a inviernos extremadamente fríos y veranos cortos. Es un refugio vital para especies como el tigre de Siberia y el oso pardo. Además, sus suelos congelados almacenan enormes cantidades de carbono, siendo fundamentales para mitigar el calentamiento global actual.
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4: Muy buenas noches, bienvenidos a este su programa Estilo de Vida. Yo soy Samuel Gerardo Medina, me da muchísimo gusto que nos acompañen el día de hoy a través de esta su casa Grupo Fórmula, donde damos poder a su voz. Eso. Y bueno, acompañados de la gratísima compañía de Miriam Díez.
5: Hola, ¿cómo están? Bienvenidos, espero que le pasen muy bien con nosotros.
4: Y Marquito
6: Silva. Y ahorita muy contento de estar de nueva cuenta con todos ustedes aquí en Estilo de Vida.
4: Y hoy nos acompaña la rejuvenecida, guapísima, espectacular.
5: Gracias, amigo.
4: Samantha Hernández.
5: No, pues muchas gracias, gracias por la invitación y ando muy contenta aquí de estar en tu programa.
4: Le estoy sacando fotos a Samantha porque estoy impresionado, no, impresionado. No, pero se te nota un cambio brutal.
5: Sí, yo me lo siento. ¿Sabes qué es lo que te decía? Que lo más bonito es que sientes cuando te sientes bien, lo proyectas y eso te hace sentir mejor todavía,
7: claro,
5: ¿no?
7: Claro.
5: Porque ya cuando empieza uno con la etapa de envejecimiento, dices, en la torre. O sea, las manos, los brazos empiezan a colgar. Yo bajé pues casi 12 kilos de peso. Entonces, me decía
7: a la cirujana. ¿En esos 3 meses que estuviste allá o antes?
5: No, antes. Yo empecé con un proceso desde el año pasado que fui, con un proceso de cuidarme.
7: Claro.
5: Que traje algunos productos antienvejecimiento, que fue lo del Rejurán y todo eso, esperma de salmón. Pero ahora me atreví al paso, pues, a lo más fuerte, ¿no? Porque es lo que te digo, cuando uno siente que ya te duelen las rodillas, que ya te duele esto, que ya te duele el otro, que se te cae el pelo, que aparte porque bajé de peso,
6: sí, ¿no?
5: Todo eso ya causa un efecto, obviamente un efecto secundario en la forma de cuando te ves al espejo. Uh-huh. Y cuando te empiezas a sentir bien, lo proyectas. Entonces ya dices, ay, qué padre, ya de nuevo me siento como hace 15 años, o 15, 20 años.
7: Claro.
5: Eso es lo más padre, que eso es lo que le voy a ofrecer al paciente y que el paciente se va a ir feliz a su casa y que se va a ver divina, lo se va a ver divino y que va a decir si funciona, ¿no? Porque obviamente la biotecnología, decimos que va avanzando a pasos agigantados, la toxina botulínica ya va a ir saliendo porque ya hay nueva tecnología, que en lugar del Botox, que lo conocemos todo, igual que el ácido hialurónico. Antes, por ejemplo, era un ácido hialurónico de alta densidad. Ahorita el nuevo ácido hialurónico es de baja densidad, como este de PTQ, que es un ácido hialurónico coreano con muy baja densidad, en el cual solamente te va a hidratar. Haz de cuenta que te comprabas antes una crema que te costaba 18 mil pesos en las tiendas de lujo. Y ahorita dices, bueno, mejor voy y me hago una hidratación con un ácido hialurónico de bajo peso.
4: Y luego si te tomas el ácido hialurónico aparte.
5: No, bueno, eso ya es un complemento, es lo que te digo.
4: Tus 2 cucharadas de ácido hialurónico antes de la comida.
7: Claro.
4: Que te atrae hasta 1000 veces su peso en agua. Pues el resultado va a ser el doble. Te voy a mandar unas bolsas de ácido hialurónico.
5: Sí, amigo, mándamelas, por favor, porque es lo que te digo, yo quiero hacer los protocolos. Yo te digo, aquí traigo mi como no me dio tiempo de comer, traigo mi proteína, pero con todos los productos de Jerry. Traigo todo lo que me mandó. Me mandaste el Prege Golden, me mandaste el cartílago, creo.
4: El
5: Cartidol Plus. Todos me ponen, mi muchacha ya sabe cuál es mi dosis. Porque efectivamente los ayunos prolongados, lejos de que nos hagan bien, nos hacen pésimo, nos envejecen, nos sentimos
4: pierde
5: mal.
4: La masa muscular,
5: índice de masa muscular,
4: acumular grasa.
5: Correcto, ¿no? Correcto.
4: O sea, si dejas de comer, el cuerpo se defiende.
7: Sí, por supuesto. Claro.
4: Y entonces,
5: las reservas,
4: la glicólisis, el glucógeno, el glucago, todo eso.
5: Sí, porque puedes entrar incluso en una hipoglucemia, que luego vas y te atascas de comida. O sea, aquí la cuestión es enseñar y educar al paciente una vez que ya cambió hábitos alimenticios. dices, que está poniéndose el tratamiento de células madre, que le estamos dando esto, pues todo el refuerzo, el apoyo, los mejores productos en el mercado, en México, desde mi punto de vista, porque lo he probado y comprobado, son obviamente los de Gerardo Medina, ¿no? Entonces, yo, de esa parte es mucho la educación al paciente de qué es lo que debe de hacer cuando se empieza a sentir mal. Yo era hipertensa, ya me quité la pastilla de la hipertensión, o sea, ya no la requiero, porque siempre decían, es que ocupas la el cardiólogo me dijo, no la puedes dejar nunca en tu vida. Y ahorita yo le puedo decir a mi cardiólogo, ya la dejé, y mi tema de hipertensión lo olvidé, ¿no? Pero todo tiene que ver con los hábitos alimenticios.
6: Sí, ¿verdad?
5: Todo el colesterol, claro. El colesterol, obviamente bajaron los niveles de colesterol, bajan los niveles de azúcar. O sea, aquí es un nutricéuticos, que es lo que le digo a Jerry, complementarlos con todo este proceso que traen los orientales. Ellos, decíamos, de toda la vida han comido siempre pescado, salmón, ¿no? Su dieta rica en omegas. En México, pues, no tenemos esa cultura. Aparte, pensamos que es muy costoso y no es cierto. O sea, te cuesta lo mismo un kilo, a lo mejor, de un buen bife que un kilo de un buen salmón. O está más barato el salmón, ¿no? Entonces, es a veces cambiar un poquito el chip. Hay que cambiar un poquito el chip nada más. De repente llegas y dices, allá también la carne que comen los orientales es el wagyu, que es muy muy delgadita, muy suave, con poca grasa, pero también al ganado lo alimentan con puros granos, y es por eso que aquí es carísima esa carne. Allá para ellos no, para ellos es normal. ¿No?
7: Oye, pero entonces, ¿en qué consiste el tratamiento?
5: ¿En qué consiste el tratamiento? Extraemos una cantidad a lo mejor de 3 centímetros de médula ósea, dependiendo para lo que tú lo quieras. Okay. Si quieres un rejuvenecimiento en la piel como el que yo me hice, y aparte intravenoso, si viste, me puse una IV, tenía mis células madre pasando por un suero, y en esto fueron 3 centímetros. Extraemos 40 centímetros o mililitros de sangre, se centrifugan en una máquina especial, y en eso se regresa. Y haz de cuenta, les voy a mandar los videos para que lo entiendan un poquito mejor. Y vamos a hacer una presentación próximamente también para algunos pacientes. A ver si después lo hacemos, ¿no, Jerry, juntos?
4: Sí.
5: Para darles esta información, y que la gente que tenga la capacidad de saber qué es este procedimiento, pues decida hacer esto y probarlo antes de también hospitalizarse, porque decíamos, mucha gente dice, bueno, es que ya no hay más que cirugía. Y yo creo que sí hay otras cosas.
4: No, claro. No, yo no la entraría. Y antes, aquí traes dos cajas, ¿qué son?
5: Este es el de Rejurán, mi querido Jerry, el del esperma de salmón, que es el que te decía que ya lo estamos comercializando también aquí en México, con todo, es lo que
4: pero
5: usan
4: las... ¿Pero es inyectado, puesto?
5: No,
4: untado,
5: ya también es? Tenemos, este es el inyectado que traje, y te voy a hacer llegar, ya nada más que me llegue de Corea, les voy a hacer llegar a todos. Es un kit de apoyo en casa, que se va a vender en tiendas departamentales, que ese ya se cuenta que contiene PDRN de salmón, que son las cadenas largas. Esos son tópicos, son sueritos, y son cremitas, y tienes para los ojos, y tienes para la cuello.
4: ¿Y hace el mismo efecto que si te lo inyectaras?
5: Como mantenimiento. Yo digo que son cosas diferentes. Eso lo que usan las Kardashian.
4: Ese sí te lo inyectas y se nota el efecto rápido.
5: Sí, este es el que... No recuerdo si ya te lo inyecté una vez, porque eres medio chillón, amigo.
4: No.
5: Pero tienen que ir los tres, porque ya tengo que hacerles este tratamiento nuevo.
4: Tu cara chillón, no importa.
5: Por favor, yo quiero que vayan para que les aplique
4: ¿y
5: esto.
4: ¿Qué es?
5: Y este es el ácido hialurónico, que es no reticulado, es el que tengo que te lo aplicas.
7: Hidrata.
5: Te deja la piel glow, porque ahorita lo
4: también
5: glow.
4: También se lo aplicas con
5: y te cierra el poro.
7: ¿Qué es glow?
5: El glow es como que te da brillo, que te da ese brillo en la piel, pero sano. No que se te vea grasosa la piel, sino que se te vea una piel suave, hidratada, que no se vea esa piel deshidratada, y aparte te ayuda a cerrar el poro.
4: No,
5: y
4: pues
5: es lo que te
4: de
5: cura
4: verte,
5: la piel.
4: Me vale gorro, pues me pones tantita gilocaína.
5: Sí, te pongo, la anestesia aparte de los coreanos es buenísima, amigo.
4: ¿Ah, sí?
5: Haz de cuenta que te estoy acariciando. O sea, no es como que antes que sufríamos todos cuando nos inyectábamos, ¿no? Ahora ya no. Te pongo una anestesia 30 minutos, te pongo frío, te pongo una mascarilla divina, te pongo después la anestesia, te inyecto y no te diste cuenta que te inyecté.
4: Sí.
5: Sí. O sea, no te va a doler. ¿Que puede haber un moretoncito? Sí, sí puede haber un moretoncito.
7: Se puede atravesar alguna vez.
5: Claro.
4: Va a quedar bien divino.
5: Más guapo de lo que estás, mi querido. Más guapo.
7: Te van a catar.
4: Nomás a Marco no le hagas nada.
5: Para que vean que es tu papá.
4: Sí, para que vean que crean que es mi papá. Porque siempre me ando humillando.
5: Ajá. Ah, no, entonces vamos a... No, Marquito no.
7: Ahora quiere que le sienta envidia, pero él...
5: Sí, ¿verdad? Para que sientas sí, que se siente.
4: Sí, que Marquito quede feo, fuerte y formal.
5: Ay, no, Marquito va a quedar más... De por sí tiene... Les digo siempre a Jerry, tienes cara de niño. Y Marquito también, fíjate que son de los que sí. No envejecen. Entonces vamos a darles una hidratadita, una chaineadita, van a quedar más guapos.
4: Bueno, pero vámonos un pequeño corte y estamos volando con ustedes en su programa. ¡Estilo de vida! 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
0: A poco más de media hora de Cabo San Lucas, en Baja California Sur, se ubica el pueblo mágico Todos Santos, con un toque bohemio, cultural y artístico. Esta localidad llena de encanto destaca por su estilo colonial, por su hotelería, su exquisita gastronomía local, una importante escena artística y playas cercanas como La Poza, Batequitos, San Pedrito, Cerritos, Punta Lobos y Los Esteros, donde se puede practicar deportes acuáticos o simplemente relajarse y tomar el sol. Con sus calles empedradas, Todos Santos ofrece galerías de arte y su atractivo centro turístico, en donde está la Plaza de Armas, una gran explanada adornada por palmeras y cocoteros, y la Misión de Todos los Santos, una majestuosa iglesia fundada por los jesuitas en 1720.
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8: ¿Tú qué crees? ¿Que existe o que no existe la mamá perfecta? No, no existe. Existe la mamá real, la que ama profundamente, la que se equivoca, aprende de sus errores y vuelve a intentarlo con paciencia y con cariño. La que a veces se cansa también, la que duda, la que siente culpa, pero sigue dando lo mejor que puede con los recursos y las herramientas que tiene a su alcance. Nuestros hijos no necesitan perfección y tampoco comparaciones. Necesitan presencia, acompañamiento, límites con amor y abrazos sinceros que los hagan sentir seguros y valorados. La maternidad no es una competencia, sino un vínculo que se construye día a día con mucha constancia y con mucha dedicación.
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4: Y ya estamos nuevamente con ustedes en este programa
11: Estilo de Vida.
4: Yo creo que mucha gente quiere saber el teléfono de Sammy porque está escuchando. Despacito, dalo tres veces.
5: Claro que sí, con mucho gusto. Mira, mi número es 55-88-05-13-98. Repito, 55-88-05-13-98. Una vez más, como diría mi querido Marquito, 55-88-05-13-98.
6: Mira, con eso ya, la verdad, como dices,
5: sí, comuníquense conmigo y yo les mando más información.
7: Claro.
5: Ya si me dicen, oye, yo lo quiero específicamente para esto, para el cabello. De hecho, voy a hacer varios, les digo que estamos haciendo varios protocolos, pero quiero mostrarles ya después fotografías de antes y después, junto con los nutrientes que están manejando Gerardo Medina o Jerry Medina. Para mí es Jerry Medina, oigo fue cuando digo Gerardo Medina, pero es que así lo conocen Jerry popularmente.
7: Sí, oye,
5: pero entre los cuates es Jerry Medina. Pues es que siento feo, ¿no? Así
7: como
5: Jercito, ajá. Hay quienes le decimos papacito también.
4: Cosita hermosa.
5: Cosita hermosa, divina. Cosita hermosa.
4: Miren, hasta Miriam se le atoró decir Jercito.
5: No, pero la cuestión es eso, que ese complemento, chicos, yo creo que es el nuevo, es la nueva era de la medicina estética, de la belleza, de la cosmetología, de la cirugía plástica, porque yo tuve que meter al aro a varios cirujanos plásticos, sí, de decirles qué pasa, ¿no? Porque yo estaba totalmente en contra de todo lo que era la medicina estética, por lo que estaba sucediendo, lo que dijo Marquito, trabajó conmigo muy fuerte en ese tema, me apoyó muchísimo y te lo sigo agradeciendo en el alma, amigo, porque salvamos muchas vidas, ¿sabes? Sí. Era un problema de salud pública que se inyectaban hasta aceite de cocina, ¿no? Entonces, terminaban apuntándoles nalgas, piernas, boobies, o sea, era una cosa horrorosa y ahorita gracias a estar legislado. Cofepris ya está muy, muy a las vivas en qué estás inyectando y qué no. Por ejemplo, todo esto tiene registro de salubridad de Cofepris actualmente, pero en ese entonces salubridad era y no tenía registros. Entonces podían inyectarte y te lo inyectaba tanto un médico como una matabellas o quien fuese, ¿no? Actualmente
4: desde,
5: no.
4: Desde el que te volaba los zapatos hasta el que te cortaba el pelo.
5: Claro, entonces miedo, luego la gente se va por lo barato, porque sí son procedimientos que sí, no están al alcance de muchos, pero relativo con qué, ¿no? O sea, yo es lo que te digo, si tú vas a ir a gastarte en el médico 40, 50 mil pesos y entre medicamentos y todo, y no te curaron, solamente te quitaron los síntomas, pues eso es caro, porque entonces tienes que estar yendo cada rato y entre medicamentos cuánto te gastas, ¿no? Y con un procedimiento que tú lo ves que dices, eso solamente la gente que es pudiente lo puede hacer, no es cierto, al contrario. Mi papá siempre decía, por ejemplo, yo traigo un carro nuevo porque soy pobre, porque un carro viejo hay que meterle mucho dinero.
6: Ah, sí, sí, sí.
5: Entonces lo mismo sucede. O sea, en tu cuerpo hay que traerlo lo mejor posible y lo más nuevo, porque si no gastas mucho en médicos.
6: Tu frase nos encanta aquí, la de invierte en salud.
5: No invierte en salud y no gastes en enfermedades. Claro. Entonces, estas son, decimos, las nuevas tendencias de que si tú estás invirtiendo en ti, en tu físico, en tu mente, incluso cultivándote, tomando un curso, estudiando, creo que todo eso son inversiones, ¿no? No son gastos. Gastos es irme al hospital, que me hagan 50,000 estudios.
7: Ay, sí.
5: Le decía ayer, hace poco se me enfermó una perrita que compré en Corea, y bueno, creo que para que sea una factura con celular metido al Ángeles, ¿no? A mi nieta cuando se me llega a enfermar la meto al que me quede más cerca, ya sea el Ángeles o cualquier otro, y creo que pago menos por mi nieta que por la perrita. Entonces aquí la cuestión es que ya sale todo muy caro. Entonces yo voy a invertir en salud para mí y a los que amo, y no voy a gastar en enfermedades, ¿no? Entonces, si lo hago de forma preventiva, yo a mi mamá le doy, por ejemplo, el Pre-G Golden, antes era el Pre-G, mi papi, bueno, era amante de todos los productos siempre de estilo de vida, porque has dado esa cultura, Mincherry. O sea, siempre has dado esa cultura de prevenir antes de o hay gente que, como María Conchita Alonso, ¿no? Que se le quitó el dolor de las rodillas. Entonces yo digo, amigas más jóvenes que yo, ya veo a los viejitos de mi edad.
6: Está
5: como el que me enseñaste ahorita. Ay, sí. El viejito de mi edad, ¿no? O sea, entonces eso es la diferencia.
4: No, pues antes te ves como de 40
6: sí,
4: años.
6: Te ves como 40.
5: No, pues muchas gracias, y eso es lo que se pretende.
4: ¿Podemos decir tu edad?
5: Claro, yo por mí tengo 57 y siempre le he dicho, nunca le he ocultado.
4: 57
5: y 57 años.
4: A ver, Sofía, yo no soy de 40.
5: ¿Qué? A ver, Sofía, di la verdad, Sofía. Di la verdad.
4: Es que y estoy embobado viendo a Samantha. Ah, sí, y es mi amiga de toda la vida y sí, me quedo así como. Miriam, que te dejen de 40 también a ti.
5: Sí.
6: Sí, lo que dijo.
7: ¿Si ya me inyectan?
5: ¿Yo? No, sí. Ya tenemos que ir.
4: No, a mí aunque me inyecte, si me vas a dejar como tú.
5: No, no, claro que sí, amigo. Ya,
4: me
5: ya
4: pongo mi anestesia, mis hielos.
5: Platicamos.
4: Es más, para que no me duela, me metes un cachetadón como en París. Y ya como me quede inflamado, no voy a sentir las piquetes.
5: Sí, amigo, no. No, ya regresé al ruedo. Ya con mis, ahora ya como está de moda los colágenos. Entonces yo voy a hacerle caso.
4: Es que déjenme colágenos. Les digo que yo ando en la andropausia y Samantha en la menopausia. Y empezamos a discutir. Y que nosotros somos muy temperamentales. Y me metí un cachetadón, pero yo después le metí una jalada de hombro en Canadá. Que no
5: se desquitó en Canadá. O sea, esa vez me la pasó porque yo andaba bien menopáusica, perimenopáusica, ¿no? Diría nuestra amiga.
4: Histermenopáusica, maná.
5: Ah, no. Entonces, sí, estaba yo así y me enojaba de todo y me decía, Gerardo, no estás bien loca, porque no sé qué, y no sé qué, volteo y le doy una cachetada. Cuando menos me di cuenta, ya lo había cachetado. Pero cuando estábamos en Canadá, córrele que nos deja.
4: Córrele que nos deja el camión. Y casi me quedo yo con el brazo y ella con el cuerpo del otro.
5: No, me tiró con el brazo. Y luego ya para que no llorara fue y me dijo, vámonos, manita, te compro una coca. Y nos sentamos a tomar nuestra coca y yo llorando.
7: No, de dolor de brazo, sí, que te los afoges. Sí.
4: Ay, no, qué anécdota las
5: No, no, nuestras viejas, viejos viajes, amigo. Por eso digo, no, estamos tan jóvenes todos para volver a viajar juntos, eso, porque sí. ya, tenemos que esas anécdotas, esos momentos tan padres, ¿no? De cuando éramos jóvenes y bellos hace 15, 20 años. No, yo de verdad me siento con esa energía.
4: Es que así te ves ahorita.
5: Me siento ya
6: pues con esa energía. Se la pasa, ya ves que ahora voy acá y voy a, porque se sigue capacitando para poder hacer los procedimientos, pero a veces, como dices, solamente una persona que tenga esa energía puede hacer eso, porque son viajes que son de 18, 20 horas.
4: ¿Vas a ir al evento del Día de las Madres?
5: Sí, sí, si me invitas,
4: pues a ver si después del evento vamos a la picoteada de
5: Facebook. Ah, maravilloso, yo te espero. No, ya estás, porque si le voy a decir a mi mamá, le voy a decir a mi mami que le diga a sus amigas, porque si, mi mamá siempre, cuando fue su cumpleaños, que no fueron, pero pues bueno, por razones, no, pero sí por razones muy importantes.
4: Ah, sí, cierto.
5: Pero tú sí por...
4: No, es que yo estaba apoyándolo con sus razones muy importantes.
5: Sí, ya sé, yo sé. No, y aparte fue doble, ¿no? También la hermana
4: sí,
5: linda.
4: Sí, también la hermana linda.
5: Pero bueno, ya estaban todas las señoras, tus fans, tus Jerry fans, estaban esperando en Cocoyoc. Pero ahora les voy a decir a las Jerry fans que vengan al evento.
7: Ándale.
5: Y de ahí nos vamos a mi casa y ya los pongo, porque del 12 al 16 me voy a Monterrey.
4: Ah, no, sí, entonces el 11 sí.
5: Y luego me voy de nuevo a San Diego, luego me voy a La Baja. Ando como tú, te digo que ando con una agenda llena, luego me voy a Corea.
7: Qué bueno.
5: Porque sí vamos a estar con todos estos procedimientos por toda la República.
4: Pues la gente que quiera preguntar, hacer que se aproveche, porque de veras, los que ya te conocen, que ya han ido a tratamiento, bueno, la vean, van a decir, ¿qué le pasó? A ver, niña, llámale a tu mamá.
5: No, sí, me han dicho
4: atendía, yo me atendía con tu mamá,
5: ¿con
4: llámale
5: tu mamá?
4: A tu mamá.
5: Sí.
4: Y yo quiero quedar divino con mi esperma de, me vale que sea esperma. Sí,
5: esperma de salmón, claro, te lo voy a poner. No, claro, amigo, te lo voy a poner. De hecho, ahorita hay dos cosas que yo siempre he dicho, ¿no? La edad no se oculta, pero sí la podemos disimular, ¿no? Entonces, si vamos a hacerlo de una manera natural,
7: y sentirte sana, también como
5: sí,
7: de,
5: ¿no? Sí.
4: Yo diría que la edad no se oculta y puedes presumirla.
7: Claro, todo es,
5: o sea, yo digo mi edad, porque yo pudiera qué bonita te ves.
6: Ay, como en la
5: misma, qué jodida te ves.
6: Yo a decir que bien. Esa cantidad del que les enseñé de la foto.
5: Pues tú eres viejito orgullos. De mi edad.
4: No, es que con la cara, la piel y lo impresionantemente hermosa que estás. Sí.
5: No, o muchas sea, gracias.
4: Decir tu edad es como cachetear a las.
5: No, de hecho, te dije que vi a un socio que.
4: No, y además
5: alemán,
4: de la cara, vino, el cuerpo.
5: Que vino un socio
4: ¿ya
5: alemán.
4: El cuerpazo que tiene.
6: No, el cuerpo también.
7: Porque dice sé que
4: gracias,
7: también ya bajó y se puso a hacer.
4: Pero vamos a hacer un pequeño corte y estamos volando con ustedes en el programa
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12: Vamos a una breve pausa y regresamos a su programa Estilo de Vida.
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14: Robots humanoides se integran a la aerolínea Japan Airlines para realizar funciones de carga y descarga de maletas en el aeropuerto de Haneda, Tokio, a fin de aliviar la carga de trabajo de sus empleados. El presidente del grupo GMO AI and Robotics, Tomohiro Uchida, explicó que estos robots humanoides de fabricación china son parte de un proyecto experimental de 2 años que busca satisfacer las necesidades de las operaciones de soporte que dependen del trabajo humano en gran medida y que se enfrentan a una grave escasez de mano de obra en Japón. Estos modelos son capaces de operar de manera continua entre 2 y 3 horas e inicialmente transportarán el equipaje de pasajeros en este aeropuerto por el que pasan más de 60 millones de viajeros al año. Por ahora sus funciones se centrarán en cargar y descargar maletas, pero eventualmente podrán ser utilizados para realizar las tareas de limpieza de las cabinas de los aviones. Informó Aide Rivera. 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

0: Animales aún por descubrir, actúa como un gigantesco sumidero de carbono, absorbiendo toneladas de dióxido de carbono. Sin embargo, enfrenta amenazas críticas debido a la deforestación y la minería ilegal, poniendo en riesgo el equilibrio del planeta.
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2: Y ya estamos nuevamente con ustedes en su programa
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5: Y sus amigas.
4: Y sus amiguitas.
5: Eso.
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2: Mi amor.
4: Para que vaya.
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2: 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Y quiero decirles con mucha pena que ya cancelé la reunión de Jalapa.
6: Ajá.
2: Cancelé la reunión de Jalapa porque no me gustan los detalles feos. Entonces, para evitar tener algún problemita, pues mejor cancelamos la reunión de Jalapa. Pues que resulta que pues ahí vamos hasta la Jalapa a dar la plática. Un grupo que era de 50, 60 personas. Y llegan 7, llegan 8 y les dicen a las que van, ¿y para qué vienen aquí si hay una que lo vende más barato?
4: ¿Cómo crees?
2: Sí, o sea, digo, más barato que la empresa, sí. Bueno, pues entonces digo, no hay problema.
4: ¿Quién es esa una?
2: Es una distribuidora que hay allá. Digo, pues no hay problema, cómprenselo a la distribuidora. Yo venía a dar un desayuno, un regalo,
5: claro,
2: un convivio del Día de las Madres, pero no hay problema, vayan y cómprenselo a la distribuidora.
4: Pero
2: no,
4: si tú eres problema. La matriz, o sea...
2: Pues sí, pero...
5: Que ya no va a ser tu distribuidora.
2: Sí, claro que sí, yo no estoy peleado con mi dinero. ¿Tú sí te peleas con tu dinero? Yo no. Entonces
4: no,
2: vayan,
4: pero sí es un detalle.
2: Vayan y cómprenselo a la distribuidora, vayan y cómprenselo a la distribuidora y ella los va a atender como deben de merecerse ser atendidos, pero no vamos a ir a Jalapa y hacer el desayuno. Entonces los aviso con toda cordialidad para que no vayan a ir en balde al VIPS. No va a haber desayuno en Jalapa, ¿sale? Pero sí vamos a tener desayuno en Querétaro, en Torreón. Vamos a tener desayuno aquí en Insurgentes Sonora, vamos a tener desayuno en Coatzacoalcos, o sea, vamos a tener un chorro de desayunos.
4: No, pues toda la República, qué bendición. Sí,
2: bueno,
4: qué bendición.
2: Pues bueno, estábamos platicando. Entonces,
4: sí.
2: ¿Cómo se ve lo del esperma de salmón?
4: Lo del esperma de salmón lo pusieron de moda las Kardashian, pero tú lo puedes buscar ya googlear a nivel mundial. Se escaseó a nivel mundial. Y están haciendo mayor producción. Lo que están haciendo es regenerar. De hecho, hay varias dermatólogas dando su opinión, si tú lo buscas en TikTok o en alguna red social.
2: Sí, todos están hablando de
4: cura,
2: esto.
4: Porque cura la piel. O sea, si hay acné, lo cura. Si hay un problema de rosácea, la cura. Si hay un problema de melasma, lo reduce. O cloasma, ¿no? Yo ves que tengo un problema de melasma a raíz de mi menopausia. Y como lo multitraté, entonces me quemé con tantos. Por ejemplo, el Morpheus 8, que lo voy a decir aquí fuerte y claro, un gran aparato para todo mundo, que fue una moda, que todo mundo nos lo hicimos, carísimo, 40,000 pesos, 50,000 pesos la sesión, quemó pieles, ¿no?
2: Ah, a mí me quedó, aquí me hizo una quemadura.

0: ¿Te acuerdas?
1: ¿Te
0: Esta
1: acuerdas?
0: quemada que tengo aquí fue con ese aparato.
1: Sí. Entonces, todo eso quema, o sea, en el momento dices, wow, ¿no? ¿Y qué sucede? Empiezan a hacer productos ahorita regenerativos. Donde yo ya después de esa mala experiencia de comprar aparatos tan caros y que no, y que en el momento pues era el wow porque estimulaba la colágena, eran bioestimuladores de colágeno, etcétera, te das cuenta que ya viene una nueva era, como ahora ya están los robots. Ya prefiero un
0: Qué
1: robot en mi
0: increíble,
1: casa,
0: Alejandro. Te voy a decir una
1: lavando mi
0: cosa.
1: casa, ¿no? Que
0: Mi
1: no.
0: experiencia sí fue, y te lo digo, ¿verdad? Hace muchos años, yo tenía unos surcos asquerosos aquí en la frente. O sea,
1: Sí.
0: ya no surcos. Y te estaba hablando como ese flamante hace 20 años. No era para que estuvieras así. Hace 20 años, pues lo que tienes es juventud.
1: Sí.
0: ¿Por qué vas a tener unos
1: Divino tesoro.
0: desgraciados surcos que parecía que te habían abierto con pico y pala y habían hecho en la frente?
1: Sí.
0: Y fui en verdad con Samantha y verdaderamente ve, o sea, cómo me quitó todo
1: Sí,
0: eso,
1: y
0: pero
1: nunca
0: y
1: aparecen.
0: nunca más
1: Sí.
0: volvieron a aparecer, pero una cosa así espantosa que decía, dice, pero ¿por qué me está saliendo esto? ¿Pero por qué me está saliendo esa? Porque dices, pues eres joven, no,
1: Claro.
0: tampoco es para que te salgan unas cosas tan
1: Claro. Es
0: prominentes.
1: muy gesticula mucho y también
0: Ajá,
1: genético.
0: ¿de
1: Acuérdense que
0: acuerdo?
1: también aquí
0: La
1: el
0: genética es
1: papel
0: mucho,
1: más
0: claro.
1: importante siempre es la genética.
0: Sí, es
1: Pero
0: cierto.
1: por lo mismo, decíamos,
0: ¿Y cómo
1: sí,
0: me lo
1: tu tipo
0: corregiste?
1: de piel y
0: Sí,
1: tu
0: y
1: tipo de
0: ya no ha sido mi
1: cicatrización y
0: nunca, y
1: todo
0: mira,
1: eso.
0: y no,
1: Y
0: ajá, y
1: mira, la
0: nunca
1: Vicky
0: más.
1: sí está yendo, ¿eh? No
0: Ah,
1: vas
0: sí
1: a
0: va.
1: contar. Ah,
0: Ah,
1: sí,
0: con
1: no
0: razón,
1: las
0: estás dejando tan
1: redes,
0: chula
1: está
0: la
1: quedando re bien,
0: Vicky.
1: ¿verdad, la
0: Que
1: Vicky?
0: por cierto, hoy es su
1: Oye, su
0: cumpleaños. Le
1: cumpleaños.
0: mandamos muchas felicitaciones a
1: Felicitaciones
0: Vicky
1: a mi
0: López.
1: querida Vicky López, así es. Pero sí, la cuestión aquí es eso, ¿no? Que nosotros tenemos que ir viendo qué es lo que sí funciona, cómo funciona y que a largo plazo, corto plazo y cómo son las cosas. Cuando a mí algo me funciona, lo comento. Cuando no funcionan, también lo comento porque era lo que había. El Sculptra, que tanto me decía ayer, el Sculptra, amiga, que no sé qué. Me encanta. No me encanta para aplicarlo en todos los casos. Hay casos que sí. Pero te ayudan a hacer un sostén interno y funciona, ¿no? Pero si de eso a que tú te regeneres de otra manera con biológicos naturales, pues eso está mejor, ¿no? Porque te va a dejar cada vez mejor, te vas a sentir mejor, que eso es lo que yo pretendo. Entonces, por eso los espero, pero ahora sí van a ir y vamos a poner ya el 11, ya quedamos, en la tarde,
0: El
1: ¿eh?
0: 11 en la
1: El
0: tarde,
1: 11 en la
0: para que en
1: tarde.
0: la tele, en el siguiente
1: Sí,
0: domingo, me
1: ya
0: vean
1: te
0: cómo
1: vean
0: quedé.
1: cómo
0: Bueno,
1: quedaste,
0: sábado y
1: claro.
0: domingo. Les quiero decir los que creen que ya no salimos en la tele los sábados. Nos mandaron un horario bien cómodo, a las 2 de la mañana nos pueden ver, ¿eh? Ahí, los que
1: De
0: no tengan
1: verdad.
0: nada que hacer o los que terminen de tener sexo a la una, échense un cafecito y ahí nos ven a las 2 de la mañana en Estilo de Vida Bien
1: en cómodo. Oye, pero
0: Teleforma.
1: ya no te repiten
0: No, pero regresamos el
1: temprano,
0: sábado a las 11 de la noche, el domingo a las 11 de la noche.
1: ¿verdad? Ah, okay.
0: El domingo sí estamos a las 11
1: A
0: de la
1: las
0: noche en
1: 11.
0: Telefórmula. Y el sábado a las 2 de la mañana, o sea, digo, si llegaron crudos de la fiesta, no tienen nada que hacer, no se pueden dormir, pues préndanos a las 2 de la mañana los
1: Tienen
0: sábados en
1: insomnio,
0: Telefórmula.
1: claro.
0: Que aún así hay gente que nos ve,
2: Sí,
0: ¿eh?
2: claro, hay mucha gente
0: Hay mucha
2: en
0: gente, sobre todo gente de Tijuana, de Culiacán,
1: que tienen
0: donde son dos horas,
1: los horas
0: donde
1: menos.
0: las 2 de la mañana de aquí son las 12 de la noche de
1: Claro,
0: allá.
1: claro.
0: Sí nos ven, ¿eh? Sí nos ven y les mando muchos besos a todos los que nos hacen la gentileza de seguirnos. Y bueno, entonces van a verme cómo voy a quedar después de que mi
1: Qué
0: queridísima
1: chulo. Sí,
0: Samantha
1: sí, sí.
0: me ponga aquí la mano encima, ahora sí que la mano encima.
1: Sí,
0: Y
1: sí, chulo de precioso. Sí, vas a quedar más guapo, Miguel,
0: lo que yo digo
1: vamos.
0: que tienen que hacer es sacar una consulta para que les expliquen bien de qué se trata.
1: Claro,
0: Porque
1: con
0: lo que
1: mucho
0: podemos
1: gusto.
0: explicar aquí, pues no creo que sea suficiente ni que tengan la
1: Hay
0: capacidad
1: mucho que
0: de
1: platicar,
0: asimilarlo, ¿verdad?
1: claro.
0: Porque yo sí tendría que sentarme a que me explicaran con bolitas y palitos de qué se
1: Claro,
0: trata, ¿no?
1: claro.
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1: Con
0: se
1: mucho gusto.
0: comunica. Mándenle, sobre todo, mándenle mensaje de texto a Sam, porque hay
1: Ándale.
0: veces que ella está ocupada,
1: Y
0: está
1: si
0: en
1: puedes
0: algún procedimiento y no
1: contestar.
0: puede,
1: Sí.
0: y no piensen que no se va a contestar. Mejor con
1: Con
0: un
1: un mensaje
0: WhatsApp
1: de texto
0: es
1: es
0: en.
1: mejor. Sí, por favor, para que se comuniquen conmigo y
0: Y ya
1: con
0: tú
1: mucho
0: les
1: gusto les
0: respondes.
1: doy algún mensajito, se los respondo y ya digo también dónde son las consultas. Estamos trabajando con todos estos productos y tratamientos y las que no también las vamos a decir cuando sea el lanzamiento, los voy a invitar, por supuesto, para que sepan dónde lo pueden adquirir también todos estos productos coreanos de alta calidad, ¿no? Es una gama alta, pero vale la pena. Una vez que lo prueben, de verdad les va a encantar. Estamos hablando que va a competir con las marcas más caras que se puedan imaginar, pero a costos mucho más reducidos y con una tecnología de vanguardia.
2: Sí, cómo te cambia incluso la autoestima, ¿no?
1: Totalmente.
2: Estás, sobre todo cuando bajas de peso,
3: claro.
2: Cuando te ves mejor físicamente, cuando la gente te lo dice.
3: Mejor, sí, claro. sí.
1: No, yo me sentía soñada cuando decían que mi nieta era mi hija y que Samia era mi hermana, ¿no? Pero mi nieta era la primera que me veía y le decían algo. No, a Samia le encanta que le digan que soy su hermana, pero me da risa porque mi nieta es la primera que, no, es mi abuela.
3: Aquí no
1: mentimos
0: a nadie.
1: Aquí no, ella es mi abuela, 8 años.
0: Vámonos a un pequeño corte y regresamos volando con este programa
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6: Vamos a una breve pausa y regresamos a su programa Estilo de Vida.
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8: La palabra infante, que es niño o persona muy joven y que se utiliza para decir, por ejemplo, jardín de infantes o infantería, que es la parte del ejército formada por muy jóvenes, o incluso decir que alguien es muy infantil, que es un derivado de infante, viene de infantus o de infantus, fantus fablis, que quiere decir el que no puede hablar. Originalmente el infante era un bebé que todavía no podía tener lenguaje, es decir, que no pronunciaba sus primeras palabras, empezaba a balbucear. Ese era un infante. Pero luego se fue extendiendo a los niños y hasta los adolescentes. Por eso ahora decimos, oye, no seas infantil a una persona que tiene 40 años.
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9: En pleno corazón de Zapopan, Jalisco, se erige la imponente Basílica de Zapopan. Esta joya arquitectónica fue construida en 1690 por frailes franciscanos en honor a la Virgen de la Inmaculada Concepción o Virgen de la Expectación, que actualmente se conoce como Virgen de Zapopan, cuya imagen de solo 34 centímetros de alto data desde el siglo XVI. Dos culturas resguardan el atrio de la basílica. Se trata de la figura de Fray Antonio de Segovia, quien donó la imagen de la Virgen de Zapopan y del Papa Juan Pablo II, acompañado de un niño vestido de charro. Cada 12 de octubre, la Basílica de Zapopan alista la llegada de la Virgen de Zapopan, acompañado por millones de fieles que parten en peregrinación desde la Basílica de Guadalajara, tradición que se conoce como la romería y que fue declarada por la UNESCO como Patrimonio Cultural Inmaterial de la Humanidad.
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10: ¿Sabías que el ácido fólico es un nutriente clave, importantísimo, antes y durante el embarazo? Cuando la mujer lo consume desde antes de la concepción y durante el primer trimestre, disminuye muchísimo y de manera significativa el riesgo de defectos en el cerebro y la médula espinal del bebito, asegurando un desarrollo saludable. Además, en los hombres que desean ser padres también es importante tomarlo, porque el ácido fólico puede favorecer la calidad de su espermatozoide y apoyar la fertilidad, aumentando las posibilidades de un embarazo seguro. La prevención, la planificación planificación y la información correcta comienzan siempre antes de la gestación. Y sí, sí pueden marcar una gran diferencia en la salud de toda la familia. 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
11: La mayor parte de la masa de un árbol proviene del aire, no del suelo, a través de la fotosíntesis.
12: Ya estamos de regreso en Estilo de Vida.
0: Y ya estamos nuevamente con ustedes en este programa.
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0: Les estaba diciendo en lo anterior que las personitas que no hayan tenido oportunidad de terminar de hacer su depósito, porque les explico, no es que se nos saturen las cuentas. Si cuando tú registras una cuenta en Bancomer, en Santander, uh-huh, o en Banorte, etcétera, las tiendas de conveniencia no pueden depositar más de 10 mil pesos en esas cuentas.
2: Eso es cierto.
1: Sí.
0: Entonces, estamos hablando de que 40, 50 personas querían comprar su tratamiento y nada más podían depositarse hasta 10 mil pesos en esa cuenta. Pues llegaban los primeros 5 y ya la saturaban, ¿no?
13: Claro.
0: Entonces, cuando llegaba el 6, el 7, el 8, hasta el 50, a todos les decían, ya está saturada, ya está sobregirada. No, no está sobregirada. Si ustedes van a Bancomer, a Santander, a Banorte, pueden depositar las cantidades que quieran.
13: Que
0: sea, que quieran,
13: porque son bancos.
0: Porque son
1: incluso
0: los bancos.
1: Retiro sin tarjeta, ¿no?
0: O si quieren hacer la transferencia, pueden hacer
13: también
0: la transferencia sin ninguna complicación.
13: Ah, ¿sí?
0: Pero en Oxxo, que es lo que tienen como recurso en muchísimas partes del país, que solamente lo único que hay es un Oxxo, entonces ya no pueden. 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
0: 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Bueno, entonces estábamos contigo, mi vida hermosa.
1: Pues así es, mi querido Jerry, Marquito y mi querida Miri, pues yo los espero para que prueben el tratamiento. Una cosa es ver y otra cosa es
2: ¿cómo
1: probar?
2: ¿Cómo se llama el tratamiento para que la gente te, pues, sí, te vaya?
1: Es el tratamiento de células madre, es las stem cell, uh-huh, pero digamos las autólogas,
2: sí,
1: ¿no? Es que como sistema, fíjate que todavía no lo he registrado,
2: bueno.
1: Pero bueno, que nos llamen para que les, exacto, expliquemos de qué se trata. Uh-huh. Se puede trabajar también en todo lo que son articulaciones para el hombro congelado después de que cuando Gerardo Merca
13: te bloqueó,
1: te dislocó, nada, me dislocó, entonces ya se me quitó hasta el dolor de hace años. Pero bueno, la cuestión es esa, que podemos trabajarlo, los reumatólogos están trabajando estas terapias allá en Corea y ya la idea es implementarlas en México y vamos a trabajar buenos tratamientos de células madre, antienvejecimiento, lo que es medicina regenerativa y de longevidad, que es la nueva era, que es lo que estamos trabajando actualmente, y para ello conlleva pues diferentes tratamientos, productos, de acuerdo a lo que quiere el paciente. Deseamos para el tema de caída del cabello, porque también las mujeres padecemos mucho la alopecia, ¿no? Que se nos cae el cabello en las entradas a cierta edad. Entonces, todo eso detenemos caída de cabello, vuelve a nacer el cabello, porque estimulamos el folículo con tus propias células madre. También traemos algunas otras células madre que no quieren, que les da miedo el piquete en la médula espinal, pues entonces por la grasa sacamos, extraemos un poco de tejido adiposo y de ahí se extraen las células madre. Entonces digo, hay varios procedimientos y depende para qué lo quiere el paciente. Actualmente los cirujanos plásticos, los dermatólogos lo están aplicando para rellenar por el efecto del Mounjaro o de los Ozempic que les llaman, cuando las caras se empiezan a adelgazar pero se empiezan a colgar como de muy viejitas, ¿no? Entonces están trabajando ahorita ese tipo de procedimientos también para darle mayor volumen. Y rejuvenecer la piel en general. O sea, si tú te ves una piel sana, un cabello sano, pues obviamente vas a lucir sana, ¿no?
13: Claro.
1: Y con índice de masa muscular y hacer ejercicio. O sea, eso creo que no lo suple nada. Y los suplementos, o sea, es como un todo. Entonces les vamos a dar...
2: Integral.
1: Exacto. Vamos a darles integral. Un tratamiento integral donde el paciente salga contento y convencido de que realmente era... Y es personalizado porque hacemos la prueba epigenética. Al hacer la prueba epigenética, pues nosotros estamos viendo cuáles son las deficiencias de cada paciente. Uh-huh. Porque de repente empezó de moda que los que usamos implantes en los 80s, 90s y 2000, para quitarlos porque es el síndrome de Asia, ¿no? Entonces todo el mundo se empezó a quitar los implantes también.
13: Eso es cierto.
1: Entonces, los efectos secundarios se ven años después.
13: Sí.
1: Años después. Entonces, por eso es importante trabajar productos o tratamientos autólogos o productos que no te van a causar naturales. Efectos secundarios y no son farmacéuticos. Sí, lo autólogo, lo biológico, lo natural, los elementos, uh-huh. todo lo que sabemos que a largo plazo, pues cuántos años llevamos en el mercado, ¿no? Decía Marquito, pues hace años somos amigos, uh-huh. le hice el tratamiento hace 15, 20 años uh-huh. y está maravilloso y no se le volvió a tocar ayer y le he hecho la escultura y se ve maravilloso también, se le mantiene una piel bonita e hidratada. Miren, porque casi no baja porque es muy chillona, pero ya hay productos que ya te van a ir mejor.
13: Qué bello,
1: pero aún así te ves muy bien, o sea, a lo que vamos, ¿por qué? Porque te alimentas bien, te tomas los alimentos y siempre tratamos de cuidarnos.
13: Sí, sí, eso
1: entonces,
13: es importante.
1: Al vernos y sentirnos mejor, eso lo vamos a proyectar claro. en nuestro trabajo.
0: Es que los 60 son los viejos 50. Y yo te diría que los 60 son los viejos 40.
1: Y ahora, ¿verdad?
0: Porque tú ves gente 20, de 40 años, sí. de hace 30 años,
1: sí.
0: y parecen como nosotros.
1: Sí, sí, sí.
0: Como
1: sí,
0: nosotros
1: sí,
0: a los 60,
1: sí.
0: se ven los que tenían 40 hace sí. 30 años.
1: Sí, sí, sí.
0: Eran unas, con todo respeto, eran unas ñoras y unos ñores. Ya bien.
1: Y siguen habiendo. O sea, digo, ahorita como el que nos mostró Marquito. El señor se ve guapo.
13: Siguen habiendo.
1: Pero ya estaba yo en Estados Unidos con Mónica y me dijo, es que las viejitas estas que vienen, que no sé qué. Digo, ¿cuáles viejitas? Son de nuestra edad. Pues no parecen, digo, pues no parecerán, pero son de nuestra edad.
0: Sí.
1: O sea, más bien nosotras ya estamos pegándole al sesentón, ¿no? Ya somos de la tercera edad.
13: Sí, ya le
1: edad.
13: Pegué hace varios.
1: Sí,
0: nosotros, nosotros ya vamos para los 70 y en el camino se va volando.
13: En el mil.
0: Pues sí, pero es más fácil.
13: Todavía estamos en
0: es más fácil.
1: Pero ya me tienen a mí, ya nos voy a quitar 15, 20
0: años. Es más fácil 40. Caminar para enfrente que irte para atrás.
13: Ah, no,
0: entonces,
13: claro.
0: Sí. A mí con que me dejes de 50, uh-huh. imagínate, me dejas de 50 y ya voy para los 70. Pues entonces voy
1: no,
0: a...
1: No, pues maravilloso,
0: que...
1: claro.
0: No, pues
2: no,
0: sí.
2: Te ve, fíjate que la verdad es que la realidad es que te ves muy bien para decir, ¿verdad?
1: Cierto, es lo que
0: para
1: siempre
0: mi edad
1: dicho,
0: que tengo, yo me siento
1: face,
0: sensacional.
1: Te ves y te sientes y trabajas, y es lo que decíamos, tu energía.
2: Me saca tanta energía.
0: Me saco tanta energía que diario me hago mi licuado con... No es licuado, mi bebida con Preje Diamante, NP Max Plus y Cartidol Plus. Y luego me tomo mi ácido hialurónico en la comida y luego me echo mis 10 pastillas en la noche.
2: Oye, yo además tengo una duda, ¿verdad? Porque además, ¿por el Cartidol lo puedo combinar realmente con mis probióticos y mi Preje o no?
0: Sí, en el mismo vaso. Dos cucharadas de cada una en el mismo vaso.
2: Ah, bueno.
1: O sea, a mí me ponen de todo aquí. Pregúntale a mi muchacha, habla. Cuando vaya de lunes, dile, ¿cómo le preparas
13: tu súper
1: vitamínico?
0: Ay, que por cierto, ahí me la debe la asistente de la señora Samantha.
1: Tenía razón.
0: Es que le dice, va a venir a comer el doctor Gerardo. ¿Cuál? ¿El que la deja siempre plantada?
1: Sí. Es que ya, fíjense que ya estoy muy celosa. Tiene un nuevo amor. Se llama Matencio, tiene nombre. Siempre me deja plantada por Matencio, casualmente. Ya me dijeron por ahí
0: tengo que
1: por...
0: No, es que yo soy muy respetuoso.
13: Ya hace varios años.
0: Todos los años yo transmito a las 9 de la noche Facebook. Entonces, cuando ya acostumbras a alguien a las 9 te puedes sintonizar en Facebook o en YouTube,
1: claro.
0: y lo tomas como un compromiso real, como algo que está sirviendo al público. Pues creas un canal exitoso.
13: La disciplina.
0: Pero si,
1: saludos a mi querido Matencio, pero si...
0: Yo transmito, mañana no transmito. Me voy hoy de pachanga, mañana voy al cine. Yo ya no sé lo que es ir al cine. Yo no sé lo que es ir al teatro.
1: Tenemos que ir a ver la de
0: Michael
1: Jackson.
0: Yo no sé lo que es ir este...
2: Sí, yo también.
0: O sea, yo cuando voy al cine voy a la función de las 3 de la tarde.
1: Sí.
0: Porque soy muy respetuoso de la transmisión de la noche en Facebook.
1: No, tú estás entregado completamente a tu público. Y eso está padrísimo. Estás como... mis amigas, las Belindas, ellas van igual a las 12 de la noche en función de la 1 de la mañana. ¿Por qué? Porque pues no pueden entre en el día.
13: Así es.
1: Entonces yo creo que aquí la cuestión es darnos nuestros tiempos y espacios, porque el esparcimiento también es muy importante. Y ahorita vamos a irnos por eso a la fiesta de nuestra Vicky.
0: Ay, me la saludan a la Vicky.
1: De tu parte.
0: Pues llegamos al final de esta hora. Muchísimas gracias por habernos acompañado. Cuídense mucho. Dios los llene de bendiciones y nos vemos mañana aquí en este su programa
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0: hemos llegado al final de su programa. Pero tenemos una cita con usted el día de mañana, aquí, en Estilo de Vida.
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2: El béisbol de las Grandes Ligas regresa a la Ciudad de México con la serie entre los Arizona Diamondbacks y los Padres de San Diego recién vendidos. Este sería el tercer año consecutivo en que las Grandes Ligas traen un partido de estas características a nuestra ciudad, y es que no es sorpresa para nadie porque, chécate esto, han comprobado ser los juegos más rentables del año. Así que negociazo por donde le veas. Aquí lo que yo te pregunto es si este sold out que se logra en cuestión de minutos cuando salen estos juegos acá es suficiente para, uno, comprobar que México es un mercado clave para las Grandes Ligas. Yo digo que sí, por supuesto, pero dos, y más importante, si es suficiente como para considerar a la Ciudad de México sede permanente de una franquicia de la MLB. No es lo mismo, dicen por ahí, llenar un partido que llenar toda una temporada.
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3: Las pistas de baile no se quedan quietas con esto que es Murder on the Dance Floor, que se convirtió en un ícono del pop europeo en 2001 y que además regresa de una forma muy contundente y viral en 2023 gracias a la película The Saltburn.

Podemos ver a Jacob Elordi y a algunos otros personajes muy sexys. Y esta canción se vuelve a poner en la mira de nuevas generaciones. Es Sophie Alice Baxter con Murder on the Dance Floor en Sonido Brown.

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1: El oso polar es uno de los animales más representativos del Ártico y está perfectamente adaptado a las bajas temperaturas. Su grueso pelaje blanco y su capa de grasa lo protegen del frío extremo y le permiten camuflarse entre el hielo. Vive principalmente en zonas cercanas al océano, donde caza focas, su principal alimento. Es un excelente nadador y puede recorrer largas distancias en busca de presas. A pesar de su apariencia tranquila, es un depredador fuerte y ágil. El cambio climático ha provocado el derretimiento del hielo marino, reduciendo el área donde puede cazar y descansar. Esto pone en riesgo su supervivencia. Proteger al oso polar implica cuidar los ecosistemas polares y reducir el impacto humano en el medio ambiente.
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5: Cinco de la mañana con 30 minutos tiempo del centro de México. Gracias por estar con nosotros esta mañana de jueves 7 de mayo de 2026. A nombre del equipo que hace posible este espacio informativo, Adriana Romero, Claudia Arellano, Rogelio Miguel, Álvaro López y Ricardo Díaz, le saluda Juan Manuel de Anda. Estamos transmitiendo en vivo a través del 103.3 de FM, el 970 de amplitud modulada, y en todas las plataformas de Grupo Fórmula en streaming a través de YouTube, en el canal de Grupo Fórmula Oficial. Les recuerdo mis redes sociales con mucho gusto. Usted me puede seguir a través de X, ahí estoy como arroba Juan M. de Anda, en Facebook Juan Manuel de Anda y en Instagram como Juan Manuel de Anda G. Tenemos información importante que se ha generado en las últimas horas y que estaremos compartiendo con usted en la próxima hora y media. Bueno, pues el presidente de los Estados Unidos, Donald Trump, lanza una nueva amenaza a nuestro país y advierte que si el gobierno de México y otros países no cumplen con su parte en el combate al narcotráfico, lo harán autoridades de los Estados Unidos a través de operaciones por tierra. En tanto, Todd Blanche, él es el fiscal general interino de los Estados Unidos, asegura que se pueden presentar más acusaciones en contra de políticos mexicanos que presuntamente colaboraron con los cárteles del narcotráfico. La presidenta Claudia Sheinbaum dio a conocer que la Cancillería de nuestro país envió ya una nota diplomática al gobierno de Estados Unidos para exigir pruebas formales sobre las acusaciones dirigidas contra 10 funcionarios y exfuncionarios de Sinaloa. El senador Enrique Insunza, investigado por presuntos nexos con el cártel de Sinaloa, no acudió a la sesión de la comisión permanente. Dijo que para evitar un espectáculo por parte de los partidos de oposición. También señaló que se encuentra en Badiraguato, allá en Sinaloa, de donde es originario. La fiscal general de Sinaloa, Claudia Zulema Sánchez, tomó protesta a José Roberto Quiñones como encargado de la vicefiscalía de la entidad, luego de que Damaso Castro Saavedra pidió licencia tras las acusaciones de los Estados Unidos en su contra. La presidenta Claudia Sheinbaum presentó el programa Volver a Crecer para liquidar y reestructurar más de 69.600 créditos impagables de la Financiera Nacional para el Desarrollo Agropecuario, Pesquero y Forestal. Con esta decisión se beneficiará a casi 60.000 pequeños productores. El secretario de Economía, Marcelo Ebrard, viajó a Canadá al frente de una misión comercial de 240 empresas mexicanas que buscan oportunidad de negocio en aquel país. El día de hoy, la Junta de Gobierno del Banco de México dará a conocer su decisión de política monetaria. Esto será por ahí al mediodía y, de acuerdo a lo que adelantan algunos analistas, el Banco Central podría anunciar un nuevo recorte a la tasa de referencia de un cuarto de punto, 25 puntos base, para llevar justamente a la tasa en 6.50%. Irán y los Estados Unidos podrían alcanzar un acuerdo de paz que termine ya con esta guerra que inició el pasado 28 de febrero. Las autoridades iraníes confirmaron intercambios de mensajes con los Estados Unidos a través de Pakistán como país mediador. Y justamente ante la posibilidad de que ya concluya este problema bélico allá en el Medio Oriente, Bueno, pues esto provocó una ligera reducción en los precios del petróleo. El West Texas Intermediate está en $95.08 por barril, el Brent del Mar del Norte en $101.97 y la mezcla mexicana está en $100.53 por barril. La presidenta Claudia Sheinbaum recibió en Palacio Nacional a los 7 integrantes de BTS, esta banda de Corea del Sur. La agrupación causó euforia al saludar desde el balcón de Palacio Nacional a más de 50,000 fans que se dieron cita en el Zócalo capitalino. El presidente de la Junta de Coordinación Política en la Cámara de Diputados, Ricardo Monreal, dio a conocer que el día de hoy por la tarde se reunirán en Palacio Nacional con la presidenta Claudia Sheinbaum. Ayer se llevó a cabo el primer simulacro nacional de este 2026 y de acuerdo a datos que da a conocer Protección Civil, en este simulacro habrían participado más de 37 millones de mexicanos. Para este jueves, el Servicio Meteorológico Nacional pronostica lluvias intensas en Nuevo León y Tamaulipas, así como muy fuertes en Coahuila y también en San Luis Potosí. También el Servicio Meteorológico dice que va a continuar el ambiente de caluroso a extremadamente caluroso sobre la República Mexicana, por lo que va a prevalecer la onda de calor en 24 estados de nuestro país. Aquí en la capital de la República, Protección Civil activa alerta amarilla por altas temperaturas que podrían llegar a los 32 grados, esto en 12 alcaldías. En este momento el termómetro marca 15 grados y el programa Hoy No Circula para este jueves aplica para todos los vehículos con placas con engomado verde y terminación de placas 1 y 2 y que tengan holograma de verificación igual 1 o 2. A las 6 de la mañana, como todos los días, le vamos a presentar lo que escriben analistas y columnistas y un poco más tarde lo que destaca la prensa nacional, internacional y de los estados en sus primeras planas con Adriana Romero. Pero vámonos a los detalles de la información y establecemos comunicación con Francisco Villalobos, corresponsal de Grupo Fórmula allá en la Unión Americana. Ayer le comentaba, el presidente de los Estados Unidos, Donald Trump, firmó una nueva estrategia nacional contra el terrorismo, la cual dice tiene como eje principal la desarticulación de operaciones de los cárteles del narcotráfico, pero también el presidente Trump, bueno, pues lanza una nueva amenaza hacia México y dice que si el gobierno de nuestro país, así como de otras naciones, no hacen lo propio, no cumplen con su parte para combatir a los cárteles del narcotráfico, bueno, pues esto lo harán las autoridades de los Estados Unidos a través de operaciones por tierra. Francisco, te saludo, adelante con tu información, buen día.
3: ¿Qué tal, querido Juan Manuel? ¿Cómo estás? Muy buenos días. Mira, Donald Trump está indicando que no tiene ningún problema poner a tropas norteamericanas en territorio mexicano para acabar con los cárteles de la droga. Le parezca o no le parezca a la presidenta de México, lo dijo el día de ayer, y lo ha repetido varias veces, y volvemos otra vez a lo mismo que yo, Juan Manuel. O sea, no es que quiera yo ser ni pesimista, ni que yo comulgue con el hecho de que se metan a territorio nacional fuerzas extranjeras para resolver los problemas que el Estado mexicano debería de resolver. O sea, para nada. Y lo claro, lo digo contundentemente como mexicano que vive en el extranjero. Pero sí también hay que ser realistas de que no hay poder militar, moral o político alguno mexicano que impida que Donald Trump haga lo que se le pegue la gana para distraer los serios problemas económicos, políticos y de popularidad que tiene por el chistecito que se armó hoy en Irán. Y el chistecito de Irán que no puede zafarse y que tiene ahorita hoy por hoy los norteamericanos muy molestos con él por el tema de los precios de la gasolina, por los temas de los costos de vida que sube la gasolina, sube todo, y porque Donald Trump no sabe cómo zafarse del chistecito en el cual metió Estados Unidos y el mundo en el Golfo Pérsico, en el Estrecho de Hormuz y el tema de Irán. Irán no es Venezuela, lo hemos dicho hasta el cansancio tú y yo, compañero. ¿Y qué es lo que hace Donald Trump o qué es lo que puede hacer Donald Trump, digamos, para distraer? Meterse en otro conflicto. Así lo hizo con Venezuela, lo hizo con Irán, amenaza y coquetea haciéndolo con Cuba, pero ahorita el tema, insisto, que ni siquiera Sí, había sido tema de campaña, había mencionado que iba a declarar a los cárteles de la droga como organizaciones terroristas y cosa que lo hizo y que por ende básicamente tenía el poder legal para exterminarlos como ellos vean. Pero aquí, volvemos a las declaraciones que hizo el día de ayer, básicamente indicando de que si México no va a hacer el trabajo, nosotros vamos a hacer el trabajo por ellos. ¿El trabajo cuál es? De exterminar de la faz de la tierra a los cárteles de la droga. Y todo por el afán de distraer de los problemas domésticos, serios problemas domésticos que tiene Donald Trump y que no tiene ni plan, ni control, ni en noviembre, ni siquiera el poder político para poder legislar y poder eliminar. Así las cosas, sí. Que yo, Juan Manuel.
5: Muchísimas gracias, mi querido Francisco Villalobos, corresponsal de Grupo Fórmula ya en la Unión Americana. Y es que sí, efectivamente, al presidente Trump le urge un poquito de popularidad, ganar un poquito de popularidad, porque bueno, de acuerdo a algunos sondeos que se han dado a conocer en los últimos días, el presidente Trump tendría un rechazo allá en la Unión Americana superior al 65% de los consultados. Pues no comulga con el trabajo que está realizando el presidente de los Estados Unidos. Además, bueno, pues ya Francisco nos comentaba incremento que han tenido los precios allá en la Unión Americana, incluidos los combustibles, la gasolina está por los cielos, y el costo que ha tenido este conflicto allá en el Medio Oriente, esta guerra con Irán, pues nada más y nada menos que 25 mil millones de dólares. Esto fue pues un cálculo que se hizo hace ya más o menos unos 15 días, suponemos que esto ya se incrementó. Así que bueno, repito, son 25 mil millones de dólares lo que ha costado al gobierno de los Estados Unidos esta guerra que inició el presidente Donald Trump en contra de Irán. Pero bueno, gracias Francisco, gracias por tu información. Ayer también hubo declaraciones de Todd Blanche, él es el fiscal general interino de los Estados Unidos, y dice que pueden presentarse más acusaciones en contra de políticos mexicanos que presuntamente habrían colaborado con los cárteles del narcotráfico. También aseguró que el gobierno de los Estados Unidos tiene una buena relación con el de México, pero también dice esta buena relación depende de la cooperación y el apoyo en temas de migración, combate al narcotráfico y otros asuntos.
6: Anunciamos la semana pasada que se presentó una acusación formal contra el gobernador allá en México desde el Distrito Sur de Nueva York. Creo que eso es algo que hemos hecho antes, pero ciertamente vamos a seguir haciéndolo. Y por cierto, tenemos una muy buena relación con el gobierno mexicano en este momento. Creo que reconocen la importancia de su relación con nosotros y también que esa relación ahora depende de la cooperación y del apoyo en materia migratoria, combate al narcotráfico y cosas así. Entonces, ¿podríamos ver más acusaciones? ¿Es algo que podría ocurrir en el futuro? Claro, sí. Ya hemos acusado formalmente a múltiples funcionarios gubernamentales de México y eso es algo que continuará. Una consecuencia de haber traído aquí a muchos líderes de algunos de estos cárteles durante el último año en cooperación con el gobierno mexicano es que algunos probablemente querrán cooperar y esa cooperación podría derivar en cargos adicionales.
5: Bueno, pues ahí las declaraciones del fiscal general interino de los Estados Unidos, Todd Blanche. Y vámonos ahora con Israel Aldave, porque ayer en la conferencia de prensa del pueblo, la presidenta Claudia Sheinbaum dio a conocer que la Cancillería de nuestro país ya envió una nota diplomática al gobierno de los Estados Unidos para exigir pruebas formales sobre la acusación contra 10 funcionarios y exfuncionarios de Sinaloa. Israel, adelante con tu reporte. Buen día.
7: La presidenta Claudia Sheinbaum dijo que por medio de una nota diplomática el gobierno ha solicitado a las autoridades norteamericanas las pruebas concretas por las cuales se acusa al exgobernador de Sinaloa, Rubén Rocha, y otros 9 ciudadanos mexicanos de nexos con el narcotráfico. Pese a esto, descartó que este caso sea una ofensiva de los Estados Unidos hacia México.
8: ¿Qué es lo que hemos dicho nosotros? Pruebas. Bueno, frente a esta solicitud, que es perfectamente racional, denos pruebas, porque no hay pruebas. Ayer el La Secretaría de Relaciones Exteriores mandó la nota diplomática diciendo, de acuerdo con la consulta que hice con la Fiscalía, nuestros propios jurídicos, pues lo que le pedimos a esta oficina del Departamento de Justicia de Estados Unidos, pues es que mande pruebas. ¿Qué pruebas tienen? Porque lo que publicaron, pues es una nota de dichos de alguien y una página toda testeada con una nota escrita a mano que dice Juanito, 30,000 pesos.
9: Al reporte.
5: Muchísimas gracias, Israel. Bueno, ayer hubo sesión de la Comisión Permanente, en donde, por cierto, no se presentó el senador Enrique Insunza. Él, usted lo sabe, es investigado también por presuntos nexos con el cártel de Sinaloa. Lo está acusando el gobierno de los Estados Unidos. Envió un mensaje a través de pues un video que colgó en sus redes sociales, en donde dice que no acudió a esta sesión pues para evitar un espectáculo por parte de los partidos de oposición. Pero bueno, ahí en el Senado de la República se armó pues un fuerte debate, ya sabe, entre la oposición y también los integrantes del partido oficial. Los temas, bueno, pues esta acusación que hace el gobierno de los Estados Unidos contra políticos de Sinaloa, pero también pues esta situación que se registró ya hace al menos ya será prácticamente 3-4 semanas, en donde se descubre que 4 agentes de la CIA estaban pues colaborando en un operativo para desarticular un laboratorio fabricante de estupefacientes en Chihuahua. Sara Pablo, tú tienes la información, adelante con tu reporte, buen día.
10: Entre dimes y diretes, descalificaciones y acusaciones mutuas de narcopolíticos y vendepatria, se dio el debate en la Comisión Permanente del Congreso sobre la imputación que realizó el Departamento de Justicia de Estados Unidos a 10 personas por delitos relacionados con el narcotráfico, entre ellas el exgobernador de Sinaloa, Rubén Rocha Moya, y el senador de Morena, Enrique Insunza, así como otros funcionarios de la entidad. La ausencia del senador Insunza y la separación del cargo de Rubén Rocha como gobernador de Sinaloa no detuvo el debate político. El tema prevaleció en todos los espacios, conferencias, entrevistas informales y discusión en el Pleno. El debate titulado Verdad y Justicia, de más de 3 horas, vino de menos a más. El diputado de Movimiento Ciudadano, Gibran Ramírez, puso sobre la mesa la necesidad de llevar a cabo un proceso de desaparición de poderes en Sinaloa, después de la elección fraudulenta mediante la cual llegó al poder Rocha Moya.
11: Hace un año presenté a esta comisión una proposición con punto de acuerdo para exhortar al Senado a declarar la desaparición de poderes. Se desechó, ni siquiera se discutió, y Sinaloa ya estaba en llamas. La soberanía no se defiende con soflamas, se ejerce con la ley en la mano. Seamos soberanos, juzguemos políticamente a Rubén Rocha Moya y a Enrique Insunza en este lugar.
10: En el PAN demandaron la detención inmediata de Rubén Rocha, juicio político e inhabilitación y también la desaparición de poderes en la entidad. Es el senador José Máximo García López.
12: Es muy lamentable que lo que hoy estamos presenciando sea la defensa de un delincuente potencial, cuando hay testimonios, cuando hubo candidatos, cómo se robaron la elección del 2021, cómo presionaron a quienes participaron en esas elecciones, golpearon a base de presión, a base de amenazas, incluso de matando a tantos y tantos compañeros que han participado en elecciones.
10: El diputado de Morena, Arturo Ávila, aseguró que no defenderán a nadie, pero son necesarias las pruebas para demostrar las acusaciones del Departamento de Justicia estadounidense.
13: Nosotras y nosotros, sí, a diferencia de ustedes, no vamos a condecorar a Genaro García Luna, como cuando ustedes se vincularon con el cártel de Sinaloa y Felipe Calderón lo sabía. Nosotras y nosotros, a diferencia de ustedes, perseguimos a quien quebrante el marco jurídico, venga de donde venga, gobernadoras, gobernadores, senadoras o senadores.
10: Con imágenes de Luis Fernando Ramos en Grupo Fórmula, Sara Pablo.
5: Gracias, Sara. Bueno, pues así el debate ayer en la sesión de la Comisión Permanente del Congreso de la Unión. La presidenta Claudia Sheinbaum presentó el programa Volver a Crecer para liquidar y reestructurar más de 69.600 créditos impagables de la Financiera Nacional para el Desarrollo Agropecuario, Pesquero y Forestal. Con esta decisión se va a beneficiar a casi 60.000 pequeños productores. También, bueno, pues el secretario de Economía, Marcelo Ebrard, anda en Canadá. Él está al frente de una misión comercial de 240 empresas que buscan oportunidades justamente de negocios en aquel país, y se va a reunir, tiene previsto una reunión con su homólogo de Canadá, Dominique Leblanc, para avanzar en las negociaciones de la revisión del tratado comercial. Y ayer en su espacio aquí en Grupo Fórmula por la mañana, Ciro Gómez Leyva platicó justamente con el secretario de Economía, Marcelo Ebrard.
9: Hoy me voy a Canadá, ya tenemos más de 250 empresas que van. Será la visión comercial mexicana más amplia, pues, en lo que va el siglo. Son más de 250 empresas. Tenemos lo que se llama B2B, o sea, reuniones con otras empresas en Canadá. Vamos a rebasar 500 reuniones. Es una visita de trabajo que tiene como objetivo ampliar nuestro flujo de inversión y de comercio con Canadá.
14: ¿Ha cambiado el ambiente de negociación con Estados Unidos?
9: No, digamos, al día de ayer que hablamos, no. Está previsto iniciar las conversaciones formales de la revisión del tratado el día 27 de mayo. Como se combinó, no ha habido ningún cambio en ello. Van a ser aquí en la Ciudad de México la primera ronda, vamos a decirlo así, y la segunda ya será en Washington, pero afortunadamente no tenemos ningún cambio en ello.
5: Bueno, Banorte fue distinguido por tercera vez consecutiva como el mejor banco en México en la lista anual de ganadores de los mejores bancos del mundo 2026 de Global Finance, en el que, bueno, pues destacó entre las instituciones financieras más sólidas y mejor gestionadas de América Latina. Hoy al mediodía se dará a conocer por parte de la Junta de Gobierno del Banco de México su decisión de política monetaria, y bueno, ya le adelantaba, algunos analistas están estimando que el Banco Central podría anunciar un nuevo recorte de un cuarto de punto, 25 puntos base, para llevar justo a la tasa a 6.50%. Y vámonos con mi querido Beto Campos, porque bueno, después de esta controversia que se originó porque el Toluca pretendía contar con Jesús Gallardo y Alexis Vega para el partido de vuelta de la Concacaf Champions, bueno, pues Javier Aguirre da un manotazo en la mesa y dice los jugadores que no se concentren hoy por la noche, o sea, ayer por la noche, van a quedar fuera de la Copa del Mundo, y como el miedo no anda en burro, pues los 12 seleccionados de la Liga MX ya están concentrados. Mi querido Beto, te saludo, adelante, buen día.
15: Juan, muy buenos días, así es, en la selección mexicana ya reportaron los 12 elementos de la Liga MX que convocó Javier Aguirre para la Copa del Mundo. Los últimos en reportar fueron los dos jugadores del Toluca, en este caso Alexis Vega y Jesús Gallardo, quienes llegaron 4 minutos antes de la hora establecida. Y hablando del Toluca, se convirtió en finalista de la Conca Champions después de eliminar a Los Ángeles FC con una remontada espectacular en el estadio Nemesio 10, por lo que enfrentará a Tigres en la gran final. En la Champions League ya está definida la gran final y el Paris Saint Germain sueña con el bicampeonato tras eliminar al Bayern Múnich en la antesala de la final. Ahora los parisinos estarán enfrentando al Arsenal dentro de este título de la UEFA Champions League. En la NBA, los Spurs de San Antonio igualaron la serie ante los Timberwolves de Minnesota en semifinales de conferencia, mientras que en la Liga Mexicana de Béisbol, los Diablos Rojos de México terminaron perdiendo 18 carreras a 4 en casa a manos del Águila de Veracruz, pero los detalles los tendremos más adelante.
5: Así es, mi querido Beto, regresamos contigo un poco más tarde y nos vamos hasta Europa, justamente por este tema de la final de la Champions, que ya quedó definida, como nos adelantaba Beto Campos, será el Paris Saint-Germain y el Arsenal, este partido que tendrá verificativo el próximo 30 de mayo allá en Budapest. Allá en Europa se encuentra Marion Reimers. Marion, te saludo y gracias por tu colaboración. Adelante, buen día.
16: El Arsenal de Mikel Arteta y el Paris Saint-Germain de Luis Enrique serán los dos equipos que se enfrenten el próximo 30 de mayo en la final de la UEFA Champions League en Budapest. Ha sido hoy una noche de caras largas en la Allianz Arena de Múnich, en donde el Bayern no ha podido completar la tarea frente a un Paris Saint-Germain que llega a su segunda final de Champions consecutiva. Después de tantos años de ausencias, después de tantas críticas por los millones y millones de dólares invertidos, finalmente el proyecto catarí parisino llega nuevamente a una final y lo hace como gran favorito. El día de hoy, con un desborde de Vicha Jaraskelia, el jugador georgiano, y que finaliza Ousmane Dembélé, que está en gran estado de forma también de cara a la Copa del Mundo, el Paris Saint-Germain aventajaba y lo lograba hacer también así en el global 6-4, luego de que en una semifinal de ida trepidante en la Ciudad Luz quedaran 5-4. Vino el gol de Harry Kane, sí, pero fue muy, pero muy tardío, al 90 y centavos, cuando ya la esperanza del Bayern estaba por los suelos. Hay que decirlo también, este proyecto de Vincent Kompany camina y camina bien. Cuando en este entrenador no se confiaba demasiado, bueno, pues le ha dado su título 13 de los últimos 14 en disputa de la Bundesliga. Van a romper un récord en cuanto a goles se refiere, pero la asignatura pendiente sigue siendo en la Copa Europea de Campeones, o la Champions League, como hoy en día la conocemos. Un Bayern que tuvo falencias defensivas, pero que ha mostrado un fútbol muy importante y que de cara a la próxima campaña, sin duda, será uno de los grandes contendientes. Destacar una vez más lo de Luis Enrique, que es un entrenador brillantísimo y que ha sabido imprimirle disciplina a un equipo que tiene, a mi parecer, el mejor mediocampo del mundo, con Joao Neves, con Vitinha y con Fabián Ruiz, que el día de hoy dieron una verdadera masterclass de cómo trabajar el medio terreno. Así que definida la gran final de la UEFA Champions League, y nosotros seguiremos reportando para todos ustedes. Marion Reimers para Grupo Fórmula.
5: Muchísimas gracias, Marion, por tu información. Así es, 30 de mayo, allá en Budapest, la final de la Champions, Paris Saint-Germain y el Arsenal. Y bueno, antes de la pausa, le comento que el 10 de julio se va a estrenar el nuevo disco de los Rolling Stones, una producción que incluye una aparición especial con el fallecido Charlie Watts y también una colaboración con Paul McCartney y con Robert Smith, entre otros. 10 de julio, nuevo disco de los Rolling Stones. Bueno, nos despedimos del auditorio que nos escucha a través de nuestras estaciones hermanas en el interior de la República y que ahora continúan con su programación habitual. Que tengan un excelente jueves. Aquí regresamos después de una pausa.

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1: Cartagena de Indias es una ciudad en Colombia ubicada a orillas del Mar Caribe, también llamada La Heroica. Contempla a su alrededor varios archipiélagos e islas que son paraísos para un verdadero descanso. Cartagena se caracteriza además también por su vida nocturna, festivales culturales y paisajes exuberantes. La temperatura durante todo el año es de 27 grados centígrados en promedio. Un clima ideal para conocer la ciudad, su oferta gastronómica y su importante infraestructura hotelera y turística la hacen única. Cartagena de Indias es una de las ciudades más bellas y mejor conservadas de América, un tesoro que hoy en día es uno de los destinos turísticos más visitados de Colombia.
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1: El récord mundial de personas riendo simultáneamente en un lugar fue de 123 mil. ¡Pura alegría!

0: en 2.491 municipios de las 32 entidades federativas. Cabe resaltar que en este ejercicio se activaron 23.000 altavoces y se continuó con la operación del alertamiento por telefonía celular en más de 87 millones de teléfonos móviles.
1: Bueno, pues es la voz de Laura Velázquez, Coordinadora Nacional de Protección Civil, haciendo un balance de este primer simulacro nacional 2026 que se llevó a cabo ayer en punto de las 11 de la mañana. Dice Laura Velázquez, bueno, pues este ejercicio se realizó sin incidentes, participaron más de 37 millones de mexicanos. También, bueno, pues sonaron pues prácticamente todos los altavoces, 23.000 altavoces públicos, ahí sonó la alerta sísmica, pero también algo bien importante, la alerta se activó en 87 millones de dispositivos móviles en los teléfonos celulares, lo que quiere decir que es pues una efectividad del 95%.
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1: 6:01, tiempo del centro de México. Vámonos a lo que escriben analistas y columnistas este jueves 7 de mayo de 2026.
2: Templo Mayor, en Reforma.
1: Para quedarse con el ojo cuadrado, están las cifras que arroja un estudio de la Concanaco sobre la sobrerregulación en México. La pesada carga regulatoria que implica trámites, licencias y gastos administrativos, combinada con los largos tiempos de espera y los retrasos de las autoridades, se convierten en costos que superan, según esos cálculos, los 900 mil millones de pesos. Para poner esa cifra en perspectiva, estamos hablando del equivalente a 2.5% del PIB nacional. El documento presentado por el presidente de esa confederación, Octavio de la Torre, indica que si recortaran los trámites a la mitad, se podrían generar ahorros por más de 450 mil millones de pesos. Y no es por echarle sal a la herida, pero la sobrerregulación es también un incentivo perverso tanto para la economía informal como para la corrupción. Mucho trabajo pendiente tiene la Agencia de Transformación Digital que encabeza José Pepe Merino, y que esté encargada de la simplificación de trámites a nivel federal.
2: Fila cero, de Azucena Uresti, en El Universal.
1: El ahora gobernador con licencia de Sinaloa, Rubén Rocha Moya, no tiene escapatoria. Sin embargo, personas muy cercanas a él aseguran que fue víctima de su propio nepotismo, pues en realidad serían sus hijos quienes operaban muy de cerca con los Chapitos, hijos de Joaquín El Chapo Guzmán, y el senador de Morena, Enrique Insunza, quien se encargaba del resto. Un títere, dicen. Por la razón que sea, Rocha está metido, llevándose de corbata, a la llamada Cuarta Transformación, en la que es tal vez la crisis política más grande desde el sexenio pasado, porque su mala fama arrastra a todos, desde Andrés Manuel López Obrador hasta la presidenta Claudia Sheinbaum.
2: Bajo reserva, en El Universal.
1: Nos comentan que la decisión del senador Enrique Insunza de no asistir a la sesión de la comisión permanente como se había comprometido fue producto de la presión de sus propios compañeros de bancada y de liderazgos de Morena. Nos platican que varios legisladores morenistas consideraban una imprudencia que Insunza, acusado por Estados Unidos de presuntos vínculos con el narco, junto con el gobernador con licencia Rubén Rocha Moya, hiciera acto de presencia, siendo uno de los protagonistas de este escándalo. Además, nos dicen, llegaron al Senado señales desde el más alto nivel para evitar que la oposición se diera vuelo tundiendo a Insunza, por más que el senador Gerardo Fernández Noroña subiera a tribuna a defenderlo. ¿Podrá algún día regresar el senador Insunza a su escaño?
2: El Caballito, en El Universal.
1: Este miércoles, la Secretaría de Administración y Finanzas Capitalina que encabeza Juan Pablo de Botón publicó el ajuste para ampliar el subsidio a 100% en el pago de impuesto por tenencia vehicular en la Ciudad de México para que los automovilistas lo puedan hacer hasta el 30 de junio. Con ello, miles podrán pagar únicamente su refrendo si su vehículo tiene un valor con IVA incluido de hasta 630 mil pesos. Don Juan Pablo ha dicho que la recaudación por este impuesto va conforme a lo acordado, pero con el plazo, ¿aumentará la recaudación?
2: La Quinta Transformación, de Darío Celis, en El Heraldo de México.
1: Ricardo Salinas Méndez se perfila como

0: como uno de los nombres más fuertes para encabezar la candidatura de Morena a la presidencia municipal de Acapulco. Encuestas recientes muestran su posicionamiento al frente de la contienda interna. Según la encuesta.mx, Salinas Méndez obtiene 38.2% de apoyo contra el 25.5% de Jacinto González, y en Gobernarte suma 31.9%, seguido por Yoloxin Domínguez con 17.6%. Los sondeos lo colocan como el perfil mejor posicionado rumbo a la definición.
1: Trascendió en Milenio.
0: Que desde que llegó al Senado el 1 de septiembre de 2024 hasta el pasado 30 de abril, Enrique Insunza, morenista acusado la semana pasada de narcotráfico por Estados Unidos, solo ha presentado una iniciativa para reformar el Código Nacional de Procedimientos Civiles y Familiares y el Código de Comercio con el fin de garantizar el derecho de audiencia a través de publicaciones de edictos en medios de comunicación. Todo asentado en la página de la Cámara Alta. Aunque eso sí, se ha sumado a varios proyectos de sus compañeros que sí chambean. Bueno, pero con la frente en alto, como él dice.
1: En privado, de Joaquín López Dóriga, en Milenio.
0: La de ayer no es la primera vez que Donald Trump amenaza al gobierno de la presidenta Claudia Sheinbaum con recurrir a lo que llaman boots on the ground, que es la presencia física de soldados desplegados en lo que consideren territorio de combate o de operaciones. Pero sí el más serio. Su referente legal viene del 5 de enero de 2023, cuando sus aliados autorizaron el uso de sus fuerzas militares contra los cárteles mexicanos, y él después los declarara organizaciones terroristas internacionales y al fentanilo y otras drogas, armas de destrucción masiva. Lo que como orden ejecutiva firmó el día que llegó a la Casa Blanca, el 20 de enero del año pasado, y entre los cárteles mexicanos apuntó a los de Sinaloa, Jalisco Nueva Generación, del Golfo, del Noreste, la Nueva Familia Michoacana y al Cártel de Cárteles. La primera vez que abiertamente se refirió a utilizar este recurso militar en territorio mexicano fue el pasado 9 de mayo, cuando reveló que había ofrecido a la presidenta de México enviar sus tropas para combatir a los cárteles, lo que ella rechazó todas y cada una de las veces que se lo planteó, según han aceptado ambos públicamente.
1: Murmuraciones en el portal En Boga.
0: En Nuevo León ya comentan que Samuel García encontró la fórmula para convertir el boom industrial en bandera política. Desde Ciénega de Flores y arropado por la presidenta Claudia Sheinbaum, el gobernador emesista encabezó la entrega de viviendas para el bienestar y aprovechó el reflector nacional para presumir que el Estado no solo atrae inversiones millonarias, sino que también está construyendo ciudad alrededor del crecimiento económico. En corto, el mensaje fue claro. La llegada de Volvo no será una fábrica aislada, sino el motor de una nueva zona de desarrollo con vivienda, escuelas y preparatorias para miles de trabajadores. Samuel vendió la idea de un Nuevo León que crece en planeación y no al vapor, apostando a que la infraestructura social acompañe el fenómeno industrial que hoy tiene al Estado como una de las joyas económicas del país.
1: Confidencial en el Financiero.
0: Nada nuevo, nada extraordinario, es la visita de cortesía acostumbrada al término de cada periodo ordinario de sesiones en el Congreso a la presidenta. Así nos resumió ayer Ricardo Monreal el encuentro que sostendrán esta tarde los diputados y senadores de Morena, del Partido Verde y del Partido del Trabajo en Palacio Nacional con Claudia Sheinbaum. ¿El periodo extra? No, esa es una decisión del legislativo, aclaró. ¿El tema Rocha Moya? No, ese no es un tema a tratar, según adelantó. Lo que sí dijo es que me reuniré después con la consejera jurídica Luisa Alcalde para ver los términos de la reforma al Poder Judicial.
1: Sacapuntas en el Heraldo de México.
0: Este jueves, la secretaria de Gobernación Rosa Isela Rodríguez reanuda el diálogo con familiares de personas desaparecidas. De entrada, darán seguimiento a los acuerdos asumidos hace un año, cuando se instalaron las primeras mesas. Pero a diferencia de aquellas, a la de hoy se invitó a personal de la ONU en México. Por supuesto, participarán funcionarios de la Fiscalía General de la República a cargo de Ernestina Godoy, la Comisión Nacional de los Derechos Humanos de Rosario Piedra Ibarra y la Secretaría de Seguridad y Protección Ciudadana de Omar García Harfuch.
1: Los analistas comentan.
0: Oaxaca estrena sistema de transporte público, el Vinibús. Con 35 rutas, conecta 143 colonias en 32 municipios de la zona metropolitana y moviliza a más de 52 mil personas al día. Este sistema incorpora autobuses eléctricos y unidades de dos pisos con carril exclusivo, ofreciendo traslado más seguros, eficientes y accesibles, además de reducir tiempos y costos para la población.
1: Rosones en la razón.
0: Y fueron dos consejeras del INE las que ahora le pusieron tache a la presidenta de ese órgano en el vendaval de designaciones que hizo en cargos directivos del instituto. Y es que Rita López y Carla Humphrey, se ha informado, le señalaron a Guadalupe Tadei una omisión relevante en la que incurrió al realizar dichos nombramientos. No cuidó la paridad. Y por eso decidieron presentar una impugnación ante el Tribunal Electoral del Poder Judicial de la Federación, al que le piden echar abajo las designaciones. Es sabido que, de 10 realizadas, en 9 casos fue de hombres y solo se eligió a una mujer. Esta regresión fáctica demuestra que no estamos ante una inobservancia aislada de la norma, sino frente a una política sistemática encaminada a monopolizar el órgano ejecutivo supremo del instituto en favor de un solo género, han advertido las consejeras. Es conocido el antecedente de que nunca cayó bien la reforma legal que relegó a los integrantes del Consejo de la posibilidad de participar en las tareas de designación. El asunto ahora está en el terreno de los magistrados electorales. Pendientes.
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7: Cuida lo que comes.
8: Comer bien no significa privarse, sino aprender a moderar las cantidades. Utilizar platos más pequeños puede engañar visualmente al cerebro, haciéndole creer que la ración es más grande de lo que realmente es. Escuchar las señales de saciedad de tu cuerpo es vital. Deja de comer cuando te sientas satisfecho, no cuando estés excesivamente lleno. Aprender a medir las porciones te permitirá disfrutar de todos los alimentos sin excesos.
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11: 6:15 tiempo del centro de México. Ya está aquí en el estudio Adriana Romero con la información que destaca la prensa nacional, internacional y de los estados en sus primeras planas. Adriana, adelante, buen día.
12: Gracias, Juan Manuel. Buenos días a usted que nos acompaña este jueves. Vámonos con este resumen.
13: El financiero.
12: Inyecta ánimo a mercados, posible acuerdo sobre el fin de la guerra. Los índices Nasdaq y Standard & Poor's 500 de Nueva York alcanzaron máximos históricos al repuntar 2.02 y 1.46% respectivamente. En tanto, los mercados en México también tuvieron una jornada positiva. Ante un posible alto al fuego, el crudo Brent se contrajo 7.19% a $101.97 por barril. El tipo de cambio se situó en los 17.24 pesos por dólar, su nivel más bajo en lo que va del conflicto. Irán dijo que evalúa una propuesta de paz de Estados Unidos y que pronto informaría su posición. Donald Trump dijo que si Irán cumple, abrirá el estrecho de Hormuz y terminaría la guerra. Además, inicia histórica visita comercial en Canadá del 7 al 9 de mayo. México inicia reuniones para consolidar la relación bilateral. Van 240 empresarios. Marcelo Ebrard fue recibido por Dominique LeBlanc.
3: Reforma.
12: Atacará Estados Unidos a narcos si México no lo hace. Estados Unidos amagó con atacar incluso vía terrestre a los cárteles del narco en caso de que México o cualquier gobierno cómplice no hagan lo propio. Además, advierten de más denuncias. El procurador general interino estadounidense Todd Blanche advirtió que la cooperación de capos del narcotráfico trasladados desde México a Estados Unidos podría llevar a la presentación de más acusaciones criminales contra políticos mexicanos que cooperan con los cárteles. En otra información, extiende Insunza, red familiar al Poder Judicial. El senador morenista Enrique Insunza Cázares, acusado de vínculos con el narcotráfico por Estados Unidos, ejerce el control del Supremo Tribunal de Justicia de Sinaloa a través de una red de familiares y allegados en puestos clave.
4: El Universal.
12: Trump amenaza con intervención. El presidente de Estados Unidos advirtió a México que si no hace su trabajo en la lucha antidrogas, lo haremos nosotros. Ayer se difundió su estrategia antiterrorismo que incluye a narcos.
4: La jornada.
12: Actuaremos contra los cárteles. Si México no lo hace, advierte Trump, lanza nuevo amago de ataques por tierra. En otra información, recula el senador Insunza, se desiste de asistir a comisión permanente. Legisladores cruzan acusaciones. Morena califica a PAN y PRI de traidores a la patria y estos reviran que la 4T protege a narcopolíticos.
4: Milenio.
12: Si un país no puede con el narco o no quiere, Estados Unidos se encargará, proseguirá con el desmantelamiento de cárteles, más aún donde los gobiernos sean cómplices. Prevé fiscal revelación de más nombres de funcionarios mexicanos vinculados al crimen. En otra nota, no es divertido, no vale la pena, dijo Jeffrey Epstein en nota suicida. Juez federal reveló una supuesta carta suicida del magnate en la que destaca poder elegir el momento de decir adiós.
4: Excelsior.
12: Fiscalía General de la República golpea al narco, asegura precursores. La Fiscalía incautó 50 toneladas y 55 mil litros de químicos en un laboratorio hallado por la Fiscalía Local en la Sierra de Chihuahua. Ciudad de México avala pionero sistema de cuidados, elevan derecho a rango constitucional.
4: El Economista.
12: Inversión privada cayó en febrero 0.9%, la inversión pública bajó 0.7%, gasto en maquinaria y equipo se retrajo 2.3% en el mes. También encontramos venta de autos marcó récord de 500.512 unidades en enero-abril, afectadas por los aranceles de Estados Unidos en el primer trimestre. Las exportaciones automotrices a Estados Unidos registraron una caída de 11.3% anual.
4: La razón.
12: Fiscal de Estados Unidos no prevé envío de tropas. Sí, más acusaciones a políticos mexicanos. Todd Blanche destaca colaboración bilateral para perseguir a líderes de cárteles. Dice que continuarán señalamientos y algunos van a querer cooperar y eso puede llevar a cargos adicionales.
4: 24 horas.
12: Si no atacan al narco, Estados Unidos lo hará. Trump, realizaremos su trabajo, aunque se enojen, advierte el presidente de Estados Unidos.
4: El Sol de México.
12: México pide pruebas por caso Rocha Moya. Trump amaga con intervenir contra cárteles. El fiscal interino de Estados Unidos advierte que vienen más acusaciones contra políticos mexicanos.
4: La prensa.
12: Poder Army. Sin importar el sol y las horas de espera, los fans de BTS acuden al Zócalo para ver al grupo por 5 minutos en un balcón de Palacio Nacional.
4: La crónica de hoy.
12: Combate al narco. Trump recurre otra vez a las amenazas. Argumento, el tráfico de drogas por mar se ha reducido en 97% y ahora hemos puesto en marcha la operación terrestre, que es mucho más fácil, expresó Trump sin especificar si la incursión a México ya ocurrió.
4: El Heraldo de México.
12: Piden pruebas contra Rocha. El gobierno mexicano solicitó al Departamento de Justicia evidencias formales de la acusación contra el gobernador con licencia y otros 9 mexicanos. De no presentarlas, sería injerencismo, dice la presidenta Sheinbaum.
4: Esto.
12: En familia, Javier Aguirre apaga el fuego generado por el permiso que solicitó el Toluca al asegurar que se respetó el pacto. Los seleccionados llegaron a tiempo a la concentración y tuvieron su primera cena camino al Mundial.
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12: Fiscalía General de la República revela hallazgos en narcolaboratorio ligado a presencia de agentes extranjeros en Chihuahua. La Fiscalía informó que encontró químicos, metanfetamina y material para confeccionar drogas sintéticas en el laboratorio clandestino ubicado en la Sierra del Pinal.
4: Expansión.mx.
12: Gertz Manero presenta cartas credenciales como embajador de Reino Unido. A 6 meses de dejar la titularidad de la Fiscalía General de la República, Alejandro Gertz fue acreditado como representante de México en esa nación.
4: Infobae.com.
12: Se elimina la reelección inmediata y nepotismo en el Estado de México. Normas entrarán en vigor en 2030. Se aprueba el Plan B de la reforma electoral de la presidenta Sheinbaum.
4: Reporteindigo.com.
12: En 3 operaciones marítimas, la Armada de México aseguró 63 bultos de cocaína en costas de Guerrero y Colima.
4: AgenciaEFE.com.
12: La guerra contra Irán. Trump dice que hay conversaciones muy buenas con Irán y ve muy posible un acuerdo. Trump habría suspendido la escolta de buques en Hormuz por presiones de Arabia Saudí, según NBC. Marco Rubio viaja a Roma para reconducir la relación con el Papa León XIV y Giorgia Meloni. Los pasajeros del crucero con síntomas de antivirus evacuados a Países Bajos reciben ya tratamiento y Estados Unidos asegura que el riesgo de antivirus para sus ciudadanos es muy bajo.
4: Forbes.com.mx.
12: Infonavit busca empresas que se sumen a la construcción de vivienda. El instituto invita a constructoras y desarrolladoras para alcanzar la meta seccional de 1.200.000 viviendas que le corresponden al programa de vivienda para el bienestar.
4: El País.
12: Brote de antivirus. 23 pasajeros dejaron el barco y volaron sin control a sus países. La OMS indaga el rastro.
4: The Washington Post.
12: Los demócratas ven el control del Senado a su alcance, pero muchas cosas deben darse para lograrlo.
4: The New York Times.
12: La guerra y la escasez de energía aumentan la influencia de China. La guerra en Irán ha provocado que los vecinos de China pidan ayuda, otorgando a Pekín la influencia que tanto anhelaba.
4: The Wall Street Journal.
12: Los precios del combustible para aviones se están disparando y los asesores de Trump están preocupados.
4: Financial Times.
12: Las ganancias de Shell se disparan gracias a las ganancias inesperadas por la guerra en Irán. En la prensa de los estados, AM de León, Guanajuato. Baja en Guanajuato inversión extranjera. Pasa el estado del 6º al 9º lugar nacional en la captación de capitales foráneos. Y en el Sol de Puebla, cobros judiciales por predial van este año. Hay 150 mil predios morosos en la mira, advierte el tesorero del municipio de Puebla. Auditorio Juan Manuel, hasta aquí este resumen.
11: Gracias, Adriana. Antes de la pausa, le comento que la venta de vehículos ligeros en el mercado mexicano mejoró su ritmo de crecimiento, esto durante el mes de abril pasado, lo que permitió que en el primer cuatrimestre de este año alcanzara un nivel nunca antes visto, de más de 500.000 de unidades comercializadas en nuestro país. Durante abril de este año en México, las ventas de vehículos ligeros se incrementaron 8.6% anual desde el 2.4% de marzo. Estos son datos que da a conocer el INEGI. Así que bueno, pues suben casi 9% las ventas de autos. Fue abril el mejor mes para las armadoras. Y también autoridades del estado de Illinois, allá en los Estados Unidos, están revisando un posible caso de abuso de fuerza en el caso de Silverio Villegas González, un migrante de origen mexicano que fue asesinado a tiros por un agente federal durante un operativo de ICE en septiembre del año pasado. Nos vamos a la pausa cuando son las 6 de la mañana con 26 minutos, tiempo del centro. Regresamos.
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11: 6:30 a.m, tiempo del centro de México. Es hora de ir hasta el centro de orientación vial de la Secretaría de Seguridad Ciudadana con Ricardo Ramírez, quien tiene un reporte de cómo está la vialidad en las calles y avenidas aquí en la capital de la República Mexicana. Ricardo, te saludo, adelante con tu reporte. Buen día.
29: Hola, ¿qué tal? Muy buenos días, Juan. Muchas gracias, te saludo igual con mucho gusto a ti y a tu apreciable auditorio. Pues bien, en estos momentos, a través de la Avenida de los Insurgentes, ya encontraremos carga que avanza, esto para quien deja atrás el paradero de los Indios Verdes y se dirige hacia la zona centro de la ciudad. Asimismo, la Avenida de Chapultepec presenta buen avance, esto entre la Glorieta de los Insurgentes, asimismo hasta el Eje 1 Poniente. En la zona sur, a través de la Calzada de Tlalpan, encontraremos circulación constante que no deja de avanzar, esto entre el circuito interior y con dirección hacia el viaducto Miguel Alemán. Por otra parte, en la zona poniente de la capital, a través de la Avenida de los Constituyentes, encontraremos carga que avanza en ambos sentidos, esto propio de la hora, en la prolongación Reforma y el anillo periférico. Asimismo, en la zona oriente, la calzada Ignacio Zaragoza, encontraremos circulación constante, esto entre el puente de la Concordia y con dirección hacia Javier Rojo Gómez. Y en cuanto a previsiones y movilizaciones, hay que tomar en cuenta ya que alrededor de las 8 horas se prevé una concentración en mediaciones de Bahía de San Hipólito número 20, esto en la colonia Verónica Azores, alcaldía Miguel Hidalgo, por lo cual no se descarta la afectación vehicular en el desarrollo de sus actividades. Asimismo, otra concentración más, pero esto en las inmediaciones del primer cuadro de la ciudad, el Zócalo capitalino. Ya para finalizar, recordamos que el programa ambiental hoy no circula, aplica para vehículos con engomado verde, terminación de placas 1 y 2, holograma 1 y 2, quedando exentos vehículos con holograma 0 y doble 0, así como eléctricos e híbridos, esto en un horario de las 5 hasta las 22 horas. Recuerda manejar con precaución en todo momento, así que el reporte por parte del Centro de Orientación Vial, Secretaría de Seguridad Ciudadana. Muy buenos días.
11: Gracias, Ricardo. Ricardo Ramírez con el reporte de la vialidad. Ana Moreno, cuéntanos cómo está operando el metro esta mañana. Buen día.
1: Hola, muy buen día, Juan Manuel, a todo el auditorio de Radio Fórmula. Les informo que a esta hora se agiliza la circulación de los trenes en la línea 2 después de realizar el retiro de un tren para revisión. Permitan el libre cierre de puertas, así como descender del vagón antes de ingresar. Las líneas 3, 7, 8A y 12 presentan afluencia alta, lo que puede generar mayores tiempos de espera en andenes y durante el abordaje de trenes. Personal del sistema se encuentra en estaciones y terminales para agilizar el servicio. La estación Zócalo Tenochtitlán de la línea 2 se encuentra abierta y ofreciendo servicio, mientras que las estaciones San Antonio Abad, Portales y Nativitas de la línea 2 y Auditorio de la línea 7 permanecen cerradas. Para un viaje más ágil y cordial, antes de entrar, permitan salir. Porten su mochila enfrente para facilitar el ascenso y descenso del tren, así como no recargarse en los tubos pasamanos para permitir que todos puedan hacer uso de ellos. Los invitamos a mantenerse informados del estado del servicio en nuestras redes sociales, @metrocdmx o en la app CDMX en la sección de movilidad integrada. Reportó Ana Moreno para Radio Fórmula. Muy buen día.
11: Muchísimas gracias, Ana, por tu información. Mariana España, ¿cómo están operando esta mañana las 7 líneas del Metrobús? Buen día.
2: Buenos días, Juan Manuel y auditorio. Informo que en este momento las 7 líneas de Metrobús operan con normalidad. Ya se registra afluencia alta en Buenavista y El Caminero de línea 1, Patitlán de línea 4, Preparatoria 1 de línea 5 e Indios Verdes de línea 7, lo que aumenta el tiempo de espera para abordar a pesar del paso continuo de unidades. Por la tarde se prevé una manifestación en el exconvento de San Hipólito, por lo que el servicio de las líneas 4 y 7 podría tener modificaciones. Si necesitas entrar o salir del Aeropuerto Internacional de la Ciudad de México Benito Juárez, recuerda que la mejor alternativa es la ruta Quetzalcóatl de Metrobús, que va de las terminales 1 y 2 a la estación Amajac, ubicada en la avenida Paseo de la Reforma. La tarifa de este servicio es de 30 pesos. Las actualizaciones sobre el estado del servicio en las 7 líneas están disponibles en tiempo real en www.metrobus.cdmx.gov.mx y en nuestras redes sociales oficiales. Que tengan un buen jueves. Informó para las primeras de Anda en Radio Fórmula, Mariana España.
11: Gracias, Mariana, por tu información. Usted está bien informado con Ricardo Ramírez con el tema de la vialidad. Ana Moreno, cómo está operando el metro esta mañana, y Mariana España con las 7 líneas del Metrobús. Vamos a cambiar de tema y saludo, me da mucho gusto que nos tome la comunicación y la aprecio mucho a la doctora Aribel Contreras Suárez. Ella es coordinadora de la licenciatura en negocios globales y del Bachelor's Degree in Global Business en la Universidad Iberoamericana. Doctora, gracias por tomar la comunicación. Buen día.
5: Al contrario, siempre es un gusto poder saludarlos, Juan Manuel. Buenos días.
11: Gracias, doctora. Bueno, pues ayer nuevamente el presidente Donald Trump lanza una andanada, ¿no?, contra México, una nueva amenaza, y dice que, bueno, pues los países o los gobiernos de los países que no quieran hacer pues el trabajo que les corresponde para combatir a los cárteles del narcotráfico, bueno, pues si no lo hacen, entonces quien lo tendrá que hacer es el gobierno de los Estados Unidos. Dice, esto sería pues con operaciones por tierra. ¿Ante qué estamos, doctora? ¿Ante una nueva bravata del inquilino de la Casa Blanca o ante la posibilidad real de que podamos ver alguna intervención militar en territorio mexicano?
5: Pues, parece que estamos viendo esta desesperación por parte de Washington ante el fracaso militar de esta operación Libertad frente a Irán, donde ahora el nuevo zar antiterrorista pues está intentando salvar al presidente de Estados Unidos después de el caos que ha generado en Medio Oriente y que Irán no se ha rendido y que todas las voces de la comunidad internacional condenan las acciones de Estados Unidos. Es una manera de desviar, no solamente mediático, sino también en vías que estamos a escasos meses de las elecciones intermedias en Estados Unidos, pues urge que haya una nueva estrategia mediática, y me parece que esto es la jugada perfecta ante esta doctrina Donroe y con esta propuesta de una nueva América del Norte, pues amenazar a México, que también corre en paralelo al proceso de revisión del T-MEC. Entonces, nada es casual, todo es política y estrategia mal hecha, mal elaborada, porque este salvavidas político me parece que no va a servir, y cada vez la picada política electoral al 3 de noviembre pues se va empinando más, Juan Manuel.
11: Sí, y es que justamente, doctora, a Donald Trump le urge, ¿no?, una bocanada de oxígeno. Tiene, de acuerdo a los sondeos que se han dado a conocer en las últimas semanas, bueno, pues una popularidad muy, muy, muy baja. Más del 67% de los estadounidenses rechaza su labor al frente del gobierno de los Estados Unidos. Y bueno, usted mencionaba el tema de las elecciones, ¿no?, de noviembre, estas elecciones de medio mandato. Los norteamericanos están muy enojados porque, bueno, pues este conflicto ahí en el Medio Oriente ya les ha costado 25 mil millones de dólares y un incremento en el precio de los energéticos. La gasolina a los estadounidenses se les fue por los cielos, doctora.
5: Más lo que se acumule, y el día de ayer, de hecho, Euromonitor International publicó unas gráficas donde se estima que si la guerra en Irán termina pronto o se prolonga, uno de los países más afectados sería precisamente Estados Unidos, con una caída de su Producto Interno Bruto. Entonces, por donde le avancen, esto va a tener un impacto, y me parece que es una forma del anuncio que ayer se daba de que las negociaciones con Irán avanzan, que va a haber un cese al fuego, porque urge esa guerra concluirla, pero como tiene que darle resultados a la base electoral, pues ahora se va con el tema del crimen organizado en el hemisferio occidental. Entonces, te digo, nada es casual. Uh-huh. Estamos viendo cómo se están dando patadas de ahogado ante también las declaratorias que surgieron hace más de un mes por el que antes era la máxima autoridad antiterrorista, que había declarado que no había pruebas contundentes de que Irán resultara una amenaza frontal hacia Estados Unidos. La operación de Venezuela pues tampoco ha salido, sí, como se esperaba. Cuba será la siguiente ficha a caer en este tablero. Y la manera de amagar a México en esta recta tan importante de un proceso de revisión comercial, pues es seguir presionando por parte de la agenda política. Así que estamos viendo que son malabares geopolíticos y geoeconómicos lo que se está tejiendo desde la Casa Blanca.
11: Sí, él ha dicho apenas la semana pasada, una vez que concluya la guerra con Irán, una vez que ya pues los derrotemos, ¿no?, vamos a continuar con Cuba. Y bueno, también se avienta este, o abre este nuevo frente, ¿no?, al amenazar nuevamente a México. Y por lo que usted nos comenta, doctora, estas andanadas o estas amenazas van a continuar durante mucho tiempo, así que bueno, pues hay que irnos todavía pues acostumbrando, ¿no?
5: Bueno, pues de aquí al 3 de noviembre estaremos en la agenda presente. Sí. Y mientras acaba su mandato, que todavía falta más de año y medio, pues tenemos que estar acostumbrándonos a que México estará siempre en estos garrotazos políticos por parte del inquilino de la Casa Blanca, que insiste en el tema del Golfo de Estados Unidos y de, sí, lo que México tiene que seguir trabajando en materia de seguridad, que afecta la seguridad nacional de Estados Unidos. Así que nada nuevo, pero lamentable cómo el mundo está viviendo, como lo he venido diciendo, Juan Manuel, un nuevo desorden global, sí, 2.0.
11: Así es. Doctora, pues hay que estar también muy atentos a lo que diga el día de hoy la presidenta Claudia Sheinbaum en la conferencia de prensa del pueblo. Le aprecio mucho que nos haya tomado la comunicación esta mañana.
5: Agradecida yo siempre, un fuerte abrazo. Hasta
11: gracias.
5: Pronto, Juan Manuel.
11: Igualmente la doctora Aribel Contreras Suárez. Una pausa, volvemos.
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3: La palabra infante, que es niño o persona muy joven y que se utiliza para decir, por ejemplo, jardín de infantes o infantería, que es la parte del ejército formada por muy jóvenes, o incluso decir que alguien es muy infantil, que es un derivado de infante, viene de infantus o de infantus, fantus fablis, que quiere decir el que no puede hablar. Originalmente el infante era un bebé que todavía no podía tener lenguaje, es decir, que no pronunciaba sus primeras palabras, empezaba a balbucear. Ese era un infante. Pero luego se fue extendiendo a los niños y hasta a los adolescentes. Por eso ahora decimos, oye, no seas infantil a una persona que tiene 40 años.
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4: Notin presentó Essential Voice, su nueva herramienta de dictado con inteligencia artificial que convierte voz en texto y traduce a más de 100 idiomas. Y entra de lleno en la competencia con Super Whisper, recién lanzada para usuarios de iPhone. Essential Voice convierte el texto con formato y además cuenta con una programación que ayuda a eliminar muletillas con resultados más limpios para usarlos en notas, documentos o chats. Se caracteriza por ofrecer una integración de dictado a nivel de sistema y no solamente en aplicaciones independientes, marcando una ruta para el dictado con inteligencia artificial que podría llegar a ser una función estándar del smartphone moderno. Essential Voice no se queda en el dictado, sino que es capaz de traducir texto directamente a más de 100 idiomas, lo que lo hace sumamente útil para usuarios que consumen contenido en varios idiomas o que trabajan con contactos internacionales. Informo Aide Rivera, más detalles en radioformula.mx.
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6: Alfonso Ramírez Cuellar, vicecoordinador de la bancada de Morena en la Cámara de Diputados, propuso aplazar hasta el 2028 la segunda elección judicial, en lugar de realizarla en los próximos comicios de 2027, con el fin de no confundir a la ciudadanía. La Secretaría de Salud informó que al corte del 29 de abril de este año se han acumulado 217 casos de afectaciones por temperaturas extremas y 4 muertes por golpe de calor en los estados de Campeche, Quintana Roo, Sonora y Baja California. Protección Civil de la Ciudad de México activó la alerta amarilla por pronóstico de temperaturas altas para la tarde de este jueves en distintas alcaldías como Azcapotzalco, Benito Juárez, Coyoacán, Cuauhtémoc, Iztapalapa, Miguel Hidalgo, Tláhuac y Tlalpan, donde se esperan hasta 32 grados centígrados. Informó Itzel Vanegas, más detalles en radioformula.mx.
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11: 6:45, tiempo del centro de México. Estamos ya en la recta final de este espacio informativo. Y como cada mañana a esta hora, me da muchísimo gusto saludar a mi querido Beto Campos. Mi querido Beto, bueno, pues concluye, ¿no?, ya esta controversia originada, lo platicábamos ayer, después de que el Toluca pretendía contar con 2 de sus jugadores que fueron llamados al conjunto nacional, a la selección mexicana, a la concentración. Estoy hablando de Jesús Gallardo y Alexis Vega, pues para participar en este partido de vuelta de la Conca Champions. Por ahí también el dueño de las Chivas dijo, bueno, pues entonces si van los del Toluca, yo también quiero a mis jugadores que se reporten con el Guadalajara. Y bueno, pues Javier Aguirre da el manotazo en la mesa y dice, quienes no lleguen a la concentración, bye bye, olvídense, porque no van a ir o no van a participar en el Mundial. Y bueno, me parece que tú estuviste, ¿no?, ahí justo atento a ver quiénes llegaron y quiénes no llegaron. Mi querido Beto, te saludo, buen día.
7: ¿Cómo estás, Juan? Muy buenos días. Así es, desde las 10 de la mañana estuvimos en el centro de alto rendimiento con el tema de la selección mexicana, que ya concentraron los 12 jugadores de la Liga MX que fueron convocados por Javier Aguirre en la preparación a la Copa del Mundo, de la que ya estamos prácticamente a más de 30 días. Gilberto Mora, de Xolos de Tijuana, fue el primero en reportar desde hace un par de días, y los últimos en hacerlo fueron los 4 jugadores del Guadalajara, en este caso Luis Romo, Raúl Rangel, Roberto Alvarado y Armando La Hormiga González. Ellos llegaron faltando 17 minutos para el límite, que era a las 8 de la noche, como bien comentas. Y por su parte, Jesús Gallardo y Alexis Vega arribaron al CAR faltando 4 minutos para lo que se había establecido el día de ayer. Evidentemente fue un día muy caótico para el equipo nacional por todo lo que habíamos platicado con el tema de que Toluca se había llevado a sus dos jugadores para disputar la semifinal de la CONCACAF de vuelta, algo que causó molestia en el entorno del Guadalajara, sobre todo en Amauri Vergara, a tal grado de que dio la indicación de que se regresaran sus jugadores y entrenaran a Verde Valle por la mañana del día de ayer. El acuerdo se había establecido que justamente los dueños con el Vasco fue que los futbolistas fueran llamados por Javier Aguirre, no jugarían la liguilla y la semifinal de vuelta y la final para la semifinal de vuelta de la Conca Champions y la final para que justamente pudieran concentrar con el tricolor. Por el comunicado que sacó Toluca el día de ayer, da a entender que Mikel Arriola, comisionado de la Federación Mexicana de Fútbol, fue quien dio luz verde para que se diera la convocatoria de Alexis Vega y Gallardo con el equipo del Toluca. En el comunicado, el equipo Escarlata señala que la decisión de que sus dos jugadores regresaran al club fue validada por la máxima autoridad de la Liga MX y la FMF, es decir, que el mismo Arriola fue quien evidentemente dio luz verde para esta situación, y el día de ayer evitó hablar con los medios de comunicación en las instalaciones de la Federación Mexicana en Toluca, en lo que fue la presentación de un reloj de justamente del equipo tricolor. El día de ayer los jugadores cenaron con Javier Aguirre. Desde el día de hoy comenzarán a trabajar ya lo que será el Mundial, insisto, faltando más de 30 días. Vamos a escuchar justamente las palabras de Javier Aguirre.
8: Sí, quisiera agradecer especialmente, bueno, a los clubes, a los dueños que nos atendieron muy bien, que nos aportaron ideas. Este proyecto lo presentamos hace tiempo, fue aprobado, es un pacto, proyecto que no se ha roto. Es decir, agradecer a todos los clubes, especialmente decirlo a Chivas y a Toluca, porque Chivas obviamente por el número de jugadores se vio afectado, evidentemente, y Toluca, pues porque está compitiendo en un torneo continental, perdón, y esto, y bueno, está aportándonos y ayudándonos en todo sentido a la selección. Nadie ha roto el pacto. Si de momento la liguilla se ha jugado sin seleccionados, de momento estamos todos conforme a lo que firmamos, a lo que hablamos, a lo que vimos. Nos han apoyado sin condiciones. Quiero dar la cara, estoy aquí para explicar que es un proyecto único y que estamos en él, y que estamos en él. Sí.
7: Ahí las palabras de Javier Aguirre después de toda la odisea que hubo el día de ayer en el centro de alto rendimiento, Juan.
9: Y es que, Beto, es preocupante, ¿no? El hecho, tú dices, ya estamos prácticamente poquito más de un mes de que arranque este Mundial de Fútbol, pues para que todavía los directivos, ¿no?, del fútbol mexicano, pues tengan esas controversias, esa falta de comunicación, de coordinación, o esto pues definitivamente va a repercutir en el desempeño del conjunto nacional.
7: Sí, y es que o todos coludos o todos rabones, claro, evidentemente, claro, después de toda la situación que se vivió y las decisiones que se tomaron para justamente apoyar al equipo mexicano. Hubiera sido una canallada totalmente si les hubieran permitido jugar a Alexis Vega y a Jesús Gallardo el día de ayer, tomando en cuenta que Chivas tiene 5 elementos prestados que son indiscutibles en el equipo titular, y que esto se vio desde luego el pasado sábado ante el equipo de Tigres, que terminó perdiendo 3 goles a 1 en Guadalajara.
9: Oye, Beto, ¿y qué va a pasar si se demuestra que fue Mikel Arriola el que dio pues la orden o el permiso de que estos dos jugadores se reportaran con Toluca?
7: Todavía no se sabe. Evidentemente tendrán que evaluar desde luego su desempeño de Mikel Arriola al mando de la Comisión de la Federación Mexicana de Fútbol. Recordar que Mikel Arriola tomó el mando después de que sale Juan Carlos La Bomba Rodríguez, y vamos a ver qué es lo que sucede. Pero por el comunicado que saca el día de ayer el equipo del Toluca, da a entender que Mikel Arriola fue quien dio luz verde ante esta situación.
9: Pues vamos a ver en qué termina toda esta telenovela, mi querido Beto. ¿Qué más?
7: Sí, de momento ya están concentrando los 12 jugadores que llamó de momento Javier Aguirre. Conforme vayan terminando las otras ligas en Europa, se van a ir conformando a los futbolistas. Recordar que el 11 de mayo se estará entregando una prelista de 55 jugadores y ya la lista final de 26 elementos se estará dando a conocer el 1 de junio, es decir, prácticamente faltando 10 días para el arranque de la Copa del Mundo. En la vuelta de las semifinales de la Conca Champions, Toluca no tuvo problemas para darle la vuelta al marcador global con Los Ángeles FC y terminó goleando 4-0 al conjunto Escarlata el día de ayer en el estadio Nemesio 10, con tantos de Liño al 49, Berardo López al 58 y doblete de Paulinho. Ambos goles del portugués fueron en el descuento. El global le favoreció 5-2 al equipo que dirige Antonio Mohamed y estará enfrentando a Tigres en la gran final. Vamos a escuchar justamente las palabras de Mohamed hablando sobre la situación de Jesús Gallardo y Alexis Vega.
10: No, el grupo estaba preparado y creo que ya se habló demasiado entre ayer y hoy de ese tema. Me parece a mí que lo mejor es dejarlo ya como fue, que tiene la selección, que la selección se concentre en lo suyo, que es lo más importante, y creo que así tiene que ser. Dedicamos el triunfo a Alexis y a Jesús, que estuvieron con nosotros ayer y hoy no pudieron estar, pero nada más. Después hubo un malentendido. Y esperemos que no, nosotros nunca quisimos sacar ventaja.
7: En la vuelta de la semifinal de la Champions League entre el Bayern Múnich y Paris Saint-Germain terminó 1-1 el día de ayer en Alemania. Ousmane Dembélé apareció el minuto 3 después de la diagonal de Bicha Carabatskelia, mientras que Harry Kane marcó el de la igualada en el 90+4. Los parisinos son finalistas por segunda ocasión consecutiva de la Champions League y esperan ser bicampeones del torneo ante un Arsenal que vuelve a una final de Champions después de 20 años.
9: Juan. Muy buen partido, ¿no, mi querido Beto? A pesar de la derrota del equipo alemán, ya están definidos entonces pues los equipos que van a disputar la final el próximo 30 de mayo allá en Budapest. El PSG, bien lo dices, ¿no? Busca su segundo triunfo, su segundo campeonato, y contra el Arsenal, son que equipos de Francia y de Inglaterra, ¿no?
7: Sí, habrá que mencionar que los dos técnicos son españoles, así es que será una final muy interesante el próximo 30 de mayo en Budapest.
9: Perfecto, mi querido Beto, muchísimas gracias, nos escuchamos mañana.
7: Saludos, buen día.
9: Fuerte abrazo, Beto Campos, con la información deportiva. Vámonos con Daniel Huelvans y la información de negocios y finanzas.
12: La aseguradora MAPFRE destacó que en México alcanzó 9.708 millones de pesos en primas de seguro emitidas, lo anterior durante el primer trimestre del año. La compañía española señaló que representa un aumento de 10.9% en contraste con el mismo periodo del 2025. Grupo Bimbo informó sobre la inversión de $1,000 millones en Estados Unidos en un plazo de 3 años. La compañía dirigida por Alejandro Rodríguez Vaz señaló que buscará incrementar sus ventas en territorio estadounidense, además de consolidar su principal mercado. El conglomerado de restaurantes Alsea invertirá 77 millones de euros en Madrid, España, en los próximos 5 años. La compañía mexicana detalló que el presupuesto será utilizado para la apertura de 78 nuevos establecimientos propios y en franquicia. De la misma forma, detalló que generará un poco menos de 2.400 puestos de trabajo. La cadena de tiendas mayoristas Costco Wholesale destacó la inauguración de su sucursal más grande en Latinoamérica, ubicada en el municipio de General Escobedo, Nuevo León. El proyecto cuenta con una inversión de $100 millones y generará 376 empleos directos y 2.000 indirectos. La empresa de grifería y muebles para el baño Grupo Helvex designó a César Cárdenas como nuevo director general. La compañía mexicana señaló que el próximo directivo tendrá como principal objetivo crecer su negocio a nivel regional a través de innovación, eficiencia hídrica y desarrollo industrial. El INEGI reportó que la industria automotriz registró la venta de 500.512 vehículos ligeros en los primeros 4 meses del año. El organismo autónomo precisó que la cifra no se registraba desde hace 11 años. Por otro lado, indicó que se hilan 4 años a la alza en el sector.
13: informó Daniel Welbanks. 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
11: Gracias, Daniel. Pendientes de esta reunión de hoy por la tarde, la presidenta Claudia Sheinbaum recibe a legisladores de Morena, PT y Verde. Van a revisar la agenda legislativa, los resultados de la agenda legislativa. Ya nos vamos. A nombre del equipo que hace posible este espacio informativo, le agradezco que nos haya acompañado esta mañana. Nos escuchamos mañana en punto de las 5:30. Que tenga un excelente jueves. Quédese con Azucena Uresti.

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7: Rodeado por bosques de pino, El Oro es un pueblo mágico en el Estado de México y una de las glorias mineras de la región que ahora brilla como un destino turístico. Sus pintorescas calles empedradas, su iglesia principal con su arquitectura neoclásica o el senderismo minero lo hacen un pueblo único. En este pueblo mágico se pueden visitar la Cascada El Mogote o el Mercado Municipal.
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Alertan tras incremento de centros de detención en Texas. Impactará frontera. Juárez El Paso. Cancelan visas a choferes mexicanos. Alertan impacto en cruces fronterizos comerciales. Lanzan campaña para incentivar compras locales y fortalecer empleo en región fronteriza. Evacúan edificios de Chihuahua en 2.6 minutos durante simulacro nacional. Rindió protesta el Consejo Municipal de Niñas, Niños y Adolescentes 2026. Presenta el municipio de Chihuahua clínica de básquetbol, los primeros con Eduardo Nájera, ex NBA. Muy buenos días, ¿cómo está? ¿Cómo amaneció? Bienvenidos. Gracias por escucharnos en esta mañana de jueves. Hoy es jueves 7 de mayo del 2026. Y por supuesto, muchas, muchas gracias por atendernos. Que tenga usted muy bonito día. Gracias por empezar con nosotros. En esta hora le vamos a informar de lo más importante. Usted sabe, por Radio Fórmula, por supuesto, que tiene una cobertura nacional y hay noticias de todo el mundo. Pero en esta hora, particularmente de 7 a 8, a través de la frecuencia de Radio Fórmula en Chihuahua, en el 101.7 del FM, y Radio Fórmula Juárez en el 1460 de amplitud modulada, le tenemos la información del estado de Chihuahua, principalmente de estas dos importantes ciudades a donde llega esta señal, pero también de aquellos eventos que suceden al interior de nuestra entidad. Así que vamos a iniciar con lo más sobresaliente del estado de Chihuahua, que tiene que ver, por supuesto, con el tema de los narcolaboratorios, de este reporte que da la Fiscalía General de la República, que aunque obviamente se convirtió en una nota nacional, para nosotros es de suma importancia ver qué es lo que está sucediendo. Ayer mandó un comunicado de prensa la Fiscalía General de la República, en donde se daba a conocer, ahí va, poco a poco, los avances de la investigación. Este reporte se centra en lo que encontraron en el laboratorio, en el narcolaboratorio, este que localizaron ahí en el municipio de Morelos. Y esto tiene que ver, vaya, el reporte que se dio es más relacionado con lo localizado ahí al interior, porque se había incluso reportado en algunos lugares, se había dicho que el lugar estaba vacío, que no localizaron drogas, pero no, sí. Según la información que se da por parte de la Fiscalía General de la República, se elaboró un acta en la que se registró un inventario en donde se refleja la totalidad de lo localizado en el predio, que de acuerdo con los resultados de los dictámenes periciales se advierte que, por un lado, se trató de precursores químicos y químicos esenciales en cantidades de más de 55 mil litros de sustancias líquidas y poco más de 50 toneladas en estado sólido, así como cerca de 2 mil litros de metanfetaminas, además de diversos artefactos para la confección de drogas sintéticas consistentes, entre otros, en cilindros para gas LP, que se puede ver ahí en las imágenes que, pues, obviamente ya están por todos los medios de comunicación y redes sociales, contenedores, reactores y centrifugadores, además de diversos dictámenes relativos a las distintas especialidades con que cuenta el área de servicios periciales de la institución, como lo son la evaluación química forense y criminalística de campo, con la finalidad de determinar el valor comercial y la descripción de los objetos y los indicios asegurados. Y este es, como le digo, un comunicado de prensa, ya se lo daremos a conocer más a detalle a lo largo de esta hora, pero sin duda, esta es una de las noticias que sobresale y que ya se dio ayer por la tarde, tarde-noche, fue cuando se dio a conocer este comunicado. Alrededor, pues prácticamente casi de las 9 de la noche, es cuando se envía este comunicado de prensa y se da estos avances en la investigación.

0: de lo que se encontró en el narcolaboratorio. Es el primer resultado ya por parte de la Fiscalía General de la República. Recordemos que esta unidad especial que fue conformada por parte de la Fiscalía del Estado, que la anunció la gobernadora del Estado, y que a los pocos días Wendy Chávez, quien es la fiscal de género, pero fue nombrada encargada de esta unidad especial de investigación para este caso del narcolaboratorio y sobre todo la presencia de los agentes de Estados Unidos, que desgraciadamente dos de ellos, son cuatro de dos de ellos, fallecieron en ese lamentable accidente. Ahí se dieron más detalles de la presencia de estos agentes, ¿no? Pero en este caso es en relación a lo que se encontró en el narcolaboratorio. Entonces, sí había droga, importante cantidad de drogas, y bueno, todos los aditamentos, todas las herramientas que se encontraron ahí, que se ven a simple vista. Pareciera que está abandonado, ¿no? Esa impresión daba cuando se dan a conocer estas imágenes, además de que se empezó a especular y por algunas redes, sobre todo, se empezó a decir que estaba vacío. No, hoy la Fiscalía General de la República dice sí, sí se encontró, sí había droga, sí había todos estos aditamentos, pero no hay detenidos. Estaba solo, el lugar estaba solo, no hubo detenidos al respecto. Entonces, bueno, ya les estaremos dando más detalles de esta informe que da la Fiscalía General de la República en torno al narcolaboratorio aquí en la Sierra de Chihuahua. Y también, pues, el seguimiento a este cambio que se da para los choferes mexicanos que circulan por las carreteras de Estados Unidos. La noticia de hace tiempo es que tenían que aprender inglés para poder tener las conversaciones con los agentes durante su trayecto a su destino, al lugar donde iban a entregar las mercancías, pues que fuera en inglés. Y esto ha provocado, pues que desgraciadamente algunos no estén logrando este requisito y se estén, pues, cancelando las visas a choferes mexicanos, porque esa era, ahora sí que el requisito, si no se iban a cancelar, y bueno, ya le estaremos informando al respecto de lo que también le tenemos en torno a esto. Bueno, además, obviamente viene el 10 de mayo, ya empiezan a darse los permisos. Ayer el gobierno municipal, al menos aquí en Ciudad Juárez, estamos seguros también que en la capital sucede lo mismo, empezaron ya a anunciar que ya están listos los permisos para la venta de los artículos de flores, de todo lo que esté relacionado con el Día de las Madres, para las personas en general, quien desee hacer la venta de algún producto tendrá que solicitar un permiso, pagar la cantidad, son alrededor de 1.800 pesos, y es un permiso de aquí a el domingo, ¿no? Que es el Día de las Madres. Entonces, si usted quiere hacer su venta del Día de las Madres, tendrá que solicitar un permiso, porque si no, pues desgraciadamente, si no lo tiene, le van a retirar su producto en cualquier momento, ¿no? Y se va a poder ubicar en diferentes puntos de la ciudad. Lo que se informó para poder otorgar este permiso es que usted fuera con la dirección del lugar donde se va a ubicar y pagar la cantidad. Pero el permiso es obviamente temporal. También le tenemos información al respecto que le decíamos ayer, de hecho, platicábamos y comentábamos, y es lógico pensar que vamos a ver cómo se presenta esta Día de las Madres, qué tanta venta. Obviamente va a haber una derrama, obviamente hay un aumento comparado con otro fin de semana normal, ¿no? En donde no hay un festejo particular. Sí deberá de haber un aumento, pero comparado con otros años, pues vamos a ver cómo pinta este 2026 en cuanto a la economía, ¿no? Porque obviamente esto se refleja, aunque haya un poco de presupuesto, un poquito más de presupuesto para la compra del regalo, de la cena, de la comida, del pastel, de las flores, que por lo regular eso es lo que se les regala a las madres, además de un regalo especial. Hay un presupuesto más que se prepara en algunos de los casos con tiempo para poder cumplir, ¿no? Pero en otros, pues simplemente no se va a poder obtener ese recurso extra y pues es como se va a reflejar la economía doméstica y en sí la economía en general. Ya estaremos informándole. En fin, mucha información. Vamos entonces a comenzar y como siempre lo hacemos con las temperaturas y de pasada vemos cómo estará este 10 de mayo en cuanto al termómetro. Así que comenzamos. Bienvenidos.
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0: En estos momentos en la ciudad de Chihuahua tenemos 16 grados centígrados como temperatura ambiente, una máxima de 31, mínima de 15. Se pronostican cielos soleados, fíjense nada más, soleado ya. Por fin se van estos días nublados, que fueron muchos en la capital, al menos temporalmente. Y entramos a varios días con sol. Hoy, mañana viernes, sábado y el domingo. Para la carnita asada, si usted acostumbra también a hacer carnita asada para el Día de las Madres, bueno, pues está ideal este día para realizar estas actividades, porque el termómetro tenderá a subir. Hoy tendremos una máxima de 31, mañana hay una ligera disminución, a pesar del sol, mañana estaremos a 11 grados en la capital del estado, 11 grados es la mínima, amanecerá fresco, entonces para que ahí lo tome en cuenta, todavía no guarde su chamarrita, la va a necesitar, un suétercito ligero para cubrir sobre todo a los pequeñitos cuando vayan a la escuela, que seguramente en estos días van a tener los festejos para el Día de las Madres, ¿no? No habrá clases, pero sí algún festival típico de los niños de preescolar, de primaria, particularmente en esos dos niveles. Entonces, el viernes estará una disminución, pero ya el sábado sube hasta los 32 grados, el domingo 33 grados centígrados. A partir de lunes, de nuevo los nublados en Chihuahua, con lunes con 17 mínima, a pesar de eso el aumento de la temperatura es considerable, el lunes con 17 grados mínima, máxima de 32, martes repetimos 17, lo mismo el miércoles, y en cuanto a las temperaturas máximas, 30 grados, y luego ya sube a 33, 32 para el resto de la semana. No se ve ni viento ni lluvia, pero sí nublados a partir del lunes en la capital. Sin embargo, de hoy hasta el domingo tendremos sol en la ciudad de Chihuahua. En el caso de Ciudad Juárez, 12 grados centígrados en estos momentos, una máxima de 28, pronóstico de condiciones soleadas todo el día y ráfagas de viento. Casi siempre hace viento aquí en el desierto, ¿no? En Ciudad Juárez tendremos hasta 16 kilómetros por hora las ráfagas de viento. Aún así, pues no serán tan elevados. Para mañana, una máxima de 30 grados, mínima de 14, mucho calor a partir de este viernes. El sábado se va hasta los 15 grados, máxima de 33. Domingo 18, mínima, máxima de 33 también, muy agradable, soleado. Para Ciudad Juárez vendrán medio nublados y nublados a partir del martes, miércoles y jueves, pero las temperaturas no van a bajar. Nos vamos a un corte, volvemos con toda la información.
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0: Bien, vamos a continuar y vamos a iniciar con la información. En esta mañana son las 7 de la mañana con 17 minutos, en este jueves 7 de mayo. Alertan tras incremento de centros de detención en Texas, impactará frontera Juárez El Paso. La frontera se convierte en un punto clave para la detención migratoria, donde organizaciones civiles advierten que el crecimiento de centros en la región podría impactar a miles de personas bajo esquemas cada vez más amplios. Fernando García, director de Border Network, señaló que existen proyectos para ampliar la capacidad de detención en la zona Juárez El Paso, lo que impactaría y también implicaría un aumento en personas privadas de la libertad por motivos migratorios. De acuerdo con herramientas del ICE, en febrero del 2026, el ICE operaba en 456 instalaciones y para marzo se reportaron 425 centros activos, lo que refleja la dimensión del sistema. En tanto que Ivonne Díaz, estratega de política y abogacía, dijo que este crecimiento responde a políticas más restrictivas que han incrementado las detenciones incluso en casos donde no existen antecedentes criminales. Esta expansión también coincide con adquisiciones estratégicas en la frontera, como la compra de 255 mil metros cuadrados en Socorro por parte del DHS por 122.8 millones de dólares, lo que refuerza el crecimiento de infraestructura para detención migratoria.
10: En oposición a la bodega de detención de ICE. También estoy en solidaridad con las diferentes organizaciones que están tomando acción afuera del campamento East Montana y en todo el país en este Día Nacional de Acción. Viajamos en caravana en nuestros vehículos para recordar a la gente de Socorro que mientras luchamos por la justicia, la dignidad y la igualdad, lo hacemos como una sola comunidad. Socorro es fuerte y está dando un ejemplo en muchos lugares de la nación que también están luchando contra estos centros de detención. Estamos orgullosos de los esfuerzos y continuaremos apoyando a la ciudad de Socorro.
0: Y por otra parte, también siguiendo con temas migratorios, cancelan visas a choferes mexicanos. Hay una alerta por un impacto en cruces fronterizos comerciales. Y es que la pérdida de una visa puede detener de inmediato la ruta de trabajo de un operador de carga. Un escenario que ya afecta a decenas de choferes mexicanos tras este endurecimiento de controles en cruces hacia Estados Unidos. Manuel Sotelo Suárez, vicepresidente nacional de Canacar, advirtió que en las últimas tres semanas, sobre todo, alrededor de 150 choferes perdieron su documento migratorio en puntos como Tijuana y Nuevo Laredo, lo que impacta directamente la logística del comercio binacional. También que esta situación podría replicarse en la frontera local, ya que las autoridades cuentan con información detallada sobre cruces y actividades de operadores en territorio estadounidense. Asimismo, el representante del sector transportista mencionó que incluso algunos operadores han recibido notificaciones del consulado americano donde se les informa que ya no son elegibles para cruzar, además de exigir la entrega de su visa bajo advertencias que complican futuros trámites.
11: En Tijuana y en Laredo y sus alrededores, ellos tienen mucha práctica de operadores B1, que son los operadores mexicanos que andan trabajando en empresas americanas, andan cruzando, y en las últimas 2-3 semanas les han quitado alrededor de 150 operadores su visa, precisamente porque han estado trabajando de B1, porque han estado haciendo cabotaje en Estados Unidos, y esa es una preocupación. Y luego, eso lo hacen al momento de cruzar la frontera, lo hace la aduana americana. Y por otro lado, les están llegando cartas del consulado americano donde les dicen que no son elegibles, que ya no crucen, que vayan al consulado a entregar su visa y que si quieren volver a cruzar tendrán que hacer el trámite otra vez. Entonces ahorita hay mucha preocupación en los operadores que saben lo que está pasando, porque habrá unos que no saben. La autoridad americana tiene información de todo lo que hacemos. Pues eso es algo que nos afecta a todos, ¿verdad? El hecho de que no haya los suficientes operadores para hacer llegar los productos que se manufacturan del lado mexicano, pues lógicamente que va a causar un problema bastante fuerte.
0: Y lanzan campaña para incentivar compras locales y fortalecer empleo en región fronteriza. Cada compra fuera de la ciudad representa dinero que no regresa, por lo que los comerciantes buscan cambiar hábitos de consumo con una campaña que invita a priorizar negocios locales y fortalecer la economía. Al respecto, Iván Pérez Ruiz, presidente de la Cámara Nacional de Comercio en Ciudad Juárez, dijo que preparan el lanzamiento de una estrategia que busca generar conciencia entre la población sobre la importancia de consumir en negocios de la ciudad, bajo el lema «Si en Juárez compramos, todos ganamos». Explicó que la campaña busca motivar a la ciudadanía a destinar parte de su gasto en productos y servicios locales, lo que impacta directamente en la generación de empleo, así como la iniciativa se difundirá en redes sociales y distintos espacios públicos con el objetivo de alcanzar a un mayor número de personas. Agregó que la campaña incluirá elementos visuales y promocionales para atraer la atención del público en un esfuerzo por posicionar el mensaje entre la población y fortalecer a comerciantes y prestadores de servicio en la ciudad. Bueno, ojalá y la campaña vaya acompañado de descuentos reales, ¿no? Que motive el consumo local. Pero escuchemos a Iván Pérez Ruiz, presidente de Canaco en Ciudad Juárez.
12: Vamos a lanzar una campaña para exhortar a la ciudadanía a que cada peso que deje en Juárez, cada peso que va a permitir dar más empleo. Vamos a lanzar en redes sociales, en diferentes espacios, esta campaña de que si en Juárez compramos, porque al final es el que creó el eslogan de si en Juárez compramos, todos ganamos. Y bueno, quisimos adoptar esto porque queremos hacer concientización en los juarenses, que busquemos comprar algo más en Juárez, un producto más en Juárez que nos permita a los comerciantes, a los prestadores de servicios, poder tener un empleo más para favor de los empresarios, a favor de los trabajadores de Juárez. Y que vamos a lanzarlo, trajimos a algunos artistas de Hollywood, de Los Ángeles.
0: Y evacuaron edificios de Chihuahua en 2.6 minutos durante simulacro nacional. La Coordinación Estatal de Protección Civil informó que tras el simulacro nacional realizado este miércoles, los 43 edificios gubernamentales participantes en Chihuahua lograron un tiempo promedio de evacuación de 2.6 minutos, logrando movilizar a cerca de 6.500 personas. En total son dos simulacros, el primero a las 11 horas y el segundo a las 2. El titular de la dependencia, Luis Carlos Torres Dey, destacó que esta cifra se mantiene por debajo del estándar ideal de los 3 minutos, aunque reconoció que un inmueble registró una demora de hasta 5.2 minutos, lo que obligará a una revisión de sus protocolos internos. El ejercicio que planteó la hipótesis de un sismo de magnitud 7.6 con epicentro en Bavispe, Sonora, permitió evaluar la capacidad de reacción institucional y el despliegue de brigadas de emergencia en 2 horarios distintos para garantizar una cobertura total de inspección. Corral Torres Dey indicó que, aunque Chihuahua no se ubica sobre fallas de alta peligrosidad, la entidad no está exenta de riesgos sísmicos. Es lo que se dice en la capital. En el caso de Ciudad Juárez, bueno, pues la situación es diferente porque aquí sí hemos sufrido los movimientos telúricos y esto se ha debido, según la información que se tiene, a esta práctica que se da en la zona de Texas para extraer el gas, el fracking. Y esto ha provocado que haya movimientos telúricos, que incluso lo hemos sentido aquí en la frontera. Usted recordará un sábado en la tarde, seguramente lo recordará, cómo se cimbraron las casas, los edificios. Incluso la gente salió porque esto fue muy perceptible, muy alta el movimiento. Y en el caso de Chihuahua, ahí me refiero a la capital, bueno, pues las condiciones sí son diferentes. Escuchemos a Luis Corral Torres Dey, coordinador de Protección Civil del Estado.
13: Vamos a tener 43 edificios estatales, federales, que son los que se lleva a cabo el simulacro. El primero fue ahorita a las 11, el segundo simulacro es a las 14 horas. Se evacuaron alrededor de 6.500 personas. Aparte, pues, la presidencia municipal, lo que es Protección Civil Municipal, llevó a cabo también evacuaciones simultáneas de edificios municipales. En promedio tardaron 2.6 minutos en evacuar. El edificio que más tardó fueron 5.2 minutos. El promedio ideal de evacuación de un edificio es en 3 minutos. Precisamente estos simulacros nos ayudan a verificar nuestros tiempos de respuesta, desde luego a mejorarlos para cuando se presente una situación semejante. La hipótesis que manejamos el día de hoy fue un sismo de 7.6 con epicentro en Bavispe, Sonora. De acuerdo a los registros que se tienen, en 1887 hubo un sismo que se estima que fue con estas magnitudes.
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0: Bien, regresamos con más, 7:31 a.m. Y rindió protesta el Consejo Municipal de Niñas, Niños y Adolescentes del 2026. En el marco de los festejos para el Día de las Infancias, el municipio de Chihuahua invitó a participar a niñas, niños y adolescentes del municipio a conformar el Consejo Municipal de Niñas, Niños y Adolescentes de Chihuahua, el cual busca dar la oportunidad a los menores de participar externando sus inquietudes y deseos para su comunidad. En el evento se tomó de toma de protesta, el cual estuvo presidido por el alcalde Marco Bonilla. Los menores expresaron su sentir hacia diversos temas como necesidad de pavimentación, alumbrado, caminos para llegar a la escuela, parques para que los niños puedan jugar, entre otras inquietudes que compartieron al ser cuestionados por el alcalde. Por su parte, Marco Bonilla los invitó a seguir participando activamente para que Chihuahua siga siendo un espacio adecuado para que las personas desde su infancia puedan conseguir sus objetivos y desarrollarse en espacios sanos y adecuados.
3: Debo decirles y pedirles, niñas y niños, nunca dejen de soñar, ni crean que por su edad su opinión vale menos, porque su voz es chiquita, como decía Emilia, porque no, su voz es grandota y tiene poder tremendo para transformar las cosas. Siempre, siempre aférrense a sus sueños y siempre sean auténticos, como lo dice el mensaje de la película. Porque los sueños de nuestras niñas, de nuestros niños y nuestros adolescentes, créanme, esos son los que cambian nuestra ciudad, nuestro estado y nuestro país. Porque ser niña, ser niño, ser adolescente, también es ser muy valiente. Porque ustedes, como lo pudieron ver los adultos, a veces les pregunto a los adultos, oiga, ¿usted qué mejoraría? Y luego guardamos silencio. Le pregunto al niño, el alumbrado, alcalde, el parque de mi colonia no tiene juegos buenos, están bien viejitos, cámbienlos. Y hay muchos baches en las calles. Los niños no tienen miedo, son valientes y nos dicen qué es lo que hace falta para que ellos vivan mejor, para tener una mejor ciudad para todas y todos.
0: Y presenta el municipio de Chihuahua la clínica de básquetbol Los Primeros con Eduardo Nájera, ex NBA. Juan José Abdo Fierro, director del Instituto Municipal de Cultura Física del municipio de Chihuahua, dio a conocer el programa de clínica de básquetbol denominado Los Primeros, la cual está enfocada a que jóvenes del estado y del municipio se acerquen a convivir con figuras del deporte del básquetbol como Eduardo Nájera, Horacio Llamas, Jorge Gutiérrez y Natalia Gutiérrez, con la finalidad de que puedan conocer cómo es el proceso de llegar a las grandes ligas de este deporte y también puedan ser visibilizados para lograr una oportunidad en la NBA, si así lo desean. El director del deporte de Chihuahua expresó que estos esfuerzos van encaminados a fortalecer la cultura del deporte y a brindar oportunidades para que los nuevos talentos encuentren caminos para destacar y lograr sus objetivos.
4: Y jóvenes basquetbolistas convivan, aprendan y se inspiren en atletas chihuahuenses que han alcanzado escenarios tan altos como lo es la NBA, demostrando que los sueños también se construyen desde nuestras canchas. El campamento de básquetbol Los Primeros está diseñado para impulsar el talento de más de 250 basquetbolistas de categorías infantiles y juveniles, quienes participan 8, 9 y 10 de mayo en el Centro Deportivo Tricentenario. En esta primera edición contaremos con la participación de talentos provenientes de distintas escuelas y equipos, entre ellos los Timberwolves, Spartans, Grizzlies, Black Mambas, Titanes, Amazonas, Búfalos, Chiefs, Montanas y muchos más que pertenecen a nuestras unidades deportivas municipales. La actividad será a partir de este viernes a las 10 de la mañana en el Gimnasio del Deporte Adaptado, donde tendremos una jornada muy significativa a la cual extendemos la invitación también a los medios de comunicación a que cubran y participen con el gimnasio, perdón, con el deporte adaptado también en materia de básquetbol, con equipos como Vikingos, el Aliviane, Centro de Adicción Múltiple 24, Abejas y Pingüinos. Reafirmando que el deporte también es inclusión, convivencia y oportunidad para todas y todos. Y por supuesto el viernes también, pero a las 6 de la tarde hacemos nuevamente la cordial invitación en el Centro Deportivo Tricentenario para la formal inauguración. Este campamento refleja el compromiso de nuestro alcalde Marco Bonilla por generar oportunidades, programas y espacios que fortalezcan el desarrollo deportivo en nuestra ciudad. En el gobierno municipal trabajamos en equipo para que el talento local encuentre respaldo, crecimiento y proyección. Así es como se cumple en Chihuahua Capital, impulsando el deporte desde la niñez, fortaleciendo la...
0: Y por otra parte, resguardan a dos menores solos en el Mezquital. Buscan a sus familiares. Dos niños fueron encontrados sin compañía de un adulto, esto en las calles de la colonia El Mezquital, aquí en Ciudad Juárez, lo que activó un operativo de resguardo mientras autoridades solicitan apoyo para localizar a sus familiares. El reporte ciudadano alertó sobre la presencia de los menores en el cruce de las calles Alpiste y Romero, donde agentes municipales acudieron para verificar la situación y asegurar su integridad. Adrián Sánchez Contreras, vocero de la Policía Municipal, informó que los niños, identificados con las iniciales ECR y JCR de 7 y 10 años, fueron puestos bajo resguardo por personal especializado. Los menores fueron trasladados al área de trabajo social en la estación de Distrito Riveras, donde permanecen en espera de que algún familiar acuda a identificarlos y acreditar su parentesco. Autoridades pidieron a la ciudadanía que en caso de contar con información sobre sus familiares, se comuniquen a los teléfonos 737-0520 o 737-0500 para facilitar su reunificación.
5: La Secretaría de Seguridad Pública Municipal, a través de la Dirección Especializada en Violencia Familiar y de Género, de VIP, solicita el apoyo de la ciudadanía para localizar a los familiares de dos menores de iniciales ECR y JCR, ambos de 7 y 10 años respectivamente, quienes fueron reportados como extraviados. El resguardo se realizó luego de que agentes municipales que realizaban labores de prevención en la colonia El Mezquital atendieron un reporte ciudadano donde se indicaba la presencia de dos menores de edad solos sin la compañía de un adulto en el cruce de las calles Alpiste y Romero. Al arribar al lugar, los oficiales adscritos a la Dirección Especializada en Violencia Familiar y de Género procedieron al resguardo de los infantes, quienes fueron identificados como SR de 7 años de edad y también JCR de 10 años respectivamente. Los menores fueron trasladados al Departamento de Trabajo Social de esta secretaría para cuidar la integridad de ambos. Estaban en la estación de policía del Distrito Riveras, donde fueron recibidos y atendidos por el personal en turno. Si alguna persona cuenta con información que permita localizar a sus familiares, puede comunicarse al teléfono 737-0520 o al 737-0500.
0: Y detienen a tres personas tras operativo en Atascadero, informa la Fiscalía Zona Sur. Guillermo Hinojos, el fiscal de la Zona Sur, informó que tres personas, entre ellas un menor de edad, fueron detenidos la noche de este martes en la comunidad de Atascaderos, Guadalupe y Calvo, tras un operativo conjunto entre la Sedena y la Guardia Nacional. El despliegue, que forma parte de la vigilancia permanente en la región serrana, derivó en un contacto armado donde uno de los civiles resultó lesionado. Asimismo, las autoridades lograron el aseguramiento de armas de fuego, cargadores y cartuchos, confirmando que no hubo bajas ni por parte de las fuerzas de seguridad ni civiles. Esto lo informó el fiscal, que se llevó a cabo las investigaciones pertinentes. Escuche.
6: No, mira, hubo un operativo entre Sedena y Guardia Nacional que derivó con la detención de tres masculinos, entre ellos un menor de edad, uno resultó lesionado en una pierna. Aseguraron armas, cargadores y cartuchos. Eso fue anoche. Deriva precisamente de la permanencia que hay en la zona. Sí, no es ningún operativo en especial, sino simplemente de la permanencia que tienen las autoridades de los tres niveles de gobierno en la zona. No, hasta este momento no hemos tenido ni recibido un reporte de que se haya dado otra vez algún tipo de desplazamiento, sino lo contrario, hay permanencia de las autoridades en el lugar y el retorno pues de la mayoría de las familias.
0: exigen actas de nacimiento en Juárez. El programa sigue activo hasta mayo. Un error en el acta de nacimiento puede frenar trámites básicos, desde la escuela hasta el empleo, por lo que este mes sigue abierta una oportunidad para corregir esos datos sin procesos largos ni costos elevados en la ciudad. Oiga, lo cual debería de ser algo permanente, pero bueno, están diciendo que esto se da en este lapso de tiempo. Pero mire, ¿qué le parece si nos vamos a un corte? Porque luego nos vamos a quedar a medias. Nos vamos a un corte y ya regresamos y le damos todos los detalles. Si a usted le interesa hacer alguna corrección en su acta de nacimiento, le damos todos los detalles de cómo lo puede realizar. Esta información es de aquí para Ciudad Juárez. Regresamos con esto y con más.

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3: Se llevó a cabo la Asamblea de Dueños del Fútbol Mexicano y seguramente habrás escuchado por ahí los distintos acuerdos a los que se llegaron, como por ejemplo la aprobación del regreso del Atlante a la primera división del fútbol de nuestro país, la venta de Atlas de parte Grupo Orlegui a José Miguel Bejos, actual dueño de los Pericos de Puebla del béisbol mexicano, entre otros. Pero lo más interesante, o al menos lo que yo rescato, es la separación de la Liga MX de la Federación Mexicana de Fútbol en términos corporativos, legales, etcétera. Lo que será la primera vez que atienden en muchos años tres temas cruciales para el desarrollo de nuestro fútbol: gobierno corporativo, autonomía operativa y control de negocio. Este cambio, de darse como se plantea, podría amenazar la balanza de poder actual en el fútbol mexicano y apuntalarlo para que verdaderamente desarrolle su potencial.
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9: La presidenta nacional de Morena, Ariadna Montiel, afirmó que la propuesta del PRI de declarar al partido Guinda como organización terrorista representa una petición disfrazada de intervención extranjera. De la misma forma, indicó que atenta contra la soberanía nacional. La jefa de gobierno, Clara Brugada, destacó que el primer simulacro nacional 2026 fue un éxito en la Ciudad de México. Agradeció a todas las instituciones que participaron en el ejercicio. Asimismo, señaló que contribuyen en una ciudad más preparada para este tipo de emergencias. La Asamblea Nacional del Poder Popular de Cuba llamó a todos los parlamentos del mundo a alzar la voz para detener las amenazas militares y arancelarias de Estados Unidos en la isla caribeña. El gobierno cubano indicó que las medidas estadounidenses son ilegales e inmorales.
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10: Bien, regresamos con más información y nos quedamos con este tema de, pues, darle los detalles de la corrección de acta de nacimiento en Juárez, este programa que sigue activo y que seguirá activo todo lo que es mayo. Un error en el acta de nacimiento puede frenar trámites básicos desde la escuela hasta el empleo, por lo que en este mes sigue abierta una oportunidad para corregir esos datos sin procesos largos ni costos elevados en la ciudad. El programa de correcciones administrativas permanece vigente hasta el 29 de mayo y permite hacer ajustes como errores ortográficos, así como agregar o eliminar abreviaciones siempre que no se modifique la identidad legal de las personas. Esteban González Villa, oficial del Registro Civil, explicó que este esquema facilita la actualización de documentos sin necesidad de acudir a procesos judiciales, lo que representa una alternativa más accesible para quienes detectan inconsistencias en sus actas. De acuerdo con datos oficiales, al menos 130 personas han realizado ese trámite, lo que ha generado un ahorro aproximado de 319 pesos por cada gestión. Al evitar procedimientos más complejos o costos adicionales, Las autoridades señalaron que este tipo de acciones busca reducir obstáculos administrativos y garantizar que la ciudadanía cuente con documentos correctos, lo que impacta directamente en el acceso a servicios, derechos y trámites cotidianos.
11: El programa de correcciones administrativas culmina el próximo 29 de mayo, pues para que aprovechen y acudan a cualquiera de las oficialidades de registro civil a realizar las correcciones de sus actas, ahorita que está de forma gratuita. El ahorro de la corrección es de alrededor de 319 pesos, entonces pues bueno, aprovechen ahorita que se está haciendo la condonación de este pago, pues para que ya tengan todos sus documentos de forma correcta. Los casos en que se hacen las correcciones de las actas de forma administrativa es cuando no se altera la identidad de la persona. Estamos hablando de que se pueda cambiar una S por una Z, ¿sí? Una B por una V, o inclusive los nombres que anteriormente eran abreviados, el MA por el María o viceversa, el María por el MA. En cuestión de fechas de nacimiento, nada más el Código Civil marca que podemos hacer de 3 meses a la fecha, 3 meses hacia atrás o 3 meses hacia adelante, la modificación en el caso de las fechas de nacimiento. Ya cuando excede ese tiempo, pues bueno, se tendrá que hacer por la vía judicial.
10: Y también, por otra parte, tres días de actividades gratuitas llegarán al Parque Central con el Festival de la Familia. Durante 3 días, el Parque Central realizará actividades de manera gratuita con el Festival de la Familia, una opción de convivencia con eventos culturales y recreativos dirigidos a la comunidad. Rafael Buchar, coordinador del Parque Central, indicó que el evento se realizará del 15 al 17 de mayo, con el objetivo de ofrecer un espacio accesible para las familias, por lo que todas las actividades programadas durante el evento serán abiertas al público. Dijo que el 15 de mayo se realizará un concurso de canto a partir de las 5 de la tarde, con la participación de más de 10 personas, además de presentaciones musicales con repertorio de distintas épocas. Para el 16 de mayo se contempla la actividad barrileada en el Parque Central, donde participarán más de 50 competidores, además de espectáculos familiares, música en vivo y espacios con alimentos y exhibiciones. Se contará con espectáculos de payasos, de rodeo para niñas y niños, grupos musicales, amenidades en el área comercial con venta de alimentos, bebidas, snack, exhibición de vehículos, participación de artistas locales, en fin, todo un espectáculo para este mes de mayo.
12: Vamos a hacer un festival de la familia, que prácticamente tiene 3 días de eventos, empezando el 15 de mayo con un concurso de canto para el talento juarense. Posteriormente el 16 será la barrileada. Todo esto en el Parque Central Oriente, la barrileada donde atrás de los campos de béisbol y los demás eventos donde siempre hacemos los eventos en las fuentes danzarinas.
10: Y advierte Protección Civil por onda de calor en los próximos días en todo el estado de Chihuahua. Luis Corral Torres Dey, coordinador estatal de Protección Civil, advirtió que tras el paso del frente frío número 48, Chihuahua estará en una fase neutra que abre la posibilidad de intensas olas de calor. El funcionario advirtió que con la llegada de la etapa del Niño, las temperaturas podrían elevarse considerablemente, alcanzando máximas de entre 38 y 40 grados en la ciudad de Chihuahua y el resto del estado. No obstante, el impacto será más severo en municipios como Chinipas, Urique y Ojinaga, donde el termómetro podría registrar hasta 46 grados centígrados. Ante este pronóstico, Protección Civil mantendrá una vigilancia constante y emitirá anuncios oportunos, especialmente ante la probabilidad de lluvias que se mantendrán dentro del promedio estatal durante esta temporada, por lo que se hace un llamado a la población a cuidarse y mantenerse hidratado y acudir al servicio médico en caso de golpe de calor, sobre todo con principal atención a infantes y personas mayores.
13: En Chihuahua ya llegamos a lo que era el establecimiento de lo que es el frente frío número 48 de los pronosticados. Estaremos viendo ahora con la fase neutra la posibilidad de olas de calor, y cuando entre lo que es la etapa del Niño, pues es muy probable que podamos entrar nuevamente olas de calor y probabilidad de lluvias, al menos en el promedio estatal durante esta temporada. Bueno, las máximas que se han presentado en la capital son entre 38 y 40 grados. Las máximas en el estado se presentan en municipios como Chinipas y Urique, que ha alcanzado hasta los 46 grados, incluyendo también Ojinaga. Y bueno, lo estaremos anunciando de manera oportuna, ya que las zonas que se han presentado a nivel nacional principalmente han sido hacia la zona sur del país.
10: Y continúan los avances en los puentes que se construyen en la ciudad de Chihuahua. Esto lo informa Obras Públicas Municipales. Carlos Rivas, director de Obras Públicas Municipales del municipio de Chihuahua, compartió los avances de las obras de infraestructura que se están construyendo en la capital del estado. Rivas compartió que en cuanto a la gasa de incorporación de Teófilo Borunda, las cuadrillas avanzan en la excavación para la cimentación de columnas, así como en la modernización de la línea de agua potable de 36 pulgadas, de la cual ya se han instalado 360 metros, garantizando la continuidad y calidad del servicio durante y después de la obra. De igual manera, se realizan trabajos de colado de concreto hidráulico en la zapata del estribo, elemento fundamental para la estabilidad de la estructura. En cuanto a los trabajos de la carretera Aldama, se han concluido con el montaje de las traves al 100% y se trabaja para colocar las losas y posteriormente el alumbrado. En lo que responde a industria, se está vaciando el concreto en el puente y se trabaja en las protecciones laterales y rampas de acceso. Se trabaja con la Comisión Federal de Electricidad para que se coloque la conexión eléctrica. Y de lunes 11 de mayo al 15 se estarán generando trabajos nocturnos de las 22 horas a las 5 de la madrugada, por lo que se pide a la ciudadanía tener paciencia. Escuchemos a Carlos Rivas, director de Obras Públicas Municipales. Esto en Chihuahua.
14: En los próximos días seguiremos con las excavaciones para los arreglos del arco y el paseo del concreto en el primer soporte. Continuaremos con el armado de varilla de acero para las columnas que dan fuerza a la construcción. Y mientras tanto, en el taller de soldadura seguiremos trabajando para avanzar en la unión de las piezas de acero, que pronto queremos llegar para el montaje. Estamos en una etapa clave en la cimentación y la preparación de los materiales, lo que nos permitirá ver avances muy notorios en la superficie durante las siguientes semanas. Por último, comentarles que en Vialidad Nogales y Vialidades Industrias hemos tenido mucha actividad en lo que llamamos la superestructura, es decir, la parte más alta del puente. Realizamos ya vaciado de concreto en el piso del puente. Seguimos trabajando en protecciones laterales y rampas de acceso. De hecho, ya terminamos la rampa de salida y estamos concentrados en la rampa de entrada. A nivel de calle, continuamos con la ampliación de carriles en la avenida de las Industrias, donde estamos construyendo las bases y los muros necesarios para la atención de la vialidad.
10: También se han realizado eventos de violencia. El más reciente, al menos aquí en la zona de Ciudad Juárez, es el cateo de una vivienda y el hallazgo de cuerpo enterrado en el patio. Las investigaciones llegaron a ese inmueble como parte de una carpeta de desaparición de un hombre y fueron los elementos de la Agencia Estatal de Investigación pertenecientes a la Comisión Local de Búsqueda y de la Unidad de Delitos contra la Vida, acompañados de personal de la defensa, que catearon una vivienda la noche de este miércoles en la colonia Tesoro Escondido, cerca de la carretera que conduce a Casas Grandes. Acompañado de peritos en criminalística de un binomio canino, dos agentes del Ministerio Público y con herramientas para rastreo del subsuelo, los policías ministeriales llegaron hasta una casa de las calles Villaseñor y Profesor José Antonio Pedrosa, a donde ingresaron con base a una orden de cateo obsequiada por un juez. Fue casi a las 23 horas cuando comenzaron las diligencias que permitieron ubicar el cuerpo de un hombre sepultado de manera clandestina en el patio de esa vivienda, según se informó por parte de un comandante de la Agencia Estatal de Investigación. Y tras realizar el trabajo pericial y de fijación del cuerpo, un antropólogo forense y personal de servicios periciales lograron la extracción de los restos. y los pusieron en una bolsa para trasladarlos a las instalaciones del Servicio Médico Forense. Obviamente ya con el trabajo que se haga, pues se tendrá que incluir los análisis de ADN para que se pueda identificar los restos de esta persona. Y también hablando de violencia, desgraciadamente ayer se dio aquí también en Ciudad Juárez una agresión en contra de una mujer. Todo parece suponer que se trató de una violencia intrafamiliar, una violencia de género, en donde el hombre, el agresor, era la pareja sentimental de la víctima. Le dio un ataque con arma de blanca, le acuchilló el cuello y bueno, en fin. No está detenido, pero estaremos dando seguimiento sobre este caso. Agresión de género, otro más, en Juárez. Ya nos vamos. Muchas gracias por su atención. Pásela muy bonito en este jueves, casi casi fin de semana. Muchas gracias, muy buenos días. Hasta mañana.
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0: las drogas lo hará su gobierno. El nuevo fiscal general de Estados Unidos, Todd Blanche, dijo que tras las acusaciones contra 10 funcionarios mexicanos de tener vínculos con el crimen organizado, pueden venir más señalamientos pese a que la relación de los dos países es buena. En Sinaloa, nadie sabe dónde está el senador Enrique Insunza. El último reporte de la ubicación del senador es un video publicado en sus redes sociales donde aseguró que se encontraba en Badiraguato, pero hasta este momento la prensa del estado sigue sin tener un registro visual que confirme que se encuentra en territorio sinaloense. La inflación en la segunda quincena de abril aumentó 0.20%, lo que deja la inflación anualizada en 4.45%, de acuerdo con el reporte que publicó esta mañana el INEGI. Esto significa una ligera disminución en comparación con la quincena anterior, cuando la inflación cerró en 4.53%. Hoy se publicó en el Diario Oficial de la Federación la resolución que autoriza al Aeropuerto Internacional de la Ciudad de México a aumentar sus operaciones de 44 a 46 por hora. Para poder hacerlo, el aeropuerto deberá demostrar que cuenta con la infraestructura y condiciones necesarias a partir del verano de este año. Ayer fueron asesinadas 44 personas en México, de acuerdo con cifras preliminares publicadas esta madrugada por la Secretaría de Seguridad y Protección Ciudadana. El estado más violento fue Guanajuato, donde se registraron 7 homicidios dolosos. En estos momentos, el dólar interbancario se cotiza en 17 pesos con 21 centavos.
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2: Manuel.
3: Bueno, y dice el director Ciro hace unos minutos, pero el del FBI, el señor Kash Patel, está dando a conocer que un grupo de trabajo de seguridad nacional desmanteló una red de narcotráfico en Kansas y dice con vínculos con México. Y luego es muy puntual en decir que el FBI de Kansas lideró la operación trabajando en conjunto con socios locales y federales, solo locales y federales en los Estados Unidos. Dice este modelo, en todo el país continúa desmantelando organizaciones de narcotráfico y redes criminales a diario. Pues ahí está, Ciro, con un detallito nada más para decir, esta red que se ha desmantelado en materia del narcotráfico en Kansas City, bueno, pues tiene vínculos con México y la hemos desmantelado nosotros a nivel local y a nivel federal, dice el FBI, Ciro, esta mañana.
2: Oye, pero todo en territorio de Estados Unidos.
3: Todo en territorio de Estados Unidos. Nada más para único que utiliza México es para decir, y estos narcos o nos proveen la droga, o nos la mandan, o la distribuyen, o la procesan, o tienen algún contacto con Estados Unidos.
2: Pero fue allá en Kansas City. Kansas City. Bueno, vamos a pausa, son las 8:04. Muchas gracias por sus comentarios en Palacio Nacional. La presidenta sigue presentando la infraestructura de gas del país. No ha entrado al tema de Estados Unidos, si es que se lo preguntan. Así que nosotros, mientras ocurren estos hechos, y hay más en esta mañana, hacemos una pausa. Esperamos, como todas las mañanas, sus comentarios. Ya son las 8:05. Hacemos pausa y volvemos.
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16: Ocho con nueve, Sofía, rápido. Primera pregunta para la presidenta. Donald Trump, sus declaraciones de ayer sobre otra vez la posibilidad de que sus agentes, los agentes de Estados Unidos, operen en territorio mexicano. ¿Qué dijo la presidenta?
17: Le preguntan a la presidenta sobre las declaraciones y la presidenta empieza haciendo una precisión y después habla sobre el tema. Vamos a escucharlo.
18: No dijo exactamente eso. Dijo, si no actúa, entonces Estados Unidos va a actuar. Ese fue su declaración. Sabemos muchas veces, esto no lo ha dicho varias veces el presidente Trump, no es la primera vez. Pero nosotros estamos actuando. Hay una reducción pues, casi del 50% en homicidios dolosos, 2.500 laboratorios deshabilitados, destruidos, personas detenidas. Que por cierto, las personas detenidas tienen, no es como antes que se detenían y no había una carpeta de investigación. Son carpetas de investigación con pruebas de personas detenidas. Hay reducción del paso de fentanilo de México a Estados Unidos. Pero hay algo que la verdad nos llamó mucho la atención, ¿no? Y lo estuve platicando en el Gabinete de Seguridad. Es un documento, no el que salió ayer, porque el que salió ayer es el tema de que ellos conciben a las organizaciones de la delincuencia organizada como terroristas. Que nosotros cambiamos la Constitución para proteger a México frente a cualquier idea de intervención directa en nuestro país. Pero lo más interesante es un documento que salió publicado hace 2 días por parte de Estados Unidos. Hoy lo expuso Luisa María Alcalde en el gabinete. Lo están trabajando todos los para poderlo presentar aquí. El martes viene el gabinete a presentar el resultado de seguridad y vamos a tocar algunos temas de esto. ¿Qué es lo interesante del documento de estrategia de Estados Unidos que sale publicado hace 2 días? A ver si pones el... Ayer lo pusimos, pero ya no nos dio tiempo de explicarlos. La carátula. Si quieres ponla. Es Estrategia Nacional de Control de Drogas de Estados Unidos. Si vamos al índice... Está firmado por el presidente Trump. Préstamelo. Fíjense lo interesante de este documento. Por primera vez en una estrategia de Estados Unidos para el combate a las drogas, ponen este tema. Crear una América, Estados Unidos, ellos llaman América, pero en realidad es Estados Unidos de América. Crear un Estados Unidos de América libre de drogas a través de normas sociales. Están reconociendo en la introducción...
16: ¿Siguió en el tema?
17: Sí, está.
16: Nada más antes de que nos digas cómo siguió, dos cosas rápido. No estoy seguro que sea la primera vez que el gobierno de Estados Unidos reconoce ese problema en un documento oficial. Y dos, dice la presidenta, hemos detenido a muchas personas relacionadas con el crimen, pero no es como antes. Antes se les detenía y no había carpetas de investigación. ¡Ah, caray! ¡Ah, caray! Y los 90 y tantos que han mandado sin extradición de por medio en el último año a Estados Unidos, estaban en la cárcel sin carpeta de investigación. Pero bueno, en fin, siguió con este tema de Estados Unidos, Sofía.
17: Sí, habla de la prevención, de cómo fue una de las primeras llamadas que tuvo con el presidente Trump, el tema de la campaña, de por qué en México no hay tanto consumo de drogas como en Estados Unidos. Y ya después dice la presidenta que el diálogo conjunto ha tenido resultados en el marco de respeto mutuo. Y así sigue el discurso.
16: Bien, bien. No, no se va a mover. Así como Trump no se mueve de su discurso, el problema con Trump es que el discurso es los cárteles gobiernan México y si México no los erradica, los vamos a erradicar nosotros. Así podemos, sé que es... una generalización, pero así se puede resumir el discurso de Trump. Y el discurso de México es, tenemos buena relación con Estados Unidos, con ellos en esta lucha contra los grupos criminales, tenemos cooperación, tenemos coordinación, pero tienen que respetar nuestras leyes y nuestra soberanía. Y así seguiremos. Y en ese discurso siguen los dos, y por lo visto seguirán esta mañana.
17: Sí, dice Sofía. La presidenta, lo que no queremos es que se rompa la confianza mutua, que es uno de los 4 puntos, y una vez más ponen en la pantalla de Palacio Nacional los 4 puntos en los que se baja el entendimiento.
16: Coordinación, confianza, bam. Entonces, Trump sigue en lo suyo, la presidenta Sheinbaum también.
17: Sí,
16: y así siguen corriendo los días, y mientras tanto, pues se van acumulando los señores escondidos. Y mientras tanto tiene escondido a Rubén Rocha, el exgobernador de Sinaloa, bueno, al gobernador con licencia de Sinaloa, Rubén Rocha, tiene escondido a un senador, tiene escondido a un alcalde, el alcalde también pidió licencia, ¿no? El de Culiacán.
17: Sí, el alcalde también.
16: Los tiene escondidos.
17: Y ya le preguntan a la presidenta sobre las declaraciones del fiscal, el que dijo que había acusaciones contra otros funcionarios, y la presidenta dice pruebas.
16: Pues a ver si no llegan hoy mismo, presidenta. A ver si no llegan hoy mismo, ¿no? Y decir, insistir, como está haciendo el gobierno mexicano, pruebas, es decirle a Estados Unidos que está mintiendo. Es decirle a Estados Unidos que está engañando. Que está haciendo un juego infame en contra de México. Cuando dicen pruebas, pues, ¿por qué sale el Departamento de Justicia, el fiscal, el presidente, a decir que están estas acusaciones? No tendrán pruebas. Y el gobierno mexicano, pruebas. Bueno, en fin, ¿ya?
17: En eso, sí. Lo mismo que ha dicho sobre el gobernador Rocha, sobre los otros funcionarios, el tema de las pruebas, repite el tema de la hoja de Juanito, lo mismo que ha dicho todas.
16: ¿Cuál es la hoja de Juanito?
17: La hoja del indictment o el documento público de la fiscalía, donde hay el supuesto pago de un soborno, que es lo que critica el gobierno federal, que sea la única prueba, que ya nos han explicado que esa no es la única prueba.
16: Presidenta, la prueba es la elección del 2021. La prueba es el secuestro de Carlos Emilio. La prueba son los disparos a los legisladores de Movimiento Ciudadano. La prueba son los registros prácticamente todos los días que ha hecho durante año y medio los extraordinarios reporteros, periodistas, editores, medios de comunicación de Sinaloa. Si en verdad hubiera interés en acabar con eso, si en verdad lo hubiera. Ahí están las pruebas. Sabemos que se ha desplegado un operativo federal, sabemos que se ha hecho un trabajo sin duda, pero pruebas de la vinculación de estos señores hoy escondidos, hoy bajo la tierra, escondidos, Rocha, Insunza y todos ellos. Es lo que ha ocurrido, es la vida cotidiana en Sinaloa en el último año y medio. Vamos a pausa. Son las 8:19. ¿Algo más antes de ir a pausa?
17: No, le preguntan si buscará una llamada con el presidente Trump después de todas estas declaraciones y la presidenta dice, hay coordinación con ellos.
16: A ver, buscará una llamada.
17: Sí,
16: bueno, pues ahora sí, mira, ¿alcanza a ver ahí?
17: Sí, ahí alcanza a ver.
16: Pues manda pausa.
17: Pues vámonos a una pausa y regresamos con más información. El tema del informe de artículo 19, este informe sobre periodistas asesinados y agredidos en nuestro país. Y también el comercial que acaba de publicar Adidas del Mundial 2026. De todo tenemos aquí en Por la Mañana.
16: ¿Sales tú?
17: No.
16: ¿Sale
17: no.
16: alguien del Toluca?
17: No sale no. nadie del Toluca.
16: Bueno, pero lo vamos a ver en un momento. Pausa, 8:20, volvemos.
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0: 8:24, vamos a regresar en un momento a Palacio Nacional. Ayer se presentó el informe anual, el informe 2025 de artículo 19, México y Centroamérica. Por cierto, son 20 años de trabajo de esta oficina, documento extenso, extraordinariamente trabajado, se llama Estructuras del Silencio, Censura, Opacidad y Vigilancia, y trae, pues como lo suele hacer artículo 19, un recuento de pues todas las formas de hostigamiento, de presión, de censura contra el trabajo periodístico, tanto en México como en países de Centroamérica. Viene un reporte pormenorizado de cuántos casos de abuso de poder público, de graves violaciones a derechos humanos, de ataques y violencia física, de restricciones en línea o de vigilancia y también de ambiente hostil. En total suman 451 agresiones. Viene también, como lo ha hecho, un dato que ya habían dado a conocer antes, el número de periodistas que fueron atacados y asesinados en México. El reporte se presentó ayer. De hecho, escuchamos alguna entrevista tuya dando los detalles generales. Leopoldo Maldonado, director de la Oficina de Artículo 19 en México y en Centroamérica. Siempre un gusto saludarte, Leopoldo. Buen día.
1: Muy buen día, Ciro. Muchas gracias por el espacio y un saludo a tu auditorio.
0: Pero más allá de la estadística general, te pediría que la expusieras en unos momentos. A mí me llamó mucho la atención dos aspectos por lo que tiene que ver con México. Uno, el caso de Sinaloa, si bien son unas cuantas líneas, pero esa frase que dicen, parece que los periodistas allá optaron por ya no denunciar las acciones en contra de ellos y han recurrido directamente a buscar defensorías de alguna forma. Y segundo, el apartado que dedican a la opacidad en México a partir de la extinción del INAI. Podemos empezar por ahí, Sinaloa y el INAI, y luego, si quieres, le entramos a la estadística general. Leopoldo Maldonado.
1: Y claro, Ciro, y de verdad apreciamos mucho el espacio para comentarlo. Estamos en un momento muy complejo para la prensa a nivel nacional, y efectivamente estamos en un escenario en donde muchas regiones ya no, la falta de respuesta de las autoridades ya ni siquiera provoca que ya ni siquiera se quiera denunciar, ¿no? Y eso es un elemento muy, muy peligroso, ¿no? Porque además de que habla de la ausencia del Estado en algunas situaciones, de la ineficacia, de la negligencia, pues deja su suerte a muchos colegas periodistas, ¿no? Y tiene que ver también con la normalización de la violencia, tiene que ver también con la impunidad en los crímenes contra la prensa, contra la ineficacia de los mecanismos de protección muchas veces. Y entonces optan por buscar sus propios medios para defenderse, Ciro. Y en el caso de la opacidad.
0: Sí. A raíz de la desaparición del INAI, yo me quedo con la impresión, al ver el análisis que hacen ustedes, de que se acabó en México la posibilidad de obtener información pública por parte de las instituciones. Se acabó.
1: Y además, esa opacidad ya viene por diseño, Ciro. O sea, era lo denunciamos en su momento. La desaparición de un órgano garante no es por la denuncia que hacíamos en torno a la desaparición del órgano garante no era porque estuviéramos casados con las siglas, con el INAI. Es porque el diseño era adecuado, un organismo independiente, autónomo, y ahora el diseño que corre, el diseño después de septiembre del 2024, en donde se hace esta reforma que significa un retroceso en materia de transparencia, las propias autoridades son juez y parte. Cuando no te dan la información completa, te la dan desactualizada, pelotean entre ellas, se declaran incompetentes, pues no, yo no la tengo, la tiene la secretaría de al lado. Tú mandas a hacer, tú interpones un recurso de revisión que el INAI además resolvía de forma colegiada y de forma transparente en audiencias públicas.
0: Uy, ¿qué pasó? Se perdió la comunicación. Bueno. Sí, perdimos la comunicación con el director de Artículo 19, con Leopoldo Maldonado. Se acabó el acceso a la información pública en México, punto. O es mínima, ¿no? Y parte de algún capítulo del informe que se presentó ayer tiene que ver con esto, ¿no? Podemos decir, hubo una época antes de, pues ahora sí que antes de este gobierno, en el que se podía acceder a la información pública, siempre ha costado trabajo, sí. Y había un organismo que apoyaba en esa búsqueda que se llamaba el INAI. El INAI se extinguió, el gobierno dijo, nosotros somos democráticos, nosotros no tenemos nada que esconder, les vamos a dar la información. Y no da nada, Leopoldo, perdimos la comunicación contigo.
1: Sí, Ciro, mira, lo que decíamos es que ahora el órgano garante, o ahora se llaman autoridades garantes, pues en realidad son juez y parte. En el caso de la Administración Pública Federal es este organismo desconcentrado de la Secretaría de Anticorrupción, que se denomina Transparencia para el Pueblo, y pues en realidad vemos que el elemento de la transparencia, de los recursos de revisión, pues ya se resuelve en una oficina, ahí dentro de este organismo desconcentrado. Empezamos con un índice de desechamientos de recursos muy altos. Si no estás satisfecho con la resolución, te puedes ir a un juez especializado en materia de amparos. Son jueces que están en el Poder Judicial de la Federación en Aguascalientes, pero bueno, pues mucho lo hemos dicho que también deja serias dudas esta reforma judicial, pero además, independientemente de la reforma judicial, si socava o no la independencia de los jueces y magistrados, pues para acceder a ese juicio de amparo vas a necesitar un abogado. Es decir, ya no hay un recurso sencillo para acceder a la información pública, y pues evidentemente ya los organismos públicos no se sienten vigilados como lo se sentían con un organismo garante.
0: Pues felicidades por el trabajo. Un año más. No sé si quieras, antes de concluir, dar los datos generales, los más noticiosos de este informe 2025 que presentaron ayer, Leopoldo.
1: Sí, Ciro, mira,
0: es que nosotros adelantamos algo ayer, algo muy breve ayer.
1: Sí, fíjate que, bueno, lo más preocupante es que desde que la Oficina para México y Centroamérica de Artículo 19 abrió aquí, pues empezábamos con el tema de la violencia física, particularmente la violencia letal. Esa no ha disminuido. Estamos hablando de 7 periodistas asesinados y uno desaparecido el año pasado. Pero ahora hay que sumar esto que llamamos ambiente hostil, Ciro, y que ustedes incluso lo han vivido en carne propia, ¿no? El tema de la estigmatización, del descrédito desde la tribuna pública, de las campañas de linchamiento en redes sociales, y además el elemento del acoso judicial, que tenemos un registro sin precedentes. 2025 ha sido el año con más casos, 69 casos, uno por semana, y la nota también, Ciro, es que pues una de cada dos agresiones son cometidas por las autoridades. Es el Estado el principal agresor de la prensa. Eso también en buena medida explica por qué la desconfianza para acudir ante las autoridades a denunciar la violencia que sufren nuestros colegas.
0: Pues felicidades, se puede consultar, este informe está abierto para todos quienes lo quieran conocer.
1: Sí, claro que sí, en artículo19.org. Y además, Ciro, aprovecho para anunciar, seguimos hoy con la conferencia regional que organizamos con UNESCO, de periodismo latinoamericano en el Centro Cultural de España en México.
0: Bien, ¿eso a qué hora va a ser?
1: Empieza a las 10:30, son 3 paneles, el día de ayer fueron otros 3, y además en la noche tenemos la proyección de la ópera prima de Jiménez Cacho, que precisamente se llama Juana, y es de una periodista. Sí. Ahí a las 6 de la
0: Pues noche. Felicidades y mucha gracias, suerte en la noche y felicidades por este informe,
1: No,
0: no sé
1: muchas
0: si están
1: gracias.
0: conscientes de la utilidad que tiene para los periodistas. Gracias, Leopoldo Maldonado, director regional de Artículo 19 para México y Centroamérica. 8:35, volvemos.
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11: Los pulgares humanos tienen articulaciones adicionales que nos dan nuestra destreza única.
12: Información sorprendente.
11: Los sonidos que escuchamos cuando comemos pueden influir en la percepción de la textura de algún alimento.
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11: El récord mundial de aguantar la respiración es de 24 minutos y 3 segundos.
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11: Bosque de Białowieża, Polonia y Bielorrusia. Este es el último vestigio del bosque virgen que alguna vez cubrió la gran llanura europea. Białowieża es famoso por albergar la población más grande de bisontes europeos, una especie que estuvo al borde de la extinción. Sus árboles antiguos y grandes cantidades de madera muerta permiten la existencia de hongos y aves carpinteras únicas. Es un ejemplo invaluable de cómo lucían los paisajes naturales en Europa antes de la intervención humana masiva.
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11: La piel de los tiburones está cubierta de escamas diminutas que actúan como dientes.
12: Lo que no sabías.
11: El cuerpo humano tiene suficiente hierro para fabricar un clavo de 3 centímetros de largo, distribuido principalmente en la sangre.
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11: La Tierra es el único planeta conocido con placas tectónicas activas, crucial para su geología.
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14: La Fiscalía General de la República publicó el inventario del megalaboratorio desmantelado en Chihuahua, en el que presuntamente participaron agentes de la CIA. Precisó que decomisaron 55 mil litros de precursores químicos, 50 toneladas de materiales sólidos para elaborar la droga, 2 mil litros de metanfetamina, entre otros. De acuerdo con la ONG Artículo 19, al menos 12 periodistas fueron asesinados en América Latina en 2025. Por otro lado, señaló que México se mantiene como uno de los países más peligrosos para ejercer el periodismo a nivel global. La Secretaría de Seguridad de Tamaulipas desarticuló 280 cámaras de videovigilancia instaladas de forma irregular en 43 municipios de la entidad. La dependencia señaló que los dispositivos electrónicos pueden ser utilizados por organizaciones delictivas para vigilar. Informó Daniel Wellbanks. 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
0: ...8:39... pues como anillo al dedo para la presidenta Sheinbaum, la la visita, la gira por 10 días en México de la presidenta de la Comunidad de Madrid, Isabel Díaz Ayuso, que es una mujer, una política de gran popularidad, desde luego en Madrid y en distintas regiones de España, pero pues le está dando a la presidenta un, yo digo que es un distractor narrativo extraordinario para apartarse del tema Sinaloa y hablar a plenitud de la extrema derecha, de los conservadores, de los intereses aviesos en contra de México, de la conquista de Hernán Cortés y de cuestiones análogas, pues que en este momento son de bajísima relevancia informativa, ¿no? Pero le permiten a la presidenta evadir, así sea por unos minutos, pues la pesadilla de Rocha y el Departamento de Justicia. Sofía, ¿qué dijo?
16: Lo mismo.
0: Le volvieron a preguntar.
16: Le volvieron a preguntar.
0: Y obviamente, pues la presidenta hace lo que tiene que hacer. Aprovecha ese balón y remata.
16: Y la presidenta insiste en lo que ha dicho en los últimos, pues en toda la semana, dice que ella puede ir a México, puede decir lo que quiera, que hay libertad de expresión, que aquí lo interesante es la convocatoria que hace el PAN, cómo el PAN lleva a una persona que reivindica a Hernán Cortés, e incluso dice que van a hablar un poco de historia más adelante, en los siguientes días, sobre quién fue Hernán Cortés.
0: Cortesía aquí, de Isabel Díaz Ayuso.
16: Y aquí lo importante es el PAN. El PAN y también un poco el PRI, porque dice que son lo mismo, pero el PAN está reivindicando.
0: El PAN ni juega. ¿Dónde está la dirigencia? El PAN no está. Algo hizo Alessandra Rojo de la Vega el otro día con Isabel Díaz Ayuso. Algo hizo ayer la gobernadora de, que fue Aguascalientes, ¿no? Tere Jiménez, por cierto, se les coló ahí una legisladora de Morena y les echó a perder un evento. Tengo entendido que la señora Díaz Ayuso va a estar en Nuevo León, pues ahí el PAN no pinta, que va a estar en Quintana Roo en un festival de, ¿cómo se llama? El evento que va a tener los premios Platino en la Riviera Maya. Y bueno, pues gran tema, ¿eh? Y va a estar 10 días en México, aquí en España. Para empezar, no es un tema de primera plana, mucho menos, y lo que alcanzo a ver en la televisión, escuchar en la radio, los opositores a Isabel Díaz Ayuso se preguntan todos los días en qué otro lugar del mundo la gobernante de un espacio tan relevante, pues es un espacio de más de 7 millones de habitantes, como es la Comunidad de Madrid, se va 10 días a una gira, ¿a qué? ¿Qué es lo que está haciendo Isabel Díaz Ayuso en México? Pues no lo sabemos, pero así que digas, la gran gira, el gran proyecto, los grandes eventos no han sido, y creo que hoy es el día 5. En fin, ahora regresamos a la mañanera, cambiamos de tema, saludamos al presidente de la Fundación Teletón, a Fernando Landeros. Qué gusto, Fernando, buenos días.
17: Hola, querido Ciro, muy buenos días.
0: ¿Cómo estás?
17: Muy bien,
0: hoy vamos
17: bien,
0: a hablar, sí, de otras cosas. Ayer tuve un intercambio de mensajes por WhatsApp con Fernando y me expresaste una preocupación, tema muy sensible, ya a las puertas del Mundial de Fútbol, Fernando, y le dijimos, ojalá lo quieras compartir con nosotros, te escuchamos.
17: Claro que sí, Ciro, muchas gracias. Mira, caramba, es un tema verdaderamente un delito aberrante, monstruoso, desgarrador, infame, bestial. México es hoy, junto con Tailandia, querido Ciro, el primer lugar a nivel mundial en turismo sexual infantil. El primer lugar. El negocio de la trata hoy en día es superior a los 150 mil millones de dólares. Imaginémonos que hay un solo dueño, una sola cabeza de la trata en el mundo, sería el séptimo hombre más rico del mundo. Fíjate que otro dato tan terrible, Ciro. Hoy hay más esclavos en el mundo, se calcula 40 millones de esclavos, que cuando la esclavitud era legal. Cuando vienen estos eventos deportivos masivos, se incrementa la explotación sexual infantil. Las redes de trata se trasladan a las ciudades donde habrá los partidos de fútbol y, por supuesto, aumenta el turismo, el consumo de alcohol, se protegen mediante el anonimato y esto crece terriblemente. Es un tema que nos tiene que preocupar muchísimo. Tenemos que estar muy atentos. Hay que denunciar si vemos algo raro. Mira, por ejemplo, cuando un adulto vigila o controla lo que dice el menor. Si el menor, por ejemplo, aparece nervioso o está respondiendo como de forma ensayada. Si un niño tiene moretones o señales visibles de maltrato. Si no contesta por sí solo, sino que recibe indicaciones del adulto de cómo contestar. O si se encuentra simplemente en lugares y en horarios inadecuados, ¿no? Entonces, esto que hoy es tan terrible en nuestro país, repito, peleándose con Tailandia, el primer lugar a nivel mundial en turismo sexual infantil, puede aumentar terriblemente durante el mundial. Qué maravilla el mundial, qué maravilla lo que vamos a disfrutar los mexicanos, pero por eso hemos lanzado esta campaña que se llama Juguemos en equipo contra la trata. Todos contra la trata. Los niños de Dios no están a la venta. Con los niños no se juega. Estos depredadores que tienen tanto dinero en las bolsas engañan, encubren, se aprovechan de la pobreza, de la ignorancia, inclusive de los usos y costumbres a los que no deberíamos de llamar así porque son delitos. Y estamos a unas cuantas semanas, querido Ciro, del Mundial. Es un tema de que hay que estar muy alertas. Quisiera dar cuatro formas para denunciar en caso de que veamos algo que nos preocupa. Está el 911 cuando encontramos un niño o una niña en emergencia. El 089, que es denuncia anónima sobre la trata. La Línea Nacional contra la Trata, que es el 800-55-33-000, y la dirección de nuestra fundación, fundacionfreedom.mx. Invitemos a todo el país a estar alerta, que esta fiesta y este paraíso que tenemos en nuestro país no se convierta en un infierno infame, cobarde, imperdonable, aberrante para nuestros niños mexicanos.
0: ¿Nos puede repetir los cuatro pasos, las cuatro acciones, Fernando Landeros, presidente de Fundación Teletón y promotor de, pues, de este proyecto de sí, protección Frino. Para los niños? Los cuatro pasos, los cuatro puntos
17: sí, centrales, mira, Ciro,
0: de este esfuerzo.
17: Hace 4 años fundamos una nueva institución que se llama Freedom. Es una fundación que encabezo y yo entré en esta fundación porque los niños con discapacidad tienen 3 veces más riesgo de ser abusados, porque no les creen, porque no les entienden, porque no se saben defender. Y cuando empecé a ver la barbarie que era este tema en nuestro país, pues decidimos crear esta fundación, ¿no? 4 formas. Marcar a 911 cuando vemos a un niño o a una niña en emergencia. Marcar al 089, que es denuncia anónima sobre la trata. Llamar a la Línea Nacional contra la Trata, que es el 800-55-33-000, o directamente a nuestra fundación, fundacionfreedom.mx. Los niños no están a la venta, es decir, lo decía uno de estos depredadores hablando del enorme negocio. Claro, si una bolsa de cocaína la vendo una vez, a un niño lo puedo vender hasta 10 veces al día. Y esto es algo que es simple y sencillamente intolerable.
0: La información, nos están preguntando más datos sobre esto, están en qué página digital, cómo se puede consultar estos, dónde pueden tener la gente a la mano estos teléfonos que nos diste, cuál es la página, dónde puede recurrir
17: la fundación,
0: gente para tener la información completa.
17: Claro, Ciro. Fundacionfreedom.mx. Ahí van a encontrar Fundación todas
0: Freedom,
17: las formas
0: Freedom
17: de actuar.
0: Es FREEDOM.
17: Exactamente.
0: Fundación Freedom o Freedom.
17: Exacto.
0: Punto
17: MX.
0: Muy bien. Pues muchas gracias, como siempre, y mucha suerte con este proyecto. Y atentos todos. Muchas gracias. Fernando
17: Al
0: Landeros,
17: contrario, querido
0: presidente
17: Ciro,
0: de la Fundación Teletón e integrante de Freedom. también de este proyecto. Muchas gracias.
17: Al contrario, querido Ciro, gracias a ti.
0: Abrazo, abrazo a Fernando Landeros. Bueno, ese México que nunca deja de moverse también, ese México generoso, ese México grandioso. Bueno, hablando del Mundial, Iñaki, buenos días.
18: Ciro, buenos días. Pues hoy Adidas lanzó un comercial con motivo del Mundial al que llamaron Adidas Backyard Legends, algo así como leyendas de barrio, la mejor historia de fútbol jamás contada. Y bueno, en él aparecen un montón de celebridades, sobre todo relacionadas con el fútbol, pero también algunas como Bad Bunny, por ejemplo. Y pues también Timothée Chalamet, el actor que recientemente estuvo nominado al Oscar a Mejor Actor. Y bueno, cuenta la historia, el comercial, de un equipo de barrio que es supuestamente imbatible. Así que Timothée Chalamet, en un papel similar al que hizo en Marty Supreme, recluta a algunos futbolistas para ir a retarlos, y podemos ver el comercial. Lo vamos comentando.
19: Hey, listen to me. What do I know about soccer? Nothing.
18: Bueno,
19: I know about football.
18: Timothée Chalamet está hablando ni más ni menos que con Bad Bunny, y están hablando sobre este equipo de fútbol de barrio que es imbatible. Y bueno, él le dice que va a conseguir ganarles juntando a algunos futbolistas pues muy reconocidos de la actualidad, y ahora empiezan a aparecer algunos de ellos. Entra el coche,
0: sube un coche.
18: Y ahora, ella es Trinity Rodman, jugadora de Washington Spirit, y la hija del mítico Dennis Rodman, ex basquetbolista. Está Jude Bellingham, del Real Madrid, y ahora se sube al coche Lamine Yamal, del Barcelona. Entonces, ahí Timothée Chalamet les empieza a contar sobre la historia de este equipo de fútbol de barrio al que van a ir a retar, y les dice que pues nunca nadie les ha conseguido ganar. Ellos están algo escépticos, incluso empiezan a discutir entre ellos. Vemos unas miradas retadoras entre Jude Bellingham y Lamine Yamal, que pues son de equipos opuestos. Y poco a poco les va contando la historia de este equipo de fútbol imbatible, que comenzó en 1996 en esta canchita similar a las que hemos visto aquí en la Ciudad de México y en otras partes del país.
0: Rehabilitadas de las rehabilitadas.
18: Y esos son.
0: Debe ser Nueva York.
18: Sí. Esos son los tres jóvenes del equipo de fútbol al que ahora van a ir a retar en 1996. Y es el comienzo de su historia. Los tres futbolistas a los que reclutan.
0: Bueno, ¿qué pasa luego? No le creen.
20: Empiezan a, pues, crecen, se especializan en su fútbol de barrio, ¿no?
18: Y le empiezan a ganar equipos, pues, de todo tipo, unos con jeans apretados, unos que juegan sin camisa, otros que son, pues, leñeros, diríamos acá, y ellos siguen sin creerle.
0: Oye, ¿este es un spot o un cortometraje?
18: Este es, pues, casi, es un comercial.
0: Ya vamos en 2002. ¿Quién apareció ahí ahora?
18: David Beckham, Ciro.
20: Beckham.
18: David Beckham. Y ahí aparecen otros futbolistas.
0: Beckham. Ah, no, es Forlán, ¿no?
18: No, es David Beckham.
0: Beckham.
18: Zinedine Zidane.
0: Sí, sí, sí.
18: Y ahora aparece el tercer retador, que es... Unos segundos, ahí está. Alessandro Del Piero, Ciro. Del Piero, Beckham y Zinedine Zidane retando a estos tres jóvenes de barrio, a los que ahora van a ir a retar Bellingham, Lamine Yamal y Trinity Rodman.
0: Esa cancha todavía no ha sido
18: rehabilitada, ¿no?
0: Rehabilitada por la alcaldía Álvaro Obregón, ¿eh?
18: No.
0: Donde tenemos que ir, Iñaki, nos comprometimos ahí, a ir. Pero bueno, estaremos. Entonces, ¿qué pasa?
18: Entonces, empiezan ganando...
0: ¿No le pueden poner fast forward?
18: Empiezan ganando estas tres leyendas, y al final los tres jóvenes terminan remontando el partido. Ahí estamos viendo cómo lo remontan. Y pues finalmente este partido, Ciro, el del 2002, lo ganan los tres jóvenes, a Del Piero, Beckham y Zinedine Zidane. A ver si podemos adelantarlo un poco, ya al momento. Ahí vemos también, por cierto, apariciones de otros futbolistas. Sale por ahí Santiago Jiménez, Pedri, Florian Wirtz, otros.
0: Ah, sale.
18: Sale Santiago Jiménez, un segundito, sí.
0: El y pareja, bueno, ¿no?
18: Finalmente, el pareja no.
20: El pareja no.
18: Ahí
20: sale.
18: Llegan a la canchita que no ha sido rehabilitada, Ciro, mucha gente con mucha expectativa, queriendo ver a estos tres futbolistas retarlos. Y Ahí vamos a ver quién aparece en unos segunditos.
0: Lamine Yamal, Bellingham y
18: Trinity Rodman. Y ahí está Bad Bunny esperando a ver el partido junto con Lionel Messi.
1: No, de gala, Bad Bunny.
18: Entonces vemos estos tres futbolistas encarándose con el equipo de Barrio Imbatible. Messi bromea ahí con Timothy Chalamet. Y está a punto de comenzar el partido. Le gritan a la tía que está en un departamento ahí de los que rodean en la cancha. Avienta el balón, lo baja. Ahí estás.
0: Y ya, y se acabó.
18: Ahí se acaba. No, digo, nos saltamos no, bueno, unos minutitos. Híjole. Pero.
0: No, bueno.
18: Pero pues, la verdad.
0: Bueno, pues.
18: Un comercial que.
0: Véanlo, porque sí, estar llevando estos. ¿Cuántos minutos son?
16: Cinco
18: minutos.
0: En radio está un poco complicado. Pero bueno, muy bueno, ¿no? Qué producciones, qué convocatoria. Y esta es una marca, es la marca Adidas. Me imagino que vendrá el de Nike pronto. ¿O ya salió?
16: No, ha salido.
0: Pues vendrá pronto con los jugadores que tienen ahí, pero pues a ver, gánale a este, ¿cómo a dicen este ustedes? A este casting.
16: Sí, está este elenco.
0: Con Bellingham,
16: Lamine Yamal,
0: Messi,
16: Bad Bunny.
0: Estoy bien loco. Bueno, ¿qué más? Sofía, manda pausa.
1: Ah, sí.
0: Vamos a pausa, son las 8:56, volvemos.
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4: Caminando por México.
5: El son jarocho es un género lírico musical tradicional de Veracruz. También se le conoce como bailes de tarima. Los típicos conjuntos jarochos están formados de una arpa grande diatónica de 32 cuerdas sin pedales, un requinto de 4 cuerdas y una jarana. La bamba, la bruja y el tilingolingo son algunos de los sones jarochos más famosos.
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15: Continuamos con Ciro Gómez Leyva por la mañana.
0: Nueve de la mañana, Deyanira, buenos días.
6: Buenos días, Ciro. Vamos con un resumen de la información. Sí estamos actuando contra el crimen organizado. Hay una reducción de homicidios dolosos y hay personas detenidas con carpetas de investigación, no como antes. El diálogo conjunto con Estados Unidos ha tenido resultados con respeto mutuo, aseguró esta mañana la presidenta Sheinbaum tras las declaraciones del presidente Trump, quien dijo una vez más que si México no acaba con los cárteles de las drogas, lo hará Estados Unidos. Sobre posibles señalamientos contra otros funcionarios mexicanos, la presidenta dijo que se requieren pruebas. En

0: reporte que publicó esta mañana el INEGI. Esto significa una ligera disminución en comparación con la quincena anterior, cuando la inflación cerró en 4.53%. Se acabó en México la capacidad de obtener información pública por parte de las autoridades. El órgano garante de entregar la información es juez y parte, por eso la transparencia sufre un retroceso importante en nuestro país. Aseguró por la mañana Leopoldo Maldonado, director regional de Artículo 19 para México y Centroamérica. Agregó que lo más preocupante del informe que publicaron ayer es que la mitad de las agresiones contra los periodistas son cometidas por las autoridades. Hoy se publicó en el Diario Oficial de la Federación la resolución que autoriza al Aeropuerto Internacional de la Ciudad de México a aumentar sus operaciones de 44 a 46 por hora. Para poder hacerlo, el aeropuerto deberá demostrar que cuenta con la infraestructura y condiciones necesarias a partir del verano de este año. Y en estos momentos, el dólar interbancario se cotiza en 17 pesos con 21 centavos.
1: Sofía.
2: Ciro, la presidenta confirma que Tatiana Cloutier le presentó su renuncia como titular del Instituto de Mexicanos en el Exterior porque quiere buscar la candidatura al gobierno de Nuevo León, uno de los temas allá en Palacio Nacional. Y otro de los temas...
1: ¿Nada más ella?
2: Por el momento nada más ella, y de hecho le preguntan porque vieron a Tatiana Cloutier esta semana en Palacio Nacional, entonces la presidenta confirma que fue justamente a eso, a presentarle su renuncia, ya se la había mandado, pero fue a platicar directamente con ella. Insiste la presidenta, todos los que quieran competir por algún cargo tienen que empezar a dejar sus puestos en el gobierno federal. Y ahora la presidenta está, pues le está preguntando a un reportero que se llama Jorge Chaparro, de un medio que se llama Mega Noticias, y una de las preguntas que le ha hecho es que él dice que accedió a la orden de aprehensión del contraalmirante Fernando Farías, detenido en Argentina, y que en ese documento se cita a Adán Augusto López como probable participante en el huachicol fiscal, y la presidenta dice, eso lo tendrá que explicar la fiscalía, lo tendrá que responder la fiscalía, yo no tengo conocimiento de si él aparece o no en esa orden de aprehensión, en esa investigación, porque muchas veces las investigaciones de la fiscalía pues no nos las comparte porque es autónoma. Entonces, que eso se lo vayan a preguntar a la fiscalía, ese tema de Adán
1: ¿Cómo
2: Augusto.
1: ¿Cómo es el periodista? Dice que Jorge tuvo acceso.
2: Que accedió a la orden de aprehensión contra Fernando Farías y que en ese documento se cita a Adán Augusto López como probable participante en huachicol fiscal.
1: Eso dice el periodista.
2: Eso dice el periodista.
1: Bueno. Y la presidenta dice yo.
2: No tengo conocimiento.
1: Yo no sé nada. Pausa. Vamos a pausa, son las 9:05. Muchas gracias por sus comentarios. Hacemos corte y aquí seguimos. Volvemos.
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12: Continuamos con Ciro Gómez Leyva por la mañana.
13: 9:09, Sofía.
14: La presidenta sigue en este diálogo con este periodista Jorge Chaparro de Mega Noticias, que suele hacer preguntas muy incisivas, por decirlo así, generalmente en tema del huachicol, pero ahora está recalcando en el tema de Rubén Rocha. Él dice que se hace una acusación muy fuerte en contra de él. La presidenta insiste en que no hay pruebas, dice que todo tiene que ser con pruebas. Él dice eso ya lo determinarán en un juicio. La presidenta dice que antes de aceptar la detención con fines de extradición tienen que mandar las pruebas de parte de Estados Unidos. Y ahora está presentando una vez más este documento, que es el documento público del Departamento de Justicia.
13: Lo está presentando la
14: presidenta. Está presentando la presidenta una vez más para mostrar esta hoja a la que ya hacía referencia más temprano, en la que únicamente se ve un nombre de estado que dice Juanito y dice que son 30,000 pesos. Esto para decir la presidenta que no hay pruebas, que es el único documento que se está presentando por parte de Estados Unidos para incriminar o para acusar al gobernador Rubén Rocha, y que cualquiera de los funcionarios acusados tiene que tener pruebas. Y en eso lleva varios minutos la presidenta.
13: No se ha movido.
14: No se ha movido. Pruebas, pruebas, pruebas.
13: De ahí, a ver, vamos a escuchar.
15: Pruebas. Si las pruebas son evaluadas ya por la fiscalía y por un juez, pues que se evalúe y que se proceda si hay suficientes pruebas. Pero si no hay pruebas, ¿cómo vas a proceder? Frente a cualquier persona. Entonces, eso es lo que decimos, y es la obligación. Porque todos estamos obligados a cumplir con la ley y con la Constitución. Entonces, no porque una persona diga, no, tiene que haber pruebas. Fíjense, con este tema, por ejemplo, del barco que llegó, parecería muy sencillo decir, bueno, pues ya llegaron, falsificaron el papel de que iba a entrar, es suficiente prueba para detener a, no sé, sí, pero no solo es detener a al que llevaba el barco, sino quiénes son los responsables.
16: Eso bueno, lleva a ver, no sé, Manuel, pero al día 9, porque ese día, si tomamos el martes de la semana pasada como el día 1, el día que se dio a conocer el documento, o sería el día 9, híjoles, yo, ahora que escucho a la presidenta, me empieza a sonar el pruebas como un help. Ayúdenos, manden pruebas. Sí. No sé, yo también podría empezar a hacer esa interpretación. Manden pruebas. No solo es el pruebas, pruebas, porque no vamos a entregarles a ningún mexicano. Ahorita que escuché a la presidenta me sonó como un help.
17: Manden hijo, pruebas. No sé, Ciro.
16: Para que podamos actuar. Es una interpretación, por eso dije antes que nada, al día 9, ¿eh? Esto al día 8, o al día 4, o al día 2, se escuchaba distinto, pero al día 9 es manden pruebas, manden pruebas. Manuel.
17: Me da la impresión, Ciro, yo la verdad difiero, Ciro, de la interpretación que planteas. Yo lo que creo, me da la impresión que al día 9... la presidenta ya se siente cómoda hablando del tema, ya se ve que le incomoda menos, ya se ve que le estorba menos, quizá que le molesta menos el tema por cómo lo expresa, y dice, ah, ¿lo quieren? Pues mándeme pruebas, ¿no? Mándeme pruebas, ¿no? Digo, ya quedó de lado que pidieron licencia, ya quedó de lado que un vicefiscal fue destituido, ya quedó de lado que están escondidos, Ciro, ¿no? Ellos están a su buen resguardo, ellos, Manuel, pero me da la impresión de que la presidencia...
16: ¿Los vas a tener escondidos?
17: ¡Pruebas! ¡Mándenme pruebas!
16: A perpetuidad, ¿no? Los... ¿Qué le queda a la presidenta Sheinbaum? Los cuatro años y medio que le quedan de gobierno, ¿los va a tener ahí, encima, escondidos?
17: Es que, no sé, Ciro, yo a veces lo que pienso es, en el caso específico de Sinaloa, pues hay que, yo he escuchado alguna opinión que dice, entréguenle Sinaloa a la oposición y que la oposición se haga bolas con Sinaloa. Deberá ser muy complicado enfrentar un gobierno en Sinaloa. A mí, la impresión que me da cuando va Ariadna Montiel a la dirección del partido Morena, cuando pones a Citlali Hernández en la comisión de elecciones, es que te vas a aferrar a los gobiernos que tienes, Ciro. Es que vas a tratar de ganar de los gobiernos que tienes.
16: Yo ni siquiera me voy a la parte electoral. Yo digo, ¿no? ¿Qué va a hacer la presidenta 4 años y medio diciendo pruebas?
17: Ciro, es que de la otra
16: todavía
17: manera...
16: Dijeras, pero es que Rocha sigue gobernando, Rocha está en campaña, pero los vas a tener escondidos, te vas a gastar tu capital político defendiendo a tipos, aquí sí, que
17: indefendibles,
16: no impresentables, tipos impresentables, que no se pueden mostrar porque están escondidos.
17: Sí.
16: Aquí hablamos de 3, pero hay otros 7 que tampoco aparecen por ningún lugar. En fin...
17: Pero Ciro, es como la frase popular, ¿no? Estos son unos corruptos, nada más que esos corruptos son de Morena. Esos son narcos, sí, pero esos narcos son de Morena. O sea, son mis corruptos, son mis narcos. Yo los cuido, yo los protejo y no puedo aceptar públicamente, menos internacionalmente, aceptar que efectivamente somos un partido lleno de narcotraficantes o lleno de delincuentes o que trabaja de la mano con grupos organizados en procesos electorales. Yo es lo que creo, Ciro, que nunca va a aceptar este gobierno. Quizá ninguno, ¿eh?
16: No lo sé. No lo sé. No lo sé. Pero bueno, sigue pidiendo pruebas la presidenta Sheinbaum. ¿Qué más? ¿Siguió en el tema?
14: Sí, se brincan al tema del huachicol fiscal y entonces justamente el reportero le dice... El contralmirante Farías fue detenido en Argentina por una orden de extradición de México. Eso significa que Argentina tiene que juzgarlo por el tema del huachicol. Y la presidenta dice, pues lo detuvieron porque entró con pasaporte falso. Eso ya es un delito. Entonces, en eso estuvieron. Y ya, cambio de tema.
16: Sí, ¿se fue qué? ¿A Díaz Ayuso otra vez?
14: No, le preguntó... No,
16: BTS.
14: De BTS dijo la presidenta que no hay que politizarlo. Que no hay que politizar la visita de BTS.
16: No hay que politizar que BTS esté en el balcón presidencial con la presidenta de la República, hombre, que no se politice eso. ¿Qué más?
14: Y le preguntaron sobre una agresión que hubo contra un reportero hace unas semanas cuando estaba documentando credencialización de personas para el servicio de salud, y este reportero hace referencia a lo que pasó con Andrea Meraz. ¿Te acuerdas cuando estaba hablando con nosotros?
16: Al aire.
14: Que estábamos al aire, entonces dice, los agredieron, y un día antes había sido agredida también una reportera de Grupo Fórmula, y la presidenta dice, denuncien en esos casos.
16: A ver, y corregimos, no.
14: Fue hostigada.
16: No a la victimización en un país tan peligroso, en un país tan violento como este. No a la victimización. Andrea Meraz, la gran Andrea Meraz, y nuestro camarógrafo, no recuerdo, era Cristian Ramírez, no recuerdo con quién iba ese día, Andrea, no fueron agredidos.
17: Ahí con personal, Alberto Tlahue,
16: administrativo, con Alberto, no fueron agredidos, Manuel. El personal administrativo impidió que grabaran.
17: Les estorbó la toma.
16: Estorbó en un lugar donde, según ellos, no podían grabar, punto. No, sí, sí, venga. Nadie dijo que eso había sido una agresión. De hecho, salió Andrea de ese lugar y siguió transmitiendo afuera y ya nadie la molestó, ¿no? Cuidado con las palabras y sobre todo no al victimismo, ¿no? Hay muchos periodistas que se la juegan en distintas regiones del país, que son agredidos, que enfrentan la hostilidad, la persecución legal, la violencia física, para llamar agresión lo que vivimos aquí, ¿no? Manuel.
17: Sí, Ciro, la verdad es que ahora sí que hay de eventos a eventos. Efectivamente fue quizá una decisión que por seguridad ellos en ese momento decidieron tomar, errada desde nuestro punto de vista, porque pues no estábamos poniendo en riesgo nada, estábamos haciendo un reporte, pero pues ellos hicieron caso a
16: un guardia, le dan la instrucción de que no se grabe ahí, y se metían, además tenía, en fin, se metían, bloqueaban al camarógrafo, pero no tocaron a nadie, no insultaron a nadie, le dijeron respetuosamente que salieran, y Andrea, como gran reportera que es,
17: entendiendo bien,
16: se acabó, pero bueno, saludos a nuestro equipo de Fórmula, un abrazo, un beso siempre a Andrea Meraz. ¿Qué más, Sofía?
14: Simplemente dice la presidenta que no está bien esa conducta de parte de los servidores públicos y que pues pueden denunciar y nada más, porque no los dejan hacer su trabajo y ya, siguiente tema.
16: Bueno, vamos a pausa, son las 9:19, volvemos.
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16: Continuamos con Ciro Gómez Leyva por la mañana.
17: Para nosotros, para este programa, hay un momento especial, unos minutos muy especiales que se dan las horas previas, los días previos al Día de la Madre, porque hay una organización que todos los años lleva a cabo dos grandes eventos. Uno de ellos tiene que ver con el yoga y otro con lo que llaman el Mother's Day, que va a cumplir 12 años ya. Van a llevar a cabo la 12ª edición del Mother's Day. Y para ello y desde hace muchos años, este miércoles, jueves, los días previos al Día de la Madre, nos suele acompañar para hablarnos de qué es lo que van a presentar en esta ocasión la presidenta y fundadora del Instituto Mexicano de Yoga, y que van a llevar a cabo la duodécima edición del Mother's Day. Y esto, ¿qué días va a tener lugar? ¿Dónde va a tener lugar? ¿Quiénes van a estar? ¿De qué se va a tratar? Ana Paula Domínguez, qué gusto.
18: Ciro, qué gustazo.
17: Un año más por aquí. Qué gusto. Buen día.
18: Qué gusto, Ciro. Pues agradecida contigo. Muchas gracias, Manuel. Bienvenida, Paula. Feliz de estar por aquí platicando, como dices, de esta edición número 12 de Mother's Day, que es el, pues, uno de los foros de crianza consciente más importantes en México, en donde justo la misión que tenemos es darles herramientas a las mamás en este mundo tan agitado, tan atribulado, para que realmente puedan pues entender y comprender cómo llevar a cabo la crianza consciente. Y bueno, pues este año creo que hay dos temas principales en este Mother's Day, que bueno, el Mother's Day es, como les digo, es un evento que ya es mañana, 8 de mayo, en el Hotel Life Aqua, ahí en Bosques, en la zona poniente de la Ciudad de México. Y básicamente hay dos salas. La primera sala, que es una sala, el foro principal, y después el círculo de mujeres, son dos salas, y les voy a platicar un poquito de qué va a tratar. El panel principal que tenemos es el de Mom's Energy, cómo ser profesionista y mamá y mantener tu energía. Porque creo que hoy en día, cuando hablamos de Mother's Day, sería interesante del Día de las Madres pensar en los retos que afrontamos las mamás en este México, que no se ven, porque las mujeres pasamos un promedio de 70 horas semanales en la jornada laboral. Y las responsabilidades del hogar, y de esas 50 horas son invisibles porque no aparecen ni en recibos de nómina, no generan ahorro para el retiro, no tienen ningún nombre. Son estas horas que las mamás nos dedicamos a cuidar, a organizar, a sostener a sostener las casas, las familias. Y pues las consecuencias de esto también son brutales para las mamás si no las pensamos, Ciro, porque, y Manuel, porque... La última encuesta nacional de cuidados de 2022 del INEGI, se supo que 39% de las madres sufren cansancio crónico y 16% depresión profunda. Que no estamos viendo todo lo que sostenemos las mamás y las profesionistas, y por eso nuestro panel principal de Mother's Day este año se llama Mom's Energy, cómo sostenerte como mamá y profesionista. Y para esto hemos invitado a tres profesionistas de alto vuelo en México. Estará Mariana Uriol, directora de marca de Danone México, Marcela Velasco, directora de mercadotecnia de Telcel, y Claudia Contreras, directora de marketing de Comex, con la idea de
19: puro
18: que ellas...
19: Puro peso pesado.
18: Puro peso pesado de mujeres que han sido mamás y profesionistas.
19: Y son directivas de alto nivel.
18: Directivas de alto nivel, moderadas por Ana de Saracho, en este panel que es el panel principal de esta edición de Mother's Day. Y el segundo tema muy importante que vamos a tocar también es el tema de las pantallas digitales, de la adicción digital. Porque no nos damos cuenta, pero cada vez que nuestros hijos están agarrando un teléfono celular, inmediatamente se activa la dopamina, este mismo neurotransmisor que activan los videojuegos de apuestas en adultos, y nosotros permitimos que nuestros hijos estén horas y horas y horas en las pantallas. Inclusive se ha concluido que el exceso de pantallas cuando son muy pequeños tiene efecto básicamente en retrasos del lenguaje y en el desarrollo motor de los niños. La Organización Mundial de la Salud ha dicho que los niños de menos de 2 años no deberían de tener ni siquiera acceso a las pantallas, sino, sin embargo, uno va a los restaurantes y los ve mientras están desayunando los papás ya con el celular en las manos, viendo los videos. Entonces, se dice que ya inclusive el INEGI reportó en 2023 que los adolescentes de 12 a 17 años ya superan las 4 horas y media al día de pantalla. Yo diría que podrían ser hasta más de 4 horas en pantallas. Entonces, ¿qué podemos hacer al respecto? Y sobre todo, ¿cómo podemos poner límites a nuestros hijos sin que sea una batalla campal? Para esto hemos invitado a Mercedes Llamas, quien es cofundadora del Centro Restart, una clínica especializada en salud digital y conductas adictivas para que exactamente nos diga qué efectos tienen las pantallas en nuestros hijos y qué es lo que nosotros podemos hacer para poner estos límites saludables, empezando, por supuesto, por nosotros también, por no poner los límites a nosotros mismos. Yo siempre he pensado que la crianza tiene que ver con el ejemplo y que el ejemplo es la voz más fuerte, es lo que más realmente influye en nuestros hijos. Tenemos estas dos salas, la sala principal en donde estará Mercedes Llamas, este panel del que les acabo de platicar. La psicóloga Fernanda Escalera hablará sobre cómo criar con confianza en un mundo lleno de juicios y presión social, en donde nuestros hijos están comparando constantemente con el otro, cómo criar hijos independientes y seguros de sí mismos. Será la charla que dará Regina Asensio, que viene desde Guadalajara al evento. Pamela Casís hablará del tema formando niños emocionalmente fuertes en un mundo que genera ansiedad. Y también el tema de organizarte como mamá, que es muy importante, indistinto de que seas ama de casa o trabajes o las dos. ¿Cómo puedes organizarte como una crack con Marisa Arispe? Y la ciencia de estar bien con estrategias médicas para mamás de alto rendimiento. Y en el círculo de mujeres.
17: Y el programa completo, Ana Paula, ¿cómo puede acceder? ¿Cómo pueden acceder? Porque nos están escribiendo algunas personas. ¿Cómo pueden acceder? ¿Cuánto cuesta esto?
18: Mira, el programa lo pueden ver en la página mothersday.mx, repito, mothersday.mx. El costo de los boletos es de $650 y ya les incluye coffee break, va a haber un bazar con 18 expositores, estas dos salas, es mañana 8 de mayo de 9 de la mañana a 3 de la tarde. Todas las mamás están invitadas a participar. Vale muchísimo la pena. Tendremos este círculo de mujeres también, donde se hablarán de temas más controversiales y las mismas mamás podrán compartir sus experiencias o externar sus dudas a las especialistas.
17: Pues felicidades y qué gusto, qué orgullo acompañarte, así sea con estos breves minutos cada, pues un par de veces al año, ¿no? Porque
18: así es, Ciro, yo te agradezco.
17: Del evento de yoga y otro del Día de las Madres, pero qué orgullo que para nosotros poderte acompañar, así sea unos cuantos minutos, una vez por semestre, Ana Paula Domínguez.
18: Gracias, Ciro,
17: mucha suerte,
18: un abrazo.
17: El fin de semana. Muchas gracias. ¿Algo más? ¿Te quedaste con algo que querías decir, no?
18: No, gracias, muchas gracias, Ciro.
17: Bueno. Gracias, felicidades, suerte con el edición 12 del Mother's Day. Y repítanos, por favor, es la página donde puede estar donde pueden encontrar toda la información. Ana Paula.
18: La página es mothersday.mx y yo estoy en las redes como anapau.domínguez.
17: Felicidades, gracias por estar con nosotros.
18: Gracias.
17: Buen día. Buen día, Manuel.
19: Y por supuesto, en las redes sociales, Ciro, precisamente de Ana Pau, vamos a poder ver un poquito más al rato parte justamente de lo que ha platicado con nosotros esta mañana para que se esté repitiendo y por ahí salgan todos los datos del interesante programa que se va a desarrollar mañana allá en Santa Fe. Bueno, gracias, Ana Pau. Muchas gracias. Vamos a pausa. Estamos por la mañana, @ Ciro Gómez L, nuestra cuenta de X, Facebook, Instagram y Thread Ciro Gómez Leiva por X y por TikTok, @ Radio Bajo Fórmula, por Facebook, Radio Fórmula, por Instagram y Thread Radio Fórmula MX, nuestro sitio para que nos visite, radiofórmula.com.mx. Estamos por la mañana, hacemos una pausa, no le cambie.
20: En una ciudad donde gran parte del trabajo de cuidados recae históricamente en las mujeres, abrir espacios que acompañen esa realidad implica mucho más que sumar servicios. En Coyoacán, el gobierno de la Ciudad de México inauguró la primera casa de las tres R's del cuidado, un modelo que busca reconocer, redistribuir y reducir esas tareas, integrando en un solo espacio servicios de salud, alimentación, atención a personas mayores y apoyo comunitario. La propuesta no solo acerca servicios, también plantea una forma distinta de entender la vida en comunidad, donde lo que antes se resolvía de manera individual comienza a compartirse. Además, forma parte de una estrategia más amplia que contempla la construcción de 200 espacios de este tipo en distintos puntos de la ciudad. Lo que está en juego es cómo se organiza el tiempo, el trabajo y la vida cotidiana, dando paso a una ciudad que reconoce el cuidado como una responsabilidad colectiva.
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36: La lengua de una ballena azul pesa tanto como un elefante adulto completo, siendo el órgano más grande conocido hoy.
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38: El Ministerio de Defensa de Italia denunció que un cohete cuya procedencia está siendo investigada impactó en el interior de una base en el sur del Líbano, que sirve de sede al contingente italiano del sector oeste de la misión de paz de la ONU. El Reino Unido vive una de las jornadas electorales más disputadas de los últimos tiempos, en las que se medirá el respaldo al gobernante Partido Laborista, así como el avance de la derecha populista y de un renovado Partido Verde en la izquierda. El jefe del Consejo para la Defensa Nacional de Ucrania y emisario del presidente Volodymyr Zelensky en las negociaciones de paz viaja a Estados Unidos para reunirse con mediadores estadounidenses y reactivar el proceso diplomático trilateral con Rusia para poner fin a la guerra. Informó Cintia Dávalos. 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

0: Estamos escuchando a Marco Antonio Solís Ciro y lo escuchamos porque él va a ofrecer un concierto gratuito por el Día de las Madres allá en Morelia, Michoacán, el sábado a las 9 de la noche. Y este concierto va a ser gratuito, sin embargo, se les pidió a las personas que quisieran estar en el Estadio Morelos que llevaran un paquete o dos de pañales y a cambio les iban a entregar uno o dos boletos, un boleto por cada paquete de pañales. Los boletos comenzaron a entregarse a las personas el martes, se terminaron en dos días, martes y ayer miércoles entregaron 35,000 boletos para todas las personas que van a estar en este concierto. Y bueno, el gobierno de Michoacán también anunció que iban a entregar 10,000 boletos más a todos los restaurantes y hoteles para las personas que tuvieran alguna reservación las noches del 9 o 10 de mayo. Les entregaban dos boletos por persona o paquetes también en algunos restaurantes de Morelia. Así es que bueno, más de 35,000 personas van a ir a ver a Marco Antonio Solís el Buki el sábado a las 9 de la noche en el Estadio Morelos, allá en Morelia, Michoacán. Así es que, pues ahí está, bueno, está la música. Se llama
1: Gran Calo. Causa, mucha suerte.
0: Sí, sí, la verdad, Ciro, porque sí. Todos estos pañales se los van a entregar.
1: ¿Cómo dices?
0: Se llama Jalo por las Mamás, así le dijeron a
1: qué
0: este
1: padre.
0: Concierto. Jalo
1: felicidades
0: por las mamás.
1: Y mucha suerte. Y aprovecho para mandarle también un abrazo a nuestro amigo michoacano Edmundo Casares. Ya nos había hablado de este evento. Suerte, mucha suerte en Morelia. Nos reportan amigos de Cuernavaca, nos dicen que les sorprendió mucho porque voló un helicóptero y dos vehículos de la Guardia Nacional bloquearon un tramo de la carretera ahí cerca de las instalaciones de la Guardia Nacional por la autopista del Sol. Ahí están los vehículos, que si sabíamos algo, que había ocurrido ahí, pues no, quizá tenga que ver con la detención de un líder criminal. Hace unos días un señor Rodolfo N., a quien decían Don Ramón, líder del grupo de los Linos, lo capturaron en Yautepec, una de estas organizaciones locales, extorsionan, matan, tienen que ver con las drogas, quizá tenga que ver con eso, pero bueno, son las imágenes. Y suponemos que la Guardia Nacional informará en breve qué fue lo que ocurrió en esa parte de Cuernavaca. Bueno, felicitos Trujillo, buen día allá en Culiacán. Empezábamos el programa preguntándole a uno de nuestros compañeros, a José Luis Echagaray, si sabía algo del senador Insunza, Enrique Insunza. Te lo preguntamos ahora a ti, desde Culiacán. Buen día, felicitos.
2: Con el gusto de saludarte, Ciro, así es. Fíjate que no solamente lo que hemos estado revisando a través de las redes sociales del senador Enrique Insunza es lo que hemos estado pues conociendo de él al respecto, precisamente de cuál es su sentir en estos pues en estos momentos. Hace pues un par de horas ahí reporteó o compartió un mensaje a la presidenta Claudia Sheinbaum hablando al respecto de la soberanía energética. Y pues lo último que vimos fue precisamente que estuvo compartiendo un video hace cuatro días saludando de Badiraguato, en Sinaloa, en su terruño, donde cada fin de semana pues acude. Fue precisamente donde la última ubicación que tuvimos precisamente del senador Enrique Insunza, y hasta el momento pues no hemos visto precisamente acá en la capital.
1: Sí. Bueno. Muchas gracias, felicitos, buen día.
2: Excelente día.
1: Gracias, escondido, donde esté, quizás esté en Badiraguato, quizás esté en Sinaloa, o quizás esté en cualquier otro lugar, está escondido este señor, está escondido y con fuero, el senador Enrique Insunza. ¿Terminó la mañanera, Sofía?
3: Está a punto de terminar, ya están en estas cápsulas finales. Ahora está de Humanismo Mexicano, se la dedica a Alfonso Suárez del Real, a Hernán Cortés,
1: pues
3: a hablar de las atrocidades de Hernán.
1: Cortesía de Isabel, de la gira de 10 días de Isabel Díaz Ayuso por México, pues se las pone en bandeja. Bueno, Moisés.
4: Ciro, Buen día. En el 69 día de guerra, parece ser que estamos a horas de que concluyan las hostilidades en Medio Oriente. El Ministerio de Exteriores de Irán confirmó que ya recibió el plan de cese al fuego de Estados Unidos de 14 puntos, el cual calificó de aceptable, y se espera que en las siguientes minutos, horas, ya se acepte este plan de 30 días de cese de hostilidades para empezar a hacer negociaciones de paz duradera. Ayer el presidente Trump...
1: Sí, lo veremos, a ver si ahora sí. Pero había otra información que tenía que ver con migrantes, esa no la tienes tú.
4: No, sí, también, Ciro. Publica la
1: embajada... A ver, vamos rápido con esa, sí.
4: Publica la embajada de Estados Unidos en México en su cuenta de X, agentes de la estación de la patrulla fronteriza en Nogales detuvieron a 13 inmigrantes ilegales que intentaban cruzar ilegalmente en el remoto desierto de Sonora. Entre ellos, se identificó un ciudadano mexicano con vínculos con el cártel de Sinaloa. Nuestro mensaje es claro, si cruza ilegalmente será arrestado, procesado y deportado. Seguimos comprometidos a utilizar todos los recursos disponibles para proteger las fronteras de nuestra nación. Lo publica esto la embajada de Estados Unidos hace media hora.
1: Muy bien. Muchas gracias, Moisés.
4: Al contrario, sí.
1: Buen día. Enrique, buenos días, Enrique Burak.
5: Hola, Ciro, ¿cómo estás? Buenos días, qué gusto saludarlos. Pues, ahí estamos esperando. ¿Perdón?
1: ¿Vas al Mundial? ¿A dónde vas?
5: Pues no, todavía no.
1: Parece que estás en el anuncio este que veíamos de Adidas, con nada más te falta atrás Lamine Yamal y Bellingham, pero no es por eso, ¿verdad? Que estás ahí en un coche.
5: No, para nada, Ciro, pues es simplemente medio de transporte para hacer una grabación en un ratito, y pues sí, y vengo solito, pero bueno, ayer a las 12 del día venía esta conferencia de prensa de Javier Aguirre para hablar acerca de este tema que tanto levantó ámpula el día de ayer. Y bueno, se puede resumir con aquella bonita frase de mucho ruido y pocas nueces. No dijo nada Javier Aguirre. O sea, todo el mundo estaba esperando que dijera, bueno, pues lo que sucedió fue esto. Si hubo permiso de parte de alguien de la federación, hay versiones que dicen que sí hubo alguien, hay versiones que dicen que no hubo nadie, que fue justamente el equipo de Toluca, pues tratando de pasarse un poquito de vivos. Y bueno, agradece Javier Aguirre a Chivas, agradece a Toluca, dice que son una muy bonita familia, que estaban esperando a las 8 de la noche para estar todos sentados a la mesa para cenar, y que el Mundial ya empezó, y que no es nada raro lo que está haciendo la selección mexicana, convocando a jugadores con tanto tiempo de anticipación para la Copa del Mundo, que hay algunos otros países que ya lo están haciendo. Total que, pues, no hubo nada.
1: Perdón que te interrumpa, Enrique, ¿cómo qué países? Me refiero
5: a... Bueno, hablaba de Australia.
1: España, Inglaterra, Francia, Brasil, Argentina, Colombia. ¿Qué país de los fuertes ha hecho esto? Ninguno. A lo mejor Australia.
5: No. Él hablaba de Australia, que particularmente habló de Australia, que bueno, va a ser rival de la selección mexicana junto con Ghana y con Serbia para el Mundial, para la preparación para el Mundial. Entonces dijo,
1: Enrique, los viste ayer, uno en el París y otro en el Bayern Múnich, esos no están concentrados con la selección de Colombia, ¿eh? ¿Cómo jugaron los dos?
5: Sí, y yo creo que una concentración tan larga finalmente no sirve. ¿Qué mejor que tener a tus jugadores a ritmo de competencia? Que participen en cuartos de final, en semifinales, en la final del fútbol mexicano, y conforme vayan eliminando sus equipos con sus días de descanso, se vayan integrando a la selección mexicana de fútbol. Ayer, como decía Javier Aguirre, iban a estar sentados, cenando, y sí viene esta fotografía que se difunde el día de ayer, donde están estos 20 jugadores, 12 que van a estar en la Copa del Mundo, 8 que son integrantes también de equipos de la Liga MX, pero que son los famosos sparrings. Pero pues yo creo que eso no va a servir de nada. Pero bueno, total que pues esta tormenta se apagó en muy poquito tiempo. Por cierto, que por ahí vi un reporte de Alexis Vega y de Jesús Gallardo. Recuerden ustedes que la concentración era máximo 8 de la noche. Bueno, llegaron 7:56 estos dos jugadores del equipo del Toluca. Por cierto, que bueno, dice Javier Aguirre que no se rompió ningún acuerdo. En fin, estuvo a punto de romperse. El Toluca. Bueno, le gana 4-0 al LAFC el día de ayer dentro del torneo de la Conca Champions. Y de esta forma se impone también el global 5-2. Y con ello, el Toluca avanza a la final de este torneo y estará enfrentando a Tigres. La final va a ser el 30 de mayo en Toluca. Es un solo partido. ¿Y por qué es en Toluca? Porque tuvieron la mejor marca en los partidos, excluyendo la primera ronda de este torneo. Todo muy bien para el Toluca el día de ayer, con excepción del festejo de Antonio Mohamed, que inclusive fue criticado por el técnico del LAFC, que decía que pues tanto hay que saber ganar como también hay que saber perder. Y es que, pues sí, la verdad es que el festejo, las señales que hizo Mohamed fueron bastante corrientes al final del partido. Pero bueno, pues Toluca ya está en la final de la Conca Champions, y ahora Toluca tiene la misión de darle la vuelta al marcador contra el equipo de Pachuca dentro de los cuartos de final del fútbol mexicano. Lo de la Champions el día de ayer: Bayern Múnich en contra de Paris Saint-Germain, empatados a 1 en el partido del día de ayer, y también 6-5 para el equipo del Paris Saint-Germain. Pero la verdad es que pues hubo un solo equipo en la cancha, no existía esa gran sensación de peligro de parte del equipo alemán, pese a que estaban jugando en casa. Y con ello, el Paris Saint-Germain busca hacer lo que realizó el equipo del Real Madrid, que desde que viene esta reconfiguración de la Champions en 1992, solamente había un equipo que ha logrado 2 títulos consecutivos, que de hecho fueron 3 del Real Madrid de Zinedine Zidane entre 2016 y 2018. Y Luis Enrique pues ya ganó 2 Champions con el Barcelona, ya ganó una con Paris Saint-Germain. Y me parece, Ciro, amigos, que tiene que ser marcado como favorito también para imponerse al Arsenal, el partido que va a ser en Bucarest el próximo 30 de mayo. En el básquetbol de la NBA, el día de ayer, Filadelfia pierde en contra de los Knicks 108-102. Con ello, los Knicks tienen ventaja de 2-0 en la serie. Y por otra parte, también San Antonio le gana 133-95 a Minnesota. Es la peor derrota que ha tenido Minnesota en su historia en postemporada, esta diferencia de 38 puntos, y la mayor cantidad de puntos que ha tenido San Antonio en un juego de postemporada desde que tuvo 145 contra Denver en 1983. Y en el fútbol americano profesional, los Acereros de Pittsburgh anuncian que este viernes Aaron Rodgers estará reportando al campo de entrenamiento de los Acereros, todavía sin contrato. Pero bueno, esta es una buena señal para ver si es que Rodgers finalmente firma y se une a los Acereros para la próxima campaña, Ciro.
1: Gracias, Enrique. Gracias.
5: Gracias, buen día.
1: Gracias. Era, nos corrige Sofía, este jugador Pacho, el central del...
3: del París, es ecuatoriano.
1: Es ecuatoriano, no sí. Es colombiano, pero tampoco está concentrado con su selección. Bueno, Lourdes.
0: 9:52 por la mañana. Sí estamos actuando contra el crimen organizado. Hay una reducción de homicidios dolosos y hay personas detenidas con carpetas de investigación, no como antes. El diálogo conjunto con Estados Unidos ha tenido resultados con respeto mutuo, aseguró esta mañana la presidenta Sheinbaum. Sobre posibles señalamientos contra otros funcionarios mexicanos, la presidenta dijo que se requieren pruebas. En Sinaloa nadie sabe dónde está el senador Enrique Insunza. El último reporte de la ubicación del senador es un video publicado en sus redes sociales donde aseguró que se encontraba en Badiraguato. La inflación en la segunda quincena de abril aumentó 0.20%, lo que deja la inflación anualizada en 4.45%, de acuerdo con el reporte que publicó esta mañana el INEGI. Se acabó en México la capacidad de obtener información pública por parte de las autoridades. El órgano garante de entregar la información es juez y parte, por eso la transparencia sufre un retroceso importante en nuestro país, aseguró por la mañana Leopoldo Maldonado, director regional de Artículo 19 para México y Centroamérica. Hoy se publicó en el Diario Oficial de la Federación la resolución que autoriza al Aeropuerto Internacional de la Ciudad de México a aumentar sus operaciones de 44 a 46 por hora. Para poder hacerlo, el aeropuerto deberá demostrar que cuenta con la infraestructura y condiciones necesarias a partir del verano de este año. En estos momentos, el dólar interbancario se cotiza en 17.23 pesos.
1: Sofía, ¿terminó la mañanera?
3: Terminó la mañanera.
1: Bueno, muy bien.
3: Muy bien.
1: Bienvenida por acá una vez más en Madrid. Gracias, Sofía. ¿Algo más en México, Manuel?
6: No, Ciro, con eso creo que terminamos. Nada más, si quieres, un último comentario sobre el tema de la insistencia de la presidenta de pedir pruebas que nunca pidió, nadie pidió de parte de Morena, ni nunca llegaron en el caso de Genaro García Luna, y mira que le hicieron un juicio en los Estados Unidos. Una sola prueba y con eso lo condenaron.
1: Está en un pozo, Morena. Bueno, en fin, con este tema, pero pues lo siguen pateando. Gracias, se quedan con Chumel Torres y su equipo. Buen jueves, pásela muy bien.

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4: No son horas.
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0: tiene un nombre. Chumel Torres.
1: Estamos de regreso, señora bonita, amigo de casa. Bienvenida sea usted a
2: ¡Feliz está la mañana!
1: Pero va, estoy un globado, gordo.
2: Se los mandó don...
1: ¿Cómo crees?
2: Don Pegarza.
1: Don Pegarza. Sí. Es que cuando sí le pagan a uno en fórmula...
2: Sí, pues sí.
1: Tiene para hacer...
2: Tiene para gastar en estas
1: ¿verdad?
2: Cosas.
1: Oye, gracias a mi pay, le mando un abrazote. ¿Qué te pasa?
2: Sí, sí.
1: Pues hoy, así es, Gabriel, hoy, hoy... cantaron los pajarillos, hoy...
2: Amaneció linda la mañana.
1: Amaneció linda la mañana, y el ruiseñor, ¿qué más dice? Se fue en la mañanita, no me acuerdo. Y el rey David...
2: ¿Cuántos cumple ese señor?
1: No, no.
2: ¿Ya no se dice? Ya.
1: Sí, no, sí, 44 primaveras. No, pues yo cuando le preguntaba, yo le decía a mi papá, yo le decía, hija, ten rufles.
2: Sí,
1: y míranos...
2: Tu papá ya tenía nietos.
1: Ya, cállate, estúpido idiota, no. Muchas gracias a la gente, nos recibió muchas felicitaciones. ¡No!
3: ¡Feliz cumpleaños! ¡Feliz cumpleaños!
1: Gracias, Marco. Te quiero. Ok, Marco, tengo Regil, damas y caballeros, aquí, en un impulso de adrenalina.
2: Sí, sí, sí.
1: Ya no sé cómo retomar. Pues nada, hoy, muchas gracias, hoy es mi cumpleaños. Muchas gracias a toda la gente que nos felicitó. Ayer vi a Joaquín, güey, echamos ahí
2: El jugo verde.
1: El jugo verde, exactamente. Y sí nos dijo, Gabriel, un tipazo extraño.
2: Yo tengo el gusto de verlo cada semana, le imparto algunas clases de periodismo.
1: ¿De periodismo?
2: Entonces, pero le agradezco mucho, don Joaquín, el saludo.
1: Pues bueno, muchas gracias a todos por sus felicitaciones, la verdad es que me da mucha pena.
2: Te da oso, sí, güey.
1: Sí,
2: es que eres bueno para la jiribilla a otra persona.
1: Sí,
2: pero
1: ándale, ándale. Eres... ¿Sabes qué me cae bien gordo? De, ¿qué quieres hacer? Que no, yo, nada, o sea... Vancito y...
2: Voy a chambear y luego déjenme regresar.
1: Sí, me tienes como... ¿Sí? Exacto. Entonces acá la onda es que sí, como que me da como penita. Como cuando canta César Costa en las películas que no sabes qué hacer así. Sí, me tienes como...
2: Sí.
1: Que
2: sí,
1: está
2: sí,
1: cantando,
2: sí.
1: Que está cantando y lo sí.
2: Oye, entonces no te gusta que en el restaurante te pidan...
1: No,
2: ahí el...
1: no. No, no, mira, me sudan las manos.
2: Eso cumple.
1: Cállese, no, bueno, mira.
2: Eso cumple
1: me estoy sudando. No, me siento como Silvia Pinal cuando canta César Costa y no es así. Así soy. ¿Sabes cómo? O sea, cuando canto de mites, yo también canto para destirpar.
2: Muchas felicidades, señor Chumel.
1: Muchas gracias, pero vamos a chambear.
2: Ni modo. ¿Qué más quisiera uno que no? Pero sí.
1: Fue en la mañanera, fue en la tarde de ayer. En la tarde de ayer, la agrupación de estos niños, los BTS.
2: Sí.
1: Qué bárbaros, güey.
2: Sí, sí, sí.
1: Hombre, juntan un
2: montón. Qué poder de convocatoria.
1: ¿Verdad? Y ni había nada, nomás así salieron a...
2: Sí, tres minutitos, ¿no? 50,000
1: personas. 50,000 morras y vatos del Army de los BTS en la locura de ayer del Zócalo, porque anunció la presidenta Claudia Sheinbaum que como están acá los niños y van a tocan hoy, mañana
2: y
1: luego descansan, sí. Y luego ya el otro, llenos totales en el GNP, GNP y ve nomás, y según me dijo ayer una fuente, es la primera vez que un artista se suma del balcón presidente.
2: ¿Ah, sí?
1: Sí.
2: Porque ya habíamos visto cosas raras en los balcones.
1: Habíamos visto cosas asomarse desde el balcón. Es la primera vez que un artista, lo más cercano era Charles de Gaulle, el francés.
2: ¿Aquí en México?
1: Aquí en México.
2: Ah, chirriones.
1: Sí, no. Ven nomás.
2: Esa te la dijo don Joaquín, güey. Qué chico.
1: Claro que me la dijo Joaquín.
2: ¿Qué vas a saber?
1: ¿Qué voy a saber yo?
2: Pues sí, una por supuesto.
1: Lata de atún, ¿no? Bueno, el punto es que... qué padre es cuando te vale gorro. Digo, no.
2: Todo lo demás.
1: ¿Verdad que sí, güey?
2: Sí, sí.
1: Porque está sin
2: le pelearon
1: está
2: mucho.
1: Está enojado Trump, están los feminicidios, no sé qué, LPT. Pero ya vieron a Bessie.
2: Al mismo tiempo que estaba sucediendo
1: esto.
2: Nos estaban enchufando por dos vías.
1: Uh-huh.
2: Ahora sí que a dos vías nos estaban ahí dando en Estados Unidos. Trump por un lado y el fiscal.
1: Ahorita vamos a eso.
2: Por el otro.
1: Y los videos, o sea, ayer fue el peor día para la banalidad, en fin. Y el tema es que salió, pues sí, obviamente todo el mundo pues, le celebró. A mí la cosa es que yo vi la reacción en redes sociales y no fue tan positivo. O sea, porque por un lado las BTS, las ARMY, dijeron, que no se politice esto, no quieren así como que volverlo...
2: Sí, sí, sí.
1: ¿Verdad? La 4T te trae.
2: Exactamente, ARMY, sí.
1: Que no se hagan como propaganda. Y por el otro lado, toda la banda, por lo menos en Twitter, estaba de, oye, se está explotando la bomba acá, güey.
2: Es difícil, es difícil. Es difícil engañar a los chavos.
1: Es difícil engañar a los chavos. Y ahora.
2: Porque sí hubo mucho mensaje de. La presidenta publicó esta foto.
1: Sí.
2: Y le contestó mucha chaviza, ¿eh? Digo, le contestan siempre los mismos payasos.
1: Lo vimos,
2: siempre
1: sí,
2: le contestamos,
1: lo
2: siempre. ¿No? Ajá. Pero le contestó muchos chavos y sí le decían, qué padre que vinieron a México, qué padre que van a tocar, pero no confundamos.
1: Sí.
2: No confundamos unas cosas con otras.
1: Y es que el tema es que no está el horno para bollos, sí, pues, ¿me entiendes? Sí. Como, o sea, a ver, sí, que vengan y que toquen en su concierto, pero no mezcles unas con otras, ¿no? Ahora, esa es una oportunidad dorada, porque neta que como jefe de imagen ahí de la presidencia, dice, güey, ahí sí, tómale la foto con Michael Jackson y qué sé qué. Sí, lo hizo don Carlos Salinas.
2: Sí, sí, cuando sí. Vino, lo hacen todos cuando viene
1: casi
2: alguien,
1: todos, cuando viene así un picudazo, pues le echan la foto y qué sé qué, y para quedar bien. El tema es que muy, muy pocas veces,
2: el timing está para eso, sí.
1: Y en un país que, ahorita, ¿cómo está la cosa? ¿Entiendes cómo?
2: Sí.
1: Y hablando de cómo está la cosa, el presidente de Estados Unidos, Donald Trump, ya lanzó otra. Y ayer fue un
2: al mismo tiempo casi, ¿eh?
1: Casi al mismo tiempo. ¿Sí? Y lo que estuvo chistoso es que ayer lo platicaba con este colega, no fue disparate, o sea, no fue hablada. Se leyó un documento y para que Trump lea ya está rarita la cosa.
2: Sí, para que no le haga, no eche ya.
1: Sí, porque por lo general está yaseando y por lo general es como de, "Ay, sí, que yo voy a hacer esto." Aquí fue de, "A ver, muchachos." Lanzó otra severa crítica y dijo a México, ¿eh? Si no detienen a los cárteles del narcotráfico, las fuerzas estadounidenses lo harán por la vía terrestre. O sea, ahí viene la voladora. Here comes the flying machine. Y ya dijo en un evento del Día de las Madres, presumió que el tráfico marítimo de drogas se redujo en 97%, por lo que ahora han iniciado una, él le llamó, fase terrestre, lo cual dijo que va a estar más sencilla. O sea, básicamente dijo de, yo tengo un chorro de Marines, y a ellos les encanta pasear, vacacionar, y pues es probablemente que, dice la nueva estrategia antiterrorista estadounidense, advierte que están listos para tomar lo que te decía yo ayer, Gabriel, acciones unilaterales contra los cárteles y los gobiernos que resulten cómplices. Esto tiene un chorro de aristas, porque la verdad es que en mis tiempos le decíamos combo breaker, cuando te dan así por todos lados, sí, sí, sí. ¿Me entiendes cómo? Y dijo no solo de el tráfico de drogas, el tráfico de armas, y dijo, y todos los señores que del gobierno que estén involucrados con el cártel, también van para afuera. Entonces, ya, el tema acá es que están queriendo.
2: La lectura que le dan desde Palacio está bien rara, porque le contestan igual que como si fuera otra de las amenazas que hace semanalmente.
1: Sí.
2: Y podría ser que sí, pero lo que dices, creo que fue un poquito más formal.
1: El
2: asunto fue
1: más
2: un poquito más formal.
1: Te digo que ya fue leída y ya fue como ya, o sea, no están, insisto, ya no está yaseando, ya no está improvisando, ya está cantando un tiro. La presidenta le respondió hoy en la conferencia mañanera, dice, estamos actuando. El 50% de homicidios dolosos ya se redujo y la destrucción de 2,500 laboratorios clandestinos. Esto no es pedir como numerillos, no es como las otras veces, a mí se me hace que se está poniendo la neta esto cada vez más en serio.
2: Sí.
1: ¿Tienes el baile de Trump, ¿eh? ¿Dónde dice esto? A ver, échamelo, por favor, vamos a ver qué es el güero.
4: Las que ingresan por mar han bajado un 97% y ahora hemos comenzado la fuerza terrestre, que es mucho más fácil, y escucharás algunas quejas de algunas personas como representantes de México y otros lugares. Pero si no van a hacer el trabajo, nosotros vamos a hacer el trabajo y ellos lo entienden.
1: Te digo, como que ya no está.
2: Sí, se ve un poquito más serio ya,
1: ¿verdad?
2: El asunto, sí.
1: Y el tema es que a mí lo que me preocupa un poco es que nosotros lo estamos contestando como siempre.
2: Como siempre, sí, sí, sí.
1: Y luego.
2: Al mismo tiempo,
1: hay un señor que es un fiscal general interino de Estados Unidos que se llama Todd Blanche, y ya dijo, a ver, ya advirtió lo que yo le había dicho a usted, ¿qué fue? El lunes, martes, de que esto era solo el principio, con esto Rochamoye, con esto, con los 10 de Culiacán. Los 10 de Culiacán está padre.
2: Suena a grupo de
1: sí, no, pues suena tambora, como a película.
2: A tambora.
1: No, suena como a película. Y los 10 de Culiacán, yo le había dicho aquí a mi pupilo, le dije, Gab, a mí se me hace que esto es solo el principio, por lo que se viene más fuerte. Y ya lo dijo el señor Todd Blanche, que es el fiscal general interino de Estados Unidos, adelantó que el Departamento de Justicia ya prepara, ojo aquí, nuevas acusaciones a funcionarios y políticos mexicanos por presuntos vínculos con cárteles de la droga. ¡Cámara, güey! O sea, ya no están diciendo de, no, pues a lo mejor las investigaciones, dice, ya estamos preparando acusaciones nuevas en contra de funcionarios y políticos mexicanos por presuntos vínculos con cárteles de la droga. Tiranos temblados.
2: Pues abusados porque...
1: Ahorita debe estar se les todo va a empezar, mundo...
2: Se les está juntando el mandado, ¿eh?
1: Se les está juntando el mandado.
2: Van 10, más los que salgan.
1: Van 10 y ya dijeron, y vienen más, gordo, ¿eh? Sí. O sea, es como de, esto fue nada más, nomás estaba calentando. A mí lo que se me hace chistoso es, ¿quién estará preocupado de aquel?
2: Ah, debe haberlo, no, tú, no, espérate. Aquí el asunto es... Porque no están diciendo en contra de Morena.
1: No, no, no, no.
2: Abusados.
1: No.
2: Abusados están diciendo, porque la primera tanda fue de Morena.
1: Sí, si no hagan confianza.
2: Aguas.
1: No hagan confianza. Aguas,
2: porque, güey, yo no dudo que haya de otros partidos super metidotes
1: sin
2: también.
1: Sin duda alguna. Y si tampoco se pongan como partidos.
2: Sí, no. Porque... Ay, aguas, sé que... No.
1: Aquí
2: abusados,
1: al más calvo le arrastra el pelo, güey. Sí. No, sí,
2: el más chimuelo, más
1: sí,
2: carrieles.
1: Sí, sí, el Todd Blanche ya dijo, se viene, aún hay más como... Como sí, Raúl como, Velasco. Sí, sí, sí. Y nosotros también. Vamos a un pequeño corte comercial y regresamos aquí en No Sonoras. No se me vaya.
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0: Tanto que tengo que soplar. Muchas gracias,
1: muchachos. No se quiso asomar.
0: Asómate, Gio, vente que te conozca la gente.
1: Yo sé que es de los más buscados de México.
0: Gracias, Gigi. Era el guapísimo Gio. Muchas gracias, queridos. Ahorita partimos. Yo creo que nomás en eso vino Stevie porque había pastel. ¿Verdad? ¿Verdad? Nunca viene, o sea, dijo de, no, yo tengo Meryl Streep, no sé qué. No, lo vas a dejar, ahí tenemos pastel, voy para allá. Ya estaba acá. Oye, gordo, ya. Pues, no sé cómo bajar este balón.
1: Y hablando de festejos, alguien se festejó a sí mismo.
0: Y hablando de velita, ¿no? ¿Puede ser?
1: Hablando de velita prendida.
0: Hablando de andar prendido, ¿eh? Sí. Hablando de vergüenza, ¿no? Sí. O circuló un...
1: Revivieron
0: un video de... No vas a poner la foto en nada. De el senador Steve Insunza.
1: Sí.
0: Del que le... Este señor.
1: Mero, el que anda...
0: Aquí lo tenemos en una versión mega decente. Porque resulta que se refiltró, porque ya se había filtrado en sí. Su momento, que es 2018.
1: Sí, 2018. Sí, al menos hace 2 años se filtró.
0: Ah, de 2017.
1: Sí.
0: Y fue enviado sin consentimiento este video a una señora, a una jueza.
1: Sí.
0: Dios mío santo. Trata uno de no criticarlos. Bueno, este señor Insunza le manda un video a Ana Karina Aragón.
1: Sí.
0: Y dijeras tú, no, un video que dice, ay, ¿cómo anda chaparrita? No sé qué, sí. Te extraño. No, sale haciéndose justicia.
1: Los malos tactos.
0: Los malos tactos.
1: Decía, digamos, José Emilio Pacheco.
0: Ajá.
1: Los como, malos tacos.
0: Como me dijo ahí un conocedor, la sombrillita. Está ahí este senador tocándose, sálvase a la parte. Sí, sí. Ahí, pero ya. Sí, sí. Ya fuerte.
1: Sí. Tocando el guitarrón.
0: Ajá. Y entonces el tema es que esto resurge, porque ya le había mandado algo en 2017, porque los colectivos feministas dijeron una consigna, traen esa de un acosador no puede ser senador.
1: Eso fue hace 2-3 años.
0: Ajá, y el tema es que ahorita lo revivieron y no haya ni... De por sí, güey. Sí. Lo acaban de meter. Imagínate tu mes, güey. Primero la CIA, güey, que te anda buscando.
1: Sí.
0: Y luego dices, no, lo vemos mañana en el Senado, qué sé qué. Y de repente, ayer... No pienso ir para que no me estén molestando.
1: También son muchas lecturas las que le están dando a todo esto.
0: Esto nomás tiene una lectura.
1: No. Hay muchos que están diciendo que, por ejemplo, lo refiltró su equipo. Porque esto ya lo sabían. Ya lo sabíamos.
0: Sí, o sea,
1: Tenemos muy mala memoria. Uh-huh. La neta es que yo recuerdo las acusaciones. No recordaba haber visto el video. Pero muchos están diciendo que sacan esto para desviar el asunto del otro, su mismo equipo, ¿me entiendes?
0: Ah, no, hombre, sí.
1: Güey, ahí te van. ¿Qué prefieres? ¿Que te juzguen en México por estas cosas que nunca son castigadas?
0: Ay,
1: ¿o que te cargue la allá en Estados Unidos?
0: Qué maquiavélico.
1: No. A ver, espérate.
0: Sí, te entiendo.
1: Fíjate. Si esto procede, no tienen por qué entregarlo.
0: Cállate,
1: porque lo están juzgando por algo aquí. Pero lo están juzgando por acoso.
0: Ay,
1: no por vínculos con el crimen organizado.
0: No, y esto nunca se castiga.
1: Entonces,
0: ¿qué
1: tal si ahora
0: es más, bueno, no, ahí te va. Nunca se castiga cuando es del partido.
1: Ah, ahora podría ser que sí.
0: Porque ahí tenemos algo más, que tiene 3 carpetas formales. O sea, acusaciones, no son tweets. No,
1: están
0: no, no,
1: las denuncias a Cuauhtémoc Blanco.
0: Y no pasó absolutamente nada.
1: Sí, ahora a lo mejor puede que proceda esto, pero si lo juzgan aquí en México, no tienen por qué entregarlo.
0: Y ya nomás procedería esto.
1: Ah, pero está por acoso sexual, por vínculos con el crimen.
0: Entonces cuando los güeros quieran venir y oye, échame al señor Insunza. No, hombre, fíjate que acá lo tenemos en otro asunto bien pendiente. ¿Qué pasó? Pues no, anda enseñando el chiquiwiki,
1: Entonces, digo, es lo que
0: Yo quisiera dárselos, Mr. Sheriff, pero no puedo.
1: Sí, algunos dicen que está sucediendo
0: esto. ¿Tú crees? No sé.
1: Pues mira.
0: Oye, y luego una, y que me hizo enojar un chorro, porque resulta ser que allá en Baja California ya le impusieron prisión preventiva a una señora que se llama Roxana. Roxana N, que está imputada por el homicidio.
1: ¿Está qué?
0: Imputada. Por el homicidio del morrito, güey. No.
1: Está bien gachote eso.
0: O sea, resulta que esta hija, no puedo decir las cosas que quiero decir. Llega a su casa, traía al chavillo en la sillita, en su carro, y se mete y se pone a pistear, y se pone a... No quiero decir facilear, en la red social, dilo, Gabriel, dilo. No, no, y se le olvidó el morrito, güey. Y se murió de un golpe de calor. Sí. Wey. Y entonces.
1: Esto pasa hace unos días.
0: Sí, sí. Y el tema en la noche del 1 de mayo. Ajá. Y entonces, pues, se hizo un escandalazo, porque como que se me olvidó el niño ahí. Sí. Y se murió el niño, se murió. A mí lo que me molestó más fue la reacción. Porque esto es un criminazo, o sea, no manches, ¿no? Y de repente así todo el mundo, no, pues es que había una, te pasé un tuit que decía, es que le falló su red de apoyo. Cállate, cállate, o sea, no, no es red de apoyo, es que eres jefa y de, ¿cómo se te va a olvidar tu hijo, güey?
1: Sí, sí, sí.
0: Adentro del carro, gordo.
1: Que se metió a bañar y se le...
0: No, se metió
1: que,
0: a bañar.
1: Inicialmente dice que había, ahora sí que había prendido el boiler para... Mira, para bañar al...
0: Llegó a la camioneta, entró a su casa. Sí. En lugar de volver por el menor, la mujer se duchó, consumió bebidas alcohólicas y fíjate que lo importante, se mantuvo activas en redes sociales publicando historias y mensajes hasta las 5:30 de la mañana. El morrillo seguía ahí, soportando temperaturas de entre 45 y 50 grados, güey. Tenía quemaduras el pobre morrillo.
1: Hay gente que está defendiendo a la mamá. Yo creo que por donde lo veas está
0: por
1: bien.
0: Por donde lo veas, y el tema es este.
1: Bueno, o sea, pues ya le impusieron prisión preventiva por el momento.
0: Porque
1: podría subir
0: la sentencia.
1: La sentencia, ¿no? Digo, no le han dado sentencia hasta que...
0: Sí, hasta que se hagan las averiguaciones y todo el tema.
1: Se pueden ir sumando ahí agravantes por todos estos asuntos que estás diciendo de que se puso a echar unos tragos. Que no le hace, ¿no? No le hace.
0: Pero, todo bien. Nomás que tienes un morrito. Mamá, exacto, es mamá. Y hablando de mamás, quienes no tuvieron mamá, ya les reclamó, fue la presidenta municipal de Uruapan, la señora Grecia Quirós, usted la recordará porque es la viuda de el fallecido Carlos Manso. Y se puso, pero súper brava, con justa razón, creo yo. Cuestionó fuertemente al gobierno federal por la reciente asignación de la escolta de seguridad al gobernador con licencia, porque todavía no sabemos dónde está, Rubén Rocha Moya. Era algo que comentábamos aquí. En su momento le dijeron a don Omar, oye, García Harfuch. Le digo, oye, ¿y tiene más seguridad Rocha Moya? Sí, sí, sí, tiene. ¿Y dónde está? No sé. Y dijo la señora Grecia, dice, ah, sí. O sea, ojalá lo hubieran, dice, ojalá te hubieran protegido de la misma manera.
1: A Carlos Manso.
0: A Carlos Manso. Porque don Carlos les dijo muchas veces, en paz descanse, ayúdenme porque me estoy enfrentando a los malos y nadie me echa la mano acá. Y así que es un colectivo de seguridad y otros, nada, nada. Y ahí, pues, tiene toda la razón doña Grecia, a ver qué le dice el naco en Oroña de... Porque es que siempre le responde.
1: Sí.
0: Y yo creo que con justa razón dice la alcaldesa comparó el blindaje institucional que recibe el sinaloense con la vulnerabilidad con la que dejaron a su esposo.
1: Pues ayer les preguntaron a Noroña y a Dan Augusto juntos que qué onda con Rocha Moya.
0: Ajá.
1: Y
0: a correr, claro.
1: Ellos que son bien sabrosos en otros momentos.
0: Claro, no, pues no mandaron 50 personas por el tema este de Chihuahua.
1: Ajá.
0: Y acá dicen, no encontramos ninguna prueba de la culpabilidad. Esta peli se está poniendo, ¿verdad?
1: Sí,
0: parece season final.
1: Lo gacho es que
0: todo está en el mismo nudo, exactamente lo que te digo yo. Vamos a un pequeño corte comercial y de regreso le tengo una sorpresa, no de cumpleaños, pero se le va a gustar mucho. Vamos a un corte y regresamos, vamos y volvemos.

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10: La presidenta Claudia Sheinbaum confirmó que Tatiana Cloutier renunció a su cargo como titular del Instituto de Mexicanos en el Exterior para buscar la candidatura al gobierno de Nuevo León. Destacó su trabajo al frente del instituto, afirmando que es una mujer extraordinaria. La gobernadora del Estado de México, Delfina Gómez, dio la bienvenida a más de 400 especialistas y enfermeras que se integran al IMSS Bienestar en el Estado. Señaló que durante su toma de protesta se comprometieron a servir al pueblo mexiquense. La Secretaría de Infraestructura, Comunicaciones y Transportes autorizó el incremento de 44 a 46 las operaciones de despegue o aterrizaje por hora en el Aeropuerto Internacional de la Ciudad de México. La dependencia hizo la publicación en el Diario Oficial de la Federación. Informó Daniel Wellbanks. 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

0: Ya estamos de regreso. ¡Qué padre sonó esto! Muchas gracias por venir.
1: Gracias.
0: Andrea Fernanda Abulón. Sí, esto señor. Es un proyecto que es un grupo, pero también están haciendo un musical.
1: Siempre fue un grupo, pero ahora escribimos la historia de las canciones en un musical. Entonces vamos a presentar el musical con actores, bailarines, con monstruos, esta androides.
0: Fan.
1: Gracias.
2: Es un grupo y seguimos siendo un grupo, pero queremos presentar algo diferente.
0: Ok.
2: Y una propuesta.
0: Digo, lo diferente no te preocupes.
2: ya sé.
0: Que se ve desde el principio.
2: No, pero también, pues, no el típico formato de show, de
0: concierto. Me encanta.
2: Es un musical, vamos a tocar, va a haber actrices, actores, está increíble, y el concierto.
3: Entonces todos van a
0: ¿qué? ¿Qué locura es esta? Está padrísimo, a mí me fascina.
1: Qué chido.
0: ¿Sabes qué es bien padre? Ahorita lo platicaba con uno de tus compañeros. Cuando la banda sí le empuja hacia otra cosa, ¿sabes cómo se de?
2: Ah, pues mira.
0: Está, sí, no, o sea, me queda clarísimo.
2: Ah, pues mira.
0: ¿Cuántos años tienen ustedes como banda, como...?
2: Bueno, el agua empezó hace 20 años.
0: Sí, me queda claro. Oye, a ti no te falta vender el menú domingo.
1: De hecho,
2: ya está en
1: estoy presentando un cómic también.
0: Sí, Adam Ataúd.
1: Adam Ataúd, que voy a estar haciendo una girilla. De hecho, estoy hoy en un lugar que se llama el Museo del Pulque. Ajá. Voy a estar en Fantástico Comics también el mes que viene y el otro mes. Voy a estar en el Centro Cultural España, es un cómic para adultos.
0: ¡Qué chido! Soy muy fan de
1: los cómics. Es parte como un poco de varias cosas que estamos haciendo, entre ellas el musical. De hecho, tiene ilustraciones de tres chicas. Las tres chicas ilustran esto. Órale, es un cómic satánico.
2: Para adultos, se ve.
0: ¿Sabes qué pasa? No, que es todo mi tema, güey. No, porque es para... Yo soy muy fan de
2: el tema de para adultos.
0: Soy muy fan de Alan Moore y Alan Moore es mega satánico.
1: Es toda esa onda.
0: Y soy bien fan de los musicales. Entonces,
2: si quieres también puedes ser parte de Abominable.
0: 1000%, 1000% el cuarto Abominable. Oye, esta presentación la va a tener el 31 de julio.
3: Exacto.
0: Es nomás una fecha.
3: Sí.
0: No me hagas esto.
2: Pues mira, si a la gente le gusta y todo.
0: No, bien, le vamos a dar acá.
2: Lo damos así. Que esto se vuelva increíble. Pero si no, también tiene una parte muy padre que se vuelve algo de culto.
0: Sí.
2: Que le presentas una vez.
0: Ah, claro, sí. Tiene como esa cosita de hijos que debiste haber ido, compa.
2: No fuiste.
0: Exacto.
3: Sí.
0: Oye, ¿cómo fue la preparación obviamente ya el material de musical ya lo tenían? Armarlo y coordinar el tema de actores y...
3: Seguimos ensayando. Aulón escribió el guión, entonces...
0: ¡Qué padre! ¡Qué multidisciplinario! Te felicito, ¿verdad? O sea,
1: gracias, Carmen.
0: Se me hace bien chido cuando alguien...
1: Gracias.
0: Tiene esa cosa...
2: Así le digo a vos, o sea, despertaste y hoy se te ocurrió y pues bueno,
0: a darle. Está bien padre eso, o sea, es una búsqueda constante.
1: Y es bien padre tratar de hacerlo un poco fuera de la línea, como justo lo comentas, ¿no? Entonces estamos como con eso.
0: Sí.
2: Ay, muchas gracias.
0: No, la verdad es que, ¿sabes qué? Me pone muy feliz. Yo soy muy fan de las bandas así bien, bien curiositas, digamos. No, en serio, o sea, porque éramos de estos underdogs que
2: andamos
0: nos gustan.
2: Curiositas.
0: No, pues, o sea, un Smashing Pumpkins, una Björk, pues eras como de estas locuras.
1: Claro.
0: Pero justo eso de...
1: Claro, no salir a tocar en jeans y gorrita volteada.
0: No, güey, exacto, justo. O sea, a mí me gustaba, por ejemplo, que mis rockstars eran de... ¡Ey, Nay! Saqué una app y puedes tocar tu musiquita y tu güey. Pero está padre, ¿me entiendes? Como...
2: Sí, sí,
0: y
2: sí.
0: Es una gran imitación de Björk, piénsalo.
1: Sí. Pero
0: a mí lo que se me hace muy cool del control que tenemos es eso. O sea, que no es una banda que vas y llegues y un, dos, tres y le das, sino, güey, no sé, a mí se me hace muy padre, me conmueve un buen, que le metes al maquillaje, que te prepara. Está perrísimo eso, güey, porque siento que un poco en la inmediatez del internet se pierde esa teatralidad y esa búsqueda artística. Porque...
1: Yo creo que la inmediatez está acabando con la creatividad y que todos son meramente herramientas, ¿no? Entonces hay que verlas como tal y en realidad pues el rollo es jugar con eso y no tenerle miedo a
2: tu creatividad. Y conectar con la gente, eso.
0: Y creo que, no sé si sea vasos comunicantes, pero tú al hacer tu propuesta, lo decía John Stuart, que admiro mucho, decía, tu banda te va a encontrar.
2: Total, eso es lo
0: que pasa.
2: La gente conecta con lo que ve, con lo que escucha.
0: Y cuando llegan a ver a Abominables, es un poquito como de, yo también cotorreo eso, ¿sabes?
1: No, claro, unos freaks.
2: En nuestros conciertos, a los humanoides les decimos, vístanse, vayan a Abominables.
0: No, mega voy a ir.
2: Te esperamos a Abominables.
0: Mega.
2: Pero te esperamos a Abominables.
0: No me retes a ponerme cosas a mí.
2: No,
0: no,
2: sí.
0: A ver,
2: Ah, sí.
0: Ja, no, o sea, ja, a eso me refiero. O sea, de que mándame el código.
2: No sabes los personajes que va a haber en esa obra. O sea, sí, esto, todos.
0: Qué belleza.
2: Vamos más o menos así.
0: Nuevo fan.
2: Está padrísimo.
0: Bueno.
2: Vengan.
0: 31 de julio, recuérdanos por favor el lugar.
3: Poliforum Siqueiros.
0: En el Poliforum Siqueiros va a estar presentándose Abominables en musical. Y ya pueden encontrar
1: el
0: cómic, Adama Taúd.
1: En distintos lugares voy a estarlo presentando. No está a la venta en ningún lugar en específico, sino en estas presentaciones. Entonces lo pueden checar ahí en mi Instagram, que es Abulón Oficial. Y ahí van dando las fechas.
0: Abominables con Z es el
2: Abominables Insta, con
1: y Abulón Oficial. Abulón Oficial, sí, señor.
0: Chicos, qué gracias. Chido que están acá. Gracias. Un nuevo fan y nos vemos en 31, pero no estás lista.
2: No, vamos
0: al nivel.
2: Vamos a documentar
0: esto. Así, ¿quién es ese
2: punto? Vamos a documentar
0: esto.
1: El código de vestimenta de acá del Chuy tiene que ser de geisha.
0: Sí, Carlos. Geisha cibernética. Pero mole. Somos una breve pausa y regresamos.
2: Gracias.
0: Vamos con Stevie.

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1: Ya estamos de regreso en los honores y tenemos a Stevie.
2: ¡Eh!
1: ¡Te tocó!
3: ¡Pastel!
1: ¡Te tocó todo!
3: O sea, yo quería esto.
1: Ahora, ¿sabes qué pasa? Cuando empezamos el programa no imaginábamos así de nada. Humanoides tocando. Exacto. Robotoides, globo pastel. ¡Stevie, cómo estás, bebechito!
3: Contento. ¿Cómo es tu cumpleaños? Voy a hacer buena onda.
1: Muy bien.
3: Mortal Kombat 2, bonita, preciosa.
1: Jalo.
3: ¡Qué historia!
1: Jalo.
3: No, pero este pues reboot, relanzamiento de esta franquicia que empezó en 2021, la verdad a mí la primera película la detesto.
1: No, es horrible.
3: No me gustó.
1: Malísimo.
3: Nada, no supieron qué hacer con ella. Y de todos estos errores, esta secuela fue como, a ver, se trata de un combate, vamos a poner combates. Y esta película los tiene, nos lleva a esos universos, a esos mundos donde jugamos, las secuencias están mejor realizadas, la película tiene más onda. Fue como que ya entendimos y si queremos hacerlo franquicia, hay que hacerlo de la manera correcta.
1: ¿Y sabes qué siento que le pasó?
3: Sí.
1: En los otros Mortal Kombat, lo que menos había era peleas.
3: Exacto.
1: Era pura historia. Y Raiden, ¿qué?
3: Exacto.
1: Y Scorpion.
3: Porque quieren como presentar un universo.
1: Queremos ver fregazos.
3: Y personajes complejos que ni siquiera saben cómo llevarlos.
1: ¿Qué de complejo puede tener Liu Kang? O sea, sí.
3: Tenemos a justamente Hollywood, a Johnny, y que es Carl Urban, y le añade...
1: Johnny Cage,
3: exactamente. Y le añade eso, que le hacía falta esa como burla, todo eso. Bien, o sea, bien a seca. Si eres fanático de la franquicia, la vas a pasar bastante bien. Si no, puedes dejarla ahí, ¿no?
1: Esto
3: no,
1: es cine.
3: Esto es cine.
1: Ahora,
3: es cine.
1: Esa es la peli que te va a arrastrar tu novio a ver. Así de.
3: Exactamente.
1: ¿Verdad? Así, no, no.
4: También hay mucha morra fan.
1: Sí,
4: mucha,
1: pero digo, mucha, así mucha. Como el amorito te va a arrastrar a ver Devil Wears Prada, tú le dices, ¿está bien, mi amor? Nomás vamos a ver a Scorpion.
3: No, y esta película aparte estuvo latada un ratote, se iba a estrenar en junio del año pasado y apenas se está estrenando.
1: Órale.
3: Porque querían como sacar una fecha exacta y creo que es perfecto, ya la gente está viendo Devil Wears Prada, ¿cuál es la otra opción? Mortal Kombat, ahí lo tienen. Pero, si quieren ver algo, lo mejor de esta semana es Undertone Frecuencia Maldita, una película independiente canadiense que se acaba de estrenar. Fue sensación en Sundance, que es esta película, es una chava que tiene un podcast y en este podcast se dedica como a investigar casos sobrenaturales, descubrir si es real o no es real y qué sucede ahí, que un caso que le llega, pues empieza cada vez que lo va escuchando, cosas raras empiezan a suceder en su casa. Aquí lo
1: ¡qué buena tesis!
3: Sí,
1: o sea,
3: ¿no? Y lo interesante es que todo se desarrolla en una locación y es ella con el sonido, porque el sonido traspasa y es una experiencia sensorial donde los silencios son tétricos y las cosas cuando están ocurriendo es una locura. Los últimos 20 minutos son locura. De hecho, si te gusta El Conjuro y estas cosas, esta película no es para ti porque tiene un ritmo distinto, se toma su tiempo, te va involucrando, al final se convierte en una experiencia tétrica, muy psicológica, donde qué está pasando, ella soy yo, no sabemos, así que.
1: Suena muy bien esto.
3: Muy bien, muy bien, y este director, Ian Tuan, se va, ojo, ya Hollywood lo está viendo de nos está gustando lo que está haciendo.
1: Esto es cine, hombre.
3: Esto es cine.
1: No manches.
3: Y va a ser trilogía, esta es la primera, así que vamos entrando a este universo, y rápido, ¿nos gusta Billie Eilish? ¿Nos gusta?
1: Mil por ciento.
3: Nos gusta, pues justamente se estrena su gira documental, Hear Me Hard and Soft, este documental, ¿sabes quién lo dirige? ¿No? James Cameron.
1: ¿Qué?
3: Cameron nunca había hecho nada musical y dice, por esta mujer, quiero hacerlo, y lo que.
1: ¿Y documental sí había hecho Cameron?
3: Sí, muchos de Titanic.
4: Sí, del Titanic.
1: Ah, bueno.
3: Pero
1: sí,
3: nunca había hecho algo musical, y aquí lo que quiere James Cameron, revoluciona la tecnología para darnos 3D y hacernos sentir que estamos en ese concierto.
1: Cállate.
3: Yo ya vi, lo pude ver y es de, realmente sientes que está Billy ahí cantándote a ti, con la música, con todos los efectos. Muy bien realizado, es sobre todo los fanáticos la van a pasar muy bien porque en la función en la que estuve se pusieron a bailar, a brincar, a cantar. Entonces dices, ok, está
1: cada
3: ellos.
1: Vez se está viendo más proyecto para el fan, para nada es queja.
3: Exacto.
1: O sea, porque a mí me pasó en Michael.
3: Ah, la gente estaba bailando.
1: Pero baila, y aparte, y estás en Edge Bucky, o sea,
3: sí,
1: como que no había visto hace mucho esa interacción en el cine, porque el cine es muy de irte a sentar y...
3: Ajá, y como que se está rompiendo. Creo que esa es la manera para que el cine pueda hacerle competencia a las plataformas y todo.
1: Sí,
3: involucrar, creo que involucrar. Que te
1: más vistas, inmersivón,
3: ¿verdad? Que te vayas en cosplay y todo eso, y que bailes y brinques. Todo eso puede ser la competencia a las plataformas que luego están comiendo. Así que bueno, este documental ya se estrenó hoy. Gran calidad. Si te gusta, Billy, la vas a pasar muy bien. Si no te gusta... pues evítalo.
1: Sí, vete a ver Mortal Kombat. Vete a ver
3: Mortal Kombat, justamente.
1: Y luego la otra, Undertone.
3: Undertone, exacto.
1: Estos tres son cine.
3: Los tres son cine, vayan al cine. Alcanza otra porque tenemos las ovejas detective. Hugh Jackman es granjero, le lee a sus ovejas, lo matan, y sus ovejas deciden investigar quién lo asesinó. Es como Babe, la hija de Babe, pero con ovejas, y en inglés las voces son fabulosas.
1: Wow, es una gran tontería.
3: Es una gran tontería, el director es el de los Minions, entonces ya sabemos a qué nos vamos a enfrentar. Para toda la familia, pero yo lo pasé muy bien.
1: Es que es eso, bien. Porque no es una película que pretende ser Ciudadano Kane.
3: Son ovejas detectives. Tratando de descifrar quién mató al granjero que es Hugh Jackman.
1: Ay, bueno. Oye, ¿bien? 4 de 4, ¿eh?
3: 4 de 4 y todos en cine, así que ya saben qué hacer. ¿Qué te van a llevar de cumpleaños? ¿A cuál te
1: tu red de besito.
3: Arroba Steve de TV, ahí lo tienen.
1: Muchas gracias por acompañarnos. Nos vemos mañana en punto a las 10 de la mañana. Se quedan ustedes con Marco Antonio Regil, que ahorita vino a quedarlo rápidamente. Dar un abrazo. Que tenga usted un excelente día y ya se puede ir a trabajar. ¡Vámonos!
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1: Territorio Animal.
3: Los koalas son marsupiales y son los animales icónicos de Australia. Comen hojas de eucalipto y son demasiado dormilones. Y es que pueden dormir hasta 22 horas al día. Como la mayoría de los marsupiales, tienen bolsas donde se desarrollan los recién nacidos y suelen dar a luz a una cría cada vez.
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6: Buenos días a toda la República Mexicana y el sur de los Estados Unidos desde los estudios de Telefórmula y Radio Fórmula en Ciudad de México. Soy Marco Antonio Regil y los saludamos con gran cariño. Buenos y calurosos días. Hay calor en toda la República Mexicana, hay calor en la Ciudad de México, pero mis queridos amigos de Mérida, hoy esperan una sensación térmica de 53 grados a eso de las 12 del día. Hasta el diablo se queja del calor. ¡Qué fuerte! ¡Qué fuerte! Y está empezando apenas la temporada de calor. Así que les mando un abrazo refrescante. Bueno, hoy empezaremos el programa hablando de algo muy interesante. El tema de invertir en la bolsa de valores. Estará con nosotros Alejandro Cardona, que es economista y fundador del seminario Creando Riqueza, que viene a platicarnos. Él vive en Miami, estará conectado desde la ciudad de Miami. Él es experto en inversiones en la bolsa y él tiene como misión ayudarle a más latinoamericanos a invertir en la bolsa, porque saben que pues para mucha gente la bolsa, si no la entiendes, te da miedo. Dices, puedo perder todo mi dinero, sube y baja, ¿cómo le hago? ¿Cómo entiendo? Eso es solamente para gente millonaria, es para gente muy brillante o cualquiera podemos empezar a aprender a invertir en la bolsa de valores. Y él tiene justamente un seminario que se llama Creando Riquezas. Estará con nosotros en el primer segmento del programa para que nos platique él como latino cómo fue que se metió en esto. ¿Qué es lo más importante que debemos aprender? Obvio, no nos va a dar una clase completa, pero nos va a dar algunos tips. Y cómo cualquier persona puede aprender. Es muy importante que la educación financiera nos llegue a todos, porque mientras sea solamente un círculo pequeño de gente que entiende el juego del dinero, pues el dinero no se va a repartir equitativamente. O sea, ese es un tema muy importante y lo estaremos tocando.

0: presidente George W. Bush. Ahí estuvimos, el Buki fue a cantar, yo conduje, andaba Gloria Estefan y Emilio Estefan también ahí metidos, y todo un homenaje, y pues yo feliz de que nos celebren. Pero uno se queda pensando, pues si en México no es tan importante el 5 de mayo, ¿cómo es que en Estados Unidos lo es? Estará con nosotros Pedro J. Fernández, historiador y autor de las novelas históricas Yo Díaz, creador de la plataforma en redes sociales Don Porfirio, que nos viene a platicar cómo fue que esto sucedió. Y más adelante nuestra querida y consentida Gina Jaramillo, historiadora del arte y periodista de cultura, viene a platicarnos cómo un día como hoy, pero en 1824, Beethoven estrenó su novena sinfonía, una obra que revolucionó la música para siempre al incorporar coro y solistas en su movimiento final conocido como la Oda a la Alegría, que se ha convertido en un himno y una pieza clásica conocida en todo el mundo. Así que nos trae chismecito de cultura e historia del arte. Vamos a aprender en forma muy divertida con nuestra queridísima Gina Jaramillo. Y también estaremos cerrando el programa con Daniela Brock, profesora de lengua española, que ya vino una vez al programa y repite y nos viene a platicar cómo es que el Spanglish cada vez está entrando más a nuestro país, a nuestro idioma, o sea, el español mezclado con anglicismos, y esto ¿qué está logrando? ¿Está enriqueciendo nuestro idioma o está diluyendo nuestro idioma? Porque hoy decimos Wi-Fi, hashtag, trend, swipe, shopping, link, check-in, check-out, lunch, hablamos con un montón de palabras que son del idioma inglés, y esto cómo nos afecta. Así se van modificando los idiomas, esto es normal, así eso es algo natural, o esta influencia puede terminar destruyendo nuestro idioma castellano, nuestro idioma español. Va a estar divertido el programa, vamos a aprender mucho, quédense en Telefórmula, en Radio Fórmula y aquí en el canal de YouTube y multiplataforma, TikTok, Facebook, lo seguimos leyendo, gracias por estar con nosotros, pausa y arrancamos con el contenido.
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0: Qué maravilla sería que todos supiéramos jugar bien, bien, bien al juego del dinero, al juego de la bolsa, para que el dinero se repartiera y no fuera nada más un círculo pequeño de gente que tiene todo el dinero. Imagínense lo que podríamos hacer si todos los latinoamericanos, incluyéndonos obviamente a nosotros en México, tuviéramos esa educación financiera. Por eso hoy hemos invitado a Alejandro Cardona, que está enlazado con nosotros desde el sur de la Florida. Él es economista, fundador del seminario Creando Riqueza y que tiene una pasión muy grande justamente por eso, porque más y más latinoamericanos aprendan a invertir su dinero correctamente y a ganar mucho dinero y a encontrar pues su libertad financiera. Suena precioso. Y Alejandro, buenos días, te saludo con cariño desde Ciudad de México, ¿cómo estás?
1: Muchas gracias, Marco Antonio, por la invitación. Para mí es un privilegio, pues te conozco, te vi por primera vez hace unos 20 años, te va a parecer curioso eso. Y siempre he visto tus programas, todo lo que haces, y quiero públicamente felicitarte por tu podcast y por todo lo que has hecho, porque te he escuchado muchas veces en cada programa que haces, y de verdad que es una gran bendición tenerte en la comunidad también.
0: Muchas gracias, Alejandro. Recibo con humildad y con cariño tus palabras. Oye, a ver, cuéntanos, ¿por qué te nace esta pasión de enseñarle a los latinoamericanos a un precio accesible, de hecho? ¿Por qué te nace esta pasión de la educación financiera y sobre todo de la educación de un mundo que cuando no lo conoces suena peligroso, el mundo de la bolsa de valores, y que suena como que es para genios nada más, como que si no eres economista, así como tú, los demás no tenemos ninguna oportunidad?
1: Bueno, básicamente yo así como tú hace muchos años comencé mi camino en la búsqueda de una respuesta básicamente a través de la educación financiera, y empecé a crecer en mi parte emocional, en mi parte espiritual, entender los números. Yo pues estuve como 12 años en la universidad, soy economista, tengo una especialización en finanzas y una maestría en administración. Y logré tener muy buenas notas en la academia, pero no me iba muy bien con el dinero. Entonces dije, algo está mal porque yo no puedo mercar o comprarle cosas a mis hijos y tenerlos bien con notas. Tengo que aprender a hacer dinero real.
0: Sí.
1: Entonces empiezo yo esta investigación en los mercados financieros, en el mercado de valores. Y a través de ensayo y error por muchos años, querido Marco, buscando una respuesta que no encontré en maestrías, ni en doctorados, ni acá en los Estados Unidos, en la academia. Entonces me puse a investigar los gráficos, luego las acciones, cuáles son las mejores, cuáles son los momentos para comprar, para vender, y luego lo mezclé con esta parte de las opciones, que hace años era de pronto un tema desconocido. Básicamente es una forma de apalancamiento.
0: Sí.
1: Donde uno, en lugar de comprar cientos de miles de dólares en una acción, por ejemplo, como Apple, pues uno puede comprar 200, 400 dólares en una opción y tener un beneficio proporcional mucho mayor a lo que uno tendría que podría lograr con una inversión mucho más grande. Entonces, yo siempre le repito a mis estudiantes, riesgo pequeño, recompensa grande. Y diseñé estas estrategias. Me tomó varios años, una inmersión, pero fuertísima en el mercado. Y un día, querido Marco, pues gracias a Dios que le da a uno como la revelación de estas cosas, dije, ya tengo mis modelos, ya tengo la respuesta. Y voy a empezar a probarlo y a testearlo. Y esa fue otra etapa. Y un día dije, ya, perfecto, yo necesito compartir esto con nuestro mundo hispano, con todos nuestros hermanos en los diferentes países. Y ese día no solamente me empezó a pasar a mí, sino a personas de pronto de edad avanzada, adolescentes, que decían, bueno, me gané el 200%, que es un

0: denuncias están dentro del expediente que está en Estados Unidos, Risco.
1: Sí, y cuando la gente del gobierno, cuando las autoridades del gobierno piden pruebas, vaya, están en este expediente. Son públicas estas declaraciones, incluso como tú lo habías rescatado ya de este informante hace varios meses, y también detenernos en el audio que acabamos de escuchar. Cuéntanos un poco la historia de este contador público de Rodolfo López, este administrador del módulo de riego número 5 que se atrevió a hablar en mayo de 2025. ¿Qué sucedió con él, Fátima?
0: Fíjate que eso es lo más triste, mi querido Risco, que este pobre hombre que se atrevió a hablar y a revelar el modus operandi del grupo criminal, de que cómo llegaron y les dijeron con los presupuestos de Conagua, ¿quién se los entregó? ¿Quién tiene acceso a esos presupuestos para saber el número de litros de agua, millares de litros de agua, de metros cúbicos de agua que venden ellos a miles de productores en Sinaloa? ¿Quién, y los recursos que reciben en mantenimiento, en obras, ¿no? Entonces ellos llegaron y les dijeron, nos entregas el presupuesto. Cada módulo entregaba un promedio de 100 millones de pesos al año a este grupo criminal. Imagínate, son 48 módulos
1: Guau.
0: que hay en Sinaloa.
1: Uf.
0: No, no digo que sean todos que hayan aportado 100 millones, pero pone que el que haya aportado 50, más o menos, pero el agua es vital. Acuérdate que Sinaloa es el granero del país, productor de
1: Es que
0: maíz,
1: es eso, ese es el
0: tomate.
1: contexto que nos das, Fátima. El estado, uno de los estados más importantes en agricultura de este país, el encargado de surtirles el agua, en este caso, con documentos, con declaraciones, con investigaciones periodísticas, en este caso de N+, queden al descubierto eso, las complicidades, el cómo los ayudaron durante la campaña, se tuvo que pagar de esta manera y ahora nos das este aproximado de 100 millones de pesos por cada uno de los módulos. Se encargaron entonces no solamente de lo ilícito, sino también por parte del gobernador con licencia Rubén Rocha Moya y que incluye a su familia, porque los mencionan los hijos también como parte de este pago, Fátima.
0: Así es, y ¿sabes qué pasó con este trabajador de Conagua? Del módulo de agua que pertenece a Conagua, es muy importante decir eso, pues fue secuestrado, estuvo 2 meses secuestrado y posteriormente pues apareció muerto con signos de tortura, pero también en esas mismas fechas fueron secuestrados 3 presidentes de los módulos de riego en
1: No, Fátima.
0: Sinaloa. Obviamente. O
1: Vamos
0: sea, estamos
1: una
0: hablando
1: pausa.
0: de
1: Vamos
0: que
1: una pausa, Fátima, y cerramos con esto que nos estás diciendo. Pausa y regresa.
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9: 3 de la tarde con 23 minutos y seguimos platicando con la periodista Fátima Monterrosa, y es reportera de investigación de N+. Nos hablaba de esto que publicó a través de Conagua, que desafortunadamente nos contabas un desenlace trágico, Fátima, de varios de ellos, entre ellos el contador público Rodolfo López. Nos estabas platicando antes del corte cuál fue el desenlace de Levantar la Voz.
10: Mira, el desenlace de Levantar la Voz fue que lo asesinaron. El señor relataba el modus operandi del grupo criminal, obviamente protegidos por las autoridades en Sinaloa, y él señalaba que los chapitos, imagínate, mandaban facturas alteradas para encubrir la entrega del dinero. ¿Qué hizo este hombre, que es contador y llevaba 33 años trabajando en sus módulos de riego? Que él dice que hizo un poquito de limpia, les hizo un contrato, les hacía estimaciones de obras, la orden de compra, todo bien documentado, ¿no? Para que pudiera pasar, para que pudieran entregárselo a Conagua. Entonces, todos esos documentos están entregados a Conagua y en los módulos de riego. Entonces, el gobierno dice, queremos pruebas. ¿Qué más pruebas? Eso. De decir, va, a ver, vamos a buscar.
9: Claro.
10: ¿No? Ahí deben estar las empresas. Además, que fueron usadas para lavar dinero del crimen organizado, ¿no? O sea, usaron las estructuras gubernamentales para no solamente sacar el presupuesto, sino también para lavar dinero. ¿Qué quieren? ¿Pruebas? ¿Quieren ir a sacar al señor Rodolfo López a su tumba? Eso es imposible. Nadie quiere hablar del tema en Sinaloa, mi querido Risco.
9: Sí.
10: Por más que estuvimos insistiendo, nadie, todo mundo tiene miedo por eso, porque quien habla es asesinado.
9: Fátima, muy valioso, por supuesto, tu trabajo con el de Fernando Guillén. Un abrazo también a Fernando, y te agradecemos esta tarde el estar aquí, el darle difusión a este trabajo periodístico que nos parece fundamental en este contexto y en este momento la respuesta por parte del Estado mexicano. No estamos diciendo sobre una extradición, sobre una petición, pero de una investigación seria y formal sobre estas figuras en el estado de Sinaloa. Estaremos al pendiente, Fátima, y por supuesto, como siempre, seguimos tu trabajo. Te mandamos un abrazo grande.
10: Un abrazo, mi querido Risco. Estamos a la orden.
9: Un abrazo grande. Es la periodista Fátima Monterrosa y es reportera de investigación de N+, autora de este reportaje que publicó Enrique Acevedo, nuestro colega. Un abrazo a todo el equipo, a mi querido Omar Sánchez de Tagle también, que se encarga, por supuesto, de este grupo de investigación. Pero bueno, 3 de la tarde con 26 minutos, damos un giro de 180 grados, y es muy común en este espacio que citemos investigaciones también periodísticas, columnas, diferentes crónicas del diario El País, este diario español que llegó a México ya desde hace varios años, muchos años, ya con una tradición periodística también en nuestro país. Y el diario acaba de cumplir 50 años. Este fue parte, este Este extraordinario dibujo fue parte de la portada de la celebración de los 50 años. Todos nos recordó, por supuesto, Barcelona 92. En fin, yo creo que hay mucho que celebrar y por ahí han pasado muchísimos, muchísimos maestros. Hagamos esta felicitación y esta introducción de la mano de Javier Cercas, uno de los grandes escritores de habla hispana, que tuvo la oportunidad de hablar justamente en esta celebración de los 50 años. Y esto fue lo que dijo Javier Cercas sobre el país.
8: Como lector, que es lo que soy antes que nada, y como colaborador de muchos años, lo que yo creo que hay que hacer es redoblar la apuesta que se hizo hace 50 años. Y redoblar significa redoblar. Es decir, ¿cuáles son las apuestas fundamentales de hace 50 años? Primera, la democracia. Eso es lo que se apostó, por lo que se apostó cuando no había democracia en España. Ahora hay que redoblarla, porque tenemos, y redoblar significa ir a una democracia. Es obvio que vivimos una crisis de la democracia en el mundo. Es obvio. Estamos en un momento de bajada.
9: Bueno, y es un bloque de Javieres. Ahí estaba la voz de Javier Cerca, pero de verdad a mí me da muchísimo gusto tener esta tarde uno de mis grandes maestros del periodismo. Es la voz de Javier Moreno, también periodista, escritor, exdirector del País, maestro también y director de la Escuela del Periodismo del diario El País. Querido tocayo, ¿cómo estás? Qué gusto verte, Javier. Qué alegría también. Un saludo por allá por la noche madrileña.
11: Gracias, Javier. Buenas tardes y un saludo muy, muy cariñoso para ti y para toda tu audiencia.
9: Un día te citaron en una junta en una reunión del diario El País y te dijeron, vas a abrir la oficina de México. Vamos para allá. Está sucediendo algo en México y de pronto te encargaste de este tremendo proyecto y, por supuesto, dirección al frente de este diario. Cuéntanos un poco lo que ha sido cumplir 50 años, querido Javier.
11: Bueno, 50 años para un periódico es poco y es mucho. Yo cuando me encargaron ser comisario de la celebración de este año, de celebrar este año, organizar todos los eventos, de repente hice cálculos por primera vez y me di cuenta que yo ya llevaba 32 años en este periódico. Cuando yo entré en este periódico, en el año 92-93, el periódico tenía apenas, pues qué, 10, 14, 16 años. Sí. Y ya parecía una institución muy sólida en la democracia española. Ya, naturalmente, empezábamos a mirar y a ocuparnos también de América Latina. Era una institución gigantesca y era un periódico de apenas 16 años o 14 o 15. O sea, realmente, como estaba diciendo Javier Cercas hace un momento, eso fue durante una de las celebraciones que tuvimos el fin de semana, el periódico, la gran apuesta fue la democracia entonces y la democracia ahora, en cada una de las, digamos, de las derivadas que ha tenido en cada momento. En aquel momento era democracia pura y dura, elecciones, partidos, pluralidad, y luego ya vinieron las primeras batallas sociales, la batalla por la ley del divorcio, que increíblemente, a los mexicanos les puede parecer una cosa increíble, pero que no era posible en la España del año 76, cuando nació el periódico, primero la ley del divorcio, y en los años 80 la ley del aborto, y así sucesivamente, matrimonio igualitario, hemos ido ampliando el concepto de democracia y de derechos individuales. Y el periódico muy rápidamente se convirtió en institución. Ahora lo vemos y obviamente es un pilar fundamental del sistema democrático en España y en muchos países de América Latina, pero es que curiosamente lo fue casi desde el principio. Javier ha escrito un libro, un librito, es corto, pero es intenso y es muy sabroso, que se titula El periódico de la democracia. Y ahí ya cuenta muchas anécdotas muy divertidas. Y una de las que cuenta es que ya en 1979 él ya oía decir, bueno, el país ya no es lo que era, ¿no? Justo tres años después que se fundara. Entonces, bueno, en esas estamos en 50 años, ¿no? Hemos cumplido 50 años, mucha gente dice que el país no es lo que era, es digamos, lo que ya se decía en el 79. Nosotros, y menos mal, ¿no? Nos hemos ido reinventando, nos hemos ido adaptando a las necesidades y a las exigencias de las sociedades, tanto en España como en América Latina, a las que nos dirigimos.
9: Hicieron un ejercicio muy interesante de preguntarle a cada uno de los directores su portada, ese momento, esa noticia inolvidable, esa noche previa a cerrar. ¿Cuál fue la tuya, Javier?
11: Yo creo que elegí, ya no recuerdo, porque todo esto, aunque salió publicado este fin de semana, lo elegimos como hace tres meses o cuatro. Pero obviamente hay dos o tres fundamentales que sí recuerdo. Una es la digamos, todo el tema de los cables del Departamento de Estado, del tema WikiLeaks, que hicimos conjuntamente.
9: Claro, con ese te tocó, claro, coordinarlo.
11: Eso me tocó a mí, sí. Bueno, me tocó, quiero decir que fui a Londres, nos reunimos con Julian Assange en el despacho del director del Guardian, de Alan Ratzinger, que por cierto también estuvo ahora en el festival el fin de semana. Yo volví de Londres a Madrid con toda la información metida en un disco escondido por, en fin, aunque es pronto en México, por eso mismo, quizá haya niños y niñas mirando la televisión, no voy a explicar exactamente cómo llevaba escondido la información, pero esa fue una gran historia que duró semanas, en la que colaboramos con el New York Times, con el Guardian, con Le Monde, con Spiegel, y que situó al periódico en la primera línea del periodismo internacional, ¿sí? Pero sobre todo desveló una serie de secretos contenidos en esos 250.000 telegramas secretos del Departamento de Estado. Esa claramente fue una. Otra es otra muy española, que no voy a entrar en detalle porque va a ser incomprensible para nuestra audiencia mexicana, pero que básicamente fue desvelar las cuentas secretas del Partido Popular, del Partido Conservador, en aquel momento estaba en el gobierno y en el que se mostraba que llevaban una contabilidad paralela, cobraban de empresas, básicamente de constructoras, y de ahí pues gastaban en sobresueldos y en otras cosas, ¿no? Eso finalmente, a través de otro juicio con un caso conectado a este, llevó a la moción de censura que derribó, la primera moción y única moción de censura que había en la historia de la democracia española, que acabó con el gobierno de Mariano Rajoy y llevó a Pedro Sánchez al gobierno. Esas dos son las más, digamos, de más impacto periodístico, derribar un gobierno.
9: Ese temblor epicentro en el país, querido Javier. ¿Y por qué México? ¿Por qué México? ¿Cómo fue el atractivo de voltear a ver este país? ¿El por qué, Javier? Sé que tú llevaste esa bandera.
11: Bueno, a ver, para el país, aunque no era posible visualizarlo, porque no existía internet, no había manera de enviar el periódico, los costes logísticos de la distribución eran imposibles, el periódico siempre tuvo una mirada y tuvo una cercanía, es una mala palabra, una hermandad, una necesidad de aportar a los procesos democráticos en América Latina.
9: Y fue Déjame quedarme con esta idea, Javier. Vamos a una pausa y regresamos del Por qué México.
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13: Hablemos de mamá a mamá y también a papá, con Gina Ibarra.
14: ¿Sabías que el ácido fólico es un nutriente clave, importantísimo, antes y durante el embarazo? Cuando la mujer lo consume desde antes de la concepción y durante el primer trimestre, disminuye muchísimo y de manera significativa el riesgo de defectos en el cerebro y la médula espinal del bebito, asegurando un desarrollo saludable. Además, en los hombres que desean ser padres también es importante tomarlo, porque el ácido fólico puede favorecer la calidad de su espermatozoide y apoyar la fertilidad, aumentando las posibilidades de un embarazo seguro. La prevención, la planificación y la información correcta comienzan siempre antes de la gestación. Y sí, sí pueden marcar una gran diferencia en la salud de toda la familia.
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17: Los cocodrilos no pueden sacar la lengua de la boca porque está pegada al paladar inferior.
18: Las cosas que ignoras.
17: Es imposible estornudar con los ojos abiertos debido a un reflejo automático del sistema nervioso que cierra los párpados siempre.
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17: Los cerdos no pueden mirar hacia el cielo físicamente debido a la estructura muscular y ósea de su cuello rígido.
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19: Joaquín El Chapo Guzmán envió una nueva carta a la Corte Federal del Distrito Este de Nueva York, Estados Unidos, donde asegura que fue condenado injustamente y pidió la revisión de su caso. Además, el ex líder del cártel de Sinaloa aseguró que no hizo daño a nadie. El canciller Roberto Velasco se reunió este jueves con el nuncio apostólico en México, Joseph Spiteri, con quien acordó reactivar las visitas de alto nivel y fortalecer la agenda humanista, así como consolidar la cooperación en temas de interés común. El secretario de Estado de Estados Unidos, Marco Rubio, aseguró que las sanciones económicas impuestas a empresas cubanas fueron por su apoyo al régimen comunista de Cuba, el cual dijo amenaza la seguridad nacional de todo el hemisferio. Informó Itzel Vanegas. 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
17: Un mundial no solo se juega en la cancha, también se vive en la ciudad. Y en ese contexto, la Ciudad de México decidió asumir un papel activo, no solo como sede, sino como un espacio que pone al centro los derechos de quienes la habitan y la visitan. A través de la estrategia Juego Limpio y Sociedad Justa, el gobierno capitalino articula el trabajo de 46 instituciones en más de 100 acciones que buscan garantizar inclusión, movilidad, seguridad y acceso a la información durante la justa deportiva. Este esfuerzo también responde a la escala del reto. Una ciudad que recibe a millones de visitantes necesita algo más que operación logística. Requiere coordinación, prevención y una visión que integre distintos frentes al mismo tiempo. Por eso, la estrategia contempla acciones que van desde la prevención de violencia y la atención a la salud mental, hasta planes de movilidad, espacios públicos intervenidos y herramientas digitales para facilitar la experiencia de quienes viven y visitan la ciudad. También hay un componente importante en lo social y lo cultural. El fútbol se plantea como un espacio de encuentro, de identidad y de participación, no solo como espectáculo. Lo que está en juego no es solo la experiencia del mundial, sino la forma en la que una ciudad responde cuando recibe al mundo y cómo convierte ese momento en una oportunidad para mejorar la vida cotidiana.
20: De la tarde con 39 minutos. Gracias, Javier, por permanecer en la línea. Estamos hablando con Javier Moreno, él es periodista, escritor, exdirector del diario El País, director de la Escuela de Periodismo, un maestro, hay que decirlo, y para mí significa mucho poder platicar con él. Nos hablabas de esta hermandad en estos, en este festejo de los 50 años, de lo que significó México también para este diario, querido Javier.
11: El periódico llegó en el año 94. Ya desde siempre, para nosotros era evidente que había una necesidad nuestra y de mucha gente, de miles o millones de personas en América Latina, de disponer del periódico. Los grandes escritores e intelectuales latinoamericanos habían escrito en el periódico desde el principio. Carlos Fuentes, Octavio Paz, Montse Ibáiz, Vargas Llosa, Gabriel García Márquez. Naturalmente, la tecnología no lo hacía posible. En el 94 fue posible. Llegamos, claro, el 94 fue el año que pasó todo en México, y a partir de ahí ya hemos ido evolucionando. El primero fue una edición en papel, luego ya pasamos a digital, luego hicimos una edición en América, otra vez una edición en México. Ahora nuestra sede central en toda América, que lleva toda la operación digital en América Latina y también la de México, está en Ciudad de México. Hay casi 100 periodistas, y es después de la redacción de Ciudad, de la redacción de Madrid. Es la segunda redacción más grande que tenemos. Precisamente este fin de semana, en el festival, Diego Luna interpretó unos textos, interpretó porque fue un pequeño montaje teatral, con textos que El País había publicado en ese año, el año 94, porque fue el año que llegamos, porque fue el año que pasó todo y porque, según Diego Luna, ese año fue el año en el que él, de forma forzada y obligada, pasó de ser un adolescente sin preocupaciones a alguien preocupado por lo que sucede en la vida pública, leyendo los periódicos, claro, entre ellos el diario El País.
20: Pues Javier, para nosotros de verdad es una herramienta fundamental de nuestro programa
9: el citar, el ver las crónicas, por supuesto también el seguir tu trabajo, querido Javier, desde hace tantos años, y para nosotros significaba mucho platicar contigo en este 50 aniversario, en lo joven, por supuesto, que te ves también, eso lo voy a subrayar. Y nos vemos muy pronto, querido Javier. Te agradezco de verdad estos minutos.
11: Ojalá sí. Te agradezco muchísimo. Javier, y saludos a toda la audiencia.
9: Un abrazo grande, mi querido Javier Moreno Barbe, el periodista, escritor, un maestro. Y un saludo a todos también, a mi querido Javi Lafuente, a Sonia Corona, a Jan Martínez Arens, por supuesto, director actual del diario El País, a Luis Pablo Oregard, es extraordinaria redacción en este diario. Pero bueno, vamos a lo que sigue.
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21: Hola, ¿qué tal? Soy Alejandro Rosas. Y querido Pedro Ángel, querido Risco, les agradezco mucho que me hayan considerado para su club de lectura con Érase una vez en Oxitlán, entre dioses y tlatoanes. Es un libro de divulgación. Nada es inventado, todo lo que encuentran ahí se fundamenta en los códices, en los textos publicados por nuestros arqueólogos e historiadores, en las crónicas de los misioneros y las crónicas también de los indígenas, así que todo lo que van encontrando a lo largo de la lectura está sustentado. Este fue un ejercicio totalmente de divulgación, quise acercarme a esta historia que es difícil, que es contradictoria porque hay muchas fuentes, porque hay muchas versiones, y creo que el resultado es este. Yo siempre me pregunté cuando empecé a escribir el libro cómo me hubiera gustado que me contaran la historia de Tenochtitlán, y ese es el resultado. Tres partes fundamentales: toda la creación de los soles y del quinto sol, que es en el que vivimos, todo el pleito entre los dioses, luego la mítica peregrinación donde los aztecas se perdieron como 220 años antes de poder llegar al lugar donde debían encontrar la señal, que no sabían qué era la señal hasta que la encontraron. Y finalmente, lo que más me gustó fue la historia política de Tenochtitlán a través de sus tlatoanis. Por eso digo, la historia de Tenochtitlán y de los mexicas es una especie de Game of Thrones, nada más que no hay dragones, hay dioses, y no hay Stark o Lannister, sino los tlatoanis de Tenochtitlán. Espero que les haya gustado la lectura. Les envío un abrazo.
9: Érase una vez en Tenochtitlán, es el club de lectura de mi querido Pedro Ángel Palou. Qué gusto verte, ¿cómo estás, querido Pedro Ángel?
22: Igualmente, Javier, un gusto.
9: Qué
22: hablar
9: gusto.
22: Además de un libro que hoy en día, después de la visita de Ayuso, pues se ha convertido en un libro que es más importante que nunca. Ayer el querido Alejandro anunció que va para la segunda reimpresión, que ha llegado a los 10,000 ejemplares de lectura de Érase una vez en Tenochtitlán. Entonces creo que estamos festejando juntos en este club de lectura un libro que es muy importante porque desmitifica. Cuando Bernal Díaz del Castillo describe por primera vez Tenochtitlán, dice: nos quedamos admirados, decíamos que parecía a las cosas de encantamiento que cuentan en el libro de Amadís.
9: Sí.
22: Entonces, ese texto de Bernal crea un género, que es el género de pensar a Tenochtitlán como prodigio, como deslumbramiento, como leyenda fundacional, ya sea de la nación mexicana, del mestizaje, de la herida colonial, de la utopía indígena perdida. Cada generación escribe esa primera mirada y Alejandro Rosas nos dice: dejen de alegorizar, bajemos a la historia. No se trata de competir ni con León Portilla, ni con Matos, ni con López Austin, se trata de hacer un libro de divulgación que realmente se pueda leer, bajo una pregunta, Javier, que creo que es fundamental hoy en día, que es: ¿qué Tenochtitlán hemos heredado y quién la inventó así para nosotros?
9: Me encanta la manera en la que juntas, querido Pedro Ángel, la coyuntura. El tantas veces nombrado Hernán Cortés en las últimas 72 horas. Sé que estás muy al pendiente de todos los diarios en nuestro país. Y el empuje que le da, y también, y hay que subrayar, la manera en la que nuestro querido Rosas nos da cuenta. Yo creo que platiquemos un poco de esta manera de escribir también, del ánimo de la divulgación. Parece que alguien te está susurrando la historia al oído, querido Pedro.
22: Sí, yo creo que Alejandro Rosas es en este momento nuestro principal divulgador histórico. Su único equivalente está en Argentina y es Felipe Piña, el gran divulgador de la historia argentina. Quienes hemos seguido y leído a Rosas con gusto, sabemos que sus páginas tienen el ritmo de la crónica. Hay un episodio, hay una escena, hay una escalada dramática, pero evita la nota al pie, prefiere el detalle revelador. Y en este libro en particular, ese estilo, esa escritura, hace que Tenochtitlán aparezca menos como una especie de objeto arqueológico que como una capital en expansión imperial.
20: Sí.
22: Los Huey-Tlatoque, como dijo él ahora en la entrada, que se mueven como protagonistas de una saga política donde cada gobernador, cada gobernante, cada tlatoani, hereda un dominio y lo amplía mediante la guerra, la diplomacia frágil, un sistema religioso indistinguible del aparato de poder. Nos cuenta la Triple Alianza, Tenochtitlán, Texcoco, Tlacopan, funcionando como lo que el gran arqueólogo mexicoamericano David Carrasco llamó City of Sacrifice, una maquinaria que produce un orden político a través del cuerpo de los pueblos sometidos. Y quizá por eso es más importante ahora que ha estado esta polémica, pensar lo que finalmente es la conclusión de Rosas, más que Tenochtitlán nunca cae por el poderío militar ni político español, como ya también demostró el gran historiador Guy Rosat. O sea, realmente cae porque es una guerra civil mesoamericana apoyada por los españoles.
20: Así
22: es. Y eso creo que lima todas las asperezas. Ya podemos mandar de regreso a Nacho Cano y a Ayuso y a la Malinche de Nacho Cano. Y podemos empezar a contar otra vez bien nuestra historia sin tampoco crearnos otra mitología cuatrotecera de este imperio bondadoso y amoroso donde los aztecas son una especie de mito originario del buen salvaje, ¿no? No es cierto, ¿no?
20: Y permíteme, Pedro, la verdad es que yo creo que tiene doble mérito el que tú nos recomiendes este libro de Alejandro, porque es inevitable también el, por lo menos yo, enfrentar este libro de mi querido Alejandro con la mirada y con una recomendación como la tuya a través de la novela México. Esta novela que escribes, Pedro Ángel, hace pues
22: tengo,
20: ya, ahí está, qué bueno que la muestras.
22: Años, sí.
20: México, la novela, Pedro Ángel Palou, con esta investigación obsesiva que haces de lo que significa nuestra ciudad y cuentas esta historia en la cual se van contando diferentes historias en la calle de lo que sucedió y la creación de esta ciudad. Así que tenía doble mérito por esta recomendación que viene. Platícale un poco también y que sirva esto como pretexto de México, de tu novela, querido Pedro.
22: Claro, yo hago también una investigación con las crónicas de conquista, pero también con las crónicas indígenas, absolutamente exhaustiva, con la visión de Cortés de José Luis Martínez. Incluso un capítulo esencial del principio de mi novela es la rebelión de los dos Martín Cortés, los hijos de Cortés, Martín Cortés mestizo y Martín Cortés criollo, y cómo quieren recuperar lo que supuestamente la corona le quitó a su padre al quitarle el marquesado de Oaxaca y morir en la pobreza en España. Pero me acuerdo, y la anécdota vale mucho para lo que estamos hablando, que un guía de turistas en la Ciudad de México, cuando estoy presentando el libro, que curiosamente lo presentamos como guía, o sea, toda la prensa me acompañó por la Ciudad de México en los distintos lugares donde ocurre la novela, fue muy novedoso, pero un guía de turistas me dijo, no los lleve a donde está la tumba de Cortés, al Hospital de Jesús, porque si empieza a divulgarse eso, van a llegar los mexicanos y van a profanar la tumba y se van a robar los huesos. Entonces el propio guía me dijo, no les diga dónde está enterrado Cortés a los mexicanos, porque los mexicanos odiamos a Cortés.
20: Bueno, oye, Pedro, la verdad es que disfrutamos mucho este club de lectura. Leré, ya lo saben, es el encargado de las llaves de este club, mi querido Pedro Ángel Palou. ¿Tienes alguno en mente para el siguiente mes, querido Pedro?
22: Pues estoy esperando a ver si ya está distribuido en México el libro de Samantha Schweblin, con el que ganó este premio AENA, el primer premio de novela o de narrativa al mejor libro del castellano.
20: Ah, mira.
22: Compitió con Vila Matas.
20: Lo buscamos. Lo buscamos.
22: Ganó $1,000,000 por primera vez, el premio más grande o sea, ni el Booker, que es tan pequeño, ni el Planeta. $1,000,000. Dado por los trenes y los aeropuertos y toda la transportación pública de España,
20: el
22: mejor libro del año, y lo gana Samantha Schweblin. Yo les mando los datos, pero el chiste primero es que busquemos que ya esté
20: disponible. Disponible para todos. Pedro Ángel Palou.
22: Nosotros y lo decimos en Twitter.
20: Gracias, querido Pedro. Un placer, como siempre, escucharte.
22: El gusto es mío, Javier.
20: Abrazo grande. Y nosotros cerramos con buena música.

0: Está con nosotros y para mí es un verdadero placer y un privilegio que esté con nosotros. Cerremos con buena música. Está con nosotros Emilia Vega. Gracias, querida Emilia, por acompañarnos. ¿Cómo estás? Bienvenida.
1: Feliz de estar aquí. Muchísimas gracias por la invitación.
0: No, bueno, era importante que estuvieras acá porque hay varios anuncios importantes para la gente que te sigue ya desde hace mucho tiempo, para la gente que te sigue a través de tus redes sociales y que sigue, por supuesto, tu música. Hay varias noticias. ¿Hay concierto en puerta?
1: Sí.
0: Y estreno.
1: Claro.
0: Estreno que acaba de salir. Cuéntanos un poco de esto, querida Emilia.
1: Acaba de salir mi EP, Después de ti. Justo veíamos un poquito del video de Quemar la casa, que es la primera canción, es con la que abre el disco. Después de ti habla del proceso de superación y de duelo al terminar una relación muy importante que tuve, y está dividido por etapas de duelo. Entonces, empezar con Quemar la casa es empezar como con la ira y el coraje que te hace salirte de ahí, y bueno, ya después vienen tristeza, negociación, aceptación, todo eso. Y por celebrar este EP, que la verdad fue un trabajo súper especial, súper cuidado y que está muy cerca de mi corazón, decidí hacer un concierto este 30 de mayo en Ciudad de México.
0: Okay.
1: En el Foro La Paz.
0: En el Foro La Paz, 30 de mayo, en la Ciudad de México. Entonces,
1: sí.
0: Y es, digamos, esta presentación formal también de este disco.
1: Exactamente. Obviamente voy a tocar mucho más de mi material, pero bueno, el foco principal es Después de ti.
0: Oye, pues mira, muchas felicidades de verdad, querida
1: Gracias.
0: Emilia. Te seguimos también desde hace mucho tiempo. Se volvió viral por ahí un video de La Perla extraordinario
1: sí.
0: a través de tus redes sociales
1: sí,
0: que te
1: cierto.
0: Quedó al punto. Ahí está para toda la gente que nos ve a través de Telefórmula el póster de este concierto. ¿Pero te parece, querida Emilia, que le demos a la gente esta probadita de Después de ti?
1: Claro que sí.
0: Es este sencillo que está, digamos, saliendo, que se está dando a conocer. Vamos a escuchar para que usted se sorprenda como yo de por qué tenemos el día de hoy aquí a Emilia Vega, una extraordinaria cantante y sobre todo también una gran compositora
1: Gracias.
0: Mexicana. Vamos a escuchar Después de ti.
1: Gracias. Esta canción es parte de Después de ti, se llama Tembló y espero que les guste.

0: a que terminó lo nuestro.
1: Oye, un aplauso, por favor, se le suplica, de verdad, un aplauso a mi querida Emilia Vega. Oye, mira, llevamos algunas semanas en Telefórmula, no nos había tocado, así que estrenas que esto se convierta en una también sala de conciertos.
2: Increíble.
1: Así que es la primera vez que escuchamos una interpretación en vivo en este espacio. Y bueno, Emilia, recordarle, ya la gente nos escribió, por ahí nos escribe Alejandro Ramírez, dice, mi consentida es Entre Pestañas.
2: Uy, Entre Pestañas.
1: Pestañas, que también llega. Llega, es ponedora, hay que decirlo, sí. Hay que decir que tiene que tener el corazón con ¿cómo decirlo? Pues blindado para poder escuchar después de ti este disco de Emilia Vega. Emilia, pues le recordamos a la gente, 30 de mayo entonces.
2: 30 de mayo en el Foro La Paz, los boletos ya están disponibles en el link de mi biografía de Instagram. Estoy como Emilia Vega Music, los invito a todos a que vayan por allá, hacen una vuelta, escuchen la música, ojalá les guste.
1: No, les va a gustar. O sea, eso sí se lo podemos asegurar. Sí les va a gustar. Entonces, eso es un hecho. Emilia, que sea la primera de muchas veces.
2: Claro,
1: convirtamos
2: sí.
1: Esto en tradición y aquí te esperamos, por supuesto, en los siguientes lanzamientos y, bueno, pues, confiados, por supuesto, de tu carrera. Gracias,
2: muchísimas
1: Emilia, por
2: gracias.
1: Acompañarnos.
2: Gracias.
1: Bueno, pues es Emilia Vega. Sígala a través de sus redes sociales. Y de todo el concierto el 30 de mayo, ahí nos vemos también. Nosotros nos vamos, pero nos escuchamos el día de mañana a 3 de la tarde aquí en Hoy el Risco. Pásela bien.
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12: Comenzó la Feria Tabasco 2026. En la inauguración, el gobernador Javier May tuvo como representante de la presidente Claudia Sheinbaum al director general de Desarrollo Regional y Fomento Turístico. El Parque Tabasco Dora María recibirá del 1 al 10 de mayo a cientos de miles de visitantes locales, regionales e internacionales. Los detractores ya critican el gasto en los conciertos, que han tenido lleno total, encabezados por el espectáculo de los Tigres del Norte, que tuvo más de 75 mil personas coreando sus éxitos. Los problemas y quejas sobre infraestructura, fugas de agua, violencia, inseguridad, contaminación, tendrán que esperar, pues la mayoría de la población está de fiesta en la Feria Tabasco 2026. Soy Gilberto Quesada, les saludo desde Villahermosa.
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La gobernadora del estado pide esperar resultados oficiales sobre investigaciones del caso de la sierra. Una nueva secundaria federal abrió puertas tras promesa realizada hace 4 años. Esto ocurrió en Ciudad Juárez. Preparatoria en Rivera se recibirá inversión superior a 99 millones de pesos. Justicia Laboral resolvió la mitad de expedientes rezagados en Chihuahua. Exigen productores de leche precios justos a Liconza. Se manifestaron este jueves agricultores frente al Congreso del Estado, le tendré los detalles. ¿Qué pasa en México y en el mundo? La SEP confirma que se adelanta el cierre del ciclo escolar por el Mundial 2026. Le voy a platicar en qué quedó la nueva fecha. Concluyó la reunión de Claudia Sheinbaum con legisladores de Morena y partidos aliados en Palacio Nacional. Localizaron con vida a Jimena Rico Ábalos, una menor por quien bloquearon la carretera México-Pachuca en el Estado de México. Vocalista de banda El Recodo pide ayuda para localizar a su sobrino desaparecido en Hermosillo. Estados Unidos revocará pasaporte a padres que deben manutención a sus hijos.

0: Le voy a contar también la historia de Teresa Guadalupe, una mujer que lleva 13 días desaparecida en la Ciudad de México, y contarle qué pasó dentro de su casa. Detuvieron a una pareja con 25 mil pastillas de fentanilo y 20 kilos de metanfetamina ocultos en un auto. La NASA aprueba un motor de iones que podría llevar humanos a Marte. Nuevo caso de antivirus, se reporta en otro contagio por la cepa Andes. Otro cambio en el gabinete de Claudia Sheinbaum, renunció a Tatiana Cloutier y buscará candidatura a Nuevo León. Hola, ¿qué tal? ¿Cómo está usted y cómo están todos? Muy buenas tardes, qué gusto, como siempre, el poder saludarle. Es tarde de jueves, hoy es 7 de mayo, el año 2026. Yo soy José Luis Sainz y, como siempre, les saludo con muchísimo gusto. Un gustazo enorme poder estar aquí con todos ustedes en esto que es Fórmula Noticias, la edición vespertina o segunda emisión de esta jornada. Ojalá que se pueda quedar conmigo la hora completa. Tenemos esta hora de espacio, esta hora de tiempo, esta hora de muchas noticias, y ojalá también sea de muchas opiniones y comentarios de parte de todos ustedes. Estamos en vivo, como lo hacemos cada tarde, por supuesto, a través de la radio, en la 1460 de AM para Ciudad Juárez y El Paso, en la 101.7 de FM para la capital del estado y toda la región. Además, estamos, por supuesto, también a través de la página de internet, que es radioformula.mx, diagonal Juárez, diagonal Chihuahua, y en aplicaciones como iHeartRadio. Descárguela, es gratis, no le va a costar absolutamente nada. Está buenísima, ¿eh? Le va a encantar. iHeartRadio se llama. Bueno, cualquiera que sea la forma que nos sigue, ojalá que se quede conmigo de aquí hasta las 5 de la tarde. Y además de que le entre a abrir la conversación mandando sus mensajes de texto o de audio a nuestro número de WhatsApp, que es directo aquí al estudio, 614-295-1709. ¿Ya lo tiene? Ahí le va de nuevo, 614-295-1709. Es el WhatsApp de Fórmula Noticias. Haga que suene, y que suene bastante, y que sea la voz de usted la que más escucha en este espacio, hoy y siempre. Puede participar las veces que quiera, lo puede hacer por el WhatsApp, también tenemos Facebook, también tenemos X. Las tres reglas son sencillas, muchos ya las conocen, otros se las debo de recordar diariamente para que no se nos olviden. Primero, no insultar en particular a nadie con su comentario, que sea un ejercicio más que nada de opinión, de forma respetuosa. La número dos, tiene usted un minuto para expresarse, le pido que no se pase el minuto, ya sean textos o mensajes de voz. Y la tercera, identificarse es importante, su nombre y su apellido cuentan, no lo olvide cada que me manda cualquier tipo de mensaje. Comenzamos, es una tarde calurosa este jueves, que sea un gran programa.
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0: Son las 4 de la tarde con 8 minutos en estos momentos, 4 con 8. El termómetro indica en la capital del estado que tenemos una temperatura de 31 grados centígrados, que son iguales a 87 Fahrenheit, mientras que por allá en la frontera hay 3 grados menos que en la capital. Dice el termómetro que son 28 grados centígrados y estos 28 son equivalentes a 82 grados Fahrenheit. Bueno, déjeme le platico que la gobernadora del estado pidió esperar resultados oficiales sobre la investigación que lleva el caso allá ocurrido en la sierra. Las investigaciones, hay que recordar, son federales, están relacionadas con este caso y continúan bajo reserva, mientras autoridades estatales evitaron adelantar información sobre los hallazgos localizados en un laboratorio y pidieron esperar los resultados oficiales de las fiscalías encargadas del proceso. Mario Campos señaló que la Fiscalía General del Estado y la Fiscalía General de la República son las instancias facultadas para informar sobre el avance en las indagatorias y posibles resultados derivados de los peritajes. La mandataria confirmó además que continúan diligencias relacionadas con elementos de seguridad, luego de que este día trascendiera la posible comparecencia de aproximadamente 50 agentes como parte de las investigaciones que mantienen autoridades federales y estatales. Además, pidió evitar señalamientos anticipados y permitir que el proceso legal avance conforme a derecho, además de insistir en respetar la presunción de inocencia mientras las autoridades desarrollan las investigaciones correspondientes. También expresó disposición para mantener una coordinación institucional con el gobierno federal, al señalar que el trabajo conjunto entre autoridades resulta necesario para atender los problemas de seguridad y justicia que enfrenta el país.
1: Vamos a esperar las investigaciones. Ahorita no me gustaría dar ninguna noticia sobre lo que se encontró, lo que hay, lo que sucedió. Mejor esperemos esas investigaciones. Y bueno, los facultades para hablar en la Fiscalía General del Estado y la de la República. Bueno, mira, yo lo que creo es que suceden muchas cosas en el país. Chihuahua y el país tienen demasiados problemas y que debemos de dejar de personalizar las cosas y debemos de dejar de hacer aseveraciones sobre, en este caso, sobre una persona.
0: ¿Qué le parece lo que dice entonces la gobernadora? Ahora también, pues estuve en Ciudad Juárez, allá se inauguró una nueva secundaria federal, la número 22, que abrió sus puertas ya tras promesas que se hicieron hace 4 años. Ahí se anunció, y pues ya abrió sus puertas para estudiantes del suroriente de la ciudad. Comenzó actividades entre mensajes dirigidos a jóvenes sobre metas personales, educación y oportunidades para continuar estudiando en Juárez. La gobernadora encabezó la inauguración de este plantel y pidió a los estudiantes mantener metas académicas pese a dificultades económicas, personales o sociales que puedan enfrentar durante su formación escolar. También señaló que muchos proyectos parecen difíciles de alcanzar cuando existen obstáculos o inseguridades personales, aunque insistió en que continuar estudios de preparatoria, carreras técnicas o universitarias representa una posibilidad real para quienes mantienen objetivos claros. También afirmó que los jóvenes merecen oportunidades y condiciones dignas por el simple hecho de ser personas, además de destacar que la construcción del nuevo plantel representa un compromiso finalmente concretado allá en la frontera. En el evento, la gobernadora cerró su mensaje con un llamado a no abandonar metas personales y académicas, mientras estudiantes, docentes y personal educativo participaron en la apertura oficial de esta nueva secundaria ubicada allá en Ciudad Juárez.
2: Que a veces pueden parecer las cosas muy difíciles de lograr, que a veces pueden parecer que nos vamos a rendir ante los obstáculos, que no vamos a poder superar los miedos, que no vamos a poder lograr superar el sentirnos tal vez mínimos para poder alcanzar una cosa tan grande, pero el poder está en su mente. Y el poder está en su corazón. Yo les apuesto que si ustedes ahorita están soñando en cuando salgan de esta escuela, van a la preparatoria, estudian una carrera técnica o una carrera universitaria, lo van a lograr. Y van a hacer lo que ustedes deseen en su vida, porque ustedes son personas dignas de merecer lo que ustedes quieran hacer con su vida. Es importante que sepan que por el solo hecho de ser seres humanos, se merecen esa dignidad y se merecen esas oportunidades en la vida. Así que, mi querido Ciudad Juárez, mi querida secundaria maestra, no dejemos de soñar, porque hoy también es un reflejo de que los sueños se cumplen. Lo prometimos hace 4 años y nos hayamos tardado lo que nos hayamos tardado, pero lo logramos y hoy es en realidad. Chin, chin, el que se raje. A soñar y a cumplir sus sueños. Dios las y los bendiga.
3: favor. 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
2: Para 2026, varios megaproyectos de hidrógeno verde en Europa y Chile entrarán en fases operativas críticas. Este combustible, producido mediante energías renovables, se perfila como la clave para descarbonizar industrias pesadas como la siderurgia y el transporte marítimo, marcando un hito en la transición energética mundial hacia 2030.
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0: raro, las elecciones del 2021 donde ganó Morena estuvieron financiadas por el narco y huachicoleros. Ahora los narcomorenistas, comunistas, socialistas deben entender y aceptar que lo que inicia mal, mal acaba. La soberanía de México que tanto pregona Claudia Sheinbaum fue entregada o vendida a los narcotraficantes y huachicoleros que los financiaron para que ahora estén en el poder. Desde entonces y para siempre se llaman narcohuachicoleros, morenistas, comunistas, socialistas, vendepatrias. No confundan más a la gente ignorante y pobre que está sometida por la dádiva, dice Juan Hugo García. Gracias, Juan Hugo. Saludos y como siempre, gracias por la participación. Audios por acá que tenemos, que nos llegan, escuchamos.
1: Buenas tardes, José Luis. Habla el ingeniero Francisco Casanova desde Ciudad Juárez, Chihuahua. Resulta que el laboratorio que encontraron en Chihuahua es de un presidente municipal morenista. 50 toneladas de precursores, 25 mil litros para producir las pastillas de fentanilo. Es el más grande que han encontrado en la República Mexicana. Y ahora quieren que Maru Campos les explique, pues que le explique el ejército que estuvo ahí. Y felicidades por la secundaria que abrió Maru Campos, la 22, aquí en Ciudad Juárez. Es una chingona. Para acabar pronto. Y mientras, Claudia, allá en el Palacio de Gobierno, presenta a un grupo para llamar la atención de coreanos que cantan. Pues, ¿qué está pasando en México? Mientras que siga el juicio político contra Rocha y la soberanía de México se puede perder. Hasta luego, José Luis, y un cariñoso abrazo. Y fuera Morena de Chihuahua.
0: Igualmente, gracias a Paco Casanova, gracias por la participación, como siempre. Y por compartirla más que nada, ¿no? Bueno, pues acá escribe mensaje de texto a través de WhatsApp Guillermo Enríquez y nos dice: buenas tardes. La presidenta está convirtiendo a Palacio Nacional en un demeritado edificio histórico. El 18 de marzo una funcionaria fue captada bronceándose las piernas desde una de las ventanas de Palacio Nacional. Ayer la mandataria presentó desde uno de los balcones de Palacio Nacional algo nunca visto en la historia de México a los integrantes de un grupo extranjero llamado BTS, que cantará en la Ciudad de México en el estadio GNP Seguros. Ahora, Sheinbaum también es promotora de eventos. De seguro, dentro de poco, Morena exhibirá en el balcón central de Palacio Nacional a los impresentables de Andrés Manuel, Adán, Andy, Rocha y Noroña, para que se carcajeen del pueblo. Vaya, vaya, ¿dónde quedó el respeto que merece Palacio Nacional? Qué manera de pisotear por parte de la 4T tan importante, histórico y significativo inmueble. No me acordaba. Dicen que son diferentes, y sí que lo son. Saludos, dice Guillermo. Guillermo Enrique. Saludos, Guillermo. Gracias por participar. Bueno, por acá Jesús Jordán Pérez dice: si Claudia Sheinbaum no acata la solicitud de Estados Unidos de enviarles a Rocha Moya y al resto de acusados, provocará una intervención o una invasión de Estados Unidos a México, y a eso sí se le puede llamar traición a la patria. Gracias, Jesús. Jesús Jordán Pérez, gracias, como siempre. Qué bueno que regresó a participar. Acá tenemos audios, vamos a escucharlos.
2: Aquí ando. Oigan, pues ya se desató otra vez la ola de robos aquí en la colonia. Y pues ya la gente anda muy alborotada. Pues unos malandrines hay. Pero la pregunta es, ¿cuántas patrullas y cuántas colonias hay en Chihuahua? Porque, pues, ¿qué? ¿No pueden destinar una patrulla aquí que está en la colonia? Le habla uno y tardan 15 minutos para llegar. Eso si vienen, hasta parece que vienen en burro. O sepa la fregada desde dónde vengan. Ahí les encargo el dato, a ver si saben cuántas patrullas y cuántas colonias hay. Pues, ¿dónde quedó aquello de la respuesta inmediata? ¿Dónde quedó aquella de la sectorización para la seguridad? Ahí nos vemos después. Muchas gracias, Martín Mendoza, por acá en el Santo Chavo.
0: Gracias, Martín. Saludos al Santo Chavo. Toda la gente que nos sigue allá en esta gran colonia que es Santo Niño, sin lugar a dudas. Bueno, hay otro audio que nos comparten vía WhatsApp. Escuchamos.

0: buenas tardes, excelente jueves. Oye, para comentar, pues yo creo que sobra comentar la parte de cómo está ahorita la tensión política aquí en México, pero una de las grandes partes que influye mucho en muchas personas son las redes sociales y pues podemos ver en Facebook, en Instagram, en Twitter, cómo desgraciadamente estas se han convertido en un baño de gasolinera, por decirlo así, de puros insultos, de insultos sin argumentos, de recordar a la mamá, de todo eso, cuando no hay argumentos y sabemos muy bien por parte de quién. Yo creo que las redes sociales serían una muy buena fuente, así con que tuvieran las reglas como tienen los de tus mensajes, que fueran sin insultos, que no fueran anónimas, que fueran cordiales. Un abrazo, Juan Carlos Márquez, aquí de Chihuahua.
1: Gracias, Juan Carlos, muchas gracias por la opinión y el comentario. Gracias por participar. También a Leti Delgado, que nos escribe por acá por WhatsApp y dice: buenas tardes, José Luis. La morenista Claudia Sheinbaum sigue diciendo de Estados Unidos presente pruebas de sus cómplices en los narcoterroristas, pero las pruebas pueden ser testigos presenciales que den su testimonio en el juicio. Pueden ser incluso alguno de los mismos cómplices que den el testimonio. Claudia sigue tratando de engañar a los mexicanos. Cree que repitiendo esa mentira se va a escapar de la justicia. Su campaña fue pagada por el cártel de Sinaloa y Trump, y México lo sabe. Claudia, tú y tu partido deben de perder su registro por ser narcoterroristas. El Instituto Nacional Electoral debe cumplir con la ley y quitarles el registro de inmediato. Fuera Morena de Chihuahua y de México. Saludos, dice Leti Delgado en su mensaje. Bueno, continuamos. Hay más noticias, hay más información. Rápidamente le platico. Una preparatoria en Riberas, allá en Ciudad Juárez, que recibirá una inversión superior a 99 millones de pesos. Son más de 500 mil habitantes del suroriente de la ciudad que enfrentan presión con el tema de la infraestructura educativa, mientras el gobierno estatal proyecta nuevas escuelas y ampliaciones en sectores con alta demanda estudiantil, entre ellos Riberas del Bravo y zonas cercanas a lo que es el nuevo CETIS 291.
2: Estamos hoy en la secundaria federal número 22. Ahora sí que estamos de manteles largos porque estamos en la inauguración, estamos esperando a nuestra gobernadora. Viene la gobernadora para inaugurar esta gran obra de más de 27 millones de pesos. Es una obra muy esperada para la zona, para toda la región de Ciudad Juárez y obviamente para los alumnos. Algunos de ellos ya están empezando hoy su primer día de clases aquí, entonces están muy contentos. Son un poquito más de 300 alumnos que estarían tomando ya clases en esta institución. La capacidad de la escuela es hasta para 500. 6 aulas y son 3 laboratorios.
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9: Para finales de 2025 o inicios de 2026, la NASA planea llevar a cabo la misión Artemis II. Cuatro astronautas orbitarán la Luna, marcando el regreso de seres humanos a las proximidades lunares tras más de 50 años. Es un paso crítico antes de volver a pisar la superficie.
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2: Las cebras tienen un patrón de rayas único para cada individuo, como las huellas dactilares humanas.
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3: Con una inversión de 140,905 millones de pesos, la Estrategia Integral de Gas Natural amplía, moderniza y da mantenimiento a la estructura de gasoductos del país para garantizar el bienestar de la población con un abasto seguro, eficiente y oportuno, señaló la presidenta Sheinbaum.
4: Se va comprando el tramo en donde va a pasar el gasoducto y en caso de que sea una obra privada, pues ellos la pagan. 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Y va abriendo. En algunos casos lleva tiempo, pero nunca vamos a hacer algo que esté en contra de la población, sino explicando y dialogando.
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0: Estamos de regreso con ustedes, pasadita de la media, son las 4:31, vamos con más información y también más de lo que usted nos comparte amablemente acá a través de las redes sociales. Ojalá que sigan llegando muchísimos más mensajes, tanto de texto como de voz, y que usted no deje de abrir la conversación, Entrele que vale la pena. Jorge Gutiérrez dice, a ver qué tan cierto resulta esta información. Ah, por si quieres comentar el video, saludos, José Luis, dice Jorge. Jorge Gutiérrez, lo vemos el video con mucho gusto, gracias, Jorge. En un momento lo observamos por acá. Dicen, en este mensaje de texto también que me llega por el WhatsApp, es César Palomino. Dice, buenas tardes, yo no los felicito a ustedes, me felicito a mí por contar con su medio. Saludos desde la Tierra de las Tres Culturas. Por cierto, su compañero en Ciudad de México, Juan Becerra, es morenista a morir. Quitaron ahora a Pepe Cárdenas y pusieron a este personaje nefasto. Saludos, José Luis, desde el granero del estado, Cuauhtémoc. Gracias, saludos. César, saludos y gracias por escucharnos allá en Cuau. Bueno, hay un audio por acá también que me llega por WhatsApp, escuchemos.
1: ¿Qué tal, José Luis? Buenas tardes, Luis Bechelani. Solo para comentarte, yo tenía a la gobernadora Maru Campos en una excelente opinión personal. Pero después de ver sus fotos, feliz de la vida con Isabel Díaz Ayuso, la presidenta de la Comunidad de Madrid, decayó de mi gracia. No puede ser que convivan con ese tipo de gente. Una señora ultraderecha, conservadora, sumisa de los genocidas Trump y Netanyahu. Yo no puedo entender que alguien conviva con ella.
0: Gracias, Luis. Luis Bechelani, muchas gracias por el comentario, por hacerlo llegar. Como todos ellos, usted también, éntrele a abrir la conversación. Por lo pronto, pues también tenemos más noticias, más información para todos ustedes. Bueno, pues mire, la justicia laboral resolvió la mitad de expedientes rezagados en Chihuahua. Son miles de trabajadores que recuperaron salarios y finiquitos mediante acuerdos conciliatorios, mientras el nuevo sistema laboral evitó que la mayoría de los conflictos llegaran a juicio y redujo tiempos de espera en procesos que antes duraban años. Diodoro Siller, secretario de Trabajo y Previsión Social, presentó estos resultados durante el Congreso Perspectiva en Materia Laboral 2026, que se realizó allá en el Instituto de Ciencias Sociales y Administración de la Universidad Autónoma de Ciudad Juárez, de la UACJ, ante estudiantes, abogados y representantes sindicales. El funcionario explicó que las juntas locales de conciliación y arbitraje resolvieron el 50% de más de 67 mil expedientes acumulados al inicio de la actual administración estatal. Esto como parte de la reforma laboral aplicada en Chihuahua. Señaló que nuestro estado ocupa el segundo lugar nacional en efectividad dentro del nuevo sistema laboral, debido a que 9 de cada 10 conflictos concluyen mediante conciliación sin llegar a tribunales judiciales. Además de informar que más de 6 mil millones de pesos fueron entregados a trabajadores mediante acuerdos conciliatorios y centros virtuales habilitados en todo el estado.
2: Pues es un congreso muy importante de perspectivas en materia laboral a 3 años y medio prácticamente de la inclusión del estado de Chihuahua en esta tercera etapa de la reforma laboral, y vamos a comentar por supuesto los buenos resultados que tenemos a la fecha, tanto en el abatimiento del rezago en las juntas de conciliación y arbitraje, que ya llevamos más del 50% de los asuntos resueltos de un total de 67 mil expedientes que se encontraban en trámite al principio de la administración de la gobernadora Maru Campos Galván. Y es precisamente gracias a ella que también iniciamos y aperturamos el Centro de Conciliación Laboral con mucho éxito, estando en las primeras posiciones desde que se inauguró. Estamos actualmente en segundo lugar a nivel nacional en la tabla de efectividad. Esto es que tenemos un 90% prácticamente de efectividad, lo que significa que 9 de cada 10 expedientes que llegan al Centro de Conciliación Laboral se resuelven en el Centro de Conciliación Laboral. Solamente 1 de cada 10 pasa a los tribunales laborales en el Poder Judicial.
0: Están exigiendo a productores de leche precios justos a Liconza, ese sector lechero de la región centro-sur de nuestro estado que atraviesa un momento crítico debido al desplome en los precios pagados por la industria y los elevados costos de producción. Sobre esto, el secretario de Desarrollo Rural del Estado, Mauro Parada, confirmó que tras una reciente reunión con directivos de Liconsa, se puso sobre la mesa la urgencia de ajustar el valor del litro de leche para oxigenar la economía de los productores sociales, quienes enfrentan un entorno financiero asfixiante que amenaza la viabilidad de sus establos. La dependencia federal encargada de captar cerca del 20% de la producción estatal mantiene actualmente un precio considerado aceptable, pero insuficiente frente al alza de los insumos básicos. Por eso, se ha planteado formalmente al gobierno federal un análisis profundo de costos que permita justificar un incremento real.
3: Tuvimos la semana pasada visita de gente de Liconsa, que precisamente son los encargados en el sector social de adquirir volumen de leche. He de decirte que durante este periodo el precio que he estado dando Liconsa es bueno para los productores. Claro que el tema de los altos costos de producción es algo que lo tenemos en el día a día. Y fueron los planteamientos que se le hicieron al gobierno federal en el programa de Liconsa, en donde ellos aspiran a adquirir más leche, digamos, de los productores sociales aquí en nuestro estado, y se planteó de parte directa de los productores si había posibilidad de aumentar también el costo, digamos, el valor del litro de leche, aunque ahorita se han tenido unos buenos precios en cuestión de Liconsa, que capta solamente un 20-30% de la producción.
0: Bien, por otra parte, le platico que se manifestaron agricultores frente al Congreso del Estado este día para exigir que Chihuahua salga del pacto fiscal. Fue por la mañana que agricultores de distintas partes de la entidad se manifestaron ahí para presentar un escrito y solicitar que Chihuahua salga del pacto fiscal con la Federación, así como una soberanía hídrica. Los manifestantes señalaron que Chihuahua, como estado productivo, recibe 30 centavos de cada peso que se envía a la Federación. Por ese motivo, también exigieron a los diputados de Morena mayores gestiones con el gobierno federal. Entre las solicitudes, los campesinos solicitaron apoyos al sector primario y agropecuario, subsidio al diésel para que les cueste 15 pesos por litro, fertilizantes a precio accesible y con subsidio para el campo, comercialización de productos agropecuarios sin intermediarios y un subsidio al costo de agua de riego.
4: Estamos hablando ya de la cuestión fiscal. Queremos que se le haga justicia a Chihuahua en la cuestión fiscal. Hablando del pacto fiscal, esperamos que Chihuahua salga del pacto fiscal. Este pacto fiscal que actualmente es totalmente... el sentido del pacto fiscal es justo. El sentido del pacto fiscal es que es algo equilibrado. Y Chihuahua, como un estado productivo, solamente recibe 30 centavos de cada peso que manda en impuestos a la Federación. Necesitamos que se le haga justicia y queremos que el diésel salga del bien también. Y esto nos está afectando no solamente ya directamente al consumidor. Ustedes lo ven en el costo de todos los alimentos. Esto está directamente relacionado a esto, al costo de los combustibles y al poco apoyo que hay al campo.
0: Oiga, este jueves presentó el alcalde de Delicias, Jesús Valenciano, un proyecto de fideicomisos regionales para detonar la economía directa en los municipios. Estuvo de visita aquí en la capital del estado donde presentó este proyecto. Se llama Fideicomisos Regionales Gran Visión, un esquema diseñado para detonar infraestructura y parques industriales mediante la participación directa del sector privado. La propuesta plantea utilizar reservas territoriales y predios en desuso para financiar proyectos estratégicos en regiones claves como Parral, Cuauhtémoc, Nuevo Casas Grandes y el noroeste, ante la asfixia presupuestal que enfrentan los ayuntamientos. El alcalde destacó que bajo este esquema, los recursos generados se reinvierten exclusivamente en las necesidades regionales a mediano y largo plazo, evitando que el capital se disperse en el gasto corriente de los municipios. Escuchamos.
5: Nos llevó más o menos 3 años hacer todo un análisis completo de toda la región, muy puntual, de la mano de los empresarios, de la mano de los productores, ¿no? En algunas de las ocasiones, con algo de incredulidad, porque existen muchos proyectos o muchas carpetas de proyectos de inversión debajo de un escritorio por ahí guardado nada más.
0: Bien, pues ahí está lo que dice el alcalde de Delicias. Empresarios en Juárez esperan un incremento en las ventas del 25% por el Día de las Madres. Esta derrama económica por los festejos representa una oportunidad crucial para los comerciantes juarenses, quienes esperan que el gasto de las familias se quede en la ciudad para fortalecer la economía fronteriza. Iván Pérez, el presidente de la Cámara Nacional de Comercio, la Canaco en Juárez, señaló que esperan que este fin de semana sus ventas incrementen por lo menos un 25% con relación a fechas anteriores.
6: Vamos a lanzar una campaña para exhortar a la ciudadanía a que cada peso que deje en Juárez, cada peso que va a permitir dar más empleo. Vamos a lanzar en redes sociales, en diferentes espacios, esta campaña de que si en Juárez compramos, porque al final es el que creó el eslogan de si en Juárez compramos, todos ganamos. Y bueno, quisimos adoptar esto porque queremos hacer concientización en los juarenses, que busquemos comprar algo más en Juárez, un producto más en Juárez que nos permita a los comerciantes, a los prestadores de servicios, poder tener un empleo más para favor de los empresarios, a favor de los trabajadores de Juárez. Mire, y vamos a lanzarlo. Trajimos a algunos artistas de Hollywood.
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15: Google se llamó originalmente Backroof antes de cambiar su nombre al término matemático que representa un 1 seguido de ceros.
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18: El tiempo de vida de un billete de dólar es de aproximadamente 5 años y medio.
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21: Las nubes de tipo cúmulo pueden pesar más de 550 toneladas, desafiando su apariencia ingrávida.
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24: El SAT informó que durante la declaración anual 2025 de personas se presentaron más de 10 millones de declaraciones, de las cuales 7.9 millones obtuvieron saldo a favor de ISR. Al momento, 4.5 millones de contribuyentes obtuvieron una devolución promedio de 7.878 pesos. El tipo de cambio cerró este jueves en 17.24 pesos por dólar americano, un centavo menos comparado con el registro anterior, mientras que el dólar interbancario se ubicó en 17.26 pesos y el dólar en ventanilla finalizó la jornada en 17.70 pesos a la venta. El índice de precios y cotizaciones de la Bolsa Mexicana de Valores cerró la jornada con ganancias de 0.24% para ubicarse en las 70.019.45 unidades. El precio de la mezcla mexicana de petróleo se ubicó en 100.53 dólares por barril. Informó Itzel Vanegas. 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

0: Bueno, pues ya dejamos esta pausa. Fue la última de esta tarde de jueves. Síguese comunicando. Ya todavía nos queda tiempo de programa. Vamos aprovechándolo bastante bien. Siguen viendo sus mensajes de texto. Siguen viendo sus audios también. Recuerdo el número de WhatsApp que tenemos directo aquí al estudio. Es el 614-295-1709. 614-295-1709. Ahí les espero a todos y a todas para seguir abriendo la conversación. Por lo pronto, acá hay más noticias. Llevará la Comisión Estatal de los Derechos Humanos sus oficinas itinerantes en distintos puntos estratégicos allá en la Sierra Tarahumara. A pocas semanas de su llegada a la Comisión Estatal, su titular, Adamiriam Aguilera, informó que inició una gira de diagnóstico por Juárez, Cuauhtémoc, Casas Grandes y Creel con el fin de supervisar las condiciones operativas de sus oficinas y estrechar lazos con más de 75 colectivos civiles. La estrategia busca descentralizar la atención y fortalecer el trabajo colaborativo con alcaldes y organizaciones de la diversidad sexual, mujeres y niñez con discapacidad. Como parte de este plan de proximidad, también Adamiriam Aguilera añadió que se proyecta la implementación de oficinas itinerantes en puntos estratégicos como San Rafael y San Juanito, allá en la sierra, para ampliar la cobertura en esta zona serrana.
1: Tuvimos reunión con colectivos, tuvimos reunión con más de 75 colectivos en Juárez. Y luego aquí en Chihuahua hemos recibido a organizaciones de mujeres trans, a diversidad sexual, a la Mesa Estatal de Mujeres. Recibimos un colectivo que se llama Por un Mundo Más Amable, que ellos pugnan por una igualdad en cuanto a niños, bueno, a niñez que tiene síndrome de Down. Eso lo recibimos el día de ayer.
0: Bueno, por otro lado, le platico, Chihuahua será sede de un mundialito empresarial rumbo a la Copa del Mundo 2026. Juan Ramón Rotter, director general de Corporate Games en México, compartió que con el objetivo de impulsar el bienestar laboral, la activación física y la integración entre empresas, fue presentada de manera oficial a la Copa Fútbol 7 Corporativo, un evento que se llevará a cabo los próximos 30 y 31 de mayo aquí en la capital del estado. El evento es organizado en coordinación con el Instituto Chihuahuense del Deporte y Cultura Física, el Instituto Municipal del Deporte en Chihuahua, INDEX y Canaco Servitur. El torneo se desarrollará bajo un formato dinámico que contempla fase de grupos y rondas eliminatorias, permitiendo que los equipos vivan una experiencia similar a una Copa del Mundo en dos días de competencia. Se espera que la participación de múltiples empresas de la región, consolidando a Chihuahua como un punto de encuentro entre el deporte y el sector empresarial en un contexto nacional previo a este Mundial de la FIFA 2026.
2: Sí, corremos pequeños juegos olímpicos empresariales, principalmente en México, lo estamos haciendo en la Ciudad de México, Monterrey y Guadalajara. Y este año, con la sede mundialista de fútbol, que tendremos ya en el mes de junio empezando, decidimos promover este concepto de la Copa. La Copa es un torneo intensivo de fútbol, fútbol 7, y entrar a Chihuahua para nosotros es muy importante por el crecimiento que hemos visto en la ciudad, por las instalaciones extraordinarias que tiene el estado y también el municipio, y la verdad pensando a futuro poder también tener el concepto Corporate Games. Pero bueno, pensando en Chihuahua, la idea es invitar a todas las empresas, es un torneo empresarial, de pequeñas, medianas, grandes, públicas o privadas, de todos los sectores, nos interesa que participen.
0: Oiga, por cierto, adultos mayores recibieron orientación para identificar violencia familiar en sus hogares. Golpes, amenazas, control económico y despojo patrimonial formaron parte de los temas expuestos durante esta charla preventiva dirigida a personas adultas mayores, sector que frecuentemente enfrenta violencia familiar sin identificarla o denunciarla oportunamente ante las autoridades correspondientes. La actividad reunió a 25 personas en el Consejo del Adulto Mayor Francisco Villa, que se ubica en la colonia Felipe Ángeles, donde personal de prevención social explicó las distintas formas en que pueden manifestarse agresiones físicas, psicológicas y económicas dentro del entorno familiar. Adrián Sánchez, el vocero de la Secretaría de Seguridad Pública Municipal en Juárez, informó que durante la sesión también promovieron, en este caso, la cultura de la denuncia y el autocuidado, además de reforzar la importancia de mantener redes de apoyo entre vecinos y familiares. Señaló que los asistentes recibieron información sobre líneas comunitarias de atención y contacto directo con la Dirección Especializada en Violencia Familiar y de Género, con el objetivo de facilitar reportes y solicitudes de ayuda entre situaciones de riesgo. La Secretaría de Seguridad Pública Municipal mantiene este tipo de talleres justamente en distintos sectores de la ciudad como parte de acciones preventivas enfocadas en grupos vulnerables mediante actividades de proximidad social y orientación comunitaria para reducir situaciones de violencia en hogares. ¿Qué le parece si vamos con Mara Almeida a su resumen nacional e internacional?
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4: Hola José Luis, muy buenas tardes, qué gusto saludarte a ti en nuestro auditorio. Con calor y aire hay que estar precavidos, compartirte que Sinaloa sigue siendo el punto pues de discusión en el país. Se ha detectado que un ex colaborador de Rocha Moya pues tiene un patrimonio de 261 millones de pesos. Imagínate nada más qué cosas. También compartir, bueno, que sigue el tema del vicefiscal. Ya tomó protesta el nuevo integrante de esta fiscalía. Bueno, hay mucha atención en este punto. También, bueno, compartirte que se da a conocer que la mujer que dejó a su hijo en el carro, esto en Mexicali, lo dejó pues casi 17 horas, obviamente el menor fallece por golpe de calor, pues ya ha sido presentada ante la autoridad, se le ha vinculado al proceso, a prisión preventiva, y bueno, pues estará en las próximas horas conociendo pues qué es lo que va a pasar con ella. También compartirte que el día de ayer la presidenta Claudia Sheinbaum pues logró distraer un poco la atención del país y logró que 50 mil almas de ARMY pues estuvieran presentes para ver a BTS. Por ahí publicó en sus redes sociales la foto con este grupo coreano que, bueno, arrastra suspiros de muchas mujeres. También, bueno, el tema de Donald Trump dice que puede llegar a tener ya un acuerdo con Irán, que se suspende por lo pronto la ofensiva para el estrecho de Hormuz, en donde pues estaba atacando los barcos iraníes. Y también compartirte, José Luis, que el tema pues de estos informes que ha dado a conocer Estados Unidos, en donde menciona que pues México es un enemigo prácticamente por la producción de químicos que tiene y que llegan a los Estados Unidos, y que vienen más personas en estas listas que ha estado pues denunciando, dando a conocer los Estados Unidos. José Luis, pues información intensa, continuamos pendientes de aquí estarle platicando a nuestro auditorio. Muy buenas tardes, hasta la próxima.
0: Gracias, muchas gracias, Omar. Buenas tardes. Oiga, la Secretaría de Educación Pública, la SEP, confirmó que se adelanta el cierre del ciclo escolar para el Mundial 2026. Esto lo confirmaron este jueves, esta modificación. Hay que recordar que el Mundial se inaugura el 11 de junio próximo. Así que, ¿qué va a pasar con las clases en las escuelas de México durante el Mundial? Pues ya el Secretario de Educación en el país, Mario Delgado, señaló que se adelanta el cierre del ciclo escolar, que se pretendía terminar el 15 de julio, pero ahora, fíjense bien, concluirá el 5 de junio. O sea, ¿ya cuánto queda? Previo a la inauguración del Mundial, el cual arranca, insisto, el 11 de junio. En un mensaje a través de redes sociales, el secretario de Educación, informó que por acuerdo unánime del Consejo Nacional de Autoridades Educativas, integrado por todas las secretarias y secretarias de Educación del país, se modifica el calendario escolar para concluir clases el 5 de junio. De junio, ¿qué le parece? 5 de junio sería cuando los chamacos salen de vacaciones. Bueno, pues nos vamos. Gracias a todos por su amable atención. Les espero mañana aquí para cerrar la semana bien informados, para que opine y participe con nosotros y abramos la conversación. Mañana, viernes, en punto de las 4 de la tarde. Que la pasen muy bien.
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10: Hoy es jueves 7 de mayo de 2026 y en la fórmula es, vamos con la información deportiva. Final mexicana. En la Conca Champions, Toluca remontó a Los Ángeles FC, por lo que enfrentará a Tigres en la gran final del torneo de la CONCACAF. Al límite. En la selección mexicana, Alexis Vega y Jesús Gallardo arribaron a la concentración del tricolor, faltando 4 minutos para la hora establecida. El día de hoy, el equipo azteca inició la preparación para la Copa del Mundo en el centro de alto rendimiento. Piojo azulgrana. Miguel Herrera fue presentado como entrenador del Atlante en el Estadio Banorte. El mismo Herrera se mostró contento por este nuevo reto. Toma el mando. Denis de Close ya es nuevo presidente deportivo del Monterrey, tras su paso por el Feyenoord de la Eredivisie. Problemas en Valdebebas. Federico Valverde y Aurelien Tchouaméni protagonizaron una pelea en los entrenamientos del Real Madrid. El uruguayo se perderá el clásico español. Con esta y más información, aquí inicia la Fórmula Es Orbañanos y su gran equipo de comentaristas.

0: ¿Cómo están? Buenas tardes, muy buenas tardes, bienvenidos. Jueves 7 de mayo, 5 de la tarde con 2 minutos, tiempo del Centro de la República Mexicana. Agradeciéndole como siempre su preferencia y que nos acompañe a esta hora para platicar muchísimo de lo que hay en el deporte. Platicaremos de CONCACAF, del básquetbol, que está buenísimo también, lo que viene en la liguilla, muchísimo, pero muchísimo para platicar. Y aquí, como en la selección, llegamos todos puntuales, ¿eh? El que no llegaba a las 5 estaba fuera. Señor Bulac.
1: Qué gusto saludarte, Raúl Eduardo. Y bueno, y eso que llegaron, ¿qué? A las 7:57. Tanto Alexis Vega como también Jesús Gallardo, ya me los imagino, o sea, para sufrir y poner un poco más de dramatismo afuera del CAR,
0: claro,
1: esperando a ver, son las, llegamos a las 7:30, pues espérate tantito.
0: Sí, claro.
1: 7:40, 7:50. Si hubiera, oye, esperado 2 minutos
0: pero
1: más.
0: Pero también cuando venían las Chivas, los jugadores de Chivas, quitando a Brian Gutiérrez, que llegó de Chicago, venían de Guadalajara, les pusieron un charter a Mauri Vergara, llegaron a Toluca y de ahí se transportaron. Y cuando estaban en el periférico había un tráfico del demonio también. Y dijeron, pero alcanzaron a llegar a las 8. Y a las 8 salen todos ahí cenando sentaditos.
1: Exacto, ya como una muy bonita familia.
0: Ándale.
1: Compartiendo el pan y la sal, como decían los elegantes anteriormente. Pero bueno, vamos a platicar también acerca de buenos logros dentro del deporte amateur de nuestro país con Matías Grande dentro de la Copa del Mundo de Tiro con Arco en la modalidad de recurvo. Y también Aaron Rodgers, que estará reportando este viernes, todo se supone con los aceros, aunque todavía no hay arreglo. Vamos a platicar un poco más adelante en este programa con Randall Willars, este gran clavadista mexicano, medallista de plata en la pasada edición de la Super Copa de Clavados en Beijing.
0: Raúl Eduardo, muy buenas tardes.
2: Raúl Enrique, buenas tardes a la gente que nos acompaña. Vaya problema el que hay en el Real Madrid, platicaremos un poco más adelante a detalle todos los problemas que han tenido en las últimas semanas, y el que hoy estalla muy fuerte es el problema entre Tchouaméni y Valverde, que hace que Fede Valverde tenga un traumatismo cranoencefálico. No podrá estar en el clásico, por supuesto, pero la bronca de hoy y todo lo que ha pasado en el Real Madrid en los últimos días es realmente lamentable para un club, bueno, para cualquier club, pero para un club como el Real Madrid aún mucho peor, ¿no? Y lo del Toluca ayer, ¿no? 4-0, define el partido al final, fue mucho mejor que Los Ángeles, sin duda, y merecidísimo finalista junto con Tigres.
0: Sí, la verdad que dio un partidazo Toluca. El primer tiempo fue muy peleado, muy disputado. Para mí hay dos jugadas que cambian totalmente el partido. Primero, la que falla Tillman empezando el partido a los 6 minutos solo, y luego el penal, cambian por completo, que sí era penal, cambian por completo el partido. Pero muy inteligente el planteamiento del turco Mohamed. Ayer me preguntaban quién fue el que más te gustó de Toluca. ¡Ay, qué difícil! Porque este Nico Castro dio un partidazo, el Franco Romero dio un partidazo, los dos centrales jugaron muy bien.
2: El Niño jugó muy bien.
0: Y Marcel.
2: Sí, también.
0: Marcel tiene que ir a la selección. En fin, un partidazo que dieron. Y también, digo, al menos desde mi óptica hay que ser honestos, se fundieron al final los de Los Ángeles en la altura,
1: Sí, y es donde se abre finalmente el marcador, ¿no? Sí, como mencionas, un primer tiempo muy, muy cerrado, y la fortuna de que ese penalti que mencionas cae iniciando el segundo tiempo.
0: En el momento preciso.
1: Arrancando el segundo tiempo, y ya con eso estaba contra la pared del equipo del AFC, porque el marcador global era 2-2, pero el Toluca había hecho un gol como visitante, y ya después el partido se abre. Toluca estará jugando como local, por cierto, a la final de la Conca Champions, recibiendo al equipo de Tigres el 30 de mayo, porque excluyendo la primera ronda, le fue mejor a Toluca con respecto al equipo de Tigres, por eso van a ser anfitriones. Y lo que sí no puedo pasar por alto es la actitud de Mohamed. No, o sea, es un
0: echó a perder todo.
1: Claro, es un gran técnico, pero ese tipo de corrientadas, o sea, no se vale, ¿no? Y el técnico del AFC con toda la categoría señalando, pues sí, que es un payaso Mohamed, y que hay que saber tanto perder como hay que saber ganar. Y Mohamed, pues tristemente no sabe ganar.
2: Que lo ha hecho varias veces. No es la primera vez. Uh-huh, ¿sí? Uh-huh. Así que estoy completamente de acuerdo contigo, Enrique. A Los Ángeles, Cruz Azul le había llegado muchísimas veces el día del partido de vuelta. Cruz Azul no fue certero ese día. Lloris anduvo muy bien. Y ayer Toluca también le llegó cualquier cantidad de veces. Es un equipo que ataca poco, peligroso al contragolpe. Y yo también creo que la primera jugada del partido hubiera podido cambiar el rumbo. Una muy buena chique de Luis García, por cierto. Y luego la que falla Tillman, de verdad que es increíble. Quedaba mucho partido, pero es diferente ir abajo en el marcador y que el otro equipo empiece a manejar el reloj, el tiempo y demás. Pero al final Toluca, justo ganador. Bueno, va a ser una final muy buena.
0: La misma final del torneo de liga anterior, en el mismo escenario, se vuelve a repetir. Yo, la gente que oigo que dice que Toluca es el favorito, yo lo veo muy parejo. Muy parejo. Ayer lo de Toluca me encantó. El partido que dio Toluca me encantó el día de ayer. Y el equipo de Los Ángeles, se fijaron lo que tú decías, Raúl Eduardo, de visita bajan mucho.
2: Mucho.
0: En su cancha son intratables. Uh-huh. Pero de visita, por ejemplo, ayer, la gran figura que tienen, que son, no apareció en el partido.
2: No. No, estaba tratando de cazar por ahí algún contragolpe y nunca pudo, porque además se veía un poquito más lento de lo normal por la altura, desde luego, y le costó mucho trabajo el partido ayer a Los Ángeles, muchísimo.
1: Sí, la final que se va a presentar de este torneo, pues también va directamente relacionado con hasta dónde van a llegar en el torneo casero Toluca y Tigres.
0: Claro.
1: Para ver qué equipo es el que va a ser eliminado en el camino, si es que se van a encontrar ambos y cuánto tiempo van a tener descanso uno y otro.
0: Tenía temor la gente de CONCACAF, porque si ganaba Los Ángeles, el partido era en Los Ángeles. Uh-huh. Entonces me estaban diciendo, no sabemos qué vamos a hacer si gana Los Ángeles, porque juega la selección ese día contra Australia en Los Ángeles. Entonces, dos eventos.
2: Oye, la final ya no se puede mover, pase lo que pase.
0: El día 20.
2: El día no se puede
0: el
2: mover.
0: El último día, el 30. Ajá. 30 de mayo.
2: O sea, si Toluca y Tigres llegaran a quedar eliminados este fin de semana, es hasta el 30 de mayo.
0: Claro, así está anunciado.
2: Porque es muchísimo, o sea, 20 días para esperar la final es mucho tiempo. Mucho
0: sí.
2: tiempo.
0: Ahora, ¿ya se dieron cuenta de una cosa? 10 de la mañana,
2: Champions.
0: La Champions, la final de la Champions. Luego, este partido creo que lo van a poner entre 3 y 4 de la tarde, ¿sí? Tiempo del centro de México, porque a las 7 juega la selección contra Australia.
2: No, pues.
0: Entonces hay 3 partiditos seguidos ese día para toda la gente que le gusta el fútbol. Y de ahí en adelante, pues ya nada más falta uno la selección y empieza la Copa del Mundo.
1: Sí, y ese partido es en Pasadena, ¿no?
0: En Pasadena, y el otro sería en la cancha de Los Ángeles, que está pegadito al Coliseo.
1: Sí, sí.
0: Entonces
1: sí.
0: La distancia ahí, sin tráfico, son 15 minutos.
1: Sí, sí, sí.
0: Ahora siempre hay tráfico, ¿no?
1: Pues sí, ahora sería sábado, ¿no?
0: Sábado, ahí también.
1: Un poquito más tranquilo.
0: Sería menos, un poquito menos.
2: Hubiera sido buen detalle que el de la Champions fuera el de las 3, ¿no?
0: Sí. Oye, la Champions a las 10, increíble.
2: A las 10 de la mañana.
1: Antes antes era como a la 1, 2 de la tarde.
0: A la 1,
2: ¿no? A la 1 es horario no, de noche en Europa, ¿no? Uh-huh. Ahorita son las 8 de la noche ya.
0: 10 de la mañana.
2: No, 9 de la noche es la 1.
1: Sí, son 8 horas más, ¿no? Con España ahora, sí. Por ejemplo, ¿no? Esa zona.
2: Ahora no sé por qué lo movieron, no sé si por el horario asiático.
0: Pues van a vender mucho jugo.
1: Porque juega México.
0: Claro,
2: exacto.
0: Mucho jugo y poca cerveza van a vender.
2: Aquí en México.
0: Sí, cómo no. No, allá en Europa.
2: No, pues en Europa no ya es la tardecita, ¿no?
0: No tiene problema. Pero aquí, ¿cuánta gente no se juntaba? Vamos a ver la Champions. Tráete la botana, tráete las chelas, un tequilito. No, ahora sí. Me pasa uno de tomate, uno sí, de toronja. Sí, sí.
1: Y quiero mis huevitos con jamón.
2: No, Raúl, si se juntaban cuando el Mundial de Corea a ver a México a la 1:30 de la mañana, 2 de la mañana.
0: Sí, se van a juntar, pero
2: a las 10 seguro.
0: No es lo mismo.
1: Como diría el gran Arturo Rivera, para el estómago siempre es de noche.
0: ¡Regresamos!

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27: Iniciamos en Alemania y es que Niklas Süle, pilar del Borussia Dortmund y exjugador del Bayern Múnich, confirmó su retiro de las canchas al finalizar esta temporada, decisión que sorprende debido a que el defensa alemán tiene 30 años. Sin embargo, aseguró que ha decidido escuchar a su cuerpo después de las molestias que ha tenido en los últimos partidos. Llegamos a Inglaterra porque el Aston Villa se clasificó a la final de la Europa League después de vencer 4-0 al Nottingham Forest con goles de Ollie Watkins, Emiliano Buendía, además de un doblete de John McGinn, por lo que el global fue de 4-1 para los villanos. Por su parte, en la otra semifinal, Friburgo venció 3-1 a Braga en el duelo de vuelta disputado en Alemania, para así avanzar a la gran final con global de 4-3. El título se disputa el próximo 20 de mayo en Estambul y tanto como Aston Villa como Friburgo buscarán su primer trofeo de esta competencia. Cerramos en nuestro país y es que después de la derrota ante Toluca en la semifinal de la Copa de Campeones de CONCACAF, Mark Dos Santos, entrenador del LAFC, arremetió en contra de Antonio Mohamed, donde se molestó por las celebraciones del técnico de Toluca al finalizar el partido.
28: Yo tengo clase como persona, yo sé ganar y sé perder, quiero dejar suerte al Mr. Mohamed y al Toluca para la final. mismo si en el final fueron un poco, la palabra cierta es payasos en el banquillo, tienes que tener clase, porque el mundo turns mucho rápido.
27: Esta fue una vuelta por el fútbol internacional. Regresamos al estudio.
0: Con mucha categoría el técnico de Los Ángeles. Pumas y América se juegan el boleto a semifinales en el partido de vuelta. El cuadro de Efraín Juárez sabe que el empate le alcanza para llevarse la serie. Mientras que el América, bueno, tienen que ganar. 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Ligeramente favorito el América en este.
3: No.
0: Yo pienso al revés, pero bueno, sí. Es el dinero de cada uno.
3: Pues sí, bueno, pero es una buena oportunidad. Hombre, entonces, ¿cómo? Si crees en Pumas.
0: Pues sí. Vámonos, señor Burak. ¿Qué tenemos? Pues,

0: Para finalmente meterlo y terminarlo en el segundo lugar, que además es la mejor calificación total que tienes en alguna competencia.
1: Sí, justo, la verdad es que muy contento. Como mencionas, es la vez que he tenido un mejor desempeño, que he tenido mi mayor puntuaje de puntos a lo largo de los 6 clavados. Entonces es algo que me deja muy contento, que quiere decir que el trabajo y lo que se está haciendo, pues vamos por buen camino, ¿no? Y bueno, referente a la competencia, yo la verdad la disfruté mucho, de principio a fin. Creo que hice muy buenas ejecuciones y en el último clavado, pues más que en la posición o más que en la medalla, pues yo estaba muy concentrado porque sabía que podía ser justamente mi mejor actuación o mi mejor desempeño hasta el momento. Entonces quería cerrar con todos, quería cerrar bonito y al final pude cerrar con ese clavado y realizarlo pues de una muy buena manera, ¿no? Entonces eso me dejó muy contento tanto a mí como a mi entrenador y el resto del equipo también.
2: Sí, Randall, cerraste pero muy bien. Oye, Randall, ¿qué es tan complicado competir con los chinos?
1: Sí, la verdad es que los chinos siempre son el rival a vencer en clavados. Creo que hay pocos deportes donde un país es tan dominante como los chinos lo son en los clavados. Pero bueno, a pesar de eso, pues tampoco son invencibles, ¿no? En mi caso, pues mi entrenador es chino, también tengo parte de esa escuela y de esa técnica china y que es lo que ha marcado la diferencia. Y justamente con este tipo de clavados y con la constancia y el trabajo, yo sé que se les puede ganar. Entonces, para eso estoy preparándome y para seguir mejorando y ganarles las siguientes competencias también.
0: ¿Qué tal, Randall? ¿Cómo estás? Muy buenas tardes. Muchas felicidades por la actuación. Yo comentaba aquí justamente la semana pasada que veo que cada vez nos acercamos más a los chinos y cada vez les competimos mucho mejor y por supuesto les hemos ganado ya últimamente. Así que, caray, a seguir así. Yo tengo una pregunta técnica, Randall. ¿Cuántos clavados se echan en un entrenamiento, más o menos?
1: Bueno, depende, ¿no? Depende del tipo de entrenamiento. Si es de clavados de 10 metros, como que es donde compito, pero también suelo tirar clavados de 7, de 5, de 3. Entonces, más o menos clavados de 10 metros o clavados de competencia en un entrenamiento, yo estoy tirando alrededor de 10, 12 clavados en una sesión. Pero aparte de eso, también tiro lo que nosotros le llamamos la preparación, ¿no? Que es cuando preparas el clavado. No sé, si de 10 metros hago 4 y media, hago 2 y media de 3 metros, vuelta y media, etcétera. Entonces, ya a lo mejor juntando de 10 metros y de las demás alturas, estaré tirando solamente en el agua alrededor de unos 50, 60 clavados por sesión.
0: Nada más, y evidentemente los resultados ahí están. Ahora, Randall, en los Juegos Olímpicos en París, vos te quedaste muy, muy cerca del podio, ¿no? Cuarto lugar en la plataforma sincronizada con Kevin Berlín. Quinto lugar individual, en donde, pues lamentablemente, este clavado a 4.1 grados de dificultad no lo pudiste ejecutar de manera correcta. Y bueno, tienes esa hambre, ¿no? Ahora que vienen los Juegos Olímpicos de Los Ángeles en el 2028, ¿no? Ustedes tienen muchas competencias y viene la Copa del Mundo y viene el Campeonato Mundial, pero donde hay más ojos, más reflectores es en los Juegos Olímpicos. ¿Qué es lo que estás haciendo camino a los Juegos Olímpicos de Los Ángeles? ¿Qué es lo que has aprendido de París a la fecha para que ahora que tienes esta medalla del pasado fin de semana de manera individual se vaya a reflejar también en los Olímpicos?
1: No, yo creo que he crecido bastante, sobre todo a nivel mental y a nivel de experiencia. Inclusive, creo que París fue una experiencia que me cambió realmente la forma de ver cómo compito, también la forma de percibir a lo mejor los nervios o la presión. Entonces, ahora me siento un atleta muchísimo más maduro. También que competencia tras competencia voy creciendo y creo que he ido mejorando también el aspecto técnico, tanto que ahora, bueno, Acabo de tener a lo mejor mi mejor participación a nivel personal en cuestión de puntos, y pues que eso indica que vamos por buen camino.

0: No, no, todavía quedan 2 años para los Juegos Olímpicos, que se van rápido, pero que también estoy haciendo las cosas muy bien. Entonces, sé que todavía llegaré en mucha mejor forma a los Juegos Olímpicos de Los Ángeles, y estoy seguro que en Los Ángeles se van a dar esas medallas.
1: Oye, Randall, yo te digo que yo soy fan de los clavadistas mexicanos porque siempre sacan la cara por México en las competencias. ¿Por qué somos tan buenos en los clavados y en otros deportes no?
0: Pues no sé, yo creo que también es algo, creo que se hace tradición, ¿no? Y creo que también tiene mucho que ver desde los entrenadores, que el mexicano en sí tiene un somatotipo y un tipo de cuerpo muy apto para lo que son los clavados, somos muy talentosos, pero creo que es la misma historia de los clavados, ¿no? A lo mejor nosotros ya lo vemos muy normal en el que un clavadista puede ir a Juegos Olímpicos, que un clavadista puede ser campeón panamericano, campeón mundial, medallista olímpico. Es algo que, pues, que si no se vuelve ya casi casi una responsabilidad el seguir con el legado, es algo que todos tenemos como una aspiración y una aspiración pues muy palpable. Entonces, creo que es algo que la misma competencia y la misma historia de los clavados en México nos va impulsando a lograr.
2: Randall, y por último, el día de ayer se da a conocer que esta fase, vamos, era la fase de nuestro país dentro de la Copa Mundial de Clavados en Zapopan, no se pudo llevar a cabo los eventos que todos conocemos, pero que sí se va a realizar de alguna u otra forma, ser del 16 al 19 de julio ahí en Zapopan. ¿Qué representa para ustedes el competir frente a su público aquí en México?
0: No, pues muy contento, la verdad siempre es una gran experiencia el que puedan haber competencias en México y sobre todo competencias de esta talla, de talla mundial. Fue una lástima cuando no se pudo realizar a inicios de año esta competencia, pero afortunadamente ahora ya se pudo reagendar, va a estar el evento en Guadalajara, es algo que nos emociona mucho nosotros como deportistas y también una gran oportunidad para que la gente que nos sigue, que normalmente nos ve por televisión o inclusive en otros países, ahora pues tenga la oportunidad de ver una competencia de esta magnitud y apoyarnos ahí en Guadalajara, ¿no? Entonces yo muy contento de que se pudiera reagendar y que se vaya a llevar a cabo.
2: Perfecto, Randall. Oye, muchísimas gracias. Qué gusto saludarte. Nuevamente, muchísimas felicidades. Gracias por estar con nosotros. Y vamos, Raúl, una pausa.
1: Vámonos a una pausa, pero no se vaya. Regresamos.

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4: En el ciclismo, el mexicano Isaac del Toro volvió a los entrenamientos de cara al Tour de Francia luego de sufrir una caída el pasado 8 de abril que obligó a cambiar su calendario de competencias. El de Ensenada entrena al lado del campeón del mundo Tadej Pogačar y está contemplado para regresar a la actividad del 4 al 26 de julio directamente en el Tour de Francia. El mexicano no participará este fin de semana en el Giro de Italia, pues de acuerdo con su equipo Team Emirates no fue inscrito en la carrera como parte de un proceso de desarrollo que busca reducir la exposición a la presión competitiva en grandes vueltas. En el tenis del Masters de Roma, el croata Dino Prismic será el primer rival del serbio Novak Djokovic luego de que en la primera ronda del torneo eliminara al húngaro Marton Fucsovics en dos sets por parciales de 6-4 y 6-3, mientras que el alemán Daniel Altmaier se enfrentará a su compatriota Alexander Zverev luego de vencer al tenista chino Zhang Xishen en tres sets por parciales de 4-6, 7-6 y 6-4. Y rumbo a los Juegos Olímpicos de Los Ángeles 2028 se dieron a conocer las fechas del Olympic Qualifier Series, donde seis deportes otorgarán boletos olímpicos. Las disciplinas que formarán parte son el básquetbol 3x3, voleibol de playa, flag football, BMX freestyle, escalada y skateboarding.
5: Señor Burak.
6: Raúl, bueno, varias cosas que platicar. La primera de ellas, que por cierto, el calendario de la NFL, que cómo causa furor. O sea, ya se sabe quién contra quién, qué partidos va a tener cada equipo como local, qué partidos como visitantes, pero las fechas todavía no se saben. Y parece que es miércoles o jueves de la semana que entra que se va a conocer el calendario de la NFL para la próxima temporada. Pero los Acereros de Pittsburgh están esperando a que Aaron Rodgers les diga: bueno, pues sí me voy con ustedes o no me voy con ustedes. Había dicho Aaron Rodgers que previo al draft iba a decir si juego o no juego la temporada. Bueno, pues el draft ya pasó. El viernes inicia el campo de entrenamiento para los novatos de los Acereros. Y todo hace suponer que Aaron Rodgers estará reportando este viernes con Pittsburgh. Todavía no tiene arreglo. Pero los Acereros sí se protegieron hace unas cuantas semanas, y aquí lo platicábamos, de que aunque es agente libre Rodgers, pues sí, le colocaron una etiqueta en donde si decide ir con otro equipo, porque en horas recientes surgió el rumor de que quizás se iría con los Cardenales de Arizona. Pero yo digo, bueno, ¿para qué te vas con los Cardenales? Es un equipo que no va a ningún lado. Entonces, bueno, si es que se iría con los Cardenales o con algún otro equipo, reciben una selección complementaria del draft los Acereros de Pittsburgh. Pero bueno, yo creo que sí estaría reportando Aaron Rodgers para arreglarse con los Acereros de Pittsburgh, que tiene 42 años de edad en este momento. El año pasado no le fue mal, o sea, como abridor se fue con 10 ganados, 6 perdidos. Hubo un partido que no jugó por una lesión a una muñeca, que fue en la semana 12 en contra de los Osos de Chicago. Completó prácticamente el 66% de sus pases. Ahora va a tener más armas, porque además de DK Metcalf como receptor, que llegó el año pasado de los Halcones Marinos, pues también trajeron a Michael Pittman de los Potros de Indianapolis, y trajeron a Rico Dowdle, corredor de los de las Panteras de Carolina. Creo que es una cuestión interesante. Mike McCarthy es el entrenador del jefe, que no acabó muy bien con él, con Green Bay, pero bueno, estuvieron 13 años juntos y fueron campeones con los Empacadores. Entonces yo creo que Aaron Rodgers estaría arreglando con los Acereros. Si no, pues entonces tienen a Will Howard, que tomaron el draft del año pasado. Si no, tienen a Mason Rudolph, que pues ya es una pieza de reciclaje, porque estuvo con Pittsburgh, se fue a Tennessee y está de regreso con los Acereros. Tienen a otro muchacho que seleccionaron en este draft, pero yo creo que sí va a estar Aaron Rodgers en la que debería ser su última temporada, ¿no?
7: Yo no entiendo por qué año tras año tras año tras año le siguen permitiendo que haga lo mismo.
6: Pues sí, pero finalmente, ¿no?, es un quarterback que te ayuda, pero esta película ya la vimos. La vimos con Green Bay, la vimos con los Jets, ahora con los Acereros. O sea, es una película que ya vimos. Es como, esto me recuerda a un compañero que estaba repartiendo la invitación de boda para su tercera boda. Y entonces un amigo nuestro que recibió la invitación le dije, oye, ¿vas a ir? Me dice, no, esta película ya la vi. Entonces con Aaron Rodgers es lo mismo. Pero bueno, fútbol americano profesional, creo que eso es lo más importante hasta este momento. Dentro de la NBA, los playoffs que están buenos. El día de ayer los Knicks vencieron 108-102 a los 76 de Filadelfia para tomar ventaja de 2-0 en ese compromiso. Joel Embiid no estuvo presente por el equipo de Filadelfia, creo que les hace mucha falta. Un partido que fue muy emocionante porque tuvo 25 volteretas y en 14 ocasiones empató el marcador, pero bueno, finalmente la victoria es para el equipo de los Knicks. Y por otra parte, San Antonio, que había perdido el primer partido de su serie en contra de Minnesota en casa, gana 133-95 para empatar el compromiso. Víctor Wembanyama, 19 puntos, 15 rebotes. Es la peor derrota en postemporada en la historia de los Timberwolves por esas 38 unidades, y por otro lado es la mayor cantidad de puntos de San Antonio en un juego de playoff desde 1983, cuando vencieron 145-105 a Denver hace, bueno, pues una buena cantidad de años, hace 43 años, así que esta serie está empatada a una victoria por bando. Hoy, dos partidos más, Cleveland contra Detroit, los Pistones, que tienen ventaja de un juego contra cero. Y por otro lado, Oklahoma City en contra de los Lakers. Oklahoma City que tiene ventaja de 1-0 en ese compromiso. Pero bueno, pues me parece que es interesante.
5: ¿Cómo puedes meter 133 puntos, cara?
6: Sí. Bueno, también necesitas que el otro equipo no tenga defensa.
7: Sí. Pero aparte había ganado Minnesota el lunes, ¿no?
6: Sí, algo importante también es que Anthony Edwards, la gran figura de los Timberwolves, tiene una lesión. Entonces, pues los minutos se los están administrando. Y el día de ayer también, ya cuando se abrió el partido, pues ya, bye, vámonos, ¿no? Se acabó y vámonos al siguiente partido y a recibir los dos siguientes encuentros en la casa de los Timberwolves. Y por otra parte, también una buena noticia dentro del deporte amateur de nuestro país. Matías Grande en tiro con arco, que ya lo vimos participar en los Juegos Olímpicos en París, que tiene realmente un talento bárbaro y que puede ser medallista en los Olímpicos de Los Ángeles en el 2028. En la segunda fecha de la Copa del Mundo de tiro con arco en la modalidad de recurvo en Shanghai, el día de hoy pierde la final en contra de Woo Jin Kim, que ha sido 5 veces campeón del mundo. La pizarra final fue de 7-1. Sin embargo, bueno, pues también es importante el hecho de que llega hasta la final, así que termina en la segunda posición en esta fase de la Copa del Mundo, en estos deportes que pues le siguen dando muy buenos resultados a México. Hace un rato Randall Williams en los clavados, ahora hablamos acerca del tiro con arco, taekwondo como que se queda un poquito atrás, y bueno, siempre te preguntas, bueno, ¿por qué se da esta renovación de deportistas? Y ahora que viene el Mundial de Fútbol, porque quizás la mejor generación reciente habrá sido la de Francia 98.
5: Yo creo que sí.
6: ¿Por qué no se ha dado una renovación si es muchísima gente la que juega fútbol y que pues no logras tener un equipo que sea realmente competitivo? Y aquí, pues sí, te pueden argumentar, no, bueno, pero pues es que en clavado necesitas a 6 o a 8 nada más, no necesitas a 11. Pero también es un sinónimo de que en estos otros deportes sí se trabaja y entonces sí consigues a quienes están compitiendo de manera exitosa a nivel internacional, ¿no? Pero bueno, y por otro lado, pues estamos en el béisbol de las mayores, en donde se siguen multiplicando las lesiones, de llamar la atención, en donde el equipo de los Tigres de Detroit pierde a Tarik Skubal, su mejor pitcher, va a estar fuera por un par de meses, por lo menos, un problema de unas partículas en el codo. Una lesión de Edwin Díaz, el cerrador de los Dodgers de Los Ángeles. Carlos Correa, que también queda fuera por el resto de la temporada por una lesión, con los Astros de Houston, que no ha caminado en esta campaña. Entonces, si te pones a pensar qué es lo que está sucediendo, y principalmente con los pitchers, en donde hay un dato que es muy bueno. ¿Saben ustedes, de los pitchers en activo, qué porcentaje de lanzadores tienen ya esta operación Tommy John, que les efectuaron por primera ocasión? Esta operación Tommy John, que es en donde te reemplazan un ligamento del codo, te ponen un tendón casi siempre detrás de la rodilla, te sacan ahí el tendón, tienes que parar un año. Pero bueno, puedes continuar tu carrera. Shohei Ohtani, bueno, ya le hicieron 2 operaciones Tommy John. Porque a los pitchers les piden ahora cada vez mayor velocidad, cada vez se tira a 100 millas por hora. La rotación, las revoluciones de la pelota cada vez les piden más. Bueno, ¿qué porcentaje de pitchers en la actualidad tienen por lo menos una operación Tommy John como resultado de esto?
5: 30%.
6: 35%.
7: No, son 35%.
6: Uno de cada tres. Y hace una década, 2016, el porcentaje de pitchers con operación Tommy John era del 24%. O sea, que era elevado, era uno de cada cuatro. Sin embargo, estamos ya en uno de cada tres. Por la exigencia que tienen los pitchers ahora.
5: Hombre, qué bárbaro. Es como en otros deportes, en donde las lesiones del ligamento cruzado, las que se presentan ahora en relación a las de antes, es un porcentaje mucho más alto, ¿eh?
7: Oye, ¿y los equipos tienen que pagar los salarios aunque estés un año fuera?
6: De acuerdo. Sí.
7: Estarán cubiertos con algún seguro o algo, supongo, sí, porque si sí. no hay manera, ¿no?
6: Por ese motivo es que hay muchos que deciden no ir al Clásico Mundial de Béisbol. Fíjate lo que son las cosas. Carlos Correa era uno de ellos. José Altuve también, en donde Altuve se lesionó, se rompió un dedo de la mano en el Clásico Mundial del 2023, y entonces dijo, pues, yo quiero ir con Venezuela, pero pues no se puede. Y Clayton Kershaw sí estuvo con Estados Unidos en el Clásico Mundial, aunque no jugó, pero anteriormente no había pertenecido al equipo de Estados Unidos porque el seguro no le permitía participar en ese torneo. Entonces, y además es diferente, en la NFL sí hay salarios que tienen partes en donde está garantizado el contrato, casi siempre no es en su totalidad, y en el béisbol sí está todo garantizado.
5: Una pausa, no se vaya, regresamos.
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7: El oro es comestible siempre que sea puro, aunque no tiene sabor ni aporta ningún valor nutricional al cuerpo humano.
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10: Tras su reunión con diputados federales y senadores de Morena, de los partidos Verde Ecologista de México y del Trabajo, para hacer un balance del último periodo ordinario de sesiones, la presidenta Claudia Sheinbaum les agradeció su apoyo y voluntad para mantener la unidad por la transformación. El alcalde de Monterrey, Adrián de la Garza, anunció un convenio con la plataforma de transporte Didi como parte de los preparativos para el Mundial de Fútbol. Además, lanzó el programa Didigitalízate, que impulsará a las empresas locales. También se capacitará a los conductores de la plataforma en materia de prevención y atención a la violencia de género, así como en inglés básico para mejorar el servicio durante el evento deportivo. Informó Itzel Vanegas. 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
11: Hoy se juegan las idas de las semifinales de la Liga MX Femenil a partir de las 7 de la noche, con el duelo entre las Tuzas de Pachuca y las Rayadas de Monterrey desde el Estadio Hidalgo, donde Óscar Torres buscará regresar a una final con las Tuzas, mientras Amandine Miquel, la estratega francesa, vive su primera liguilla en el fútbol mexicano. Escuchamos al estratega de las Tuzas, Óscar Torres.
12: Son historias que se escriben, no son historias escritas. Son juegos que hay que competir, que hay que ganar. Es una semifinal, camino para el último objetivo de nosotras, que es jugar la final y tratar de ser campeonas. Sabemos que va a ser un partido de semifinal, un partido difícil, pero hay que salir a buscar el resultado.
11: Y a las 9 de la noche, las Diablas Rojas del Toluca, que llegan como el caballo negro, se enfrentan en el primer capítulo de las semifinales a las superlíderes, las Águilas del América, en la cancha del Estadio Nemesio Díez. Escuchamos a Nancy Antonio, jugadora de las Águilas.
13: Al final esto es lo interesante de las liguillas. Siempre he dicho que las liguillas son otro torneo completamente diferente. Hoy se suma Toluca, que la verdad es que yo desde que, en mi punto de vista personal, desde que supe todas estas nuevas incorporaciones que iban a tener, sabíamos de el equipo importante y relevante que iba a ser. Ahora es un gran reto y creo que nos toca trabajar para poder competir de la mejor manera y obviamente siempre buscando el resultado.
11: Ambos juegos de vuelta se desarrollarán el domingo en la capital del país y en la Sultana del Norte.
14: Vaya partido el de Pumas contra América. Vamos con Ángel Ricalde.
3: ¿Qué tal, Raúl? Compañeros, amigos de la Fórmula ES, muy buenas tardes y saludos desde el Estadio Olímpico Universitario, en donde este día los Pumas, enfocados en el duelo de vuelta de los cuartos de final ante el América, abrieron las puertas a los medios de comunicación para presenciar su sesión de entrenamiento y posteriormente ofrecieron conferencia de prensa con el capitán Keylor Navas y Uriel Antuna. Escuchamos primero al veterano arquero Tico, muy animado por cierto en la conferencia de prensa, asegurar que la serie sigue completamente abierta para cualquiera.
15: A ver si entiendo bien, si hubiéramos ganado 4-0 estaría muerto el América y no viene a jugar el domingo. Entonces, yo creo que al final los partidos hay que jugarlos todos. Yo creo que tanto ellos como nosotros tienen el mismo chance que teníamos antes de jugar el primer partido de poder estar en semifinales. Nosotros lo tenemos muy claro, somos muy conscientes de que de qué tenemos que hacer para poder estar en semifinal. Y parte de ese trabajo es respetar al rival y hacer lo que hemos venido haciendo hasta ahora, que es trabajar con humildad, con esfuerzo, con sacrificio y darlo todo en nuestra cancha con nuestra afición.
3: Por su parte, el mediocampista mexicano Uriel Antuna habló un poco de su situación personal con el equipo y resaltó también la importancia que tiene un partido como este, el clásico capitalino, sobre todo en una instancia de liguilla.
16: Viví momentos difíciles anteriormente en mi anterior club, lo cual me hizo crecer mucho personalmente. Y nada, obviamente son partidos difíciles que se juegan con el alma prácticamente y obviamente tiene un sazón especial por lo que conlleva las dos instituciones, ¿no? Y lo que se ha jugado durante toda la historia y obviamente, como dices, el hacer historia en este club, la verdad que tiene todavía otro toque más especial. Obviamente, lo dije anteriormente, fue una de las cosas que me convenció venir acá, el hacer cosas diferentes, hacer cosas que gente no ha hecho, creo que le pone un sazón diferente y es disfrutar prácticamente. Disfruto cada momento, cada circunstancia que me toca estar y donde me toca estar.
3: Finalmente, subrayar que ni Keylor Navas ni Uriel Antuna quisieron ahondar de más en el tema de la presunta alineación indebida que no procedió con un castigo mayor por parte de la Comisión Disciplinaria sobre el América, comentando ambos que es un tema ajeno a ellos y que le corresponde al arbitraje. Y por cierto, los boletos se han agotado para que los Pumas reciban la vuelta de los cuartos de final este domingo a las 7 de la noche ante el América en el Clausura 2026 de la Liga MX. Para la Fórmula ES y Fórmula Deportes, Ángel Ricalde.
14: ¿Qué habrá querido decir Uriel Antuna cuando dijo vine aquí para hacer cosas diferentes que no se han hecho? ¿Qué va a ser, una casa en la explanada o qué?
17: Pues algún truco de magia.
14: Algo diferente.
17: Va a desaparecer pendientes. Algo, no sé.
14: Con que no desaparezca Keylor porque adiós. 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
14: Pues ya presentaron a Miguel Herrera como director técnico del Atlante. Ya es una realidad que Miguel regresa al Atlante. La presentación fue en el estadio Banorte, y bueno, pues ahí está el regreso de Miguel Herrera al Atlante.
19: Tercera vez que Miguel es entrenador de Atlante. La primera vez fue cuando se estaba estrenando justamente como entrenador, y ahora llega con este nuevo proyecto del equipo de los Potros de Hierro, en donde pues aquí mismo nos decía que iba a dar prioridad a los jugadores que venían de la liga de expansión, y pues vamos a ver de dónde sacan también estos jugadores para redondear al equipo.
14: Sí, tienen que buscarle bien. Hay la intención, ahí estamos viendo el momento de la presentación. Ahí está Emilio Escalante dando la bienvenida. Está Jorge Santillán, Emilio Escalante, chico. Y bueno, pues a ver, va a ser una dura tarea armar el equipo.
20: Sí, va a ser una dura tarea y competir, ¿no? En el primer año. Mucha suerte para Emilio, para Miguel y por supuesto para todos los aficionados del Atlante, ¿no?
14: Sí, bueno, lo de Miguel a mí me comentó que cuando iba a venir, que si había posibilidades, dijo, a mí el Atlante me encantaría dirigirlo. Y ahí está, se da nuevamente. ¿Qué tenemos adelante?
21: Para cerrar.
14: Shakira.

0: mexicano.
1: No, mucha tira, dicen que es la canción oficial del mundial, pero la de Robbie Williams también era la oficial, hasta que no se manifieste la FIFA, la coreografía excelente. Yo siempre me pregunto, ¿qué sentirá Piqué cuando la ve tú? ¡Qué bárbaro!
2: Sí, pues no sé,
1: es que es una muy buena artista.
2: Sí, no, no, es un hecho. Bueno, y además, pues ella está íntimamente ligada al mundial con aquella del Waka Waka, del mundial de Sudáfrica.
0: Ahí empezó todo con Piqué, justamente.
1: ¿Cuál habrá sido
0: en Sudáfrica, en el
1: la canción más famosa, el Waka Waka o aquella de Ricky Martin de
0: El juego de la vida?
1: El juego de la vida.
0: No, yo creo que el Waka Waka.
1: Waka Waka.
2: Sí. Sí. Sí. A mí me gusta, digo, no sé, pero a mí me gusta más este la de la Copa de la Vida.
1: La Copa de la Vida.
0: De Ricky Martin. Pero esa no fue la pregunta.
2: yo sé. Pero bueno, sí, yo creo que el Waka Waka, digamos que permeó más, ¿no?
0: Sí, a mí
1: con
0: también
1: esto
0: me gusta
1: nos
0: más.
1: Vamos.
0: Sí.
1: No se vaya, viene Pepe Car.

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3: Hay manos que no solo curan. Manos que acompañan, que escuchan y que sostienen. 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Su compromiso y dedicación se ven reflejados diariamente en la atención y cuidados que brindan a los pacientes, sin distinción de sexo y edad. 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Hoy reconocemos su esfuerzo, su compromiso y su amor por cuidar a los demás, porque cuidar también es un acto de valentía. 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
6: La ninfa es una cacatúa pequeña, conocida por su distintiva cresta y manchas anaranjadas. Son aves muy afectuosas que disfrutan posándose en el hombro de sus dueños. Su capacidad para silbar melodías completas las convierten en una de las mascotas aladas más carismáticas.
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12: ¿Qué tal? ¿Cómo le va? Son las 6 de la tarde, la hora de las noticias, la hora de la verdad expuesta a través de Grupo Fórmula, radio, televisión, internet y por supuesto todas las plataformas. Hoy es el jueves 7 de mayo. Oscar Holguín, ¿día de qué?
13: Día Mundial de la Contraseña, Pepe, muy buenas tardes.
12: La contraseña, lo que le pones en la computadora.
13: Lo que se conoce comúnmente como password, ¿no? Esa combinación de dígitos y letras y todo para tratar de que no violen tu información. Y pues desde luego el ABC123 no es recomendable para nada. Es día para reflexionar un poquito acerca de la importancia de nuestra información. Nosotros estamos dando poder a tu voz vía WhatsApp 5548-480394. Ahí recibimos sus comentarios y pasan en el cintillo de nuestra pantalla. También damos poder al debate en nuestra transmisión vía YouTube y damos poder a tu opinión con la encuesta de hoy. Sheinbaum sacó raja política con la visita de BTS. Sí o no, solamente se puede votar vía YouTube, de ninguna otra forma.
12: Estamos con usted en doble vía de comunicación, doble sentido, por supuesto. Vamos directo con lo más importante en la información y justo por el revuelo que ha causado Pues es el tema de la presentación esta noche en el primer concierto de BTS en el estadio GNP, antes conocido como Foro Sol. Hay locura total por este primer concierto. Muchas de las ARMYs de BTS acamparon desde anoche para estar listas y poder entrar justamente en acción como público y aplaudir a este fenómeno de grupo de K-pop surcoreano. Desde ayer está, le digo, la locura cuando se presentaron en Palacio Nacional. Abajo en el Zócalo había miles de ARMYs seguidoras. Hoy esas ARMYs están camino al Foro Sol, justamente al Estadio GNP. Vamos con Ulises Soriano. Él está con Alejandro Elizalde, camarógrafo, y tiene más información. Te escuchamos, ¿cómo va el ambiente por ahí? Estás en la puerta 6, me parece.
14: Efectivamente, Pepe, muy buenas tardes, qué gusto saludarte. Como bien lo comentas, nos encontramos en esta puerta 6 del foro GNP, donde cientos de ARMYs pues han llegado desde muy temprana hora y en estos momentos pues se concentran, están intercambiando lo que le llaman freebies, que son memorabilia hecha a mano. Algunas de ellas tienen algunas postales con las imágenes de los miembros de BTS y también tienen pues algún recuerdito, una paletita, alguna impresión en 3D, pero esto es un regalo de amor entre las ARMYs y para las ARMYs. Pero durante este día lo que hemos también podido